Bienvenidos a Terapia para el Alma, un devocional más del libro de los Salmos. Hoy estaremos en el Salmo 6. Miguel, un paramédico en Ciudad de México, atendió 14 muertes por COVID en una semana de abril del 2020. Vio familias desintegrarse, escuchó últimas palabras de moribundos, cargó cuerpos, personas de su edad. Cuando llegaba a casa fingía estar bien. Los hombres no lloran, decía. Lo había aprendido, lo habían enseñado, era su forma de vivir, de no expresar lo que sentía. Un día colapsó en la ducha, lloró durante 40 minutos sin parar. Su esposa, asustada, llamó a su pastor. Él le leyó el Salmo 6 completo y le dijo: David, el guerrero más valiente de Israel, empapó su cama con lágrimas. El llanto no te hace débil, te hace humano. Ten misericordia de mí, Jehová, porque estoy enfermo. Mis huesos se estremecen, he consumido mi gemir todas las noches. Estoy inundando con llanto mi lecho, riego mi cama con mis lágrimas, dice el Salmo 6, verso 2, verso 6. Este es uno de los salmos más crudos de la Biblia. Sin embargo, en Instagram, sin pensamiento positivo tóxico, sin frases motivacionales baratas, solo un hombre roto que no tiene vergüenza de su quebranto. La cultura moderna tiene terror a la vulnerabilidad. Te venden cursos de mentalidad ganadora, de guerrero que no se rinde, de hombre de hierro, como si las emociones difíciles fueran defectos de fábrica. Pero David sabía algo revolucionario: no puedes sanar lo que no reconoces. El verso 8 marca el grito: apartaos de mí todos los hacedores de maldad, porque Jehová ha oído la voz de mi llanto. Espera, ¿Dios escuchó su llanto? No solo toleró, no solo permitió, escuchó, como si llanto fuera un lenguaje válido de la oración. ¿Por qué lo es? Porque si estás atravesando pérdida de un ser querido, diagnóstico médico devastador, ruptura relacional o un trauma acumulado, este salmo te da primero para llorar sin cronómetro. No hay límite de tiempo para el dolor. Nombrar la agonía: estoy enfermo, estoy agotado, tengo vergüenza, estoy quebrado, estoy triste, estoy débil. Y tres, confiar en que Dios escucha. El cielo no está cerrado a tus lágrimas. Miguel aprendió que la fortaleza no es ausencia de lágrimas, es la honestidad para derramarlas ante quien puede sanar. Hoy lleva 3 años en terapia y lidera grupo de apoyo para personal médico. Oremos para que seamos más vulnerables ante el Señor. Padre, estoy cansado de fingir fortaleza. Hoy bajo la guardia ante ti. Recibe mi llanto como oración líquida. Sana lo que está roto, aunque el proceso duela. Confío en que mis lágrimas no te molestan, te mueven, te hacen acercarte a mí. Me sanas, me restauras. Jehová ha oído la voz de mi llanto, dice el verso 8. Tus lágrimas tienen voz, mi querido, y Dios tiene oídos para ella. Te bendigo este día. Fuerza, no ocultes el dolor que Dios ya conoce y quiere sanar. Bendición.

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1: La radio te informa la hora, 21, 14 minutos.
2: Se han establecido numerosos programas de ayuda a las víctimas de agresión intrafamiliar. Sin embargo, es poco lo que se ha dicho del victimario. Soy Sixto Porras, de Enfoque a la Familia. La agresividad es una expresión emocional que consiste en sentimientos de odio y deseos de destrucción. Por ende, el agresor es aquella persona que ejerce violencia física, verbal o psicológica contra la víctima de su agresión. El agresor es también víctima, ya que al oprimir a otro se oprime a sí mismo. Agredir a los suyos le produce remordimiento, culpa, temor y angustia. Frecuentemente parece estar genuinamente arrepentido. Sin embargo, la necesidad de imponerse es más fuerte y vuelve a violentar a su víctima. Si usted es agresor o agresora, el primer paso es reconocer su condición y comprender que este comportamiento disminuye en gran manera su calidad de vida y la de aquellos que están a su alrededor. Decida acabar con toda conducta, lenguaje o estrategia de violencia contra la otra persona y procure el respaldo de un profesional. Recuerde que el cambio es posible con ayuda de Dios y que a través de Él puede encontrar la fortaleza para dar ese primer paso hacia la paz interior y el bienestar de los suyos. Le habla Sixto Porras, de Enfoque a la Familia.

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1: Hola, estimado amigo de Preguntas y Respuestas. ¿Cómo se encuentra usted en esta oportunidad? ¿Está listo para escuchar un nuevo programa? Deseamos de todo corazón que así sea. En esta oportunidad tenemos para compartir con usted un programa muy interesante.
2: Sí, Rodrigo, tienes razón. Estaremos preguntándonos acerca de la maldad. ¿Sabe usted algo al respecto?
1: Estimados amigos, queremos decirles que esperamos que este programa sea de mucha utilidad para usted y que lo disfrute también. Por eso le invitamos a que se ponga cómodo y antes unos compases de música. Que Dios les bendiga.

0: Jorge, como ya lo hemos anunciado anteriormente, nos compartirás sobre la maldad. Entonces, la primera pregunta que tenemos para hacerte sería, ¿qué puedes decirnos sobre la maldad?
1: Estimados oyentes, un escritor nos cuenta lo siguiente. A principios de 1999, el hijo de mi hermano Greg fue atropellado por un auto y murió. Después del entierro, la pregunta que todos sus amigos y familiares nos hacíamos era ¿por qué tuvo que suceder algo así? Es la misma pregunta que en cualquier época frente a una tragedia. Todos se han hecho ¿por qué pasan cosas malas a las personas buenas? ¿Qué nos dice acerca de Dios que pasen este tipo de cosas? Pensemos simplemente en lo que deben haber sentido los amigos y familiares de las casi 3.000 personas que perdieron su vida en los atentados terroristas de Nueva York y Washington el 11 de septiembre del 2001. En cierta ocasión se comisionó al encuestador George Barna para que averiguara qué pregunta las personas le harían a Dios si tuvieran la oportunidad. La pregunta que ocupó por un amplio margen el primer lugar, la más urgente, fue ¿por qué hay tanto dolor y sufrimiento en el mundo? Queridos amigos, nuestra meta en esta serie de 3 programas consecutivos es examinar brevemente algunas de las cuestiones que más dificultad ofrece la idea de la maldad. Se tratará de una aproximación tentativa al tema porque un análisis exhaustivo del mismo exigiría a todo un libro y no una serie de 3 programas. Como tratar cualquier asunto de manera abreviada siempre conlleva el riesgo de caer en la superficialidad, animamos a nuestros oyentes a que complementen este estudio somero con algunas obras que sean exhaustivas. Tal vez ustedes puedan comunicarse con la producción y ellos pueden guiarles mejor en este sentido. Antes de entrar en este tema, sería conveniente dejar sentadas algunas ideas preliminares con respecto a la maldad. La maldad no es algo que tenga existencia propia, más bien es una corrupción de algo que ya existe. La maldad es la ausencia o la privación del bien. La descomposición, por ejemplo, solo pueden existir mientras exista un árbol. Las caries solo pueden existir siempre que exista un diente. Lo mismo sucede con la corrosión de la chapa, la carrocería de un vehículo. El mal existe como corrupción de algo bueno, es una privación y no tiene esencia propia. Norman Geisler dice, el mal es como una herida en el brazo, o como los agujeros en una prenda apolillada. Su existencia depende de la existencia de otra cosa. No puede tener existencia propia. Por supuesto que decir que la maldad no tiene existencia propia no es lo mismo que negar la realidad de la maldad. Esta puede no tener sustancia propia, pero involucra una privación real de las sustancias buenas. Geisler señala, no es una entidad real, pero es una verdadera corrupción de una entidad real. Un árbol en estado de descomposición, un automóvil con la chapa corroída, los dientes cariados, el cáncer cerebral, la muerte de Greg, son todos buenos ejemplos de cómo la maldad es la corrupción de algo bueno. Una cosa es entender lo que es la maldad. Otra cosa completamente diferente es entender por qué la maldad puede existir en un mundo creado por Dios. El problema de la maldad puede considerarse de manera simple como un conflicto que involucra 3 conceptos: el poder de Dios, la bondad de Dios y la presencia de la maldad en el mundo. El sentido común nos dice que estas 3 cosas no pueden ser verdad al mismo tiempo. Las soluciones al problema de la maldad típicamente implican modificar uno o más de estos 3 conceptos. Limitar el poder de Dios, limitar la bondad de Dios, o modificar la existencia de la maldad, concibiendo a la maldad como una ilusión, por ejemplo. Sin duda que si Dios no declarara que es bueno, la existencia del mal sería más fácil de explicar. Pero Dios efectivamente ha dicho que es bueno. Si el poder de Dios fuera limitado de manera tal que no pudiera resistir el mal, la existencia del mal también sería más fácil de explicar. Pero Dios efectivamente ha dicho que es todopoderoso. Si la maldad no fuera más que una ilusión carente de realidad, el problema ni siquiera se plantearía. Pero la maldad no es una ilusión, es real. Hoy enfrentamos la realidad del mal moral, es decir, la maldad cometida por agentes morales libres que se involucran en guerra, crímenes, crueldades, lucha de clases, discriminación, esclavitud, limpieza étnica, genocidios, ataques suicidas con bombas y varias otras injusticias humanas. Y el mal natural, que involucra cosas como huracanes, inundaciones, terremotos y otras muchas catástrofes naturales. Dios es bueno, Dios es todopoderoso, pero la maldad existe. Este es el planteamiento básico del problema del mal. Pensadores prominentes como David Hume y Bernard Russell han concluido sobre la base de sus observaciones del sufrimiento y la maldad que el Dios de la Biblia no existe. Hume lo expresó sucintamente cuando escribió refiriéndose a Dios: ¿está dispuesto a evitar la maldad, pero no puede? Entonces es impotente. Sí puede, pero no está dispuesto. Entonces es malévolo. ¿Puede y está dispuesto a evitar la maldad? ¿Por qué existe la maldad entonces? Si hay un Dios que es absolutamente bueno y todopoderoso, nunca podrían haber sucedido atrocidades como el genocidio de 6 millones de judíos perpetrado por Hitler. Ningún cristiano duda que lo que Hitler hizo con los judíos fue un crimen espantoso, pero debo apresurarme a señalar, antes de ofrecer una perspectiva bíblica del problema de la maldad, que el hecho mismo de categorizar las acciones de Hitler como malas plantea una importante cuestión filosófica. Como muchos pensadores han observado, para decir que hay maldad en el mundo, es necesario determinar en primer lugar qué criterios se usarán para juzgar algo como malo. ¿Qué cosas se juzgarán malas y qué cosas no se juzgarán así? ¿Cuál será la unidad de medida moral que se usará para evaluar moralmente a las personas y los sucesos? ¿Qué proceso permitirá diferenciar el bien del mal y viceversa? La realidad es que es imposible distinguir el mal del bien si no contamos con un punto de referencia infinito que sea absolutamente bueno. De lo contrario, uno sería como una persona navegando a la deriva en el mar, en la oscuridad de la noche y sin brújula. O sea, que no hay manera de distinguir el norte del sur sin el punto de referencia absoluto de la aguja del compás. El punto de referencia infinito para diferenciar el bien del mal solo se puede encontrar en la persona de Dios, porque solo Él puede colmar la definición de absolutamente bueno. Si Dios no existe, no hay absolutos morales que nos den derecho a juzgar algo o a alguien como malo. Más específicamente, si Dios no existe, no hay ninguna razón absoluta para juzgar, por ejemplo, los crímenes de Hitler. A la luz de esto, la realidad de la maldad en realidad reivindica la existencia de Dios más que refutarla. Vayamos a una pausa y enseguida regresamos.
2: Amigos, esperamos que estén pasando bien en estos momentos y queremos continuar con Jorge, ahora preguntándole, ¿cuál es el origen de la maldad?
1: Es interesante tu pregunta, Rodrigo, porque la creación original fue muy buena. No había pecado, no existía la maldad, no había sufrimiento ni muerte. Hoy, en cambio, el mundo está sumido en el pecado, la maldad, el sufrimiento y la muerte. ¿Cómo se llegó a este estado? Las Escrituras enseñan que el descenso comenzó cuando Adán y Eva se aprovecharon del libre albedrío que Dios les había dado y le desobedecieron. Algunas personas se preguntan por qué Dios no podría haber creado al ser humano de manera tal que nunca hubiera podido pecar, no dando cabida así a la maldad. El hecho es que dicho escenario implicaría que no fuéramos verdaderamente humanos. No tendríamos la capacidad para tomar decisiones ni para amar libremente. Este escenario hubiera requerido la creación de robots capaces de actuar solo conforme a lo que estaban programados, como esas muñecas que hablan cuando alamos una cuerda y dicen te amo. Paul Little señala que con dicha muñeca no habría insultos, jamás habría conflictos, nadie diría ni haría nada que pudiera entristecerte. Pero ¿quién querría vivir en ese estado? Tampoco existiría la posibilidad del amor. El amor es voluntario. Dios podría habernos hecho como robots, pero habríamos dejado de ser hombres. Aparentemente pensó que valía la pena correr el riesgo de crearnos como nos creó. El amor no puede programarse, debe expresarse libremente. Dios quería que Adán y toda la humanidad mostraran amor eligiendo libremente la obediencia. Por eso, Dios les dio a Adán y a todos los demás seres humanos el libre albedrío. Geisler tiene razón cuando dice que el amor forzado es una violación. Y Dios no es un violador divino. No hará nada que coaccione las decisiones de los hombres. Una elección libre, sin embargo, deja abierta la posibilidad de una elección errónea. Como lo expresaba Phillips, la maldad es algo inherente al riesgo implícito en el don del libre albedrío. En vista de los hechos bíblicos, podemos concluir que el plan de Dios tenía el potencial para la maldad cuando concedió la libertad de elección a los seres humanos, pero que el origen concreto de la maldad fue resultado de un hombre que se apartó de la voluntad de Dios y prefirió concentrarse en sus propios deseos egoístas. Norman Geisler y Jeff Amanu señalan: mientras que Dios creó el hecho de la libertad, son los humanos los que ejercen los actos de la libertad. Dios hizo posible el mal, las criaturas lo hicieron efectivo. Desde que Adán y Eva hicieron efectiva la maldad, aquella primera vez en el jardín de Edén, la naturaleza del pecado se ha transmitido a todo hombre y mujer. Y es debido a la naturaleza pecaminosa que hoy continuamos ejerciendo nuestro libre albedrío para hacer efectiva la maldad. Es más, los males naturales, como los terremotos, los tornados y las inundaciones, radican en el mal uso que damos a nuestro libre albedrío. No debemos olvidar que como vivimos en un mundo caído, estamos sujetos a desastres de la naturaleza que no habrían ocurrido si el hombre no se hubiera rebelado contra Dios en un principio. En el jardín de Edén no habría ni desastres naturales ni muerte hasta después del pecado de Adán y Eva. No habrá desastres naturales ni muertes en el cielo nuevo y la tierra nueva, cuando Dios, de una vez por todas, ponga fin a la maldad.
0: Muchas gracias, Jorge, por destinar este tiempo a responder estas preguntas y a nuestros oyentes también por haber elegido quedarse con nosotros acá en nuestro programa.
2: 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Pero mientras tanto, le dejamos nuestra dirección para que se ponga en contacto con nuestra misión. Escríbanos a Llamada de Medianoche, casilla de correo 6557, Correo Central, Montevideo, Uruguay.
0: No olvide que puede escribirnos un email a preguntasyrespuestas@llamadaweb.com o visitar nuestro sitio www.llamadaweb.com.
2: Te saludamos y será hasta el próximo programa.

0: ¿Cómo lo ven los demás? Hola amigos, soy David Ormachea. ¿Está usted impactando la vida de las personas que viven a su alrededor por la manera como responde a las circunstancias que enfrenta? ¿Son los demás inspirados por su fe o descorazonados por sus temores y debilidades? ¿Son sus actitudes de humildad, aceptación, fuerte determinación y genuina acción de gracias evidentes en la manera como usted responde ante las difíciles circunstancias que vive? Si usted está actuando de esta manera, usted es un ejemplo digno de ser imitado y puede ser visto como un héroe digno de ser recordado. El poder para abandonar las actitudes que nos llevan al temor, a la amargura, a la ira, a la derrota, viene de elegir una buena actitud y someterse a los principios extraordinarios de la palabra de Dios y vivir como Cristo vivió. Todos aquellos que deciden imitar el ejemplo de nuestro Salvador y actuar con sabiduría y prudencia, no solo vivirán una vida de excelencia, sino serán vistos por muchos como un ejemplo digno de ser imitado. ¿Es usted uno de ellos? ¿Cómo lo ven los demás?
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2: La radio te informa la hora, 21:42.

Jesús hoy no te llama para juzgarte, ni para golpearte, mucho menos para acusarte, tampoco te está condenando. Él quiere un momento contigo, para que puedas sentir ese gran amor tan incomparable, e inmediatamente sientas esperanzas, vida, fuerzas, aliento, y puedas ser salvo. Cuando sientes a Jesús tan cerca, puedes entender algo, que su presencia es suficiente. Ven a Él pronto.

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Dios. Gloria a Dios, aleluya. Póngase de pie, por favor, amado, amada. Vamos a orar al Señor. Señor, aquí estamos. ¿Qué podemos esconder de ti, Señor? No hay nada oculto, Señor. Aún las tinieblas para ti son luz. Señor, tú escudriñas nuestros pensamientos, conoces nuestros caminos, Señor. Sabes aún de nuestras miserias. Señor, límpianos, perdónanos. Nos has permitido adorarte, nos has permitido cantarte, nos has permitido exaltar tu nombre, proclamar tu palabra a través de estas canciones. Señor, ayúdanos a ser, Señor, ahora pronto para oír, y no solamente ser oidores olvidadizos, sino hacedores de tu palabra, Señor. Padre, tu venida está muy cerca, tu retorno está muy presto. Señor, prepara a tu iglesia para este evento, prepara a tu iglesia para un encuentro inminente contigo, Señor. Gracias por este tiempo. Gracias, Señor, por estos 8 años que tú has permitido, Señor, a esta iglesia seguir pregonando y predicando tu palabra. Señor, con luchas y pruebas, con lágrimas y alegrías, Señor. Pueden decir mis hermanos, y podemos decir también como parte del mismo cuerpo, Ebenezer, hasta aquí nos ayudó Jehová. Señor, bendice a tu pueblo. En este tiempo, en este momento, que pueda oír tu palabra, estar dispuesto, Señor, a inquirir en tu pensamiento, porque tú quieres hablarnos, en el nombre de Jesús. Tomen asiento, amados. El Señor les bendiga. ¿Me escuchan bien por allí atrás? ¿Se escucha? ¿Sí? Feliz cumpleaños, pastores. Feliz cumpleaños, iglesia. ¿Cuántos aman al Señor? Si amas al Señor, dice el segundo mandamiento. El primero dice, amarás al Señor tu Dios con todas tus fuerzas. Y el segundo mandamiento también tiene que ver con esto, con el amor. Ama a tu prójimo como a ti mismo. ¿Qué les parece si nos tomamos unos minutos para saludarnos? Si no saludaste al que está a tu lado, al que está atrás tuyo, dale un beso y decirle Dios te bendiga. Si lo saludaste, volvelo a resaludar. Aleluya. Gloria al Señor. ¿Cuánta iglesia, pastores? ¿Cuánta iglesia? Aleluya. ¿Qué les parece si le damos un aplauso al Señor por su iglesia? Aleluya. Un solo cuerpo, aún siendo muchos, somos uno en el Señor. Y la verdad a mí no deja de sorprenderme, yo siempre pienso esto, cómo Dios comienza las cosas con inquietando un corazón, inquietando dos corazones, entiéndase, un matrimonio que decide servir al Señor, que decide renunciar a sus proyectos personales, renunciar a su yo mismo, negarse a sí mismo para servir al Señor, y este es el resultado. Y todavía falta más. Hay muchos por salvar. No sé cuántos habitantes tiene Longchamp, pero hay que salvar a más. Hay que predicar a tiempo y fuera de tiempo. Estoy muy también emocionado por el equipo de alabanza. Me felicito a los hermanos, felicito a Matías, a Tomás, que allí... La verdad que es sorprendente lo que Dios hace. Al tucu con el tutu tutucu, tutu tutucu. Señor le bendiga. Sigan avanzando, sigan adelante. Gloria al Señor. Este es el lugar que uno, el que ama al Señor, el que es hijo de Dios, este es el lugar perfecto. ¿Sí o no? La vez pasada hablaba con un amigo y me decía, necesito vacaciones.
Y le decía, bueno, no te vayas al norte porque hay agua. Lamentablemente nuestros hermanos argentinos allí están sufriendo las inundaciones. Te vas al sur, los ratones con su hantavirus. Bueno, andate a México, una crisis impresionante en México. Andate a París. ¿A dónde podemos ir? Qué mejor que estar en la casa del Señor, adorando su nombre junto a su pueblo. Quiero compartir en esta mañana, este mediodía ya, la palabra del Señor. Y realmente de hace un tiempo para aquí, el Señor ha inquietado mi corazón, tengo una carga en mi corazón. Amor por las almas, pasión por los perdidos. Pero también estoy muy preocupado por mucha gente que asiste a las iglesias, pero que no conocen al Señor. Que asisten a lugares como estos, que cantan, que adoran, que portan una Biblia, pero no han tenido un encuentro con el Señor. Aún peor todavía, aún llamados ministros y pastores y evangelistas, muchos de ellos que no han tenido un encuentro con el Señor. Son profesionales. La vez pasada leía una leyenda que decía que Dios te use no significa que Dios esté de acuerdo con lo que haces. Y el Señor dice que en el último día del Señor, en el día del Señor, cuando Él llame a juicio, dice que muchos le declararán, Señor, Señor, en tu nombre hicimos esto, aquello y lo otro. Y Él les dirá una frase tajante y terrible, como la frase, no te conozco. Y otra versión dice, no sé de dónde venís, no sé quiénes sois. Así que, amado, lo importante no solamente es decirnos que conocemos nosotros al Señor, sino que lo importante es que el Señor nos conozca a nosotros. Y eso habla de una relación de intimidad, de amistad. Vez pasada conversaba con una persona de este peligro, de un peligro latente. Y yo creo que Dios en este día quiere llamarnos a la reflexión. A veces, a mí me ha tocado compartir en varios aniversarios, y bueno, en este lugar también he tenido la bendición y el privilegio que el pastor Adolfo me haya invitado. Y a veces uno trata de buscar un mensaje acorde, ¿no? La vez pasada también el pastor Daniel Alfano, no sé qué celebración era, y dice, bueno, mi predicación no tiene nada que ver con toda esta fiesta. Y bueno, yo más o menos vengo parecido con el tema, ¿no? No tiene nada que ver con esta alegría que sí tenemos, pero hay un llamado del Señor. Hay una preocupación, hay una demanda del Señor. El corazón del Señor está demandando, y aún a su pueblo, porque el Señor quiere seguir salvando. Y en esta mañana el Señor quiere salvar también. ¿Se dieron cuenta ustedes que el frío te moviliza? Cuando hace frío, ¿te movilizas? Si estás un poco desabrigado, bueno, agarrás una bufanda, un poncho, un saco, un abrigo. Y si hace mucho frío, pones un fuego, leña, estufa, lo que sea. O algunos están en la parada del colectivo saltando, ¿vieron? Porque el frío te moviliza. El calor también. El calor te moviliza a hacer algo. Y si es muy caliente, también te moviliza a movilizarte. Pero en cambio, la tibieza te relaja. La tibieza como que te deja tranquilo, no es ni muy muy ni tan tan. ¿Me siguen? ¿Sí? ¿Se escucha? Bien. Cuando llegue el día del Señor, muchos, lamentablemente, descubrirán que siempre estuvieron perdidos. Ese día descubrirán. Tuvieron un falso concepto de seguridad. Pensaron que ellos también eran salvos, pero aquel día se darán cuenta que no fueron salvos. Y ese es el clamor del Señor, esa es la carga que siento en mi corazón. Solo perdieron el tiempo, 10, 20, 30, 40 años metidos dentro de una iglesia, teniendo su carnet de membresía, siendo fieles aún en el sostenimiento de la obra, pero con una peligrosa incertidumbre espiritual. Muchos se sienten cómodos conviviendo junto a los santos, porque en la iglesia hay santos,
Hay hombres y mujeres que realmente viven conforme a la voluntad de Dios. Pero hay otros que viven cerca de esa gente porque se sienten cómodos. Como los filisteos cuando tuvieron el arca, ellos tienen el arca de la alianza y fueron bendecidos por tener allí la presencia de Dios representada. Muchos vienen a la iglesia porque los cánticos le hacen muy bien, es como que les libera esa vibra negativa, dicen algunos, se sienten muy bien con las canciones, se sienten muy bien con la palabra, y algunos dicen, qué palabra fuerte, qué palabra dura, pero solamente se sienten cómodos, se sienten, no los moviliza ni el calor ni el frío, sino solamente la tibieza. Es un tiempo decisivo, el Señor viene pronto. Y es tiempo de hablar las cosas claramente como hablaron los antiguos profetas, como habló el Señor, arrepentíos porque el reino de los cielos se ha acercado. Y declara el Señor contundentemente, y por haberse multiplicado la maldad, el amor de muchos se enfriará. Se enfriará, se irá entibiando, es como estos ventiladores que nos quita el calor, porque si no estuviesen los ventiladores o el aire acondicionado, estaríamos hirviendo quizás. Entonces lo que hace el ventilador es bajarnos la temperatura. Y lo que está hablando aquí la palabra del Señor, que la maldad hace que se enfríe el calor de aquellos que aman a Dios. Y se entibien, y entren en un conformismo, en una mediocridad, en una tibieza espiritual muy peligrosa. Por haberse, dice la versión de la Torá, y por haberse multiplicado la falta de cumplimiento a la Torá, el amor de muchos se enfriará. Otra versión dice, y al crecer cada vez más la iniquidad, la caridad de la mayoría se enfriará. Esto que estoy leyendo obviamente está en Mateo 24:12. Entonces, llego a la conclusión que cuando ya no haya más hijos de Dios en esta tierra, se desatará la anarquía totalmente. Y hoy hablábamos con unos hermanos y decíamos que cómo aflora las personas malas, personas que aún están dentro de nuestro ámbito eclesiástico y que en su corazón tienen pecado, en su corazón tienen maldad, pero están ahí soportando, están ahí escuchando, pero en algún momento reaccionan negativamente a la palabra de Dios, se enojan y maldicen al pastor, maldicen a los ministros, maldicen a la iglesia entera. Amados, la verdad, yo en estos últimos tiempos estoy viendo este comportamiento y me sorprende mucho, y también digo, Cristo viene. Porque es el carácter de los hombres de los últimos tiempos. Y nosotros no tenemos alternativa más que calentarnos en el Señor, estar hirviendo, ardientes en el Señor. Hoy contábamos estos coros de campaña, los campañeros, ¿no? Y nos recordábamos tiempos donde se predicaba en cada esquina, se predicaba el Evangelio. Hoy desde el confort de una computadora o de la radio, la televisión, se pueden escuchar mensajes. Pero ¿qué tipo de mensajes están escuchando? Yo quiero ir, amado, amada, a nuestro texto central, que se encuentra en el Salmo 81, capítulo 10, versículo 12. Y seguimos estando felices por este octavo aniversario, ¿no? El pastor vino enojado, seguro que le fue mal en algo. Está molesto por algo, por el dólar. No, amados, estoy feliz, pero también siento el peso de la demanda del Señor de hablar, de fortalecer a los que están fuertes, pero fortalecer a los débiles también, y a los tibios que se conviertan al Señor. Salmo 81, 10, en adelante. Dice así la palabra del Señor. Yo soy Jehová tu Dios, que te hice subir de la tierra de Egipto. Abre tu boca y yo la llenaré. Pero mi pueblo no oyó mi voz, a Israel no me quiso a mí. Los dejé, por tanto, a la dureza de su corazón. Caminaron en sus propios consejos. Oh, y este es el texto, el jamón, como yo le digo, el centro. Oh, Si me hubiera oído mi pueblo, si en mis caminos hubiera andado Israel. ¿Puede percibir usted el dolor del Señor en estas palabras? Que Él dice, oh,
si me hubiera oído mi pueblo. Como que el Señor se toma la frente, dice, oh, si en mi corazón, si en mis caminos hubiese andado Israel. En un momento yo habría derribado sus enemigos y vuelto mi mano contra sus adversarios. Miren lo que se perdieron. 15. Los que aborrecen a Jehová se les habría sometido y el tiempo de ellos sería para siempre. Es decir, los enemigos hubiesen sido sometidos. Versículo 16. Les sustentaría Dios con lo mejor del trigo y con la miel de la peña les saciaría. Nosotros de vez en cuando cantamos una canción que dice, te daré lo mejor del trigo. Y es una canción de Dios a su pueblo. ¿Se imaginan a Dios cantando a su pueblo? El Señor diciéndole a su pueblo, te daré lo mejor del trigo, de la miel, de la roca te daré. Pero como no me quisiste escuchar, como no seguiste mis caminos, te perdiste todo eso. Por eso le titulé, por un poquito. Por un poquito, que para Dios es nada, para nosotros ese poquito es mucho. Si mi pueblo me hubiera oído, si mi pueblo me escuchara, si en mis caminos hubiera andado, si me siguiera mi pueblo, pero no me sigue. No me han oído, o quizás sí me han oído, pero han hecho caso omiso a lo que oyeron. Amado, yo en el nombre del Señor pido al Señor que a través de su Espíritu Santo usted pueda estar atento a esta palabra. Porque saben que es increíble poder estar en un auditorio con parlantes y todo, escuchar el mensaje, pero cae a tierra. Que el Señor nos ayude a escuchar, porque es vital, es de vida o muerte. Dice ahí, si me hubiera, si hubiera, usa la palabra hubiera. Esa es una conjugación de un verbo pretérito imperfecto. Si hubiera. Este indicativo se utiliza en español para expresar curso de acciones pasados cuyos principios o fin al final no se concretaron. Oh, si hubieses hecho tal cosa. Oh, si me hubiese quedado en tal lugar. O si hubiese ido a tal otro lugar. A veces uno se lamenta de cosas que no hizo y se ha perdido ciertas oportunidades. Aquí el Señor está hablando a la casa de Israel, pero también está hablando a casa de oración Lonsham y a todos los que estamos aquí. Las cosas, dice el Señor, podrían haber sido totalmente diferentes. Entonces, aquí podemos ver claramente en concepto teológico de que hay una voluntad perfecta de Dios, que Dios quiere que sea perfecto, pero también hay una voluntad permisiva de Dios. O sea, Dios no quiere que el hombre muera, pero el hombre muere. Dios no quiere que el impío perezca en el infierno, pero el impío va al infierno. Amados, ¿cómo andamos nosotros con la voluntad de Dios? ¿Estamos en la voluntad de Dios? ¿Estamos en el tiempo de Dios? ¿Estamos esperando el tiempo de Dios? Dios tenía previsto, preparado un gran plan para su pueblo, pero no hicieron caso a su palabra. Esto no impidió que Dios hiciera su voluntad, porque más adelante él escoge un pueblo. Todos ellos mueren en el desierto y una nueva generación se levanta para entrar y poseer la tierra prometida. ¿Con cuánto sufrimiento debió decir el Señor, mi pueblo no oyó mi voz, Israel no me quiso a mí? Qué feo, qué desazón siente una persona cuando alguien te dice, no te quiero. No te amo. Cuando vos le decís te amo, yo no te amo. Qué dolor, ¿no? Se siente algo, ¿no? Se siente como una espada, una daga en el corazón. Y el Señor diciendo a su pueblo, yo te amo. Y el pueblo diciendo, nosotros no te amamos. De hecho, ese juego de palabras que sucede entre Pedro y Jesús, cuando el Señor le dice, Pedro, ¿me amas? Y Pedro le dice, sí, te quiero. Qué impresionante. ¿Amamos o queremos al Señor? Dice, amarás al Señor con todo tu ser. Como dice el pastor Chuy, están muy serios, están muy callados. Ni un amén. Se oyen solo los ventiladores. ¿Se escucha? Bueno, yo no me escucho, no sé, pero... ¿Qué dolor debe de haber en el corazón de Dios?
cuando Él advierte que su pueblo no atiende a su voz, no le recibe. Qué desconsuelo cuando ve que no le amamos con todo nuestro ser. Le amamos un poquito. Es como si tu hijo o tu hija te ama porque le das su domingo, o le das un regalo, o le das un dinero. Entonces ahí te dice, ay, mi amor, papi, te amo. Qué triste, ¿no?, que te ame por interés. O un esposo te ame por interés, o una esposa te ame por lo que tienes y no por lo que eres. Podemos preguntarnos, ¿cómo saber si ya no amo a Dios? ¿Cómo saberlo? ¿Saben cómo se sabe? Porque atesoramos otros intereses, porque otros amores, hay muchos amores que han ocupado el lugar que solo le corresponde a Dios, y esos amores se han adueñado de nuestros corazones. Usted recordará la promesa que Dios le hizo a Abraham, y Él le dijo, te daré descendencia. Bueno, en el caminar él no entendió bien cómo Dios le iba a dar descendencia. Ya él tenía como 100 años y su esposa 90 y tanto. Y dijo, bueno, vamos a ayudarle a Dios. Trae a Agar, tu sierva. Y allí engendró un hijo en ella, Ismael. Y era el fruto de su carne. No era la voluntad de Dios, pero esperando el tiempo de Dios, llegó aquel hijo amado. Imagínense un hombre ya grande teniendo hijos. Creo que un papá, naturalmente, a la edad de ser padre, cuando tiene su hijo, es una cosa que no se puede explicar, ¿no, papás? ¿Sí? Imagínate cuando tenés 90 años, el Señor te da un hijo, milagrosamente, creo que el mundo se para vos, se paraliza todo, ¿no? Nada más tiene importancia que ese hijo. Y lo ves crecer, y lo ves desarrollarse, y lo ves jugar, y juega contigo, etcétera. Entonces Abraham se olvidó del dador y comenzó a adorar lo que fue dado por Dios. Entonces el Señor que le dijo, Abraham, dame tu hijo, sácalo de tu corazón, porque está ocupando el primer lugar. Y Dios le dio una lección tremenda a este varón. Así el Señor sigue preguntándonos a nosotros si le estamos escuchando, si le estamos siguiendo, o simplemente estamos asistiendo a una iglesia. Él nos hace una invitación. Él dice en el versículo 10, yo soy Jehová tu Dios, que te hice subir de la tierra de Egipto, abre tu boca y yo la llenaré. Puedo imaginar al pueblo abriendo la boca. Puedo imaginar a algunos allí abriendo la boca y esperando que el Señor la llene. Esta es una analogía, es un sentido figurado, que hace pensar en esos pichones en un nido, que están con su pico abierto. Ustedes vieron esos documentales o lo vieron en vivo. Allí, los polluelitos con su pico abierto, y viene la madre y le mete una lombriz ahí adentro. ¿Lo vieron? ¿Eh? ¿A su nombre? Ahí se despertaron. Bien. Entonces, ahí abrió su pico y recibe. Así quiere Dios. Así quiere Dios que nosotros estemos abiertos a Él, porque Él quiere llenarnos de Él. Él había prometido saciarnos tan solo, escuchen esto, si abrimos nuestra boca, dando a entender si abrimos nuestro corazón. ¿Cuántos corazones abiertos hay aquí en esta mañana? ¿Cuánta buena tierra hay en esta mañana? Que el Espíritu de Dios trabaje esa tierra. Dice el Salmo 81:16, le sustentaría Dios con lo mejor del trigo y con la miel de la peña le saciaría. Inequívocamente, el Señor está presentándose y dice, yo soy Jehová, yo soy el gran yo soy Adonai, tu Dios, que te hice subir de la tierra de Egipto, que te saqué del mundo. Egipto tipifica el mundo para nosotros. Donde vivías como esclavo, escuché tu gemido. ¿Cuántos de nosotros el Señor nos sacó del mismo infierno? De una vida, muchos de nosotros no estaríamos vivos hoy si no fuese por el Señor. Pero ahora hemos entrado en una comodidad, en una tibieza, en una mediocridad que el Señor está sorprendido. Acuérdate que yo te saqué, acuérdate que yo escuché tu clamor y tu gemido, rompí tus cadenas. Muchos han venido hasta endemoniados a estos lugares. Muchos han venido atados con vicios y situaciones, y yo te di libertad, dice el Señor. Pero mi pueblo se olvidó de mí.
Me menospreciaron, fueron tras dioses ajenos. No me amaron con todo su corazón, dieron rienda suelta a sus deseos, a sus concupiscencias, haciendo lo que le dictaba su voluntad. Qué fácil es depender muchas veces de aquellos becerros de oro y adorarles. Siempre se ajustan a nuestra conveniencia. Los becerros de oro son muy acordes a la voluntad humana. Es decir, a lo que queremos oír, a lo que queremos hacer. Buscamos predicadores que nos acaricien, buscamos aún en la palabra de Dios textos, todos solo promesas, porque está en la Biblia de las promesas. Entonces van y solamente buscan promesas, pero no la exhortación, porque Dios da promesas, pero también da advertencias. Oh Señor, ayúdanos, ayúdanos Señor. Como no me hicieron caso, sucede esto, amado o amada. Los dejé, dice el versículo 12. Los dejé, por tanto, a la dureza de su corazón. Caminaron en sus propios consejos. Esto quiere decir que hay una dureza en el corazón previo, rechazando oír la voz de Dios y caminar por sus caminos. Y Dios insiste, y Dios habla en su misericordia, y Dios sigue hablando, y Dios sigue diciendo, pero el corazón sigue duro, la puerta sigue cerrada. Entonces, como no quisieron escuchar, los dejé. Oh, mis amados, ¿cuántas veces tomamos decisiones sin consultar al Señor? ¿Cuántas veces maquinamos ideas, hacemos cosas, deshacemos, decimos cuestiones, albergamos pensamientos sin buscar el consejo de tu Dios? Porque no te olvides, iglesia, que tú tienes un Dios. Y dice, tú ya no te perteneces, tú no te perteneces a ti mismo, tú eres de Dios. Cristo es la cabeza de la iglesia. Él es tu rey, Él es tu pastor, Él es tu príncipe. Dios podría decirnos, si hubieses acatado mis mandamientos, si hubieses escuchado mi aviso, si no hubieses sido tras los deseos de tu corazón, si hubieses clamado a mí, si hubieses dicho, Señor, haz conmigo lo que tú quieras, estoy dispuesto a obedecer. ¿Qué diferencia sería el estado espiritual de muchos? Que pasan años, pasan aniversarios y aniversarios y todavía siguen estancados. Peleando cada día. Mañana lunes comienza la semana laboral y de actividad de este mundo y comienza la lucha y comienza otra vez una lucha perdida. Atesorando, coleccionando miles de predicaciones. A estas alturas tenemos maestros, aquí tenemos maestros de la palabra tremendos. Escuchamos predicaciones, vamos a internet, compramos libros, tenemos colección de palabra de Dios, pero hacemos caso omiso a esa palabra. Por tanto, a causa del rechazo a mi palabra y la obstinación en no hacer caso a mis preceptos y a mi ley, les abandoné a la dureza de su corazón. Amados, así de terrible es nuestro estado cuando Dios quita su gracia. Su gracia es inagotable, pero muchas veces ante la dureza del corazón, ante el rechazo al Espíritu Santo que va hablando y hablando, el Señor retira esa obra y comienza la dureza total, la apostasía total. Y cuando sucede esto, nos hacemos inmunes a la advertencia del Espíritu Santo. Ustedes quizás han tenido que tratar con personas que se han alejado de la iglesia, que es uno de los síntomas del enfriamiento espiritual, que es uno de los síntomas del estancamiento espiritual. Y vos le comenzás a hablar del Señor y te dice, no, yo conozco la palabra. No me vengas a enseñar a mí si yo te enseñé a vos. Y empiezan a reaccionar aún conociendo la palabra. Muchas veces nos falta fuerza para resistir la tentación, para apartarnos del mal. Ni siquiera podemos soportarnos unos a otros. ¿Quién puede quebrantar el corazón natural del hombre duro como una piedra? ¿Quién tiene un corazón contrito y humillado en este día? Lamentablemente tendríamos que decir que muy pocos, casi nadie. Solo pura gracia y misericordia del Señor ablanda el corazón.
solo pura gracia y misericordia del Señor ablanda el corazón, revelando nuestro penoso estado, mostrando nuestra necesidad, de nuestra miseria. Amado, amada, qué precioso es el mensaje del Evangelio. Qué precioso es el mensaje de salvación. Cuando trae convicción de pecado para humillarnos delante de Él y arrepentirnos. Oh, si me hubiera oído mi pueblo, si en mis caminos hubiese andado Israel. ¿Será que pudiéramos sentir nosotros el llanto del corazón de Dios, apenados con un corazón contumaz, con un pueblo rebelde, que envía a sus profetas y los matan, que envió a su propio hijo y lo mataron? ¿Y hoy qué pasa con la iglesia, amado? ¿Qué pasa con nosotros? Tenemos una enorme responsabilidad y una enorme demanda de parte de Dios. Fíjate lo que nos dice Ezequiel, capítulo 3, versículo 7. Ezequiel 3, 7. Cuando el Señor lo manda al profeta, fíjate si me hubiese pasado a mí que el pastor Adolfo me dice, mira, te voy a dar para que la oportunidad para que traiga la palabra, pero desconta que te van a escuchar, ¿eh? No te van a escuchar nada, todo lo que digas van a decir, no, nada que ver. ¿Te imaginas? No, pero igual tenés que ir a predicarme, que me diga el pastor. Y yo, bueno, vamos a obedecer al Señor. Pero no pasa eso, ¿no? No, no. El Señor le dice al profeta Ezequiel, pero los israelitas no te escucharán a ti como tampoco me escuchan a mí. Voy de vuelta. Pero los israelitas no te escucharán a ti como tampoco me escuchan a mí, pues todos y cada uno de ellos son tercos y duros de corazón. ¡Wow! Digan conmigo, ¡wow! ¡Qué pueblo tremendo, amado! Y al pueblo de Israel le damos ese pueblo duro de servir, decimos, ¿no? Y por casa, ¿cómo andamos? Y ver cuán profundamente entristecido el Señor está diciendo, no me quisieron a mí cuando los visité. No me consultaron para recibir la dirección, recibir el consejo, sino que siguieron sus propios razonamientos, hicieron sus propios planes. No tenían hambre y sed de justicia, sino tenían avidez, apetito por las cosas de este mundo que no satisface el alma. Yo le puedo hacer un parámetro rápido y creo que muy pocos zafan, muy pocos son colados de esta prueba que les voy a mostrar. ¿Cuánto tiempo de un día de 24 horas pasás más tiempo con la palabra de Dios y en oración que con el celular? Ah, no, pero hermano, yo trabajo con el celular. Yo me muevo con el celular, yo recibo todo el tiempo llamadas importantes. Pero si le hubiésemos dado tanto tiempo a la palabra de Dios como al celular, hay muchas cosas que serían muy diferentes. Porque, amados, muchas veces uno se toma el tiempo de leer la palabra de Dios y Dios te habla y toca tu corazón y cambia hasta tu destino de ese día. Dice Isaías, no lo busque, te lo leo rápido, Isaías 65:2, todo el día abrí mis brazos a un pueblo rebelde, pero ellos siguen sus malos caminos y sus planes torcidos. Es Dios, el Todopoderoso, no pudiendo hacer algo. ¿No le parece una paradoja? Es Dios Todopoderoso, no pudiendo enderezar los caminos torcidos de su pueblo, no pudiendo ablandar sus corazones, porque era un pueblo rebelde. El Señor nos pregunta, ¿por qué gastáis el dinero en lo que no es pan? Y vuestro trabajo en lo que no sacia, oídme atentamente, comed del bien y se deleitará vuestra alma con grosura. Inclinad vuestro oído y venid a mí, oíd y vivirá vuestra alma y haré con vosotros pacto eterno, la misericordia firmes a David. Isaías 55:2-3. Aún hoy, Dios se estremece por su iglesia. Su espíritu se estremece por nosotros y se duele. ¿Cómo estaría la obra de Dios si atendiéramos más a su voz? ¿Cómo estaríamos nosotros los pastores si atendiésemos más a su voz? Si escucháramos más su voz y anduviéramos más por sus caminos.
A menudo Dios nos ha hablado por medio de las predicaciones, por profecía, que rápido nos olvidamos. Palabras tremendas que hemos oído, pero rápidamente olvidamos a la primera adversidad, parece que tiramos todo por la borda. Notemos que dice Dios a su pueblo, qué diferente le hubiera ido si prestaran atención. En un momento yo habría derribado a tus enemigos. En un momento tus adversarios se hubiesen alejado de ti si hubieses andado por mis caminos. Dios está dispuesto a ayudarnos. Digan conmigo, Señor, ayúdame. Y Él está dispuesto a ayudar. Dios está dispuesto a enfrentarse a nuestros enemigos. Él anhela enviar un derramamiento del Espíritu Santo sobre su iglesia. Pero Él no descenderá donde hay suciedad, donde hay inmundicia. El Señor está reclamando santidad. El Señor está reclamando integridad. Amados, en la iglesia del Señor hay pecados ocultos. En la iglesia del Señor, dice, este pueblo de labios me adora, pero su corazón está lejos de mí. Él quiere purificarnos, porque pronto viene a buscarnos. Él anhela enviar un derramamiento, pero esto conlleva la capacidad de sentir el desgarramiento de Dios, su corazón conmovido por nuestra dureza. Entonces, si el Espíritu de Dios nos está hablando, comencemos a acercarnos a Él con una actitud humilde, con una actitud dispuesta a cambiar. Cambiemos nuestra forma de orar. A veces oramos, Señor, haz esto, haz lo otro, derrama por allá, Señor, ministra aquí, haz lo otro. Y muchas veces, amados, debemos venir al Señor con un corazón totalmente diferente. Venimos ante el Rey de Reyes y Señor de Señores. Tenemos que venir con mucho respeto, con mucho temor y mucho arrepentimiento. Porque aún el que cree que está totalmente limpio, el que está total purificándose y vive en integridad, tiene cosas por pedirle perdón al Señor, tiene cosas por cambiar todavía. Salmo 51:10. Crea en mí, oh Dios, un corazón limpio y renueva un espíritu fiel, recto dentro de mí. Qué pequeña oración esta parte. Y qué profunda. Si nosotros aprendiésemos a orar así, Señor, crea en mí, oh Dios, un corazón limpio. Renuevo un espíritu fiel, recto dentro de mí, Señor. Y este tipo de oración es la clave del avivamiento. ¿Cuántos quieren un avivamiento? Esta es la clave del avivamiento, amados. Un corazón, si mi pueblo se humillare, amados del Señor, aún frenaría juicios que vienen sobre este país. Si mi pueblo se humillare. Porque decía, los ángeles le decían a Abraham, si hubiesen 50 justos, destruirías ese lugar por esos 50, 45, 30, y fue bajando. Dice, no destruiría por esos justos. Amados, mientras la iglesia del Señor esté en esta tierra, el Señor no enviará los juicios en su plenitud. El Señor no enviará juicio sobre tu vecino, no enviaría juicio sobre tu pueblo, sobre tu ciudad, sobre tu barrio. Un solo cristiano puede detener la ira de Dios. Un solo cristiano arrepentido, un solo cristiano que escuche su palabra y ande por sus caminos puede hacer mucho. La adoración del justo eficaz puede mucho. Nos asombramos, nos asustamos por la delincuencia que hay, por las matanzas que hay, por los crímenes contra la mujer, por los crímenes contra el hombre, contra los niños. Amados, es terrible lo que está pasando. Y a veces

Escuchemos la voz de Satanás, escuchemos la advertencia de Dios. Qué diferente hubiera sido si me hubieses escuchado. Qué diferente hubiese sido si me hubieses obedecido. Antes cantábamos un corito, que no sé cómo no lo cantó el pastor. Perseguí a mis enemigos, lo destruí. ¿Se acuerdan? Perseguí a mis... Bueno, es un salmo, ¿verdad? Perseguí a mis enemigos, no me va a salir como vos, pero bueno, sí. Y hasta hacíamos ademanes de espada, ¿no? Los atravesé, hacía, ¿no? Y alguno dice, yo pienso en mi suegra y hago, ¿no? Entonces, amén, dijo alguien por ahí. Cantábamos ciertas canciones de guerra y que son bíblicas porque están ahí en la palabra, ¿no? Él tensa mi mano para la batalla y todo esto. Y cuando pensamos en enemigo, no sé, sí, empezamos a buscar enemigos por todos lados, ¿no? Un día yo pasé por la feria de mi barrio, hay varios cristianoides, no sé qué son, ¿no? Y había uno que estaba haciendo asado, haciendo choripanes se ve que para ayudar a la iglesia, y sacó un cuchillo así, dice, yo soy hijo del rey que se mete conmigo, decía, y hacía así con la, el cuchillo, digo, no, yo por la duda no me meto con ese hijo del rey, ¿no? Entonces, mezclamos conceptos, perseguir a mis enemigos. ¿Quién es tu enemigo? Y mi enemigo es mi jefe, dice uno. Mi enemigo es, no sé, mi compañero de trabajo, o mi familiar, o mi madre, o mis hijos, no sé. ¿Quién será tu enemigo? Pero, amados, ¿saben quiénes son nuestros enemigos? Son los pecados dentro de nuestra mente que nos asedian. Esos enemigos debemos destruir. ¿Amén? Porque ni siquiera los demonios podemos destruir. Los demonios son entes eternos que no lo podés ni atar siquiera. Sí, lo podemos echar de la vida de alguna persona, pero ahí nada más. Si esa persona no se rinde al Señor y no se arrepiente de sus pecados, no nace de nuevo, vienen 7 demonios peores sobre esa persona. Ese tipo de guerra espiritual, amado, no conduce a nada, porque estamos desviando la verdad del concepto bíblico. Los enemigos, amados, muchas veces somos nosotros mismos. Nuestros pecados, nuestras concupiscencias, nuestras pasiones juveniles, nuestras pasiones carnales que combaten contra el alma. Son debilidades. Y me llama la atención este texto muy conocido que dice, engañoso es el corazón más que todas las cosas, y perverso. Qué palabra dura, ¿no? Perverso. ¿Quién lo conocerá? La palabra perverso, casualmente, viene del hebreo anash, que significa, porque uno piensa en perverso y significa, piensa en un nombre diabólico, alguien, ¿no?, que es asesino. Y en realidad, perverso significa frágil. En este contexto, porque esa misma palabra perverso en otros textos significa otra cosa, pero aquí significa débil, un corazón débil, un corazón que se deja llevar por sus emociones, que se deja llevar por sus pasiones, por sus deseos, un corazón melancólico, personas que viven en la melancolía, viviendo del recuerdo del pasado. No, yo en mi época, yo conozco hermanos que se acuerdan que en el año 1845 una vez oraron por un enfermo y se sanó. Gloria a Dios por eso. Pero ahora están muertos espiritualmente. O tibios en tal caso. Viviendo melancólicamente de sus recuerdos en su corazón. Otra explicación de esta palabra, anash, es desesperado y también enfermo. Irremediablemente enfermo. Amado, nuestro corazón, si no lo sana el Señor, no lo sana nadie. Ni las pastillas, ni el psicólogo, ni el psiquiatra, ni el yoga que puedas hacer, nada va a sacar el pecado en tu corazón, solo la sangre de Cristo. Esas debilidades son las adicciones, los hábitos que nos avergüenzan. Personas que tienen hábitos que le hacen perder toda la bendición. Son, cazadme esas zorras pequeñas, dice el Señor. Y el Señor no se conforma con un 98% ni por un 99.9%. Porque ese 0.1% puede hacerte perder toda la bendición. Puede hacerte perder aún tu propia alma. Porque la apostasía, amados, comienza con un leve permiso. Los permitidos, como dijo alguien.
me permito hacer esto.

Me permito tomar mi buena botellita de cerveza. Me permito ver esas páginas prohibidas. Me permito ir a tales lugares donde sabemos que el Señor no está de acuerdo. Esas pequeñas cosas te pueden llevar a la destrucción total. Son cosas que nos atan y la conciencia nos acusa. No solamente nos acusa el Espíritu Santo, la conciencia también. Son como esas zorras pequeñas que nos roban la paz y la fuerza espiritual. Son el peso que nos hunden, la piedra de tropiezo que nos afligen, haciéndonos caer una y otra vez, impidiéndonos avanzar como quisiéramos. Quizás en nuestra mente pensamos, quiero avanzar, pero no puedo. Son ataduras, son fortalezas con las que muchos llevan años, amados, luchando, décadas luchando, sin poder lograr dominar una milésima de centímetro. Que esas ataduras van reprimiendo el crecimiento espiritual. A nosotros como pastores, como decía el pastor Daniel, nosotros tenemos, Dios nos da cierto discernimiento y podemos darnos cuenta cuando hay un potencial, un hombre de Dios, una mujer de Dios, pero también nos damos cuenta que por pecados ocultos o cosas que no se renuncia, esa persona queda estancada. Tiene un potencial para poder servir al Señor, pero queda estancada porque su soberbia, su orgullo, su vanidad no le deja avanzar. Y pasan años y años y años y esa persona está tibia, cómoda, como... Ustedes sabían que, así como los cangrejos, que los cocinan vivos. Yo no lo sabía, pero lo descubrí hace poco. ¿Sabían? ¿Quiénes comió? ¿Comiste cangrejo? ¿Eso que son? ¿Sí? ¿Cuál quieres? Te dicen, te traen una pecera. Ese, a ese le tengo bronca. Lo saca y lo mete en la olla y empieza a condimentarlo. Y si está el agua hirviendo, ese cangrejo saldría saltando. A las ranas también dice que la cocinan así. Si la ponen en agua hirviendo, sale saltando. Pero dicen que la ponen en agua tibia. Si está muy fría, salta la rana también. Pero como está tibia, yo, qué bueno, qué cómodo que está acá, qué lindo. No, y me están poniendo adornos, zanahorias, cebollas que flotan por allí. Y de repente empieza el agüita a subir burbujita. Cuando se dio cuenta, chau rana. Amados, muchos cristianos están como la rana, hirviendo de a poco, pero no en el fuego del Espíritu, sino en el fuego del infierno. Ayúdanos, Señor. Se vino bravo este hoy, pero es un llamado para mí. Yo tengo aquí hermanos de mi congregación que también es para ustedes, iglesia. Y el Señor nos vuelve a reiterar, yo hubiera podido librarte de eso, de esa esclavitud, pero no quisiste. Corriste mi mano y dijiste, no, yo quiero hacer mi voluntad. No crees en mi fidelidad, buscas consejo en todos menos en mí. Por tanto, continúas con la misma lucha, andando derrotado año a año, década a década. En vez de ir de gloria en gloria, vas de derrota en derrota, aparentando ser un buen cristiano. Con una Biblia Thompson de 50 kilos, vas a su iglesia. Aleluya, gloria a Dios, alabado sea su nombre. A su nombre, gloria. Pero realmente, amados, es toda una fachada. El Señor nos está queriendo limpiar desde adentro para afuera. El Señor advierte, ¡ay de los hijos rebeldes!, dice Isaías 31, que ejecutan planes que no son míos, que hacen alianzas contrarias a mi espíritu, que amontonan pecado sobre pecado. Amado, el pecador va, como no se arrepiente, se va haciendo una torre interminable de pecado. Y el Señor no tiene por inocente al culpable. Dios es poderoso para sacarnos, amén. Dios es poderoso para librarnos, aún de nuestro corazón perverso, débil, melancólico. Amados, esto significa que debemos tomar una decisión. Y la decisión es voluntaria, yo no te puedo obligar, yo no te puedo forzar, no te puedo manipular. Solamente debes escuchar la voz de Dios y voluntariamente rendirte a sus pies. Renunciar al pecado,
a todo aquello que ocupa el lugar de Dios en nuestras vidas. Si bien quizás nosotros no estamos adorando una estatua, quizás no estamos venerando a un santo, quizás no estamos haciendo una procesión, pero estamos adorando a otro tipo de ídolos en nuestros corazones. Ayúdanos, Señor. Porque seguimos prisioneros espiritualmente, prisioneros del mundo, prisioneros del engaño de Satanás. Y no entraremos en la tierra prometida. Corremos el riesgo de no entrar en la tierra prometida. Y quizás alguien parta de esta tierra y ha sido tan buen imitador de un cristiano que el ministro que oficie tu ceremonia final dirá: ha sido un buen hermano, siempre ha dado para la obra, siempre fiel, siempre estaba allí. Pero mientras su alma está ardiendo en el infierno, qué tremendo engaño. Ayúdanos, Señor. Ayúdanos a ser cristianos verdaderos en este tiempo, en este siglo XXI, donde hay tanta fotocopia. El Señor está buscando cristianos originales. Debemos entregarnos de todo corazón, sin retener nada. El Señor dice: amarás a Jehová tu Dios con todo tu corazón, de toda tu alma y con todas tus fuerzas. El Señor requiere todo de nosotros, y no es esto un mandato ineludible. Esto es un mandato ineludible, no es una sugerencia del Señor. No es, si lo quieres lo puedes hacer, igual yo te voy a bendecir. No, es sine qua non, es no podés decir que no. O sos de Dios o no sos de Dios. ¿Y cómo me doy cuenta que amo al Señor? Porque el Señor dice: el que me ama, mi palabra guardará. Y mi Padre le amará. Y vendremos a Él. Ahí nos habla de las tres personas de Dios. Y haremos morada con Él. Amados, esta es una maravillosa promesa del Señor: hacer moradas con nosotros. Pero como el pueblo no quiso oír, el Señor no pudo hacer nada. Vamos a ir rápidamente al libro de Romanos, que también usa esta expresión del Antiguo Testamento: Dios los entregó. Romanos 1:24, que vez pasada escuchaba la declaración de un pastor que decía que con esto que está sucediendo en el mundo avanzado, como en Europa, por ejemplo, esto que se está viendo aquí sobre las leyes de igualdad de género, ideología de género, matrimonio igualitario, la ley del aborto, la ley de la liberación de las drogas, o sea, o la despenalización de las drogas, del consumo de drogas. En países como Europa, como España u otros países allí, ya están adelantados en esto. A nosotros nos sorprende porque vino de último tiempo aquí. Y decía el pastor español, contaba, que allí no se puede leer este capítulo de Romanos en público. Romanos capítulo 1 está prohibido. ¿Qué les parece, amados? Ya comenzaron a prohibir hojas de la Biblia. Entonces, el pastor o el ministro que se atreva a leer esto tendrá una demanda, irá a la cárcel y tendrá que pagar una multa. ¿Qué les parece? Damos gracias al Señor que hasta hoy podemos predicar el Evangelio libremente. Entonces, este pastor lo que hizo, le puso a su congregación en pie y le dijo: abran su Biblia en Romanos capítulo 1. Entonces comenzaron todos a leer. Y como no podían meter a toda la congregación presa en ese momento, porque infringieron esa ley, ellos pudieron declarar esta verdad que vamos a leer nosotros. Romanos capítulo 1, 24. Por lo cual también Dios los entregó. Digan conmigo: Dios los entregó. Ya no es Dios, yo me entrego a Dios, sino que por la dureza de su corazón, Dios los entregó a la inmundicia, en las concupiscencias de sus corazones, de modo que deshonraron entre sí sus propios cuerpos. Amado, la homosexualidad es una deshonra de los cuerpos y es un pecado hacia Dios. 25. Sea que cambiaron la verdad de Dios por la mentira, honrando y dando culto a las criaturas antes que al Creador, el cual es bendito por los siglos de los siglos. Amén. 26. Por esto, y otra vez dice, Dios los entregó
a pasiones vergonzosas, pues aún sus mujeres cambiaron el uso natural por el que es contra naturaleza. 28. Y como ellos no aprobaron tener en cuenta a Dios, otra vez Dios los entregó a una mente reprobada para hacer cosas que no convienen. Entonces, podemos decir categóricamente, bíblicamente, que las personas que rechazan la voz del Espíritu serán entregados por Dios a sus propios caminos. Rechazaron el camino de la verdad, rechazaron el camino, la verdad y la vida. Ahora Dios los entrega a sus propios caminos. Amada iglesia, amado amigo, amiga que estás en este día, o que estás escuchando a través de este video, si rechazas la voz de Dios, Dios te entregará a tus propios deseos. Esta palabra debe infundir temor y penetrar nuestros oídos y atravesarnos el alma como una espada de dos filos, causando un profundo desasosiego, una profunda intranquilidad, una inquietud. Pablo dice que Dios no interfiere en las decisiones de aquellos que lo rechazan. Dios no fuerza a nadie. Entonces llega el momento en que Dios le concede a ellos vivir como ellos han escogido, como ellos han elegido vivir, dejándolos en lo que ellos realmente desean, y como consecuencia Dios los entrega a su propia depravación. Ahora, aunque demos la espalda a Dios, su amor es tan grande, su gracia es tan inagotable, amado. Es tan grande. La vez pasada me desperté con un pensamiento, yo entendí, le digo a mi esposa, entiendo que esto viene de parte de Dios, que su misericordia hoy es infinita porque su ira será eterna. Su ira en el infierno, amado, será eterna. Por eso hoy su misericordia es infinita. Y Él sigue llamando. No importa si son corazones duros, Él sigue golpeando la piedra con su palabra. Dice Jeremías 29, capítulo 29, versículo 11. Fíjate lo que piensa el Señor a pesar de la dureza del corazón. Jeremías 29, 11. Pues yo sé los planes que tengo para ustedes, dice el Señor. Son planes para lo bueno y no para lo malo, para darles un futuro y una esperanza. En esos días, cuando oren, los escucharé. Si me buscan de todo corazón, podrán encontrarme. Si me encontrarán, dice el Señor, pondré fin a su cautiverio y restableceré su bienestar. Los reuniré de las naciones a donde los envíe y los llevaré a casa de regreso a su propia tierra. Obviamente que el contexto de este texto es al pueblo físico de Israel, pero también es perfecta esta palabra para nosotros. Si nos humillamos, amados, el Señor nos restablecerá. Aún todo lo que hemos perdido, el Señor restituirá. Por andar en nuestros caminos, por andar en nuestros malos deseos de nuestros corazones, el Señor aún hará que se recupere tu salud. Si has perdido económicamente, el Señor hará que seas prosperado. Porque dice, buscad primeramente el reino de Dios y su justicia, y todas las demás cosas serán añadidas. Pero si no buscamos, si no nos acercamos a Cristo Jesús, no puede haber verdadera paz interior. Amados, el no a Dios, escuchen esto por favor, el no a Dios lleva a la perdición. El decir no a Dios lleva a la perdición. Yo le puedo decir no a un hombre, le puedo decir no a una filosofía, pero decirle no a Dios me lleva a la perdición. Relata el Señor, dice, pero Abraham dijo, Moisés y los profetas ya les advirtieron, tus hermanos pueden leer lo que ellos escribieron. ¿Se acuerdan cuando el rico entró al infierno y comenzó a mandonear, ¿no? Y dijo, envía que alguien me dé agua. Y después dijo, envía a uno de los muertos para que le hable a mis parientes, para que no vengan a este lugar. Y él les dijo, Abraham le dice, lee los profetas, ahí están las escrituras, ahí está. Dice, no, padre Abraham. Es el rechazo a la palabra. Él dijo, no, padre Abraham, pero si les envías a alguno de los muertos, seguro se arrepentirán de sus pecados. Amados, hay gente que está buscando experiencias sobrenaturales, experiencias religiosas.
pero no buscan una experiencia con el Señor, un encuentro cara a cara con el Señor. Pregunto en esta mañana, ¿cuántos carecen de paz en su corazón? Tienen una inquietud en su corazón, no se sienten seguros, están faltos de paz, y eso se refleja en el hogar. Maltratos entre esposos, maltratos con los hijos, en el trabajo, todo mal, como está de mal humor, aún en el trabajo lo están por despedir, ni hablar en la iglesia, todo puro problemas. Dios dice que sus planes para vos son planes de bienestar, porque Él sabe lo que nos conviene y qué es lo mejor para nosotros. Si verdaderamente lo creemos, entraremos en el descanso del Señor. Entraremos en la agradable y perfecta voluntad de Dios. Por medio de su palabra, el Señor nos dice: como son más altos los cielos que la tierra, así son mis caminos más altos que vuestros caminos, y mis pensamientos más que vuestros pensamientos. Isaías 55:9. Gracias a Dios que sus pensamientos y sus caminos están por encima de los nuestros, porque son excelentes, y Dios quiere llevarte a ese pensamiento, Dios quiere llevarte a ese camino excelente. Dios tiene cosas maravillosas para sus hijos, que a veces nosotros, amados, le estamos atando las manos a Dios. Realmente, con nuestra mezquindad, ni se hable a la hora de...

Estamos pensando, no, el dólar. Ay, no, el arroz se subió tanto. La carne, oh Señor, no puedo dar. Y pellizca el billete y pone ahí la puntita. Tenga fe en el Señor es fiel. En los momentos de más crisis usted va a estar en sobreabundancia. Milagros económicos vienen a los que creen en el Señor. Dios nos hubiese bendecido, nos hubiera bendecido, nos bendeciría con una gran cosecha si hubiésemos obedecido. Dios bendeciría a nosotros los pastores con una gran cosecha de almas perdidas si hubiésemos obedecido. A veces tenemos nuestros 50, nuestros 60, nuestros 100. Ah, ya tengo 100, tengo más que 99. Y ya nos sentimos los super pastores, ¿no? Amados, debemos nosotros como pastores ver a todos los perdidos como ovejas perdidas. Y ir y rescatarlas. Y usar a todos los hombres y mujeres de Dios que ha colocado en la iglesia. Porque no es un trabajo solo del pastor. Ah, no, vaya usted pastor, agarre el megáfono y empiece. No, amados, Dios ha conformado un cuerpo con diferentes dones y habilidades para hacer este trabajo. Pero realmente, ¿cuál es el panorama hoy? ¿Qué tenemos hoy en las iglesias? La unción de la manguera santa. Venga acá y traigan la manguera y le empiezo a tirar así para que reciba. La unción del chicle santo. No sé, algunos se están sorprendiendo, no sé, visiten ahí en YouTube. El evangelista auspicia esta predicación chicle bazooka. Ahí repartiendo chicles, que si comen ese chicle serán sanados. El otro, la patada ungida, pasen en la plataforma alta y en vez de poner la mano le ponen el pie y lo tira. Y cuántas aberraciones, amados, que hoy se están viendo. Y cuántas cantidades y cantidades de personas en esos lugares. Perdido el que predica, perdidos todos los que están ahí. Y nosotros, ¿en qué andamos? ¿Cuál es el panorama de hoy en la iglesia? Gente rebeldes a Dios. Gentes indómitas, indomables. Gente irrespetuosa. Amado, que ni siquiera respeta la investidura de un pastor. No porque sea más que nadie, sino porque Dios lo ha colocado como autoridad. Y tratan al pastor como si fuese un trapo de piso. Amados, eso es una señal inequívoca de alguien que no teme a Dios. Gente celosa, gente divisora, gente calumniadora, rencillosa, contenciosa, chismosa, acusadora, que como gusano va comiendo la flor del trigo. Aún cuando hay gente que ellos no entran al reino de los cielos y impiden que otros entren, porque siembran cizaña en medio del pueblo del Señor. El Señor nos ayude. El Señor nos ayude. El Señor hizo llover maná sobre un pueblo rebelde. ¿Quién nos va a dar de comer? Seguramente que Dios pondrá mesas. Dice que e hizo llover el Señor sobre ellos maná para que comiesen. Y les dio trigo del cielo, pan de nobles comió el hombre. Les envió comida hasta saciarlos. Salmo 78, 24. En la versión griega el maná es llamado pan de ángeles. Y en la versión hebrea dice, el pan de los fuertes. Dios nos quiere dar, amados, el verdadero maná. El que descendió del cielo, el pan de vida que es Cristo. ¿Para qué? Para hacerte saber que no solo de pan vivirá el hombre, sino de toda palabra que sale de la boca de Dios. Comamos ese pan. Amados, ¿están comiendo el pan? Por un poquito. Casi. Por un poquito, por un pelito, por un centímetro. Hay una película llamada Apolo 13, que fue un caso real, que ellos quedan perdidos en el espacio, al otro lado de la luna. Ellos se les descompuso toda la maquinaria y tenían que volver a la Tierra, guiados solamente mirando la Tierra. Y hay una parte de la película que me llama la atención que dice, si nosotros no nos centramos en la Tierra, y había un triángulo allí que marcaba los parámetros, no, si nos alejamos un milímetro, eso significa en el espacio millones de años luz. Amados, a veces por un poquito
un permitido, una flojera, una tibieza espiritual, un dejar la oración, un dejar la palabra, un dejar de congregarse, un dejar de ser fieles al Señor, pueden ser años luz lejos del Señor. Un pueblo que casi fue bendecido. Tenemos Jerusalén, Jerusalén, Jerusalén, que matas a los profetas, que apedreas a los que te son enviados. ¿Cuántas veces quise juntar a tus hijos como la gallina a sus polluelos debajo de sus alas y no quisiste? ¿Se pueden imaginar al Señor Jesús con lágrimas brotando de sus ojos, llorando por su pueblo que no le quiso aceptar? Jesús se compadece por la ciudad de Jerusalén, llora por la incredulidad de la gente, por la dureza de su corazón. ¿Cuántas veces Dios ha querido bendecirlos, bendecirnos a nosotros y no le hemos dejado? Amados, corremos el peligro de quedar casi bendecidos. Por un poquito, porque comparamos, comparado con la gloria que nos espera, amados, cualquier cosa en esta vida es poco comparado con Cristo. El apóstol Pablo dijo: estimo todo por basura para alcanzar la meta que es Cristo. El sabio predicador dijo: lo tuvo todo, todo, belleza, fama, mujeres, riquezas, las mejores comidas, los mejores lugares, las mejores ropas para él. Y él llegó a decir: todo esto, todo lo que existe debajo del sol es vanidad. El todo del hombre es temer a Dios y guardar su palabra. Cada país, cada generación tiene su momento y su oportunidad. Amados, Argentina hoy tiene oportunidad. Buenos Aires tiene oportunidad. Longchamp tiene oportunidad. Dios bendiga las casas de oración que están esparcidas en diferentes partes de este país y las otras iglesias que predican la verdad de Dios, de su palabra. Dios está dando oportunidad por verdaderos hombres y mujeres de Dios que levantan la Biblia en alto y hablan la verdad. Dios le está dando a nuestra gente una oportunidad. Dios te está dando en esta mañana una oportunidad. Pero muchos no quieren reconocer el tiempo de la visitación del Señor. ¿Y cómo es la visitación del Señor? A través de hombres y mujeres que predican la verdad. Aunque molesta, aunque pica, aunque duele a la carne, no se olviden, amados, que la carne se opone a los deseos del Espíritu y los deseos del Espíritu se oponen a los deseos de la carne. Obviamente que la palabra de Dios no te va a gustar, es mejor quizás ver una película de Rambo, nos vamos a entretener más, o ver una novela, o ver una película. Pero, amados, a veces escuchar la palabra de Dios es realmente someternos a Dios. Si vos querés someterte a Dios, pues es lo que estás haciendo ahora. Someterte a la voz de Dios. La Biblia, la palabra de Dios, y enseguida voy terminando, nos habla de distintos personajes cuya vida inducen a preguntarnos. Por ejemplo, ¿ustedes vieron? ¿Cuántos tienen Netflix? Bien, todos pecadores. No, hay muy buenas cosas para ver, muy buenas cosas. Pero la vez pasada mis chicos estaban, vieron que ellos siempre están más avanzados que uno, ¿no? Y ahí resulta que hay una película, hay ciertas series que tienen un final abierto. Entonces vos podés elegir el final. Entonces de repente un desenlace, una situación, y te dice, por ejemplo, el señor Smith salta de la ventana o se esconde en la ladera. Entonces, sí, no. Y bueno, no. Y bueno, entonces no salta por la ventana, se mete en la ladera. Y entonces ahí cuando se mete en la ladera vienen los malos y le meten 845 balazos. Elegiste mal. Tenía que saltar por la ventana y abajo había un colchón. Pero son esos finales abiertos. Si hubiese elegido el otro, hubiese sido mejor. Ahora, yendo a la palabra de Dios y utilizando esta temática, ¿cómo hubiese sido el destino de algunos personajes bíblicos si hubiesen escuchado la voz de Dios? ¿Qué hubiese sido, por ejemplo, del joven rico que disfrutó su riqueza los años que vivió, pero ya ni el polvo de sus huesos está? Y quizás, si no se arrepintió, está ardiendo en el infierno y por un pelito así no alcanzó la vida eterna. ¿Qué hubiese pasado con ese joven si hubiese respondido a la invitación del Señor? Vende lo que tienes y luego ven y sígueme.
Pero él eligió el confort, la comodidad del dinero en lugar de renunciar a sus bienes. Por ejemplo, ¿dónde hubiese terminado Saúl? ¿Se acuerdan de Saúl? No Menem, sino el otro. Si hubiese cumplido la orden explícita de Samuel de destruir a sus enemigos. Ah, no, pues yo soy más bueno que Dios. He preservado estas cosas, estas ovejas que están muy gorditas para comerlas. ¿Qué hubiese pasado? Pero él, ¿qué hizo? Optó por la rebelión y por hacer su propia voluntad, satisfaciendo a la voz y a los deseos, no tan solo de su corazón, sino a los deseos de su pueblo, para recibir honra y honor de su pueblo. Hay pastores que se han perdido por escuchar lo que su pueblo le dice. Acuérdense de Aarón, que por escuchar al pueblo terminó edificando un becerro de oro. Tengamos mucho cuidado, no, la voz del pueblo, el soberano. ¿Qué soberano? El soberano es Dios. El soberano se equivoca. Si no, fíjense cómo están las naciones de los pueblos. Si es que los pueblos tienen razón. ¿Qué le hubiese ocurrido, por ejemplo, a aquel hombre rico que cité recién, si hubiese ofrecido un poquito de su riqueza para alimentar y ayudar al pobre Lázaro? ¿En qué cambio prefirió él vivir egoístamente, empleando todas sus riquezas en sus placeres de la vida, de su propio bienestar, pero no pensar en su prójimo? Terminó en el infierno. Y su pecado no era la riqueza, su pecado era la codicia y la avaricia que había en su corazón. ¿Qué hubiese acontecido con Poncio Pilato? ¿Se acuerdan de Pilato? Si hubiese tomado en cuenta el mensaje de su esposa. Por el contrario, eligió cobardemente ceder a las exigencias de la turba, de la gente, antes que liberar a Jesús y reconocer su inocencia. Los entregó a los verdugos. Entendemos que fue el plan de Dios perfectamente. ¿Qué hubiese ocurrido con los hermanos de José? ¿Se acuerdan de los hermanos de José? El soñador. Si no hubieran conspirado contra él vendiéndolo como esclavo a los ismaelitas. Es que ellos temían que los sueños proféticos de José se realizaran. De hecho, se cumplió. Y cegados por el celo, la envidia, no tuvieron compasión de su hermano y lo entregaron. ¿Qué diríamos de Pedro, de Juan, de Jacobo en el monte Getsemaní? Si ellos hubiesen estado alertas, velando en oración. Jesús le dijo, velad y orad para que no entréis en tentación. ¿Qué hubiese ocurrido con Esaú si no hubiese precipitado en la decisión de vender lo más sagrado que tenía? Menospreció su bendición, la primogenitura y las grandes bendiciones que conllevaba por un plato de lentejas con chorizo colorado. ¿Qué diríamos de Sansón? Y así podríamos seguir. ¿Qué diríamos, y este no lo puedo saltear, de Agripa, que casi fue bendecido, fue convencido a ser un hijo de Dios? Entonces Agripa dijo, Pablo, dice Hechos 26, si quieren buscarlo, Hechos 26, 28, dice, entonces Agripa dijo a Pablo, por poco, digan conmigo, por poco me persuades a ser cristiano. Qué tremendo, ¿eh? Por poco. Y amados, ¿saben qué? No era Pablo. No era la elocuencia de Pablo, ni siquiera Pablo usaba palabras elocuentes. ¿Saben quién era que lo estaba convenciendo a este hombre, Agripa? ¿Quién era? El Espíritu de Dios, el Espíritu Santo. Porque el Espíritu Santo estaba convenciendo a Agripa. ¿Vieron que hay personas que ustedes comienzan a hablarle y comienzan a llorar? Y después en un momento como que reaccionan y dicen, no, pero yo tengo mi religión. No, no, pero yo no me interesa este... Me encanta que me hables, pero ahí no más. Así estaba Agripa. ¿Y cómo estás esta noche? ¿Como Agripa? ¿Tenés gripe espiritual? ¿O resfrío espiritual? Te quiero decir algo. El Espíritu Santo es el Consolador. La palabra que aparece ahí es paracletos. Pero ante un pecador, el Espíritu Santo no actúa como el paracletos. El Espíritu Santo actúa como abogado, pero como un abogado fiscal. ¿Qué significa esto? El abogado fiscal lo que hace, plantea toda la denuncia, la acusación.
Lo que hace el Espíritu Santo es convencerte de que estás condenado a muerte. Y también después el Espíritu Santo actúa como defensor, llevándote a la verdad, llevándote a Cristo, para que encuentres la salvación. Y Pablo le dice a este Agripa: quisiera Dios que por poco o por mucho, no solamente tú, sino también todos los que me oyen, fueseis hechos tales como yo, o sea, un hijo de Dios, excepto por las cadenas. El Señor dice en su palabra: al que venciere será vestido de vestiduras blancas, y le daré la corona de la vida. Esta es una lucha, amados, esto es una batalla. Pablo lo planteó como una batalla. Esto no es de flojos, esto no es de débiles, esto no es para tibios, estos son para valientes. Y esto es para, como dice la palabra, para violentos, pero en el buen sentido positivo. Personas que dejan todo por el Señor y que pagan el precio de seguir a Cristo. Porque la recompensa que nos espera, amado, no es comparado con nada de lo que dejamos. Bienaventurado el que vela y no ha manchado su ropa. Bienaventurado. Y termino con esto. Una pequeña historia bíblica de personas que casi por un poquito alcanzaron la salvación. Génesis capítulo 19, versículo 12, dice lo siguiente. Hablando cuando los ángeles van a Sodoma y Gomorra, con la previa intervención de Abraham. Dice: mientras tanto los ángeles le preguntaron a Lot: ¿tienes otros familiares en esta ciudad? Sácalos de aquí, a tus yernos, hijos, hijas o cualquier otro. El juicio de Dios era inminente, amados, era ineludible, pero la familia de Lot podría haber escapado del mismo juicio de Dios. Dice el versículo 13: porque estamos a punto de destruir este lugar por completo. O sea, Dios es tan amoroso que advierte que el juicio viene. Amados, dice el Señor, los juicios de Dios vienen sobre los cuatro extremos de la tierra. Juicio del Señor viene sobre esta tierra. Está advirtiendo, y eso es amor. El clamor contra esta ciudad es tan grande que ha llegado hasta el Señor, y Él nos ha enviado, dicen los ángeles, para destruirla. Versículo 14. Entonces Lot salió con prisa a contarle a los prometidos de sus hijas, o sea, a los yernos: rápido, salgan de la ciudad, el Señor está a punto de destruirla. Pero dice, los jóvenes pensaron que era una broma. ¿Cuántos piensan que cuántas familiares nuestros piensan que le bromeamos cuando le hablamos que el Señor viene? Cuando le hablamos que el juicio de Dios está cerca, cuando le hablamos que tienen que arrepentirse de sus pecados porque si mueren van al infierno. ¿Cuántos se burlan? Para estos hombres, casi por un poquito bendecidos, la advertencia para ellos fue motivo de burla y desprecio. Versículo 15, ya vamos terminando. Al amanecer de la mañana siguiente, los ángeles insistieron. Apresúrate, le dijo a Lot. Toma a tu esposa, a tus dos hijas que están aquí, vete ahora mismo o serás arrastrado con la destrucción de la ciudad. 16. Como Lot todavía titubeaba, a veces nosotros los cristianos mismos estamos como titubeando, si quedarnos a vivir a este mundo, quedarnos a vivir eternamente en este mundo, plantar y edificar casas y comprar bienes materiales como que vamos a vivir, no sé, 150 años en este mundo, titubeamos entre servir a Dios y servir a este mundo. Los ángeles, dice que lo agarraron de la mano a Lot y también a su esposa y a sus dos hijos, y los llevaron enseguida a un lugar seguro fuera de la ciudad, porque el Señor tuvo misericordia de ellos. Amados, Lot en un momento se detuvo dudando, pero los ángeles lo sacaron con fuerza. Versículo 17. Cuando quedaron a salvo fuera de la ciudad, uno de los ángeles ordenó: corran y sálvense. Escapen. Escapa por tu vida. Y dice Lot en el versículo 18: oh, mi señor, suplicó Lot,
Ustedes fueron tan amables conmigo y me salvaron la vida. Han mostrado una gran bondad, pero no puedo ir a las montañas. No, o sea, no teníamos tiempo. La destrucción me alcanzará allí y pronto moriremos. Miren, allí hay una pequeña aldea cerca, por favor. Déjennos ir allí. ¿No ven lo pequeña que es? Así no perderemos la vida. 21. Está bien, dijo el ángel. Concederé tu petición. No destruiré la pequeña aldea. Pero apresúrate, escapa por tu vida, porque no puedo hacer más nada hasta que llegues allí. Versículo 23. Lot llegó a la aldea justo cuando el sol salía en el horizonte. Enseguida el Señor hizo llover del cielo fuego y azufre ardiente sobre Sodoma y Gomorra. 25. La destruyó por completo, junto con las demás ciudades y aldeas de la llanura. Y así arrasó a todas las personas y a toda la vegetación. Pero la esposa de Lot miró hacia atrás y quedó convertida en estatua de sal. ¿Sabe qué significa esto, amados? Que la mujer de Lot no iba corriendo a la par de los otros, sino que se quedó atrás, mirando atrás. Volviendo, su melancolía la llevaba de vuelta al mundo. Quería volver a su casa, quería volver a sus cosas, y no tuvo tiempo de escapar. Cuando vino la destrucción como una onda expansiva de una bomba nuclear, la alcanzó. Despreció el mandato de no quedarse y mirar atrás. Mismo el Señor lo dice. Recuerden que aquella mujer, por mirar atrás, la esposa de Lot, se convirtió en estatua de sal. Y dice el Señor: los que quieran salvar su vida la perderán, pero los que pierdan la salvarán. La noche en que yo regrese, si hay dos personas durmiendo en una cama, me llevaré a la una y dejaré a la otra. De igual manera, si dos mujeres estuviesen moliendo trigo, llevaré a una y dejaré a la otra. Y respondiendo le dijo: ¿dónde, Señor? Y él le dijo: donde estuviera el cuerpo, allí se juntarán también las águilas. ¿Y qué significa este último versículo? Que cuando uno anda en el campo, el vaquiano que conoce de campo y ve revolotear a los buitres, a los caranchos, dice: seguramente ahí abajo hay un cadáver. Amados, ¿saben qué significa eso? Los buitres, las águilas, son las señales que el Señor está mostrando que Cristo viene. Lo que está aconteciendo en el mundo, el comportamiento humano, los movimientos políticos, los desastres naturales, los granizos con tamaños increíbles que están cayendo desde el cielo, los terremotos. Esta mañana hubo un terremoto tremendo en Chile y en San Juan fue sacudido. Amados, nos están hablando, nos están diciendo estas señales que Cristo viene pronto. Póngase de pie, por favor. Si el pastor me permite, me gustaría hacer un llamado al altar. Voy a aprovechar a los ministros y pastores que están en este lugar, que van a orar por tu vida. Si vos te sentiste que el Espíritu de Dios te habló, si vos sentiste que todavía te falta, si vos sentís que todavía estás en una tibieza espiritual, yo te invito a pasar aquí adelante. Si vos estás caminando en el Señor, pero aún te das cuenta que hay cosas por cambiar, también te invito a pasar adelante. Si quieres renovar tus votos con el Señor, te invito a pasar aquí adelante. No lo dudes, pasa aquí adelante, porque quizás esta sea la última oportunidad que el Señor te plantee en este día. Señor, aquí estamos, mi Dios. Necesitado de ti, Señor. Hoy te necesito más que ayer. Señor, tú dejaste las multitudes por salvar, rescatar a una sola persona. Tú dejaste las multitudes por ir a ver a aquel endemoniado gadareno. Tú dejaste las multitudes, Señor, por ir a visitar a esa mujer samaritana. Señor, aquí hay un grupo de tus hijos, de personas que te necesitan, Señor. Pido a los ministros si pueden orar, los pastores, pueden poner manos sobre las vidas. Ayúdenles a orar. Señor, tu gracia, Señor, derramada en esta mañana, en esta tarde. Tu bendición, Señor, está
Señor, dispuesta. Tú estás dispuesto a bendecir. Señor, aquí hay vidas totalmente, Señor amado, arriesgadas aún al comentario. Pero no importa lo que digan, yo paso adelante porque necesito de mi Cristo. Necesito cambiar, necesito mejorar. Necesito, Señor, que tú me salves en este día. Sálvame, Señor. Sáname, Señor. Sana mi corazón. Hay corazones heridos que por falta de perdonar tienen el corazón enfermo. Oh, Señor, tú puedes salvar y sanar, Señor, las enfermedades físicas, las enfermedades del alma. Oh, Señor, en esta fiesta espiritual, en este octavo aniversario, mi Dios, aún el día de hoy tú sigues salvando, restaurando, Señor, a las vidas. Aleluya. Gloria a ti, Jesús. Aleluya.

0: Mi Dios es omnipotente. Tiene el poder sin límites e inagotable. En otras palabras, poder infinito. Es omnisciente. El estado de tener un conocimiento total. La cualidad de saberlo todo. Es omnipresente. Capacidad de estar presente en todas partes simultáneamente. Significa que Dios está siempre presente en todas partes. Ese es mi Dios.
1: La radio te informa la hora. 23:29.
2: El concepto de la autoridad de los padres ha sido desacreditado en años recientes, y en realidad eso es algo que no nos sorprende. En el momento en que uno dice la palabra autoridad, hay personas que equivocadamente piensan que uno se refiere a la severidad y el enojo. Sin embargo, la definición adecuada de la palabra autoridad es un liderazgo respetado. Si el liderazgo no infunde respeto, no hay liderazgo. Y sin liderazgo hay anarquía, caos y un verdadero peligro. Un día, cuando nuestros hijos eran pequeños, recuerdo que vi el hámster de ellos correr alrededor del borde de su jaula. Roía las barras, trataba de abrir la puerta. Entonces, como a 5 pies de distancia y protegido por la oscuridad, noté a nuestro perrito Siggy velando al hámster. Sus orejas estaban paradas y yo sabía perfectamente en lo que estaba pensando. «Ven aquí, ratoncito, obtén tu libertad». Ahora bien, si desgraciadamente el hámster hubiera obtenido su libertad, hubiera muerto en segundos. En ocasiones, la disciplina cariñosa puede hacer que el niño se crea que está dentro de una jaula. Pero los niños pequeños no pueden ver lo que les espera más allá de las barras. Si usted ama a sus hijos, los debe guiar. Usted tiene la autoridad para conducir su hogar. Úsela. Les habla el Dr. Dobson de Enfoque a la Familia.

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Hola amiga, deseamos que Dios te bendiga. Una palabrita muy utilizada en nuestro lenguaje cotidiano es casi. La usamos para dar a entender que no alcanzamos el resultado que esperábamos, aunque por muy poco. Si queremos abordar un tren y llegamos 5 minutos tarde, podremos decir casi lo alcanzo, pero en realidad lo perdimos. Si un estudiante rinde un examen y no alcanza la nota requerida, puede decir, casi apruebo, pero en realidad lo reprobó y fue aplazado. Podríamos dar muchos ejemplos más de ocasiones en las que usamos la palabra casi, y muchas de ellas producen un mal reparable. Pero hay una circunstancia en la que el casi constituye un mal irreparable. En la Biblia leemos, hoy es tiempo de buscar a Dios. Busquen al Señor y vivirán. Y si oyen hoy su voz, no endurezcan sus corazones. Estas palabras nos advierten que dejar para otro momento el encuentro con Dios puede ser un mal irreparable, y no solamente para esta vida, sino para toda la eternidad. En el libro de los Hechos, en la Biblia, se relata la conversación que el apóstol Pablo tuvo con el rey Agripa, quien después de escuchar el mensaje de salvación confesó, «Por poco o casi me persuades a ser cristiano». ¡Qué mala decisión! Tuvo la oportunidad de arreglar sus cuentas pendientes con Dios y lo dejó pasar. Casi fue salvo, pero en realidad fue condenado, porque Jesucristo dijo, «El que cree en mí tiene vida eterna, pero el que no cree ya es condenado». Amiga, ¿pediste perdón a Dios por tus pecados? ¿Te arrepentiste y entregaste tu vida a Jesús? Si lo hiciste, ya eres salva. Pero si casi estás decidida, recuerda que hoy puede ser la última oportunidad. No la desaproveches. Si estás decidida, no demores en hacer una oración de fe. 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Recibirás el folleto El fin de todas las cosas se acerca. Será hasta nuestro próximo encuentro, si Dios

Gracias, Señor, por tu amor, por tu misericordia, Señor. Gracias porque tú llegaste justo a tiempo, Señor, y ahora contigo tenemos todo, porque tú eres todo, Señor. Gracias, Señor, nos humillamos ante ti, Señor. Te damos toda la gloria a ti, Señor. Para ti sea toda la honra y todo el honor. Gracias, Señor. Gracias, Señor.

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1: Bienvenidos, queridos amigos, a un nuevo programa de preguntas y respuestas.
2: Les damos un cordial saludo y es nuestro deseo que Dios les esté hablando a través de nuestro programa.
1: Comencemos entonces con la primera pregunta del día de hoy, que dice así: ¿dónde está Dios?
3: Según nuestra humana manera de pensar, intentamos localizar a Dios en el espacio. Los griegos creían que sus dioses habitaban en el monte Olimpo, y los germanos los localizaban en el Walhalla. El astrónomo francés Laplace dijo: «He sondeado todo el universo, pero en ninguna parte he encontrado a Dios». Algo similar comentaron los cosmonautas soviéticos: «Durante mi vuelo no me he encontrado con Dios». A la luz de la Biblia, todas esas afirmaciones son completamente erróneas, porque Dios está por encima de las dimensiones. Él, que creó el espacio, no puede ser parte del mismo. Más aún, Él penetra cada parte del espacio. Él es omnipresente. Esto se lo explicó Pablo a los paganos de Atenas, cuando dijo: «Porque en Él vivimos y nos movemos y somos». El salmista afirma la misma realidad cuando exclama: «Detrás y delante me rodeaste, y sobre mí pusiste tu mano. ¿A dónde me iré de tu espíritu? ¿Y a dónde huiré de tu presencia? Si subiere a los cielos, allí estás tú. Y si en el Seol hiciere mi estrado, he aquí allí tú estás. Si tomare las alas del alba y habitar en el extremo del mar, aún allí me guiará tu mano y me asirá tu diestra». ¡Qué elocuente testimonio de que Dios lo rodea y penetra todo! También encontramos en otra parte de la Biblia que se testifica de esta verdad cuando dice: «¿Pero es verdad que Dios morará sobre la tierra? He aquí que los cielos de los cielos, no te pueden contener».
2: ¿Cuántas preguntas se cuestiona nuestra mente humana para comprender la grandeza de Dios? Sigamos con nuestra segunda pregunta de hoy, también muy interesante. Dice lo siguiente: ¿por qué no descubrimos fósiles de las personas que murieron por el diluvio?
3: Entre los fósiles que se han descubierto, además de faltar los de los humanos antediluvianos, faltan también los de los animales terrestres que vivieron antes del diluvio. Los conocidos hallazgos de Lucy, un esqueleto homínido femenino, del hombre de Neandertal, del hombre de Pekín, y también los huesos fosilizados de mamíferos, de esqueletos de dinosaurios, y los restos fósiles de aves, pertenecen todos a seres posteriores al diluvio. Puesto que en la corteza terrestre, que nos es accesible, no hallamos fósiles del hombre antediluviano ni de su entorno, surge la pregunta acerca de su paradero. ¿Podría haber sido la voluntad de Dios aniquilar a estos hombres sin dejar rastro alguno de ellos por su horrible maldad? Ciertos textos bíblicos parecen indicarlo. Ya en el anuncio del diluvio, Dios declara: «Raeré de sobre la faz de la tierra a los hombres que he creado», dice Génesis en el capítulo 6, verso 7. Los árboles del Edén son posiblemente sinónimos de la vegetación antediluviana, que fue sumergida en las profundidades al igual que los hombres. «Pues derribado serás con los árboles del Edén, en lo profundo de la tierra», dice el verso 18 del capítulo 6 del libro de Génesis.
1: Bien, amigos, pasemos ahora a la tercera pregunta del programa del día de hoy, que dice así: en la Biblia tenemos la cuestión de la elección del hombre por Dios. Si desde la misma eternidad unos están destinados a la salvación y otros a la perdición, ¿podemos todavía hablar de libre albedrío?
3: Sobre todo Agustín y Calvino son los más conocidos representantes de la doctrina de la predestinación. Se trata de una doctrina que parte de la predeterminación divina, según la cual las personas o bien están destinadas a creer o a ser incrédulos, a salvación o a la perdición. Por esta doble posibilidad se habla de la doble predestinación. Hay que examinar este pensamiento a la luz de la Biblia. Ya resaltamos en preguntas anteriores la libertad del hombre con respecto a su decisión. Esto podría dar la impresión de que el único que actúa es el hombre, mientras que Dios en este asunto permanece pasivo. Pero esto no está en conformidad con el testimonio bíblico. En Romanos capítulo 9, verso 16, 18 leemos: así que no depende del que quiere ni del que corre, sino de Dios, que tiene misericordia. De manera de que quien quiere, tiene misericordia, y al que quiere endurecer, endurece. Aquí el énfasis está claramente en la acción de Dios. Dios también es libre. El hombre está en las manos libres de Dios, que le puede moldear como el alfarero al barro. Mas antes, hombre, ¿quién eres tú para que alterques con Dios? ¿Dirá el vaso de barro al que lo formó, por qué me has hecho así? ¿O no tiene potestad el alfarero sobre el barro para hacer de la misma masa un vaso para honra y otro para deshonra? No tenemos, por consiguiente, ningún derecho a la salvación. La libre decisión del hombre va siempre unida con la libre elección por Dios. La idea de la elección está sólidamente afianzada en los siguientes textos bíblicos. Mateo 22, 14, donde dice: porque muchos son llamados y pocos escogidos. Juan 6, versículos 64 y 65, dice: pero hay algunos de vosotros que no creen, porque Jesús sabía desde el principio quiénes eran los que no creían y quién le había de entregar, y dijo: por eso os he dicho que ninguno puede venir a mí si no le fuere dado del Padre. En Efesios capítulo 1, verso 4 y 5, Pablo dice: según nos escogió en él, antes de la fundación del mundo, para que fuésemos santos y sin mancha delante de él, en amor, habiéndonos predestinado para ser adoptados hijos suyos por medio de Jesucristo, según el puro afecto de su voluntad. Romanos 8, 29 y 30 dice: porque a los que antes conoció, también los predestinó para que fuesen hechos conformes a la imagen de su Hijo, para que Él sea el primogénito entre muchos hermanos. Y a los que predestinó, a estos también llamó, y a los que llamó, a estos también justificó, y a los que justificó, a estos también glorificó. Para comprender bien la doctrina bíblica de la elección, los siguientes aspectos son de importancia fundamental. En primer lugar, el momento. La elección ocurre en una época muy remota, muy anterior a nuestra existencia. Antes de la fundación del mundo, dice Efesios capítulo 1. Antes de nuestro nacimiento, dice Jeremías en el capítulo 1, verso 5. Y desde el principio, dice Pablo en la segunda carta a los Tesalonicenses. En segundo lugar, el servicio. La elección implica siempre el servicio para Dios. Así, por ejemplo, Dios escogió a Salomón para construir el templo, a la tribu de Leví para el sacerdocio. Jesús escoge a los discípulos para el apostolado. Pablo es elegido como instrumento escogido para llevar el evangelio a los gentiles. Y todos los creyentes son escogidos para llevar fruto. El momento, el servicio y, en tercer lugar, la elección es sin preferencias. Dios no escoge por los méritos o criterios humanos. Al contrario, Dios mira lo que es pequeño e insignificante. Israel era el más pequeño entre los pueblos. Moisés no tenía facilidad de palabra. Jeremías se consideraba demasiado joven. Y la iglesia de Jesucristo está compuesta esencialmente por los insignificantes de este mundo. Pero también, en cuarto lugar, Dios nos elige para salvación, nunca para perdición. ¿Cuál es la voluntad de Dios? ¿Nuestra salvación o nuestra perdición? Dios nos dice claramente su intención. Como el pastor que se preocupa por sus ovejas cuando están dispersas, así me preocupé yo de mis ovejas. Las rescataré de los lugares por donde se dispersaron. Jesús resume el motivo de su venida a este mundo en una frase: porque el Hijo del Hombre ha venido para salvar lo que se había perdido. En Jesucristo, Dios vino a buscar a los hombres para ganarles para la vida eterna. La voluntad de Dios es la salvación de toda la humanidad, el cual quiere que todos los hombres sean salvos y vengan al conocimiento de la verdad. Esta voluntad de Dios también está revelada en 1 Tesalonicenses en el capítulo 5, verso 9, donde Pablo dice: porque no nos ha puesto Dios para ira, sino para alcanzar salvación por medio de nuestro Señor Jesucristo. Retengamos entonces esto. Ambos principios son válidos. Son afirmaciones complementarias. Dios elige a hombres para salvación. Sin embargo, el hombre es responsable de aceptar para sí la salvación. Cuando el hijo pródigo llevó a cabo su decisión, dijo: me levantaré e iré a mi padre. Su padre salió a su encuentro para acogerle. Si aceptamos la salvación para una decisión libremente ejercida, entonces se cumple en nosotros la promesa de Dios: con amor eterno te he amado, y te escogí antes de la fundación del mundo. Mucho antes de que nosotros nos decidiéramos por Dios, Él se decidió por nosotros. Dios espera y respeta nuestra decisión, pero sin su misericordia no podríamos ser aceptados. Solo Dios sabe en cuántas personas obraron juntamente la elección divina y la voluntad libre del hombre.
2: Hay tantas religiones, es impensable que todas sean falsas. ¿No es pretencioso el cristianismo al afirmar que es el único camino a la vida eterna?
3: Ninguna religión salva, ni siquiera la cristiana si se comporta como una religión. Hay un solo Dios, y es aquel que creó el cielo y la tierra. Solo la Biblia habla de ese Dios, y por eso solo Él puede decirnos concluyentemente lo que puede salvarnos. Si hubiese alguna religión capaz de salvarnos de la perdición eterna, Dios no lo habría dicho. Pero, en tal caso, la muerte de Jesús en la cruz no habría sido necesaria. Pero puesto que el sacrificio del Gólgota se hizo, era absolutamente necesario para la salvación. La cruz de Jesús, por consiguiente, nos muestra claramente que no había un método más barato para expiar el pecado ante el Dios Santo. Dios juzgó nuestro pecado en la muerte de Jesús en la cruz, de modo que la única forma de ser salvo consiste en volvernos personalmente a Jesucristo y entregarle nuestra vida. En todas las religiones, el hombre tiene que salvarse a sí mismo en base de sus propios esfuerzos. Según el Evangelio, en cambio, Dios lo ha hecho todo por medio de su propio Hijo, y el hombre solo tiene que recibir la salvación por fe. Por eso Hechos, en el capítulo 4, versículo 12, dice tan categóricamente: y en ningún otro, o sea que en Jesús, hay salvación, porque no hay otro nombre bajo el cielo dado a los hombres en que podamos ser salvos. Fuera de Jesús no existe puente al cielo. Todas las religiones son meros espejismos engañadores en el desierto de una humanidad perdida. Al que se está muriendo de sed no le ayudará el espejismo de una fuente de agua. De la misma manera, la tolerancia hacia todas las creaciones de la imaginación humana finalmente conduce a la muerte. El ser humano necesita agua fresca. La Biblia señala con toda claridad al único oasis verdadero, a la única oportunidad de sobrevivir, a Jesucristo. Él dijo: yo soy el camino y la verdad y la vida. Nadie viene al Padre sino por mí, porque nadie puede poner otro fundamento que el que está puesto, el cual es Jesucristo. El que tiene al Hijo tiene la vida, el que no tiene al Hijo de Dios no tiene la vida.
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2: Será hasta la próxima y que Dios le bendiga.
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5: En Apocalipsis capítulo 2, el Señor confrontó el problema de la desobediencia en sus hijos. Aun cuando la mayoría de las áreas de la vida cristiana estén en armonía con su voluntad, eso no significa que Dios va a ignorar las que no lo están. Aquello en que desobedecemos a Dios a sabiendas es exactamente el punto en que tenemos que examinar nuestra fe. Nuestro Padre es paciente y comprensivo, pero toma muy en serio nuestra infidelidad. En el crecimiento espiritual no importa solo lo que estás haciendo bien, sino también lo que hago mal.
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Recordemos que cada día es una oportunidad que Dios nos regala para crecer, aprender y amar más. La Biblia nos anima diciendo: encomienda al Señor tu camino, confía en Él y Él lo hará. Salmos 37:5. No sabemos todo lo que vendrá, pero sí sabemos que Dios camina con nosotros. Pongamos nuestros planes en sus manos. Vivamos con fe, esperanza y agradecimiento. Y confiemos que Él guardará de nosotros.

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1: La radio te informa la hora. 0:36 minutos.

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1: Amigos, qué alegría reencontrarnos para tener otro tiempo de reflexión y estudio basado en la Biblia.
2: Así es, hoy comenzamos con el estudio de la adoración bíblica, basados en el contenido del libro titulado

0: Adoremos, de Benedict Peters. En esta oportunidad, escucharemos lo que dijo el Señor Jesús sobre este tema y a qué se refiere el adorar en espíritu y verdad.
1: Luego de una breve pausa musical, llega al estudio en la voz de Guillermo Sauchuk.

Qué gusto recibirlos, amigos, para comenzar hoy nuestra serie de programas sobre la adoración. Y vamos ya mismo a introducirnos en el tema, estudiando juntos el versículo clave del que debemos partir para hablar de la adoración. Se encuentra en el Nuevo Testamento y es Juan 4:23. La hora viene y ahora es cuando los verdaderos adoradores adorarán al Padre en espíritu y en verdad, porque también el Padre tales adoradores busca que le adoren. Tenemos que adorar a Dios en espíritu y en verdad. Esta afirmación no solo expresa cómo debemos adorar, sino que con la venida del Señor, la adoración ha experimentado un cambio fundamental. Esto se ve en que el Señor introduce su afirmación determinando un tiempo específico. La hora viene y ahora es. También tenemos que tener en cuenta lo que encontramos en Juan 7:39. Esto dijo del Espíritu que habían de recibir los que creyesen en Él, pues aún no había venido el Espíritu Santo, porque Jesús no había sido aún glorificado. El Espíritu Santo en el cual y por el cual oramos y adoramos no pudo ser dado hasta que el Señor Jesús no se hiciera hombre, muriera y fuera glorificado. Por lo tanto, la adoración ha cambiado, es decir, es ahora más espiritual que en el Antiguo Testamento. El Espíritu Santo, el Espíritu del Señor glorificado, aún no había venido, no podía venir hasta que Jesús no fuese glorificado. La dádiva del Padre fue algo verdaderamente nuevo, algo que se distinguía completamente de lo que el Espíritu Santo obraba en los creyentes del Antiguo Testamento. La obra que realizó en los creyentes, la sangre derramada del Señor, cuando Él entró en el lugar santísimo, era algo completamente nuevo. Nos ha redimido para que tengamos comunión con Él como el resucitado y para que pudiéramos tener parte en su posición celestial. Nuestra unión con Cristo nos ha conseguido el vínculo más estrecho posible con el Dios Trino. Esto es un acontecimiento de una importancia inmensa. Por eso el Espíritu Santo venido del Señor Jesús como hombre glorificado significa mucho más para los redimidos que para los creyentes en el Antiguo Testamento, porque da testimonio a nuestros corazones de lo que Cristo ha obrado por nosotros. Por lo tanto, es verdad en todo su sentido que, como leemos en Juan 7:39, aún no ha venido el Espíritu Santo, porque Jesús no había sido aún glorificado. Después de consumada la obra de redención, vino a nosotros como Espíritu del Señor glorificado. El Hijo, que desde la eternidad era Dios, haciéndose hombre, entró en una nueva existencia, regresando después al cielo con algo que antes no había tenido, su humanidad. Por eso, el Espíritu Santo que el Hijo recibió del Padre y derramó después de ser exaltado, ahora puede dar un testimonio que antes de Pentecostés no pudo dar. Un hombre glorificado está a la diestra de Dios, y este es nuestro Señor y Salvador. Así el Espíritu Santo vino a nosotros con una nueva vida que Él antes no había podido impartir. En Pentecostés es cuando pudo venir para comunicar a los redimidos el fruto pleno y todo el alcance de la salvación cumplida. Es por eso que los redimidos en Cristo son los primeros que pueden adorar en espíritu y en verdad, y por eso tenemos que ser muy cuidadosos y prudentes al querer tomar como ejemplo a los creyentes del Antiguo Testamento para entender lo que es la adoración. Tenemos que decirlo así de claro, porque la historia de la iglesia cristiana muestra que una y otra vez ha vuelto a caer en la adoración del Antiguo Testamento, tanto en su comprensión como finalmente también en la forma de la adoración. Durante mucho tiempo estábamos acostumbrados a verlo casi únicamente en la iglesia católico-romana, pero desde hace unas pocas décadas estas ideas y prácticas de la adoración se están extendiendo también por los grupos evangélicos tradicionalmente conservadores y fieles a la Biblia, que en esto principalmente se apoyan en el Antiguo Testamento.
Comencemos entonces a ver algunas particularidades de la adoración según esta perspectiva bíblica. Primeramente, podemos entender la adoración como característica peculiar del pueblo de Dios. Como leemos en Éxodo 19, 5 y 6, cuando Dios por primera vez salvó a todo un pueblo y lo hizo suyo y le dijo: "Vosotros seréis mi especial tesoro sobre todos los pueblos, porque mía es toda la tierra, y vosotros me seréis un reino de sacerdotes". Los había rescatado para que fuesen sus sacerdotes. El apóstol Pedro, en su primera carta, en el capítulo 2 y versículo 5, nos dice que todos los que han acudido a Jesucristo han sido edificados por él para ser una casa espiritual, un sacerdocio santo. Juan, en Apocalipsis 1, confirma que este es el propósito de Dios de la salvación cuando escribe: "Al que nos amó y nos lavó de nuestros pecados con su sangre, y nos hizo reyes y sacerdotes para Dios, su Padre, a él sea gloria e imperio por los siglos de los siglos. Amén". Un sacerdote es alguien que está autorizado y puede entrar en la presencia de Dios. Pero, ¿es posible presentarse ante Dios sin caer de rodillas delante de él en adoración? ¿Es posible permanecer mudo, aunque sea muy poco lo que hayamos visto de su grandeza? Agradecimiento, alabanza y adoración son, por lo tanto, las características de los redimidos. Son parte de la vocación y finalidad del pueblo de Dios. Entre todos los libros de la Biblia, el más extenso es Sefer Tehilim, el libro de las alabanzas, es decir, el libro de los salmos. Ningún otro libro es citado tantas veces en el Nuevo Testamento como este libro, que se encuentra justamente en el centro de nuestra Biblia. La alabanza es efectivamente lo que debe estar en el centro del pueblo de Dios. La alabanza es la prueba de la salvación perfecta, porque solamente un redimido que tiene la certidumbre de que Dios le ha salvado y que por eso está eternamente salvo, puede adorar con toda libertad. Y la adoración es anticipar la perfección aún pendiente. Es expresión de la certidumbre de la glorificación venidera. Por otro lado, podemos afirmar también que los paganos no tienen cánticos de alabanza. Los miembros de otras religiones no conocen cánticos de alabanza comparables con los del pueblo de Dios y del Antiguo y Nuevo Testamento. Los hindúes tienen sus mantras y los musulmanes recitan sus dichos del Corán en árabe. Como contraste, podemos ver que el Dios de Israel habita entre las alabanzas de Israel. Todos los redimidos que se han entregado a él y que se reúnen alrededor de su trono, le alaban y ensalzan sin cesar. Lo que un día harán en el cielo, como justos perfeccionados, lo comenzaron ya aquí en la tierra. Leí una vez la historia de un joven musulmán en Pakistán. Un día oyó por primera vez en su vida los cánticos de alabanza de creyentes pakistaníes. Le conmovió de tal forma que no descansó hasta que encontró a aquel Cristo que aquellos creyentes habían ensalzado en sus canciones, y hasta que él mismo pudo participar también en estos cánticos de alabanza. "Yo mismo, siendo aún un hombre que buscaba a Dios, conocí los cánticos de alabanza sencillos, pero entrañables, de los creyentes pobres en el Panyab, India. Estos salmos con música en idioma panyabí tocaron de tal manera mi corazón que no soy capaz de describirlo. Allí me encontré con una cosa totalmente nueva para mí, con una realidad que me cautivó y no me dejó hasta que yo mismo pude cantar a este Dios y ensalzar su salvación".

0: ¿Cuánto estamos aprendiendo sobre la adoración en la Biblia y en la vida de los creyentes?
1: ¿Le gustaría conocer más sobre este tema o adquirir el libro Adoremos de Benedict Peters? Puede comunicarse con nosotros a través de las vías que compartiremos al cierre del programa. Con gusto recibiremos también saludos, comentarios o dudas sobre este programa.
0: Hasta aquí llegamos con la emisión de hoy, amigos. Los esperamos en el próximo programa, deseando que el Señor les acompañe y les bendiga ricamente.
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4: Cuenta una historia que hubo una vez en un país en el que todos cometían errores a cada instante, que un día les visitó el monarca del reino vecino, La Perfección. Sí, el vecino se llamaba La Perfección, pero el país del cual quiero hablarles es el país donde todos cometían errores. Entonces el rey de este país, que era La Equivocación, pues con su corona a modo de pulsera y su reloj como corona, le llevó de paseo para mostrarle la ciudad al monarca de La Perfección. A medida que avanzaban por las calles, el rey de La Perfección se asombraba un poco más al ver que todo estaba repleto de errores. ¿Cuánta gente con los zapatos cambiados?, se asombró el rey de La Perfección. ¿El derecho en el izquierdo y el izquierdo en el derecho? No puede ser. Sí, le respondió el rey de La Equivocación. Por eso hay tantos bancos o sillas por las calles. Las personas se sientan a cambiar sus zapatos de pie y ya de paso conversan un rato entre ellos. Continuando con su paseo, llegaron a una avenida muy particular. ¿Un árbol en medio de la calle y un semáforo en mitad de la plaza? Esto es el colmo, dijo el rey de La Perfección. Sí, contestó el rey de La Equivocación. Se equivocaron al colocarlos, pero lo dejamos así porque el árbol sirve de sombra al policía que dirige el tráfico y el semáforo en el parque pues regula los turnos del columpio. Entonces vieron pasar un singular autobús. El autobús es un barco con ruedas. No, no, esto es el colmo, dijo el rey de La Perfección. Sí, explicó el rey de La Equivocación. El conductor en su primer día se confundió y aparcó el autobús en el mar. Así que trajimos el barco para hacer su función y mientras en el fondo del mar, el autobús da cobijo a delfines en la noche. El rey de La Perfección, que no cabía dentro de sí al ver tanto disparate, se llevó las manos a la cabeza cuando vio una casa muy característica del lugar. ¿Una casa sin ventanas? No puede ser. Sí, contestó el rey de La Equivocación. Cuando la construyeron se les olvidó colocarlas y se dieron cuenta cuando los obreros ya estaban haciendo el techo. Así que para remediarlo, llenaron el techo de ventanas y desde entonces a todas las casas que construimos en el reino se le colocan las ventanas en el techo para poder ver las estrellas. Al finalizar el paseo por la ciudad, el rey de La Equivocación le pidió a su vecino, el rey de La Perfección, que escribiera unas palabras en el libro de visitas, pues todas las personas importantes que venían a este reinado lo hacían. El rey de La Perfección, encantado, empezó a escribir en aquel libro. Al cabo de un rato, se acerca un niño que observa atentamente cómo escribía el rey. Una vez el rey hubo finalizado su dedicatoria, el niño, tirando del brazo de su mamita, con una mano y con la otra señalando al rey de La Perfección, dijo: «Mamá, mamá, este señor no sabe escribir, no usa la goma de borrar». Ay, Dios mío, ahí está. En esta historia que he escogido para esta dosis de hoy, hay un dicho que dice que es de sabio equivocarnos. Y pues lo que yo veo en esta historia es que de las equivocaciones sacaron cosas buenas. Y creo que cuando nosotros tenemos equivocaciones, debemos corregir y aprender de ellas. Creo que la dosis de hoy va como anillo al dedo y está en Proverbios 24:16. Dice, porque siete veces cae el justo y vuelve a levantarse. Así que esta dosis es para ti, que te has equivocado, que te has caído, que quieres salir adelante y que a veces dices, me es difícil, Hoy quiero decirte a través de esta dosis que la palabra de Dios dice que el justo se cae, pero se vuelve a levantar. Dice que la justicia de Dios también está contigo y que a pesar de muchas cosas, de pronto te puedes sentir derrotado, de pronto estás experimentando que la caída que has tenido es muy fuerte, de esas que duelen tanto que dices, no, esto que me pasó a mí no quisiera que lo viviera nadie, o yo no sé si puedo levantarme de esto. De pronto las fuerzas se te han ido, o hay personas que no quieren confiar más en nadie, ¿sabe? Cada vez me pasa, sigo confiando en las personas, porque cuando uno es creyente, cuando uno es una persona honesta, cuando uno quiere hacer las cosas bien, pues uno espera que todo el mundo obre igual. Sin embargo, a veces pasan cosas que decimos, ah, nada que aprendo. Pero la verdad es que la experiencia es la que nos va volviendo mejores. La experiencia nos vuelve expertos, precisamente el caer. Y detrás de las grandes obras descubiertas o los grandes inventos del hombre, siempre han habido caídas, fallas. El aprender de tus caídas, de tus errores. Por eso el hombre inventó el lápiz. ¿Y después qué hizo? Inventó la goma, la que borra. Porque es que sabía que uno se podía equivocar. Si nosotros fuéramos perfectos y no cometiéramos errores, seríamos, yo creo que solamente máquinas. Inclusive las máquinas también fallan, ¿no? Y cuando las máquinas fallan, ¿quiénes las arreglan? Los humanos. Así que un día tienes que parar y tienes que recapacitar que sí, que has intentado, que has luchado, que se cae. Y te lo digo por experiencia. Esto que tú estás escuchando, las dosis diarias, las hacemos hace años. Pero a medida de estarlo haciendo, de estar haciendo la labor que hacemos en Roca Estéreo, ha sido de desaciertos, de equivocaciones, pero de seguir dándole, de seguir haciéndolo. Porque a veces pensamos que ya no las sabemos todas, pero no, hay que aprender. Y creo que es importante entender que independientemente de caernos, tenemos que seguir adelante, porque tal vez te vas a golpear, tal vez duela, pero hoy te digo en el nombre de Jesús, levántate, porque no fuiste ni llamada ni llamado para retroceder, no fuimos llamados para quedarnos en el suelo, porque después de una caída, como dice una canción, viene la calma, viene la bendición. Tú has sido llamado para conquistar, tú has sido llamada para vencer, tú has sido llamado para lograrlo. Tenemos la capacidad de hacerlo, ¿por qué? Porque Dios ha depositado en medio de nosotros ese respaldo. Y quiero decirte algo, Él está y estará contigo. Padre, pon un aliento vital en ellos de tu Espíritu Santo para que se levanten en el poderoso nombre de Jesús. Amén y amén. Te bendigo.

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1: La radio te informa la hora. 1:09.

dice en el Salmo 112, verso 2 y 3.

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1: La pregunta de hoy es de una persona que dice lo siguiente. Mi esposa murió a los 55 años de edad. Y francamente yo estoy muy, pero muy amargado. Me siento cansado, me siento solo y no comprendo por qué Dios permite tal cosa. Quizá mi esposa esté con Dios en el cielo, pero ¿y qué de mí aquí en la tierra? En primer lugar, quiero contestar de la siguiente manera. Simpatizo con todo el corazón con su agonía. Yo no sé qué haré el día en que Dios se lleve a mi esposa Patricia. Pero sí quiero decirle lo siguiente, Señor, que es posible tener paz y tener tranquilidad en el corazón, particularmente al saber, al estar seguro de que nuestro cónyuge, nuestro ser querido, la persona que murió, de veras está con Cristo, está en el cielo, como usted menciona en su carta. Delante mío tengo una historia dramática, pero a la vez hermosa. Es la historia de la hija de unos señores cristianos. Esta muchacha de 17 años de edad, su nombre Ruth. Esta niña fue brutalmente asesinada, teniendo, como digo, tan solo 17 años de edad. Un día salió en el automóvil de la familia a hacer unas compras de unos zapatos. No regresó al hogar. Después de unas horas, los padres, alarmados, avisaron a la policía. La policía enseguida mandó la noticia por toda la región. Pues bien, no la encontraron. Al tercer día, encontraron el automóvil en que viajaba Ruth. Cuando lo encontraron, empezaron 200 amigos de la familia y cristianos a buscar por toda la zona a dónde estaría el cuerpo de la querida muchacha. Pasaron 3 semanas, lo encontraron. Brutalmente había sido asesinada esta hermosa jovencita de 17 años de edad. Cuando apareció en la televisión, el mundo de las ciudades se encontraba conmovido, porque la señora dijo, la madre, estamos orando por el asesino. Quisiéramos que él tuviera la misma paz que tenemos nosotros. ¿Quién sabe cómo era su hogar? Tiene que haber sido un hogar lleno de odio. Y luego, antes de enterrar el cuerpo de la bella hija de ellos, tanto el esposo, el padre como la madre dijeron, para nosotros es hermoso saber que Ruth está en el cielo. Es mucho, mucho mejor estar en el cielo que aquí en la tierra. Y mi estimado señor, al pensar que su señora murió al menos tranquilamente, en contraste con esta jovencita, piense usted en la paz que tuvieron los padres de esta joven. La paz que ellos tenían provenían de las promesas de Jesús. Por ejemplo, como esta que le voy a leer y se nos acaba el programa. San Juan capítulo 14 dice Jesús, no estén ustedes tan preocupados, confíen en Dios y confíen también en mí. En la casa de mi padre hay muchos lugares en que vivir. Si no fuera así, yo ya les hubiera dicho. Así que voy a prepararles un lugar y después de irme y de prepararles un lugar, voy a venir otra vez para llevarlos conmigo para que ustedes estén en el mismo lugar en donde yo voy a estar. Esa es la promesa del cielo y es para usted como para mí.
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1: ¿Cómo están, amigos? Aquí estamos nuevamente junto a ustedes para presentarles otro programa de llamada de medianoche.
2: Llegamos al segundo tema del estudio de Marcel Malgo, Oseas, el amor redentor de Dios.
1: El tema que comenzamos a estudiar hoy se titula No perdonado, pero sí amado.
2: Como siempre, después de la pausa musical, llegará la voz de Germán, que nos acercará este mensaje.
1: Les deseamos a todos una buena recepción del mismo y que sean muy bendecidos al escuchar de la palabra de Dios.

Vamos a leer, queridos oyentes, desde Oseas capítulo 1, versos 10, hasta el capítulo 2, verso 13. Y dice así la palabra del Señor: con todo, será el número de los hijos de Israel como la arena en el mar, que no se puede medir ni contar. Y en el lugar en donde les fue dicho: vosotros no sois pueblo mío, les será dicho: sois hijos del Dios viviente. Y se congregarán los hijos de Judá y de Israel, y nombrarán un solo jefe, y subirán de la tierra, porque el día de Jezreel será grande. Decid a vuestros hermanos, Ami, y a vuestras hermanas, Ruama: contended a vuestra madre, contended, porque ella no es mi mujer, ni yo su marido. Aparte pues sus fornicaciones de su rostro, y sus adulterios de entre sus pechos. No sea que yo la despoje y desnude, la ponga como el día en que nació, la haga como un desierto, la deje como tierra seca, y la mate de sed. Ni tendré misericordia de sus hijos, porque son hijos de prostitución. Porque su madre se prostituyó, la que los dio a luz se deshonró, porque dijo: iré tras mis amantes que me dan mi pan y mi agua, mi lana y mi lino, mi aceite y mi bebida. Por tanto, he aquí yo rodearé de espinos su camino, y la cercaré con seto, y no hallará sus caminos. Seguirá a sus amantes, y no los alcanzará, los buscará, y no los hallará. Entonces dirá: iré y me volveré a mi primer marido, porque mejor me iba entonces que ahora. Y ella no reconoció que yo le daba el trigo, el vino y el aceite, y que multipliqué la plata y el oro que ofrecían a Baal. Por tanto, yo volveré y tomaré mi trigo a su tiempo y mi vino a su sazón, y quitaré mi lana y mi lino que había dado para cubrir su desnudez. Y ahora descubriré yo su locura delante de los ojos de sus amantes, y nadie la librará de mi mano. Haré cesar todo su gozo, sus fiestas, sus lunas nuevas y sus días de reposo y todas sus festividades. Y haré talar sus vides y sus higueras, de las cuales dijo: mis salarios son salario que me han dado mis amantes. Y las reduciré a un matorral, y las comerán las bestias del campo, y la castigaré por los días en que incensaba a los baales y se adoraba a sus zarcillos y de sus joyeles, y se iba tras sus amantes y se olvidaba de mí, dice Jehová. Hasta aquí la lectura de Oseas 1:10 al 2:13. Estos pasajes bíblicos que acabamos de leer pueden dividirse en tres partes. Primero, los versículos del capítulo 1:10 al 2:1 son una mirada profética a la futura y definitiva restauración de Israel. Eso sucederá cuando el remanente de Israel sea salvo, tal como lo describe Pablo a los Romanos, el capítulo 9, verso 27. También Isaías clama tocante a Israel: si fuera el número de los hijos de Israel como la arena del mar, tan solo el remanente será salvo. Segundo, los versículos 2 al 13 describen la apostasía de Israel y cómo Dios lo disciplina por esta causa. Y tercero, los versículos 14 al 23 giran en torno a la pregunta: ¿cómo Dios restaurará a Israel? ¿Qué hace Él al respecto? ¿En qué forma procede con su pueblo? A continuación trataremos principalmente el segundo punto. En él vemos, en primer lugar, la restauración de Israel. El primer capítulo de Oseas hace que nos confrontemos con el trágico hecho concerniente al juicio de Dios sobre el Israel de aquel entonces, anunciado a través de los nombres de los tres hijos del profeta. Pero, aunque suene muy opresivo, es enorme la gracia escondida detrás de este duro mensaje, porque la ira del Señor no permanecerá para siempre sobre su pueblo. Vemos que, aunque en los tiempos de Oseas la grieta entre Dios e Israel era muy profunda, vendría otra vez un tiempo de gracia en donde todo cambiaría para Israel. Esta maravillosa verdad puede verse en los dos últimos versículos del primer capítulo y en el primer versículo del segundo capítulo de Oseas. En este último se expresa exactamente lo contrario a lo anunciado en Oseas 1. Mientras allá menciona a sin perdón y no sois mi pueblo, el capítulo 2 se refiere a mi pueblo y a perdonados. De esta manera, sale a la luz de forma maravillosa
el tema para este fragmento de la Escritura. No perdonado, pero sí amado. ¿Cómo fue posible? Hubo algo con más peso que el juicio. El insuperable amor de Dios. Y ese eterno amor, a pesar de todos los pecados de Israel y sus consecuentes juicios, se ha derramado una y otra vez sobre este pueblo. Es por eso que leemos en Jeremías, con amor eterno te he amado, por tanto te prolongué mi misericordia. Aún te edificaré, y serás edificada, oh Virgen de Israel. Todavía serás adornada con panderos, y saldrás en alegres danzas. El amor de Dios ofrece aquello que el gobierno jurídico no puede dar, la gracia. Podemos testificar con regocijo, no perdonado, pero sí amado. Este amor de Dios es el que ha sostenido a Israel hasta la actualidad. Y algún día, la restauración definitiva de Israel será real, cuando, como ya mencionamos al principio, el remanente de Israel sea salvo, tal como lo describe Pablo en Romanos capítulo 9. Vamos a una breve pausa musical.

En segundo lugar, vemos la apostasía. Hemos llegado ya a la segunda parte de Oseas 2, o sea, versículos 2 al 13, en la cual se describe seriamente cómo Israel se aparta de Dios y cómo Él los castiga por estos hechos. Para poder clasificar y entender correctamente la apostasía de Israel, debemos ocuparnos primeramente del proceder de la esposa de Oseas. Ella había abandonado a su esposo, representando simbólicamente la gravedad y vileza de la decisión de Israel de apartarse de su Dios. Leemos sobre ella lo siguiente, versículo 5 del capítulo 2. Se prostituyó, se deshonró, porque dijo: iré tras mis amantes que me dan mi pan y mi agua, mi lana y mi lino, mi aceite y mi bebida. No debemos olvidarnos de una cosa. La esposa de Oseas, la cual había sido anteriormente una prostituta, tenía la posibilidad de rehacer su vida al lado del profeta. Es decir, de ser una mujer condenada, podría haber pasado a ser una mujer amada. Lamentablemente, todo fue diferente. Luego que Oseas se casó y tuvo 3 hijos con aquella mujer, sucedió algo triste. Su esposa volvió a sus viejos hábitos, dedicándose nuevamente a la prostitución. De esta forma, con Oseas pasó simbólicamente lo mismo que con Dios e Israel. Así como Oseas se casó con su mujer para amarla, Dios eligió al pueblo de Israel entre todos los pueblos para amarlo, con el propósito que fuera su propiedad particular. Queridos oyentes, tenemos que terminar aquí, porque se acaba el tiempo, pero en el próximo programa seguiremos viendo las asombrosas similitudes de la mujer de Oseas con el pueblo de Israel. No se lo pierdan. Hasta entonces, y que Dios los bendiga.

0: Gracias por su compañía. Esperamos que hayan disfrutado del programa y que nos acompañen también en el próximo.
1: Continuaremos viendo las similitudes entre la mujer de Oseas y el pueblo de Israel, y luego vendrá la aplicación personal para nuestras propias vidas, como creyentes del nuevo pacto.
0: Si desean comunicarse con nosotros, por favor tomen nota de la dirección que enseguida les vamos a proporcionar.
1: Muchas gracias, que pasen muy bien y que Dios les bendiga.
0: Aquí va nuestra dirección.
1: Obra misionera, Llamada de Medianoche, Casilla de Correos 6557, Montevideo, Uruguay. También puede enviarnos un email a estudiosbiblicos@llamadaweb.com, y si lo desea puede visitarnos en nuestra página en internet www.llamadaweb.com. Que Dios le bendiga.

0: La radio te informa la hora. 1:48.
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El andar de los hijos de Dios. Los hijos de Dios deben andar en novedad de vida, por fe, en el Espíritu, en amor, en la verdad, según sus mandamientos, con prudencia, en forma digna del Señor, en la luz. Y andad en amor, como también Cristo nos amó y se entregó a sí mismo por nosotros, ofrenda y sacrificio a Dios, en olor fragante. Efesios capítulo 5, verso 2.

Los problemas con el dinero son una de las fuentes más comunes de conflicto en el matrimonio. Aún así, los recién casados comienzan a ir por el camino hacia la destrucción cuando usan tarjetas de crédito indiscriminadamente y piden préstamos para comprar cosas que no necesitan realmente. Frecuentemente, los recién casados se encuentran discutiendo sobre el dinero y las tarjetas de crédito porque sus cónyuges tienen sistemas diferentes de valor que el suyo propio. A mi padre, por ejemplo, le gustaba cazar y no le importaba gastar 3 cajas de balas de escopeta en una tarde de caza. No obstante, si mi madre gastaba una cantidad igual de dinero en un pelador de papas que no servía, él consideraba que eso había sido un derroche. Pero, aunque una pareja esté de acuerdo o no, el comprar a crédito es un desastre potencial. Por eso, el autor y consejero financiero Larry Burkett dice: los recién casados deberían ponerle una etiqueta a sus tarjetas de crédito que dijera: peligro, tenga cuidado. Él dice: el mantenerse sin deudas es una de las mejores maneras para conservar un matrimonio y una relación saludable. Se pueden evitar muchos conflictos cuando los cónyuges expresan sus puntos de vista sobre el uso del dinero y se ponen de acuerdo sobre cómo deben gastarlo. Y cuando el presupuesto esté agotado, guarde la billetera en el bolsillo. Les habla el Dr. Dobson de Enfoque a la Familia.

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Jesús hoy no te llama para juzgarte, ni para golpearte, mucho menos para acusarte, tampoco te está condenando. Él quiere un momento contigo, para que puedas sentir ese gran amor tan incomparable, e inmediatamente sientas esperanzas, vida, fuerzas, aliento, y puedas ser salvo. Cuando sientes a Jesús tan cerca, puedes entender algo, que su presencia es suficiente. Ven a Él pronto.

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1: La radio te informa la hora. 2:21.
2: ¿Cómo evidencia usted su cristianismo? Saludos cordiales, soy David Ormachea. Lamentablemente, algunos que dicen llamarse cristianos, pero no evidencian en sus acciones lo que dicen tener sus convicciones, dan un terrible ejemplo. En los días de Jesucristo existían líderes manipuladores que atemorizaban a la gente y la mantenían en la esclavitud, y además exigían tan altos niveles de santidad que ni ellos mismos podían cumplir. Jesucristo enseñó a vivir la vida cristiana sencilla y por ello fue admirado por la gente, pues enseñaba con la autoridad de quien vive lo que predica constantemente. No en vano la Escritura dice: cuando terminó Jesús estas palabras, la gente se admiraba de su doctrina porque les enseñaba como quien tiene autoridad y no como los escribas. Nuestra responsabilidad como cristiano es no solo predicar con las palabras, sino demostrar nuestras creencias con una vida altamente moral y de excelencia. Si usted dice que es cristiano, viva como tal. Si usted quiere vivir como hijo de Dios, por favor, viva como le manda el Dios que usted dice que sirve y que ama.
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1: ¿Cómo están, amigos? Llegamos hoy a la tercera parte del mensaje de Reinhold Federolf, Apocalipsis, los dos testigos y el arrebatamiento de la iglesia.
2: Habíamos empezado a hablar de las 70 semanas de años que menciona Daniel, y hoy continuaremos analizando estos lapsos de tiempo.
1: Nos hemos preguntado por qué será que hoy en día tenemos tanta dificultad en entender el último libro de la Biblia, pues cuando Dios habla lo hace de tal manera que se entienda, puesto que Él es la fuente y el creador del entendimiento.
2: Veremos en este mensaje cómo la comunicación de Dios significa claridad absoluta. Lo acerca a nosotros, como siempre, después de la pausa musical, Germán Harbich.

Estimados amigos oyentes, habíamos visto la vez anterior que como judío, Daniel profetizó especialmente para Israel. El misterio de la iglesia aún no había sido revelado. A este Daniel se le habló de 70 semanas de años, y teniendo en mente que una semana de año es 7 años, y le fueron dados muchos puntos de referencia para la correcta interpretación. Si no se presta atención a estos claros datos, el rompecabezas de la profecía se vuelve una trampa para los representantes de las sectas cristianas o religiones que quitan a gusto ciertas piezas del rompecabezas. Y un ejemplo claro es el Islam. Los expositores fieles a la Biblia coinciden en que la última semana de años de Daniel aún no se ha cumplido. Es decir, que aún faltan 7 años de obra redentora de Dios en Israel para que todo se pueda llevar a término, según Daniel 9:24 en adelante. Estos son los 7 años de la así denominada tribulación. Pero veremos hoy cómo los siguientes pasajes bíblicos hablan de estos lapsos de tiempo. 1260 días, 42 meses o el tiempo y tiempos y la mitad de un tiempo. Leemos de la expresión tiempo y tiempos y la mitad de un tiempo, en primer lugar, en Daniel 7:25. Dice así: y hablará palabras contra el Altísimo, y a los santos del Altísimo quebrantará, y pensará en cambiar los tiempos y la ley, y serán entregados en su mano hasta tiempo y tiempos y medio tiempo. También en Daniel 12:7 dice: y oí al varón vestido de lino que estaba sobre las aguas del río, el cual alzó su diestra y su siniestra al cielo, y juró por el que vive por los siglos, que será por tiempo, tiempos y la mitad de un tiempo. Y cuando se acabe la dispersión del poder del pueblo santo, todas estas cosas serán cumplidas. Y por último, Apocalipsis 12:14. Y se le dieron a la mujer las dos alas de la gran águila, para que volase de delante de la serpiente al desierto a su lugar, donde es sustentada por un tiempo y tiempos y la mitad de un tiempo. La expresión 1260 días la encontramos en primer lugar en Apocalipsis 11:3. Y daré a mis dos testigos que profeticen por 1260 días, vestidos de cilicio. Y también en Apocalipsis 12:6, donde dice: y la mujer huyó al desierto, donde tiene lugar preparado por Dios para que allí la sustenten por 1260 días. La expresión 42 meses se menciona en Apocalipsis 11:2. Pero el patio que está fuera del templo, déjalo aparte y no lo midas, porque ha sido entregado a los gentiles, y ellos hollarán la ciudad santa 42 meses. Y también en Apocalipsis 13:5, también se le dio boca que hablaba grandes cosas y blasfemias, y se le dio autoridad para actuar 42 meses. Las expresiones 1290 y 1335 días, algo más de 3 años y medio, se mencionan en Daniel 12:11 y 12. Y desde el tiempo que se ha quitado el continuo sacrificio hasta la abominación desoladora, habrá 1290 días. Bienaventurado el que espere y llegue a 1335 días. Los datos de tiempo, tales como 1260 días, 42 veces, y tiempo, y tiempos, dos tiempos, y la mitad de un tiempo, son un código profético, una clave. Nada tiene que ver con la iglesia, sino que describe la obra redentora de Dios a favor de Israel. El servicio de ambos testigos encamina la restauración espiritual de Israel. Esto queda en evidencia especialmente en su resurrección, asunción y el posterior terremoto mencionado en Apocalipsis 11:13, que dice: en aquella hora hubo un gran terremoto y la décima parte de la ciudad se derrumbó, y por el terremoto murieron en número de 7,000 hombres, y los demás se aterrorizaron y dieron gloria al Dios del cielo. A más tardar, en este momento,
comenzará a haber un cambio de mentalidad en Israel, un volverse a Dios y un huir del anticristo.

En la segunda mitad de la así denominada Gran Tribulación, como dice Mateo 24:21, cual no la ha habido desde el principio del mundo hasta ahora, ni la habrá, abundarán los juicios apocalípticos derramados por la ira de Dios. Allí se va a apelar a la paciencia, la fe y la capacidad de resistencia de los santos, pues no habrá escapatoria, como dice Apocalipsis 13:10. Esto también se señala en Daniel 12, versículo 11 y 12, cuando dice: y desde el tiempo que sea quitado el continuo sacrificio hasta la abominación desoladora, habrá 1290 días.

Jerusalén. Allí no hubo ni hay arrebatamiento. Según Romanos 11, 25 y 26, la cuenta regresiva de los últimos 7 años del plan de salvación divino para Israel recién puede comenzar tras la era de la iglesia y su arrebatamiento. Porque no quiero, hermanos, que ignoréis este misterio, para que no seáis arrogantes en cuanto a vosotros mismos, que ha acontecido a Israel endurecimiento en parte hasta que haya entrado la plenitud de los gentiles, y luego todo Israel será salvo, como está escrito: vendrá de Sión el libertador, que apartará de Jacob la impiedad. Mientras tanto, Israel permanecerá en el banco de suplentes hasta que la plenitud de los gentiles se haya salvado, hasta que Dios tome de ellos pueblo para su nombre, como dice Hechos 15:14. Recién después tendrá lugar la restauración del tabernáculo de David, que está caído, lo que se menciona en Hechos 15:16, y el regreso del libertador de Sión. El pueblo de los gentiles y el tabernáculo caído de David son dos sucesos totalmente diferentes. Conceptos como por primera vez en el versículo 14, después de esto en el versículo 16, subrayan esta lógica. Lo segundo recién sucederá cuando lo primero haya acontecido. Recién después del arrebatamiento, cuando haya entrado la plenitud de los gentiles, podrán aparecer en el escenario mundial apocalíptico los dos testigos, para llamar al arrepentimiento a Israel en los callejones de Jerusalén. Leemos de ellos en Apocalipsis capítulo 11, versículos 3 al 13. O sea, que el arrebatamiento de la iglesia acontecerá antes del tiempo de la tribulación.

0: Qué interesante se ha puesto en este mensaje. No se pierda la cuarta y última parte en el próximo programa.
1: Gracias por su compañía. Si desean comunicarse con nosotros, tomen nota de los datos que les ofreceremos a continuación.
0: Que pasen muy bien, que Dios les bendiga y hasta la próxima. Aquí va nuestra dirección. 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También puede enviarnos un email a estudiosbiblicos@llamadaweb.com y si lo desea puede visitarnos en nuestra página en internet www.llamadaweb.com. Que Dios le bendiga.

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1: Yo no sé qué tenía Daniel, que cuando oraba leones...
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El tema para el día de hoy, una notable petición. La lectura se encuentra en Hechos capítulo 9. Él temblando y temeroso dijo, Señor, ¿qué quieres que haga? Cuando era estudiante de seminario, a menudo me sentí impresionado con las historias de cristianos que causaban un

gran impacto para Dios. Así que le pedí al Señor que me diera el mismo poder y discernimiento espiritual que ellos tenían. Superficialmente eso parece una petición noble, pero un día me di cuenta de que en realidad era una oración egoísta. Entonces, en vez de pedir a Dios que me hiciera como otra persona, comencé a pedirle que me mostrara lo que Él quería que yo hiciera. Cuando Saulo de Tarso se convirtió en el camino a Damasco, hizo dos preguntas. La primera fue, ¿quién eres, Señor? Al darse cuenta de que estaba en la presencia del Dios vivo, solo una pregunta importaba. Señor, ¿qué quieres que yo haga? Saulo reconocía que la obediencia a la voluntad de Dios para él tenía que ser el foco central del resto de su vida. Las peticiones sobre salud, sanidad, éxito e incluso poder espiritual no son malas, pero se pueden convertir en oraciones egoístas si no fluyen de un corazón decidido a obedecer a Dios. Jesús dijo, «El que tiene mis mandamientos y los guarda, ese es el que me ama, y el que me ama será amado por mi Padre». La obediencia expresa nuestro amor a Dios y nos capacita para experimentar su amor por nosotros. ¿Has hecho esa noble pregunta, Señor, ¿qué quieres que yo haga? Pensamiento para este hermoso día. La mejor manera de conocer la voluntad de Dios es entregándole la nuestra.

0: 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El tema para el día de hoy, deudores eternos. La lectura se encuentra en el Salmo 23. Ciertamente el bien y la misericordia me seguirán todos los días de mi vida, y en la casa del Señor moraré por largos días. De vez en cuando es bueno pasar unos momentos en silencio mirando atrás en nuestras vidas para repasar lo endeudados que estamos con Dios por su bondad y misericordia. Claro que no existen dos historias personales que sean iguales. Sin embargo, todos podemos hacer eco de las palabras de David, el poeta rey, en el Salmo 23. David escribió:
1: ciertamente el bien y la misericordia me seguirán todos los días de mi vida.
0: Si estamos confiando en Jesucristo, esas pocas palabras resumen toda nuestra experiencia en la vida. La bondad de Dios imparte lo que no merecemos. Su misericordia retiene lo que sí merecemos. En tiempos de dolor y tristeza, nuestro Padre Celestial suple fielmente nuestras necesidades, consuela nuestros corazones y nos da fortaleza para llevar nuestras cargas. Aunque somos creyentes, todavía pecamos y no cumplimos con las normas establecidas por su Hijo Jesucristo. No obstante, Él sigue derramando su perdón en nuestras almas cuando confesamos nuestros pecados. Tal vez pensemos que somos personas decentes, pero aún debemos admitir que hemos dejado de hacer aquellas cosas que debíamos haber hecho y hemos hecho cosas que no debimos haber hecho. Que la gratitud llene continuamente nuestros corazones, porque el bien y la misericordia de Dios nos seguirán hasta que lleguemos a la gloria. Tenemos una deuda eterna con Él, no lo olvides. Pensamiento para este hermoso día: puesto que Dios nos lo da todo, le debemos toda nuestra alabanza.
2: Día 32. Usando lo que Dios le dio. Ya que nos encontramos convertidos en todas estas partes excelentemente formadas y maravillosamente funcionales del cuerpo de Cristo, procedamos y seamos lo que fuimos diseñados a ser. Romanos 12:5. Hay un proverbio danés que dice lo siguiente: lo que eres es el regalo de Dios para ti, y lo que haces contigo mismo es tu regalo a Dios. Esto va a sonar muy obvio, pero Dios se merece lo mejor de usted. Él te moldeó para un propósito, y la expectativa de Él es que puedas sacar al máximo lo que Él te dio. Él no quiere que se preocupe por las habilidades que no tiene o que las codicie. Más bien, Él quiere que se concentre en los talentos que le ha dado para que los use. Cuando atenta a servir a Dios en maneras que no ha sido moldeado para servir, es como tratar de meter a fuerzas un peldaño cuadrado en un hoyo redondo. Es frustrante y produce resultados muy limitados. También desperdicia su tiempo, su talento y su energía. El mejor uso de su vida es servir a Dios con su molde. Para hacer esto, sin embargo, tienes que descubrir cuál es tu molde, aprender a aceptarlo y disfrutarlo, y luego desarrollarlo a su máximo potencial. Cuando tratamos este tipo de temas, la pregunta más común es: ¿cómo descubro cuál es mi molde? La Biblia dice: no actúen sin pensar, sino que traten de encontrar y hacer lo que sea que el Señor quiere que hagan. Y aquí quiero compartir algunos principios importantes. Número 1. Empiece con una evaluación de sus dones espirituales y sus habilidades. Es decir, hágase una evaluación profunda y sincera para ver a qué es bueno y a qué no. Pablo aconsejó: traten de tener una sana evaluación de sus capacidades. Haga una lista. Pídale a otras personas que le den su opinión muy sincera. Dígales que está buscando la verdad, no que está tratando de que lo alaben. Los dones espirituales y las habilidades naturales siempre son confirmados por otros. Si piensa que ha sido dotado para ser un maestro o un cantante y nadie lo piensa así, adivine qué. Si quiere saber si tiene el don de liderazgo, mire detrás de usted. Si nadie lo está siguiendo, usted probablemente no es un líder. Así que hágase preguntas como estas: ¿Dónde he visto fruto en mi vida que otros han confirmado? ¿Dónde es que ya he tenido éxito? La mejor manera de descubrir sus dones espirituales y sus habilidades es experimentar en diferentes áreas de servicio. Yo hubiera podido haber tomado 100 cuestionarios de dones espirituales y de habilidades cuando era joven y nunca hubiera podido descubrir que fui dotado para enseñar, porque nunca lo había hecho. Fue solo después que comencé a aceptar las oportunidades para hablar que vi los resultados. Recibí la confirmación en otras personas y entendí que Dios me había dotado para hacer esto. Muchos libros tienen el proceso de descubrimiento al revés. Dicen, descubra sus dones espirituales y entonces sabrá qué ministerio está supuesto a hacer. En realidad, funciona exactamente al revés. Simplemente empieza a servir, experimentando con diferentes ministerios, y entonces vas a descubrir tus dones. Hasta que no estés realmente envuelto en servir, no vas a saber en qué eres bueno. Segundo principio, considere su corazón y su manera de ser, es decir, su personalidad. Pablo aconsejó esto: hagan una cuidadosa exploración de quiénes son y del trabajo que se les ha dado, y después métanse de lleno en eso. Se lo repito una vez más, le va a ayudar oír la opinión de otros que lo conocen muy bien. Hágase estas preguntas: ¿qué es lo que más disfruto hacer? ¿Cuándo es que me siento más vivo con alguna actividad? ¿Qué estoy haciendo cuando pierdo la noción del tiempo? ¿Me gusta la rutina o la variedad? O preguntas como estas: ¿prefiero servir en equipo o solo? ¿Soy introvertido o extrovertido? ¿Qué soy más, un pensador o un sentidor? ¿Qué me gusta más, competir o cooperar? Son preguntas válidas para ir descubriendo cuál es su molde. Tercer principio, examine sus experiencias y extraiga las lecciones que ha aprendido. Es decir, repase su pasado y piense en cómo lo ha moldeado. Las experiencias, mis amigos, que se olvidan, no sirven para nada. Esta es una buena razón para tener un diario espiritual. Presten atención a esto. Raras veces vemos el buen propósito de Dios en medio del dolor o en medio del fracaso, mientras está pasando. Cuando Jesús le lavó los pies a Pedro, él le dijo esto: no te das cuenta de lo que estoy haciendo ahora, pero más tarde lo entenderás. Solo después que vemos lo que pasó, entendemos cómo Dios determinó usar un problema para bien. Sacar las lecciones de las experiencias toma tiempo. Te recomiendo, por tanto, que apartes un fin de semana para tener un retiro de evaluación de la vida, en el que puedas hacer una pausa para ver cómo Dios ha trabajado en los diferentes momentos críticos de tu vida y para considerar cómo Él quiere usar esas experiencias para ayudar a otros. En los próximos capítulos vamos a continuar dando principios para lograr descubrir nuestro molde, pero para mientras, permítanme cerrar con este consejo. Sea cual sea tu don, sea cual sea tu personalidad o tu talento, disfrútalo. Porque no hay peor cosa que pensar que tenemos el don equivocado o desear un don distinto al que ya tengo. La vida fue diseñada de una manera tan perfecta y tan minuciosa que Dios no se equivocó. Te dio lo que necesitas para cumplir el propósito de Él aquí en la tierra. Así que disfruta tu don y aprende a servir a otros a través de él.

y cerraba la puerta. Camino hacia el lugar secreto a orar por tu familia, por tus hijos, por tu salud, por tus finanzas. No importando cuál sea tu petición especial, creyendo en un milagro poderoso en el nombre de Jesús. Pero no solamente orar, a leer su palabra, porque su palabra alimenta mi fe y aumenta mi confianza en Dios. Bueno es Jehová, fortaleza en el día de la angustia, y conoce lo que en él confían. Seguimos orando, seguimos creyendo y seguimos confiando. Si te preguntan cómo estás, vas a contestar: estoy confiando en Dios.

0: hasta el fin. En la Biblia, la expresión hasta el fin adquiere una gran importancia. Hasta el fin debemos permanecer firmes. Hasta el fin debemos mantener la osadía de la esperanza. Hasta el fin debemos mantener la confianza. Hasta el fin debemos mantener la plena certeza de la esperanza. Hasta el fin debemos guardar las obras de Cristo. Permanece hasta el fin.
1: La radio te informa la hora. 3:20.
2: Es difícil hacerles frente a los niños de voluntad firme, pero algunos padres descubren que lo más difícil de todo es hacerles frente a sus propias dudas paternales. Lamentablemente, los expertos les han dicho a demasiados padres que la tarea de manejar a los niños les debería ser muy fácil a aquellos que saben hacerla bien. Eso deja a los padres con un intenso sentimiento de culpabilidad cuando las cosas no resultan tan fáciles. La diferencia que existe entre la manera en que deseamos que la vida sea y la manera como es en realidad es muy dolorosa. Si usted tiene este tipo de tensión en su propia vida, entonces permítame decirle tres cosas que lo harán sentirse más tranquilo. En primer lugar, usted no tiene toda la culpa. En segundo, vendrán tiempos mejores. Y tercero, es muy probable que usted esté haciendo un trabajo mucho mejor de lo que cree. Las estadísticas muestran que la mayoría de los niños de voluntad firme llegan a ser trabajadores fieles y respetables, quienes no pueden creer algunas de las cosas que hicieron de niños. Puede que llegue el día cuando este mismo hijo desafiante venga a pedirle consejos para que usted le ayude a manejar a su propio hijo de voluntad firme. Esa es la mayor satisfacción que pueden tener los padres dedicados cuando se enfrentan a esos años de rebeldía. Les habla el Dr. Dobson de Enfoque a la Familia.
3: Entonces se juntaron aquellos hombres y hallaron a Daniel orando y rogando en presencia de su Dios. Fueron luego ante el rey y le hablaron del edicto real.
4: No has confirmado el edicto que cualquiera que en el espacio de 30 días pida a cualquier dios u hombre fuera de ti, oh rey, sea echado en el foso de los leones.
3: Respondió el rey diciendo:
4: verdad es, conforme a la ley de Media y de Persia, la cual no puede ser abrogada.
3: Entonces el rey mandó y trajeron a Daniel y le echaron en el foso de los leones. Y le dijo el rey a Daniel:
4: Daniel, el Dios tuyo, a quien tú continuamente sirves, Él te libre.

0: acercándose al foso, llamó a voces a Daniel y con voz triste le dijo:
1: Daniel, siervo del Dios viviente, el Dios tuyo a quien tú continuamente sirves, te ha podido librar de los leones.
0: Entonces Daniel respondió al rey:
2: ¡Vive para siempre! Mi Dios envió su ángel, el cual cerró la boca de los leones para que no me hiciesen daño.

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0: 54 minutos.
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1: Les saludamos, amigo, con la alegría de poder estar comenzando juntos un nuevo programa de estudio bíblico de llamada de medianoche.
2: Damos gracias a Dios por su palabra y por la posibilidad de estudiarla con libertad. Nos encontramos haciendo un recorrido por el capítulo 25 del Evangelio de Mateo, según lo analizó el hermano Norbert Litt. Hoy damos cierre a la parábola de las 10 vírgenes, agregando una nueva posibilidad a su interpretación.
1: A continuación hacemos una breve pausa musical, pero no se vaya, porque enseguida después llega este interesante estudio de la palabra, como de costumbre, en la voz de Guillermo Sauchuk.

Querido amigo, hoy le plantearé algo diferente a lo que venimos conversando. Aunque opino que Mateo 25 se refiere principalmente a la situación de Israel, ciertamente se puede aplicar espiritualmente también a la Iglesia de Jesús. Quisiera hacer esto en este programa para ofrecer una visión completa y para ello dividiré la historia de la Iglesia en tres momentos. La primera época corresponde al tiempo apostólico y post-apostólico desde Pentecostés hasta principios del siglo III después de Cristo. Era la época del primer amor, caracterizada por una diaria esperanza viva del regreso de Jesucristo. El Señor Jesús la describe con estas palabras en esta interpretación que hacemos de Mateo 25. Entonces el reino de los cielos será semejante a 10 vírgenes que tomando sus lámparas salieron a recibir al esposo. En la época de los apóstoles y en la temprana historia eclesiástica, la palabra todavía obraba con mucha fuerza y eficacia entre los creyentes, de manera que continuamente esperaban al Señor y contaban intensamente con su regreso. Se saludaban, por ejemplo, siempre con la palabra Maranata, lo que significa «Nuestro Señor viene». Se trataba de un movimiento evangelístico que concentraba toda su atención en el Señor e iba a su encuentro con las antorchas encendidas. En casi todas sus cartas, los apóstoles escribían acerca de la esperanza viva del regreso de Jesús, hablando de este acontecimiento a las iglesias como de algo que podía ocurrir en cualquier momento. Pablo, por ejemplo, que sentía gran satisfacción por la iglesia de Tesalónica, pudo testificar de los creyentes de aquel lugar en la siguiente forma: «Porque ellos mismos cuentan de nosotros la manera en que nos recibisteis y cómo os convertisteis de los ídolos a Dios para servir al Dios vivo y verdadero y esperar de los cielos a su Hijo, al cual resucitó de los muertos, a Jesús, quien nos libra de la ira venidera». Y a Timoteo le hizo saber: «Por lo demás, me está guardada la corona de justicia, la cual me dará el Señor, juez justo en aquel día, y no solo a mí, sino también a todos los que aman su venida». También las siguientes palabras del apóstol Pedro nos muestran cuánto la época apostólica estaba llena de la esperanza del regreso de Jesús. Están en una misma línea con la parábola de las 10 vírgenes. Pedro mantenía un vivo recuerdo de lo que Jesús les había contado, y seguramente se refería a esta parábola cuando escribió unos 60 años después de Cristo. Tenemos también la palabra profética más segura, a la cual hacéis bien en estar atentos, como una antorcha que alumbra el lugar oscuro, hasta que el día esclarezca y el lucero de la mañana salga en vuestros corazones. ¿Cómo iban al encuentro del Señor las 10 vírgenes? Con las lámparas encendidas. Esta es una imagen de la palabra profética que debe ser puesta sobre el candelero. El Señor Jesús nos exhorta en Lucas 12: «Estén ceñidos vuestros lomos y vuestras lámparas encendidas, y vosotros sed semejantes a hombres que aguardan a que su Señor regrese de las bodas, para que cuando llegue y llame, le abran enseguida. Bienaventurados aquellos siervos a los cuales su Señor, cuando venga, halle velando. De cierto os digo que se ceñirá y harán que se siente a la mesa y vendrá a servirles». La primera época de la iglesia, efectivamente, se caracterizaba todavía por la espera del Señor, tal como Jesús lo expresó en forma de parábola cuando dijo: «Entonces los cielos será semejante a 10 vírgenes que tomando sus lámparas salieron a recibir al esposo». Ahora, la segunda época, querido oyente, se puede identificar como la de pérdida del primer amor y el sueño espiritual. Pronto se perdió el primer amor por el Señor Jesús y su palabra. De esta manera, también hubo un decaimiento en la espera de su regreso. La esperanza de su venida se durmió. Mateo 25 describe esta época de la siguiente manera: «Y tardándose el esposo, cabecearon todas y se durmieron». Ya en la carta a la iglesia de Éfeso, en Apocalipsis 2, el Señor tuvo que constatar: «Tengo contra ti que has dejado tu primer amor. Recuerda, por tanto, de dónde has caído y arrepiéntete, y haz las primeras obras, pues si no,
Vendré pronto a ti y quitaré tu candelero de su lugar, si no te hubieras arrepentido. Después de que los apóstoles fallecieron, la luz de la esperanza del regreso de Jesús empezó a apagarse en las iglesias. Si bien había todavía mucha actividad, comenzó a faltar la esperanza viva y el primer amor de una novia que esperaba a su novio. Esta esperanza se durmió. Considerando este contexto, creo entender que el Señor Jesús quiso decir a la iglesia de Éfeso: ya no eres como una virgen o como una novia que va al encuentro de su novio con la lámpara encendida. Has dejado el primer amor, a pesar de que tienes la luz de la palabra profética. Pero, ¿de qué te sirve si no la usas para ir a mi encuentro, alumbrando el camino? Por eso, arrepiéntete, si no, te quitaré el candelero de la palabra profética. Y exactamente esto pasó. La luz de la palabra profética casi se apagó completamente durante los siglos que siguieron. Y tardándose el esposo, cabecearon todas y se durmieron. Leemos en el texto bíblico. En la historia eclesiástica, podemos observar el proceso aquí descrito. El Señor Jesús se hace esperar, todavía no volvió. Por eso, la cristiandad ha sido vencida por un sueño espiritual que ha hecho decaer toda esperanza del regreso de Cristo. La vigilancia a la cual el Señor una y otra vez llamaba a los suyos se ha perdido. Como él ya conocía este problema, exhortó a sus discípulos con palabras como las de Lucas 12:35: «Estén ceñidos vuestros lomos y vuestras lámparas encendidas». Con la desaparición de la esperanza del regreso de Jesús, pronto desapareció también el conocimiento al respecto. Asusta el hecho de que, más o menos, a partir del año 300 después de Cristo, casi no se encuentra más indicio de esta verdad en la literatura cristiana. Desde el 300 hasta el siglo XVIII, no hay prácticamente ningún himno ni comentario que hable sobre la esperanza de que Jesús volverá a buscar a su esposa en el arrebatamiento de la iglesia. Incluso en la época de la Reforma, se encuentran solamente muy escasas menciones del arrebatamiento. Si bien hubo un maravilloso movimiento de regreso a la verdad de la Escritura, y ciertamente se volvió a creer en la venida del Señor al final de todos los días, todas las demás cosas que tienen que ver con la segunda venida de Cristo desaparecieron debajo de un velo. Por último, querido oyente, llega la tercera época, el despertar espiritual. Este tiempo comenzó hace unos 150 a 200 años y coincide justamente con el regreso de los primeros inmigrantes judíos a su patria. ¿Será casualidad? La tercera época se ubica al final del tiempo de la gracia y, por lo tanto, se le denomina tiempo final. En la parábola de las 10 vírgenes está descrita de esta manera: a la medianoche se oyó un clamor: aquí viene el esposo, salid a recibirle. Entonces todas aquellas vírgenes se levantaron y arreglaron sus lámparas. Desde principios del siglo XIX e incluso antes, se produjo un poderoso obrar del Espíritu Santo en el pueblo cristiano. Hubo movimientos de avivamiento y las misiones florecieron. Se escribieron nuevas canciones y volvió la luz para comprender el mensaje del regreso de Jesús para arrebatar a su iglesia. Se levantaron muchos predicadores en aquella época, por ejemplo en Inglaterra y Estados Unidos, y ellos volvieron a poner el mensaje del regreso de Jesús en el candelero. También comenzó a publicarse literatura que enfatizaba otra vez y con un nuevo enfoque el tema de la venida de Jesús para su iglesia. En el siglo XIX se descubrió nuevamente la diferencia entre arrebatamiento, día del Señor y día final. Al mismo tiempo, nacieron muchas nuevas iglesias cristianas independientes porque hubo hombres y mujeres valientes que se liberaron del sistema eclesiástico establecido. ¿Cómo llegó este nuevo comienzo, este redescubrimiento del arrebatamiento, que es como cuando uno de repente se despierta del sueño? ¿No fue acaso el clamor del Espíritu Santo de Dios el que repentinamente logró despertar a muchos porque había llegado la época del regreso de Jesús? Sin duda, vivimos hoy en la medianoche, donde se escucha el llamado del Espíritu de Jesús: aquí viene el Esposo, salid a recibirle.
Ciertamente, no es casualidad que en esa misma etapa, paralelamente al despertar dentro de la Iglesia de Jesús, comenzara la restauración de Israel y el repentino despertar de los judíos para regresar a su patria. Las dos cosas son fruto de la obra del Espíritu. ¡Nuestro Señor viene, querido amigo! ¿Está usted listo?

0: Al cierre del estudio de hoy, quiero reiterarle la pregunta, amigo. ¿Está usted listo para el regreso del Señor Jesús? ¿Ya ha puesto su vida y su confianza en sus manos? ¿Le ha pedido perdón por su pecado? Porque la paga de nuestro pecado es la muerte, dice el texto bíblico en Romanos 6:23. Pero el regalo de Dios es la vida eterna en Cristo Jesús, porque Él murió en nuestro lugar.
1: Amigo, dé este paso de fe hoy mismo. Será una alegría tener noticias suyas y de su decisión de creer en Jesucristo. Y si le queda alguna duda sobre cómo hacerlo o sobre por qué debe hacerlo, con gusto le responderemos. Escriba las direcciones que daremos en instantes.
0: Gracias por su compañía en un programa más. Deseamos de corazón que todo lo que estamos conversando le esté ayudando a su crecimiento espiritual y su conocimiento claro de la Biblia. Si es así, le invitamos a seguir por este mismo camino, pero en la próxima emisión, cuando dejaremos la parábola de las 10 vírgenes y daremos inicio a un nuevo tema. Si es así, le invitamos a seguir por este camino en la próxima emisión, cuando dejaremos la parábola de las 10 vírgenes y estaremos dando inicio a un nuevo tema. Será hasta entonces, si Dios quiere.
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1: ¿Comprende usted la misericordia divina? Saludos amigos, soy David Ormachea. Para nosotros es muy difícil comprender la misericordia de Dios, pues no comprendemos la dimensión de la salvación que hemos recibido. Solamente los que saben que sin la obra de Jesucristo estarían perdidos eternamente y su destino sería el infierno, comprenden que en su inmensa misericordia nuestro Dios no nos paga conforme a nuestras faltas. Bien dice el profeta que si no fuera por la misericordia de Dios, nosotros seríamos consumidos. Aún los cristianos seguimos cometiendo faltas y pecados a pesar del amor divino recibido. A veces pasamos por temporadas de rebelión que si Dios actuara como nosotros, con un simple rayo nos consumiría. Debido a que su misericordia es grande y debido a que Él siempre permanece fiel, aunque usted, querido amigo o amiga, ahora mismo esté actuando en rebelión, Él le da hoy también una gran oportunidad de arrepentimiento, de perdón y restauración.
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Jesús, hoy no te llama para juzgarte, ni para golpearte, mucho menos para acusarte, tampoco te está condenando. Él quiere un momento contigo, para que puedas sentir ese gran amor tan incomparable, e inmediatamente sientas esperanzas, vida, fuerzas, aliento, y puedas ser salvo. Cuando sientes a Jesús tan cerca, puedes entender algo, que su presencia es suficiente. Ven a Él pronto.

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1: La radio te informa la hora. 4:16 minutos.

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2: Hola a todos, les damos la bienvenida al tiempo de estudio bíblico de llamada de medianoche.
3: Amigo, al comenzar este programa quisiera preguntarle, ¿cómo se debe comportar un cristiano con el pueblo judío? ¿Tiene eso mucha importancia? Le hago estas preguntas porque hoy estaremos viendo por qué sí es determinante lo que una persona individual o una nación entera opinen acerca de Israel.
2: Haremos una breve pausa musical y enseguida llega la continuación del estudio del capítulo 25 del Evangelio de Mateo, con base en el libro escrito por el hermano Norbert Litt y el título Señales de su venida.
4: Amigos, quisiera comenzar el programa de hoy leyendo el pasaje de Mateo 25, versos 41 al 46. Dice así: Entonces dirá también a los de la izquierda, apartaos de mí, malditos, al fuego eterno preparado para el diablo y sus ángeles, porque tuve hambre y no me disteis de comer, tuve sed y no me disteis de beber, fui forastero y no me recogisteis, estuve desnudo y no me cubristeis, enfermo y en la cárcel y no me visitasteis. Entonces también ellos le responderán diciendo, Señor, ¿cuándo te vimos hambriento, sediento, forastero, desnudo, enfermo o en la cárcel y no te servimos? Entonces le responderá diciendo, de cierto os digo que en cuanto no lo hicisteis a uno de estos más pequeños, tampoco a mí lo hicisteis. E irán estos al castigo eterno y los justos a la vida eterna. A través del profeta Isaías, Dios deja en claro que en la historia no hay ninguna interrupción en cuanto a la elección de Israel. Por amor de Sión no callaré, y por amor de Jerusalén no descansaré, hasta que salga como resplandor su justicia, y su salvación se encienda como una antorcha. Entonces verán las gentes tu justicia, y todos los reyes tu gloria. Y te será puesto un nombre nuevo que la boca de Jehová nombrará. Leemos esto en Isaías 62. Dios no callará con relación a Jerusalén, tampoco cuando haya terminado el tiempo de la iglesia de Cristo en la tierra, hasta que, con el regreso visible de su Hijo, salga como resplandor su justicia. Y será precisamente durante el juicio de las naciones, con el regreso del Señor en gran poder y gloria, que se manifestará la plena vigencia de las palabras de Isaías. Cuando surgió el nacionalsocialismo en Alemania, cada vez más judíos fueron excluidos de la vida social hasta que finalmente, en 1933, se proclamó un boicot generalizado contra ellos. Entonces se levantó un hombre y proclamó desde el púlpito de su iglesia, «El que no alza su voz a favor de los judíos no puede alabar a Dios». En la noche del 9 de noviembre de 1938, se incendiaron y destruyeron en todo el territorio del Reich 1.300 sinagogas, se demolieron incontables casas, viviendas y comercios judíos, se asesinaron alrededor de 100 judíos y decenas de miles fueron deportados a los campos de concentración. Esa misma fecha, este hombre se puso de pie públicamente y pregonó, «Por voluntad de Dios, la historia occidental está indeleblemente ligada al pueblo de Israel. La expulsión de los judíos del occidente acarreará necesariamente la expulsión de Cristo, pues Cristo fue judío. Si hoy arden las sinagogas, mañana arderán las iglesias». Y finalmente fue lo que sucedió. Este hombre, que tuvo la valentía de luchar por el pueblo judío oponiéndose al régimen nacionalsocialista, fue el pastor Dietrich Bonhoeffer. Aunque polémico en algunas cuestiones teológicas, claramente confesaba creer en la reunión del pueblo de Israel con Cristo en el tiempo final y en el cumplimiento de lo que Dios había predicho en su palabra para el pueblo judío. Esta postura le costó la vida. fue a prisión, donde poco antes de terminar la guerra fue asesinado por el régimen nazi. Un médico del campo de concentración, donde Bonhoeffer estuvo varios meses, escribió: "Este hombre, sin lugar a dudas, tenía una relación viva con Dios. Nunca vi orar a una persona como lo hacía él". En 1940, Bonhoeffer escribió: "La Iglesia confiesa haber presenciado el arbitrario uso de brutal la violencia, los sufrimientos físicos y psíquicos de innumerables inocentes, la opresión, el odio y el asesinato, sin haber alzado su voz en defensa de los maltratos, sin haber buscado algún camino para socorrerlos. La Iglesia se hizo culpable de la muerte de los más indefensos y débiles hermanos de Jesucristo". Ahora, querido amigo, usted debe saber que vendrá un tiempo que se asemejará mucho a la época del Holocausto, pero será aún peor y más violenta. Aparecerá en escena un hombre como Hitler, pero su proceder será aún más brutal. La Biblia lo llama el Anticristo. En Apocalipsis encontramos el programa para los días finales. Leemos en el capítulo 12 que el dragón perseguirá a la mujer que dio a luz al niño, es decir, el pueblo judío que nos ha traído a Jesucristo, e intentará por todos los medios eliminar a este pueblo, usando para este fin al anticristo y a su régimen. En ese tiempo, el más difícil de todos para Israel será determinante para el posterior juicio de Dios, como se comporten los hombres de la época frente al pueblo judío. A mi entender, sin embargo, ya hoy en día es determinante cómo nos comportemos como cristianos con los judíos. ¿Bailamos al son del mundo, aceptando sin crítica todo lo que los medios informan acerca de Israel? ¿O apoyamos a Israel, tal como Dios Padre y Dios Hijo Jesucristo, quien fue judío, apoyan a Israel? Según se puede interpretar, el sermón que el Señor Jesús pronunció en el Monte de los Olivos se dirige en primer lugar al pueblo judío del tiempo final, que habrá vuelto a su propia tierra y estará atravesando el tiempo de la gran tribulación. Las palabras del Señor demuestran claramente la importancia que tiene el pueblo judío a los ojos de Dios, aunque en la actualidad todo el mundo levante su voz en contra de ellos. El profeta Ezequiel anuncia en los capítulos 40 al 47 de su libro que el templo de Jerusalén se volverá a edificar. Después de la tribulación, el Señor Jesús vendrá otra vez y se sentará allí sobre el trono de gloria. Su trono estará en medio de Jerusalén por 1000 años. Estimados amigos, de la palabra de Dios podemos concluir que, a su regreso, el Señor Jesús estará acompañado por ángeles y por su iglesia. Los habitantes de las naciones que hayan sobrevivido al tiempo de la gran tribulación tendrán que presentarse ante Él y serán juzgados según hayan hecho o no hayan hecho al pueblo judío, y serán reunidas delante de Él todas las naciones, literalmente los gentiles, y apartará los unos de los otros, como aparta el pastor las ovejas de los cabritos, leemos en Mateo 25. Entre los que en ese momento serán juzgados, se distinguen tres grupos: los hermanos, las ovejas y los cabritos. La palabra hermanos se refiere a los judíos mesiánicos, ovejas a los redimidos y cabritos a los no redimidos de todas las naciones. Los cabritos serán juzgados por el Señor según lo que podrían haber hecho, pero no hicieron. Prestemos atención a los 6 tipos de pecado de omisión que se nombran aquí. No me disteis de comer, no me disteis de beber, no me recogisteis, no me cubristeis, no me visitasteis. En cuanto no lo hicisteis a uno de estos más pequeños, tampoco a mí lo hicisteis. Las ovejas, sin embargo, serán elogiadas por el Señor por las 7 cosas bien hechas. Me disteis de comer, me disteis de beber, me recogisteis, me cubristeis, me visitasteis, vinisteis a mí. En cuanto lo hicisteis a uno de estos mis hermanos más pequeños, a mí lo hicisteis. Ahora, querido oyente, ¿cuál es la medida o norma que Dios aplica en su juicio sobre los justos, es decir, sobre las ovejas? En primer lugar, su actuar frente a Jesús. Se trata de lo que las personas hayan hecho o no al Señor. Cada pecado, en primera instancia, es contra Dios mismo. José en Egipto nos dio una ilustración impresionante de este hecho. Cuando la mujer de Potifar lo quiso seducir, él le dijo: ¿cómo pues haría yo este grande mal y pecaría contra Dios? Si les mentimos a las personas o les hacemos daño de cualquier otra manera, pecamos en primer lugar contra Dios, y eso es lo que hace que la cuestión sea tan seria. Por lo tanto, es decisiva nuestra relación con Jesús. La relación que una persona tiene con el Señor se hace evidente por la manera como trata a los hermanos, pues su comportamiento es reflejo de su fe. Por lo tanto, los que creerán en Jesucristo en el tiempo de la gran tribulación harán bien a sus hermanos y con esto a él mismo. Como cristianos, debemos amar a Israel, pues el Espíritu de Dios que habita en el creyente renacido es el mismo Espíritu que restaura a Israel y no se puede contradecir a sí mismo. Si una persona odia a Israel, es otro espíritu el que está actuando en ella. Jesús, sin embargo, establece una directa relación entre Israel y él mismo. Lo que se le hace o no se le hace a sus hermanos es lo que se le hace o no se le hace a él mismo. En segundo lugar, las ovejas, es decir, los redimidos, serán evaluados también por su actuar frente a los hermanos. En Isaías 54 leemos: ninguna arma forjada contra ti prosperará, y condenarás toda lengua que se levante contra ti en juicio. Esta es la herencia de los siervos de Jehová, y su salvación de mí vendrá, dijo Jehová. Y Proverbios 27:18 dice: quien cuida la higuera comerá su fruto. En Apocalipsis encontramos una alusión a la ayuda que muchas personas le prestarán en el tiempo de la gran tribulación a los perseguidos de Israel. Cuando vio el dragón que había sido arrojado a la tierra, persiguió a la mujer que había dado a luz al hijo varón. Pero la tierra ayudó a la mujer, pues la tierra abrió su boca y tragó el río que el dragón le había echado de su boca. La tierra, que ayudó a la mujer, se refiere a la esfera humana. Quiere decir que serán hombres de esta tierra los que le van a brindar ayuda y protección a los judíos perseguidos. La recompensa por estos servicios de amor prestados por la fe en Jesucristo será la entrada al reino mesiánico y a la vida eterna.
3: Amigo, hasta aquí hemos visto los criterios del juicio sobre las ovejas, es decir, los creyentes redimidos. En el próximo programa cerraremos la serie conversando sobre los criterios para el juicio de la gente del mundo, aquellos que no son hijos de Dios, y también agregaremos algunos conceptos en relación con nuestro punto de vista sobre la nación judía.
2: Para nosotros será un gusto saber de usted.
3: Hasta aquí vamos por hoy, amigos. Será hasta el próximo programa cuando nos encontraremos, como dijimos, para concluir con esta serie de estudios sobre los capítulos 24 y 25 de Mateo. Hasta entonces, bendiciones.
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5: La radio te informa la hora. 4:40 minutos.

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1: Desde hace varios años ya, los fabricantes de automóviles han estado instalando cinturones de seguridad en cada unidad que venden. Pero detrás de ese requisito están los estudios que comprueban que en los accidentes, la persona que tiene su cinturón de seguridad abrochado tiene mejores posibilidades de salir ileso o de sobrevivir. Lo interesante es que en varios países de Latinoamérica, la mayoría no usa esos cinturones. Muchos consideran los cinturones una molestia, algo restrictivo e innecesario, hasta que ellos mismos, o un conocido o un familiar, es seriamente golpeado o muere en un accidente. Como los cinturones, hay otras cosas en la vida que nos pueden dar cierta protección, pero que no se usan ni se aprovechan. Las vacunas, las gafas protectoras, los chalecos salvavidas, la higiene, estas son cosas que muchos ignoran y caen en dificultades y peligros. En el diario vivir, Dios ha provisto algo para que al hacer uso de ello, recibamos protección de cosas que nos meten en conflicto con otras personas y en contradicción con Dios mismo. Me refiero al amor. No amor del que se oye todo el tiempo en la televisión y el cine, sino que el amor sincero y verdadero que solo Dios

0: Dios puede poner en tu corazón. Dice Dios en su palabra que el amor no tiene envidia, el amor no es jactancioso, no se envanece, no hace nada indebido, no busca lo suyo, no se irrita, no guarda rencor, no se goza de la injusticia. El amor nunca deja de ser. ¿Quieres evitar la envidia, la jactancia y el envanecimiento? El verdadero amor te evita a ser víctima de tales cosas. ¿Deseas protección contra la tendencia a querer enfatizar tu beneficio, tu satisfacción? Considera el amor genuino, la única sólida protección contra todo lo que es contrario a Dios y que daña al prójimo es la posesión del genuino amor de Dios. Dios quiere que cada uno, en lo personal, experimentemos su amor. El amor que Dios nos expresa en Cristo te guardará de lo que es contrario a Dios y te ayudará a imitarle a Él.
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1: Nos encontramos una vez más, estimados amigos, de preguntas y respuestas.
2: En este programa trataremos de buscar la respuesta a las siguientes interrogantes. ¿Cómo pudo Dios crear algo de la nada? ¿Y qué hacía Dios antes de crear al mundo?
1: También responderemos otras interrogantes, por ejemplo, ¿cómo puede un Dios bueno mandar a personas al infierno? ¿Y cómo puede haber tres personas en un Dios?
2: Como lo ven ustedes, tendremos un programa muy variado, así que le invitamos a que busque su Biblia y su cuaderno de notas durante la pausa musical.

0: Jorge, la primera pregunta dice, ¿cómo pudo Dios crear algo de la nada?
1: Si Dios y absolutamente nada más existía antes de la creación del mundo, el universo llegó a existir a partir de la nada. Pero, ¿acaso no es absurdo decir que algo se originó de la nada? Es absurdo decir que la nada puede ser causa de algo, porque la nada no existe y no tiene poder para hacer nada. No obstante, no es absurdo decir que alguien, por ejemplo Dios, hizo que el universo existiera a partir de la no existencia. La nada no puede crear algo, pero alguien que solo es Dios puede crear algo a partir de la nada. De hecho, si el universo tuvo un principio, como demostramos en programas pasados, entonces hubo un tiempo en que el universo no existía y luego existió, después de que Dios lo creara. Esto es lo que significa la creación de la nada, en latín ex nihilo. No significa que Dios tomara un puñado de nada e hiciera algo como si la nada fuera algo a partir de lo que se pudiera hacer el mundo. Dios hizo que existiera algo que hasta ese momento no había existido. Tampoco creó Dios el mundo a partir de sí mismo. Es decir, no tomó una parte de su ser para dar origen al mundo a partir de eso. En realidad, el Dios cristiano ortodoxo no tiene partes. Él es un todo íntegro que es absolutamente uno. Por lo tanto, no había manera de que Dios pudiera tomar una parte de sí para hacer el mundo. Dios es infinito y el mundo es finito. Por lo tanto, Dios no podría haber creado al mundo de una parte de sí. El mundo provino de Dios, pero no es de Dios. Él fue su causa, pero no su sustancia. Dio origen a la existencia del mundo, por Él, pero no está hecho con partes de Él. No es de Él en ese sentido. Sin embargo, si el mundo no fue creado a partir de Dios, ni a partir de ninguna otra cosa, el mundo debió haber sido creado de la nada. No hay otra alternativa. Dios creó una cosa que antes de que la creara no existía, ni Él ni en ninguna otra parte. El único lugar en que el mundo existía antes de que Dios lo creara era como una idea en su mente. Así como un pintor puede tener en mente una idea de su obra antes de pintarla. Dios tenía una idea del mundo antes de crearlo. En este sentido, el mundo preexistió en la mente de Dios como una idea que todavía no tenía existencia.

0: Jorge, ¿qué hacía Dios antes de crear el mundo?
1: Otra pregunta acerca de Dios que a menudo plantea dificultades es ¿qué hacía Dios antes de crear el mundo? Agustín, el famoso erudito cristiano del siglo V, tenía dos respuestas, una graciosa y la otra en serio. La primera era que Dios ocupaba su tiempo preparando el infierno para las personas que hacían este tipo de preguntas. La respuesta seria era que no disponía de tiempo porque el tiempo no existía antes de haberse creado. El tiempo comenzó con la creación. Antes de la creación, el tiempo no existía, y por lo tanto Dios no disponía de tiempo. El mundo no tuvo principio con una creación en el tiempo, sino con la creación del tiempo. Pero tal vez se pregunten, si el tiempo no existía antes de que comenzara el tiempo, ¿qué había en vez de tiempo? La respuesta es la eternidad. Dios es eterno y lo único que había antes de que existiera el tiempo era la eternidad. Además, la idea implícita en este tipo de pregunta es que un ser infinitamente perfecto como Dios podría aburrirse. El aburrimiento, sin embargo, es un signo de imperfección e insatisfacción, mientras que la satisfacción de Dios es perfecta. Por lo tanto, de ninguna manera se puede concebir a Dios aburriéndose, ni siquiera aunque haya tenido largos periodos de tiempo en sus manos. Una mente infinitamente creativa siempre encuentra algo interesante para hacer. Solo las mentes finitas, cuando no encuentran nada interesante que hacer, se aburren. Por último, el Dios cristiano son tres personas que están en perfecta comunión. No hay manera de que dicho ser pueda aburrirse o sentirse solo. Además de tener siempre alguien con quien hablar, este alguien es un ser cuyo amor, comprensión y comunión son perfectas. El aburrimiento en dicho ser es entonces imposible.

0: ¿Cómo puede haber tres personas en un Dios?
1: ¿Cómo puede Dios ser tres y sin embargo uno? ¿Acaso no es eso una contradicción? Todo parecería indicar que si Dios es uno no puede ser tres, o que si es tres no puede ser uno. Pero no puede ser al mismo tiempo tres y uno. Sería una violación al principio más fundamental de la lógica, el principio de no contradicción. En primer término, creer como cree el cristianismo en una Trinidad, tres personas en una, no es una contradicción. Estamos frente a una contradicción solo cuando algo es A y no es A al mismo tiempo y en el mismo sentido. Dios es tanto tres y uno al mismo tiempo, pero no en el mismo sentido. Él es tres personas, pero una en esencia. Dios es tres personas, pero solo una en naturaleza. ¿Sería una contradicción decir que Dios tiene tres naturalezas en una naturaleza o que son las tres personas en una persona? Pero no hay ninguna contradicción cuando se afirma que Dios es tres personas en una naturaleza. Dios es como un triángulo. Tiene al mismo tiempo tres ángulos y sin embargo es solo un triángulo. Cada ángulo no es lo mismo que todo el triángulo. O sea, Dios es como la tercera potencia. Uno por uno por uno es igual a uno. Dios no es uno más uno más uno es igual a tres, en cuyo caso sería triteísmo o politeísmo. Dios es uno manifestado eterna y simultáneamente en tres personas diferentes. Dios es amor, pero para que haya amor debe haber un ser que ame, el Padre, un ser amado, el Hijo, y un espíritu de amor, el Espíritu Santo. Por lo tanto, el amor mismo es una unidad tripartita. Otra ilustración de la Trinidad es que Dios es como mi mente, las ideas y las palabras. Hay una unidad entre estas y sin embargo es posible diferenciarlas unas de otras. Por supuesto, la Trinidad es un misterio. No es posible comprenderla con la razón, pero tampoco es contraria a la razón. Podemos entenderla, pero no podemos llegar a comprenderla en toda su plenitud. Alguien con mucha sabiduría ha dicho, si intentáramos entender a Dios completamente, podríamos llegar a perder el juicio, pero si no creemos sinceramente en la Trinidad, perderemos el alma.

0: La última pregunta de nuestro programa dice: ¿cómo puede un Dios bueno mandar a las personas al infierno?
1: Esta pregunta supone que Dios envía a las personas al infierno contra la voluntad de ellas, pero no es ese el caso. Dios quiere que todos sean salvos. Quienes no son salvos es porque no desean serlo. Jesús dijo: Jerusalén, Jerusalén, que matas a los profetas y apedreas a los que se te envían. ¿Cuántas veces quise reunir a tus hijos, como reúne la gallina a sus pollitos debajo de sus alas, pero no quisiste? Como lo expresó C.S. Lewis, la puerta del infierno se cierra del lado de adentro. Todos aquellos que se encuentran allí lo hacen por decisión propia. Además agrega, en última instancia hay solo dos tipos de personas: aquellas que le dicen a Dios, hágase tu voluntad, y aquellas a quien Dios les dice, hágase tu voluntad. Todas las personas que eligen hacer su propia voluntad acabarán en el infierno. Lewis creía que sin esa decisión personal no habría infierno. La justicia de Dios exige que el pecado sea castigado, pero su amor lo lleva a salvar a los pecadores. Con la muerte de Cristo se satisface la justicia divina y se manifiesta su amor. Por lo tanto, no hay contradicción entre la justicia absoluta y el amor incondicional. A modo de ilustración, Dios es como un juez, que después de pronunciar la sentencia a la parte culpable, se quitó la toga, se paró junto al convicto y pagó la pena. En el Calvario, Jesús hizo lo mismo por nosotros. En la cruz, se conciliaron la justicia y la misericordia. Estimado oyente, a modo de conclusión podemos decir que hasta los niños más pequeños pueden hacer preguntas difíciles, pero hay buenas respuestas que todas estas preguntas acerca de Dios y la Biblia nos exhorta a encontrarlas y darlas. Pablo escribió que su conversación sea siempre amena y de buen gusto. Así sabrán cómo responder a cada uno.

0: Recordamos a nuestros oyentes que hemos utilizado el material del libro ¿Quién creó a Dios? De Norman Geisler, y lo seguiremos usando para futuros programas.
1: Queremos dejarle nuestras vías de contacto para que pueda comunicarse con nosotros. 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
0: 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Le contestaremos, por supuesto, que con mucho gusto.
1: Será hasta la próxima.

0: La radio te informa la hora. 5, 13 minutos.
1: Jesús, hoy no te llama para juzgarte, ni para golpearte, mucho menos para acusarte, tampoco te está condenando. Él quiere un momento contigo, para que puedas sentir ese gran amor tan incomparable, e inmediatamente sientas esperanzas, vida, fuerzas, aliento, y puedas ser salvo. Cuando sientes a Jesús tan cerca, puedes entender algo, que su presencia es suficiente. Ven a Él pronto.

0: Él se hizo pobre para que nosotros fuésemos enriquecidos. Él no tenía dónde morar para que nosotros tuviésemos un hogar. Él fue el varón de dolores para que nosotros tuviésemos alegría. Él lloró para que nosotros fuésemos consolados. Él sufrió sed para que nosotros fuésemos saciados. Él fue hecho pecado por nosotros, para que nosotros fuésemos hechos justos. Él se vació de todo, para que nosotros tuviésemos la plenitud. Este es nuestro Señor.
1: Tesoros escondidos.
2: Una pareja cristiana les dijo a sus hijos que fuesen amables con los chicos de la casa de al lado, pero que no se hiciesen muy amigos de ellos. Les explicaron que esos chicos podían meterlos en problemas por su lenguaje sucio, sus peleas y su actitud irrespetuosa. Cuando el padre de aquellos chicos se enteró de esto, se puso furioso. ¿Usted cree que sus hijos son muy buenos para los míos?, dijo un día al otro padre. No, contestó el creyente rápidamente. Mis hijos tienen tantos rasgos malos que necesitan todo el estímulo posible para que vayan en la dirección correcta. En realidad, nosotros también somos pecadores que necesitamos perdón. Es por eso que creemos en Jesucristo. No somos mejores que usted ni que sus hijos. No nos engañemos, amigo. Aparte de cuán malos o buenos podamos ser, todos necesitamos a Jesús. Nadie es lo suficientemente bueno como para salvarse a sí mismo. Nadie es tan malo que Dios no pueda salvarlo.
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1: Yo no sé qué tenía Daniel, que cuando oraba León.
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1: La radio te informa la hora. 5:38 minutos.
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3: Existe una clara relación entre el contentamiento emocional y la buena salud física, el buen humor y una buena perspectiva feliz de la vida. Estos tienen un valor terapéutico, pero eso no sucede porque sí. La verdadera felicidad resulta de una correcta relación con Dios y con nuestros semejantes. Gálatas 5:22 dice que el gozo es el resultado de la obra del Espíritu Santo en nuestra vida y debemos vivir bajo su control para experimentarlo. Podemos estar contentos porque nuestros pecados han sido perdonados y hemos sido aceptados por Dios mediante la fe personal en Cristo Jesús.
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5: En este momento queremos declarar que Cristo reina con poder y que toda su creación, todo lo que respire, exalta su nombre. A su nombre, alabamos.

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1: Nuevamente les damos una muy cordial bienvenida, estimados amigos oyentes del programa Preguntas y Respuestas de la obra misionera Llamada de Medianoche.
2: Un nuevo programa nos espera y en esta oportunidad con dos preguntas muy interesantes.
1: La primera tiene que ver con la ley, ¿cumplida o concluida? Y por otro lado, ¿será que Dios se arrepiente?
2: Será un interesante tiempo juntos, por eso le animamos a ponerse cómodo y ya llega nuestro programa.

Jorge, como ya lo hemos anunciado, tenemos esta pregunta de un amigo de nuestras publicaciones que nos dice así: ¿la ley, cumplida o concluida? En su revista he leído la siguiente frase: con la muerte del Mesías, la ley llegó a su fin. Me parece que esta formulación no es correcta. La ley más bien llegó a un nuevo y definitivo cumplimiento a través de Yeshua. En el fin, sin embargo, nunca fue mencionado.

0: mencionado por Yeshua. Según mi manera de pensar, es peligroso escoger este tipo de formulación en tiempos de disolución de todos los mandamientos. Pero quizás se trate de un error de traducción del escrito del autor.
1: Jesús dijo que él no había venido para abrogar la ley o los profetas, sino para cumplirlos. Con relación a esto, Pablo explica que Cristo es el fin de la ley, en Romanos 10:4. En Hechos, los apóstoles establecen para los cristianos gentiles que ellos no están atados a la ley de los judíos. Pero en cuanto a los gentiles que han creído, nosotros les hemos escrito determinando que no guarden nada de esto, solamente que se abstengan de lo sacrificado a los ídolos, de sangre, de ahogado y de fornicación, dice Hechos 21:25. La carta a los Hebreos habla claramente de la abolición del mandamiento antes válido. Esta carta declara al primer pacto como obsoleto, anticuado y cercano a la desaparición. Y de hecho, desde la destrucción o desaparición del templo, la ley de Moisés ya no puede ser cumplida. En cuanto a los sacrificios pertenecientes a la ley, dice que los mismos han sido absueltos por el sacrificio de Jesucristo. Y luego continúa diciendo: he aquí que vengo, oh Dios, para hacer tu voluntad. Quita lo primero para establecer esto último. En esa voluntad somos santificados mediante la ofrenda del cuerpo de Jesucristo, hecha una vez para siempre. ¿Cómo puede ser, entonces, que Jesús diga una cosa y que Pablo y la carta a los Hebreos mencionen algo diferente? Sabemos que la Biblia no se contradice, de ahí que debemos tener en cuenta algunas consideraciones. Jesús en su tiempo hablaba solamente con judíos que aún no vivían en el antiguo pacto. A esa altura de las cosas aún no existía la iglesia neotestamentaria, ni el totalmente nuevo pacto de la dispensación de la iglesia. Jesucristo con su declaración enfatiza la inspiración, autoridad e infalibilidad de las Sagradas Escrituras. El Señor ya señalaba que la justicia de los escribas y fariseos, la cual querían alcanzar a través de las obras de la ley, sería sobrepasada por algo superior. Porque os digo que si vuestra justicia no fuere mayor que la de los escribas y fariseos, no entraréis en el reino de los cielos, dice el evangelista Mateo en el capítulo 5, texto 20. ¿Cómo se puede exceder el cumplimiento de la ley de las piadosas autoridades judías y alcanzar la justicia que es válida delante de Dios? Solamente a través de la fe en Jesucristo y de su obra realizada en la cruz. El Señor señaló que después de su ascensión al cielo, el Espíritu Santo revelaría a sus apóstoles otras verdades aún más profundas. Con Pentecostés surgió algo totalmente nuevo, es decir, una iglesia compuesta por judíos y gentiles, en cuya dispensación Israel, hasta el cumplimiento del número de las naciones, prácticamente no tiene importancia. Por eso, tampoco la ley dada a Israel tiene un significado especial, sino que más bien son válidas las directivas del Nuevo Testamento. El Nuevo Testamento explica y cumple el Antiguo Testamento. A través de la presencia de Jesucristo en la vida de una persona, es decir, a través del nuevo nacimiento, todas las leyes de Dios han llegado a su cumplimiento, porque el que ha entrado en su reposo también ha reposado de sus obras, como Dios de las suyas. El creyente neotestamentario ya no se encuentra bajo el antiguo pacto, sino bajo el nuevo pacto. Ya no está bajo la ley de Moisés, sino bajo la ley de Cristo.

0: Por otro lado, la siguiente pregunta dice así. ¿Será que Dios se arrepiente? Recientemente, el tema de la prédica en el culto fue el diluvio. Al final, nuestro pastor formuló una pregunta a la congregación acerca de qué conclusión se podía sacar de las palabras que se encuentran en Génesis 8:21, y dijo Jehová en su corazón: no volveré más a maldecir la tierra por causa del hombre, ni volveré más a destruir todo ser viviente como he hecho. Paralelamente a este texto podemos mencionar otros, como Génesis 6:7, en que Dios estuvo arrepentido de haber hecho al hombre. Como respuesta a la pregunta del pastor, se levantó un importante anciano de la congregación y contestó que también Dios comete errores. Dijo esto con un dejo de despreocupación, como si fuera tranquilizador que Dios en esto fuera tan humanamente parecido a nosotros. Estoy seguro que él lo dijo realmente en serio, como si Dios realmente hubiera tenido que entender que había cometido una tontería, habiendo actuado precipitadamente y con ira descontrolada. Para mí, su declaración es totalmente inaceptable, pero no puedo vivir con esto. Se me presentan mil preguntas. ¿Cómo puedo confiar en Dios si comete errores? ¿En qué más habrá cometido errores? ¿O podrá cometerlos? Quizás también haya errores en las Sagradas Escrituras, pero ¿cuáles? Quizás el Gólgota mismo fue un error. Si eso fuera así, uno ya no podría confiar en nada y la fe y la iglesia nada tendría sentido. Pero ¿en qué sentido habría que entender esta expresión "se arrepintió", según su opinión? Después de todo, en Números 23:19, también en 1 Samuel 15:29, dice: Dios no es hombre para que mienta, ni hijo de hombre para que se arrepienta.
1: El pasaje en el cual dice que Dios estaba arrepentido está en Génesis 6, versículos 5 y 6. Dice: y vio Jehová que la maldad de los hombres era mucha en la tierra, y que todo designio de los pensamientos del corazón de ellos era de continuo solamente el mal. Y se arrepintió Jehová de haber hecho hombre en la tierra, y le dolió en su corazón. La palabra hebrea traducida como arrepentirse no puede ser entendida en el sentido de arrepentimiento o de un error de parte de Dios. Esto queda claro en Números 23:19. Dios nos dio de hombre para que mienta, ni hijo de hombre para que se arrepienta. Él dijo y no hará, habló y no lo ejecutará. La palabra naham, arrepentirse, tiene el significado básico de tener compasión o darle a uno lástima. Por eso el erudito judío Martin Buber traduce este versículo de la siguiente manera: le dio lástima haber hecho al ser humano sobre la tierra y se afligió en su corazón. El sentido de todo esto indica que a Dios le dio lástima tener que castigar. Al Todopoderoso no le gusta tener que castigar, le aflige, le da lástima, tiene compasión, pero a causa de su santidad y justicia, Él aún así lo tiene que hacer. De modo que el arrepentimiento de Dios debe ser entendido como compasión, es decir, como indicación de lo intolerable de la situación pecaminosa ocasionada por el ser humano, haciendo necesaria la anulación de su cariño. De modo que no es que el Señor describa su actuación como un error, sino que Él sigue teniendo la razón en todo lo que hace. Más bien, Él se lamenta de que el ser humano se cierre al designio de su amor. De esta manera, este arrepentimiento de Dios nos da una idea del corazón de Dios.

0: Amigos, hemos llegado al fin de este programa. Deseamos que esta audición haya sido de bendición para ustedes.
1: Queremos saber qué les pareció nuestro programa, por eso les dejamos nuestras vías de contacto. Entonces,
0: escríbanos a Llamada de Medianoche, casilla 6557, Correo Central Montevideo, Uruguay, o por correo electrónico puede dirigir sus dudas a preguntasyrespuestas@llamadaweb.com o directamente a través de nuestra página web www.llamadaweb.com.
1: Con gusto también aceptaremos su solicitud de amistad en Facebook. 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
0: Nos despedimos, que pasen muy bien y será hasta la próxima.

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2: Recojamos nuestro orgullo y también nuestro egoísmo, y aprendamos a apreciar las cosas ordinarias de la vida y expresar también por medio de ellas y en ellas nuestra gratitud a Dios. Señalemos cada día algún beneficio que hayamos dado por sentado. Tomemos tiempo para oler las rosas y darle gracias a Dios por su perfume. Démosle gracias a Dios por los ojos, la vista que nos da y sobre todo por entrar a la presencia misma de Dios por medio de la persona gloriosa de su Hijo, el Señor Jesucristo.
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3: La radio te informa la hora. 6:01.

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1: ¿Por qué es que esperamos tanto para lidiar con los fracasos personales que pesan tanto en nuestra mente? ¿Qué es lo que esperamos ganar tratando de tapar todo lo que Dios y nosotros sabemos de todas maneras? Ya hemos sido descubiertos por el Señor, por lo tanto, no tiene caso fingir más. Bienaventurado aquel cuya transgresión ha sido perdonada y en cuyo espíritu no hay engaño. La confesión da alivio al fin, el pecado produce temor y la confesión da libertad. 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

0: Salmos, capítulo 23. Jehová es mi pastor, nada me faltará. En lugares de delicados pastos me hará descansar. Junto a aguas de reposo me pastoreará. Confortará mi alma. Me guiará por sendas de justicia, por amor de su nombre. Aunque ande en valle de sombra de muerte, no temeré mal alguno, porque tú estarás conmigo. Tu vara y tu cayado me infundirán aliento. Aderezas mesa delante de mí, en presencia de mis angustiadores. Unges mi cabeza con aceite, mi copa está rebosando. Ciertamente el bien y la misericordia me seguirán todos los días de mi vida, y en la casa de Jehová moraré por largos días.
1: La radio te informa la hora. 6:25.
2: Cuando los varones son pequeños, tienden a estar pegados a sus madres, pero cuando crecen, comienzan a identificarse más con el papá. En cambio, las niñas tienden a identificarse más con la mamá. Esta es una cosa natural que no se debe evitar, aunque el otro cónyuge se sienta un poco excluido. Las mamás y los papás desempeñan papeles únicos en las vidas de sus niños. Las madres son por lo general más flexibles y comprensivas, mientras que los padres son más previsibles y consecuentes. Y esas diferencias contribuyen al desarrollo de los niños. Aprenden a relacionarse tanto con los hombres como con las mujeres, y ver las diferencias que existen entre mamá y papá los prepara para su propio papel como padre o madre más tarde en la vida. Así que no trate de ser todo para sus niños, solo sea usted mismo. Es así como ellos aprenden. Este fue el Minuto Familiar de Enfoque a la Familia, apoyándole en la crianza de sus niños.

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0: la radio te informa la hora. 6:43.
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2: Amigas, qué gusto estar con ustedes una vez más, compartir este tiempo para nosotras, para también conectarnos un poco con la palabra de Dios, con nuestras realidades, con las cosas que nos toca vivir, en particular como mujeres, ¿no? Hemos tenido tantos temas que tratar, han pasado tantas profesionales, tantas personas con testimonios, tantas mujeres con diferentes ministerios. Y hoy, bueno, queremos darle la bienvenida una vez más a Karen La Rosa, que estuvo conversando con nosotros, nos estuvo contando su testimonio hace ya varios programas, pero es un gusto, Karen, recibirte.
3: Hola, Vicky, ¿cómo estás?
2: Muy bien, un gusto recibirte.
3: Muchas gracias por la invitación.
2: Y bueno, te presento de nuevo, ella es Karen La Rosa, mamá de Tiago y Oriana, esposa de Roberto, es enfermera y la particularidad con Roberto es que, no sé si es las motos y los autos o solo las motos.
3: Sí. En realidad es un tema porque a mí me gustan más los autos, pero las motos, y bueno, me dejo llevar.
2: Sí, sí, sí, pero están muy involucrados
3: en eso. Sí, la verdad que sí, amamos esto y bueno, es algo que compartimos juntos.
2: Sí.
3: Y bueno, yo creo que las locuras nuestras, Dios las puso en el camino, por algo las puso en el camino, ¿no?
2: Sí, sí, la verdad que, y además, bueno, una familia preciosa la que tienen con los chicos. Hablamos en el primer programa que estuvimos contigo, bueno, acerca de tu testimonio, de cómo tú llegaste al Señor, y la realidad que estabas viviendo hoy, ¿no? Que no estaba exenta de dificultades, pero que sí estabas parada en otro lugar, que ese lugar era Jesús. Así que bueno, te escuchamos, contanos un poco más. Hoy vamos a hablar acerca del perdón.
3: Sí, me encanta este tema porque en realidad todo fue a través del saber perdonar, ¿no? Y bueno, y seguíamos después de todo el proceso que pasamos nosotros. El perdón fue muy importante en nuestra vida, pero no solo el perdón entre nosotros como pareja, sino en la sociabilidad, como dice la palabra, el perdón día a día. Porque nosotros a veces, viste, que juzgamos y decimos, ay no, ¿por qué me hizo tal cosa? ¿Cómo voy a seguir con él? ¿Y qué van a decir los vecinos?
2: ¿Puedes recordar un poquito? Porque capaz que no sé, recordar un poquito qué fue lo que pasó, porque fue realmente, hay que estar en ese lugar. Hay que estar en ese lugar, sí.
3: Bueno, fue que luego del casamiento, al mes de casarnos, después de la luna de miel hermosa que pasamos en Río de Janeiro, él me cuenta de que me confiesa que hacía más de 2 años que se estaba chateando con su ex novia de antes de tenerme a mí. Entonces, fue todo un proceso. Y hablándolo con los pastores, orando y clamando, el perdón estuvo. Y hoy día, cuando uno perdona, uno olvida todo lo pasado, ¿no? Y como dice la leyenda, borrón y cuenta nueva, porque fue todo un tema. Pero el perdonar a mí me costó muchísimo.
2: Sí.
3: Y claro, porque era, bueno, chau, te vas a trabajar y no sé si te vas a trabajar.
2: Claro.
3: Y no sé con quién te vas a hablar por teléfono.
2: Además, después de estar tanto tiempo juntos, ¿no?
3: Claro, hace 16 años que estamos juntos. Sí. Entonces fue en todo como raro volver a empezar y a perdonar de cero, hacer el borrón y confiar. Volver a confiar y que ese perdón sea sincero, ¿no?
2: Sí.
3: Porque, o sea, uno puede decir, bueno, está, te perdono, pero no es del corazón, desde el alma que te sale ese perdón. A veces, bueno, no sé, como los chicos cuando se pelean en la escuela,
2: claro.
3: Bueno, perdónalo, funanito, bueno, sí, está, perdón, te dicen, pero
2: sí, díganse perdón, como, claro. Como cuando éramos chicos,
3: como los chicos que piensen perdón, pero este perdón tiene que ser sincero y muy del corazón. Entonces, bueno, orando y clamando todos los días, juntos, ¿no? Como pareja, como esposo y esposa. Como dice la palabra, que somos una carne sola, clamando que se me borraran esas ideas que yo tenía, de que decía, bueno, ¿a dónde irá? ¿A quién va a llamar por teléfono? Le miro el teléfono, porque eso también fue todo un proceso, ¿no? De no estar revisando el celular, números desconocidos y esas cosas como que fueron muy rápidas también el proceso de, a medida que estábamos más metidos en la palabra y en la oración, el proceso se hizo más rápido en confiar en el uno al otro, ¿no? Porque a mí se me hizo muy cuesta arriba.
2: Sí, totalmente. Después de todo ese tiempo, los dos niños...
3: Muy difícil.
2: Tomar la decisión de casarse, una boda preciosa.
3: Sí, todo divino, pero...
2: Y todo muy emotivo y de repente salta eso, ¿no? Estaba leyendo en Mateo 18:21 que Pedro se acercó a Jesús y le preguntó: Señor, ¿cuántas veces tengo que perdonar a mi hermano que peca contra mí? ¿Hasta 7 veces? No te digo que hasta 7 veces, sino hasta 70 veces 7, le contestó Jesús. O sea que
3: 70 veces, multiplicado por 7,
2: sí, o sea,
3: ¿no?
2: Hasta que pierdas la cuenta, hasta que no lleves la cuenta.
3: Nadie está libre y nosotros no somos quienes para juzgar, ¿no? Porque a veces, lo más doloroso fue eso, pero después lo primero que tuve que empezar a perdonar fue a mi mamá, después de todo lo que yo había pasado con Tiago, que les recuerdo de que mi mamá me había echado de casa con Tiago en brazos, y eso para mí fue muy doloroso, hasta el día de hoy para mí me duele, pero la perdoné y la bendigo día a día, porque ella no sabía lo que hacía.
2: Claro.
3: Capaz que ella también se asustó con ese proceso y ella capaz que dijo, bueno, que se vaya de mi casa, no sé. Hoy día que soy madre, yo diría no lo haría, pero no sé qué me pasaría en caso de que venga mi hija y me diga, mamá, estoy embarazada y sola y no sé qué podría pasar, ¿no? Entonces, el proceso del perdón tiene que ser muy sincero y desde el corazón, porque si uno no perdona desde el corazón y siempre orando, ¿no? Porque si no pones esa pizca de fe, como quien dice, para perdonar, yo creo que uno en carne no podría perdonar.
2: No.
3: Se hace muy difícil perdonar. Y juzgamos, por ejemplo, si vos decís, ay, mirá, lo perdonó el marido... Y ¿por qué lo habrá perdonado? De seguro debe tener plata el marido o algo.
2: Claro.
3: Pero ¿quiénes somos nosotros para juzgarlos? Tanto a mi esposo, por ejemplo, de que él no me quiso decir la verdad, no quiso como tampoco lastimar a la otra persona. ¿Por qué me decía eso? Y dice, Dios, no me interesa. ¿Cómo que no sabía? Yo, te casaste conmigo. Y dice, bueno, pero yo no quería dejarla a ella mal tampoco. El hombre era bueno, ¿no?
2: Buenísimo.
3: Pero bueno, ¿quién soy yo para juzgarlo? Yo no conozco su corazón. El único que conoce su corazón es Cristo.
2: Además que él venía de un contexto completamente distinto. Estaba teniendo recién sus primeros pasos con el Señor.
3: Claro.
2: O sea, está teniendo. Si bien ya lleva un tiempo, pero era como la parte de confesar por un lado lo que estaba haciendo mal y por otro lado de experimentar lo que es el perdón, ¿no?
3: Sí, claro. Él... su testimonio es que él sentía un fuego en el corazón. Dice, yo no podía mirarte a los ojos y con eso de que sabía que le estaba mintiendo. Y sabía que no me ibas a perdonar fácil. Dice, se me iba a venir todo abajo. Pero prefería pasar por esa batalla y no seguir con esto de que te estaba mintiendo. Y hoy lo veo diferente. Sufrí muchísimo, sí. Sí, claro, tuve el pensamiento como todo humano de dejar todo.
2: Sí.
3: Y bueno, pasamos divina la boda, pero acá se terminó todo. Tuve ese pensamiento, pero dejé todo en mano de Dios. Y hoy día lo cuento y para mí es como algo gracioso, como un chiste, pero me pasó. Y lo viví.
2: Sí.
3: Es muy difícil.
2: El verte transitar, que me tocó verte transitar esa etapa, fue como que en un momento diste la vuelta y decidiste agarrar el repecho de nuevo. Sí. Que te gustan las motos, ¿no? Agarrar la subida de nuevo, ¿no? Porque todo eso llevaba en bajada todo lo que ustedes habían vivido durante todos esos años. el tema de la confianza y de todo, y bueno, dijiste, no, ahora está Dios en medio de nosotros, esto tiene que ser diferente, sí. y realmente fue un como girarte y tomar el camino más difícil, sí. ¿No? Yo conociéndote y mirándote, la verdad que es impresionante cómo se ve a Dios en las circunstancias, sí. Y a Dios en el día a día de una persona que está sufriendo un engaño, como él también lo sufrió, ¿no? A Jesús, como también lo sufrió Jesús.
3: Claro, ¿no? Sí, es que en un momento, como vos decís, vos estuviste conmigo ahí batallando, y en momentos me dieron ganas de decir, que creo que te lo dije, no quiero orar más, hasta acá terminé, y bueno, que sea lo que Dios quiera, digo, y ya está. Y después dije, no, digo, si Dios nos unió, digo, pasó todo como Él quiso, porque también nosotros pronosticábamos una fecha, no salía en esa fecha el casamiento, salió cuando Él quiso, cuando Dios quiso y Dios dispuso. Y digo, si llegamos hasta acá, digo, algo tengo que aprender yo. Uh-huh. Y de ahora ya sé lo que tenía que aprender. Uh-huh. Que no lo hice con mi mamá, y después no lo hice con una amiga, que también tuvimos ahí, mi amiga Sara, que le mando un beso grande, está en Argentina. Uh-huh. Pero ella había estudiado peluquería, me hizo un tratamiento y me dejó sin pelo.
2: Claro.
3: Entonces, perdonarla me costó muchísimo. Y no le había perdonado. Y yo creo que nuestro Dios nos da los aprendizajes, ¿no?
2: Sí.
3: Y yo tenía que aprender a perdonar. Uh-huh. Y quizá de la peor manera, pero aprendí a perdonar a todo prójimo que me haga mal. Uh-huh. E inclusive mi jefa, he tenido problemas en mi trabajo. Y bueno, yo los perdono y los bendigo.
2: Sí.
3: Los bendigo totalmente y ahora caminas diferente.
2: Uh-huh.
3: Sí. Bueno, vos sabés que estuve súper quebrada y hoy día camino diferente porque sé perdonar. Sí, claro.
2: Ayer... lógico que te sigue costando, ¿no? Pero sabes por qué camino ahí.
3: Claro, sí. Estoy en carne y sí, me cuesta. Pero a veces, ayer por ejemplo tuve un caso que, como decías tú, soy enfermera y viene una mamá a pediatría y me dice, no quiero que toques a mi hija. No sé qué problema tiene la mamá, pero... Estaba en todo su derecho. Entonces, le digo, bueno, va a tener que esperar que llegue la doctora, madre. Sí, no la toques, porque no quiero que vos la toques. Aparte de que tiene un problema psiquiátrico la muchacha.
2: Ah.
3: Y bueno, paso para el lado de ella y me dice, esto no va a quedar así, porque no me la quisiste controlar. Yo se la quise controlar, ella no quería. Y digo, doy vuelta, si estuviera en carne, sí. Daba vuelta y le decía, señora, venga, pase por acá que lo arreglamos el problema.
2: Sí, sí.
3: Oré por ella y digo, yo te bendigo, ya está, porque sí. Problema tras problema trae otro problema. Y camino súper tranquila, uh-huh. Perdonando el resto de la gente, de la vida, que te van pasando cosas.
2: Sí, puede ser cosas de segundos, ¿no? En los que uno deja pasar, perdoncito puede ser, sí. Pero con ese perdoncito se puede ahorrar. O prevenir un problema muy grande,
3: claro,
2: ¿no?
3: Sí,
2: un problema muy grande, porque hay cosas que empiezan con dejo pasar esto,
3: sí.
2: Y es muy, muy fina la línea entre, bueno, me hago respetar y dejo sí. Pasar esto, ¿no? Es como...
3: Es complicado, sí.
2: Sí, el Señor nos tiene que dar sabiduría sí, para eso, ¿no?
3: Es complicado, pero también aprendí a orar cuando me pasan estas cosas, ¿no? Uh-huh. Así sea una oración cortita, Señor, guíame. Sí. Guíame, no me sueltes la mano, no dejes que entre en tentaciones, porque yo a esta señora la voy a agarrar del brazo y la voy a sacar.
2: Uh-huh. Sí.
3: Y no dejes de que me pierda.
2: Claro.
3: Y bueno, yo sé que sí, que nuestro Dios tiene poder, tiene uh-huh. Ese poder de cambiarnos, y bueno, hay que seguir fuertes, sin orar, viste que no,
2: uh-huh.
3: En todo momento.
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2: imposible, ¿no? Sin estar en comunión con Dios, ¿no?
3: Ahí está.
2: Cuando Jesús enseñaba la oración modelo, que es el Padre Nuestro, decía, perdónanos nuestras deudas como también nosotros perdonamos a nuestros deudores. O sea que uno no se podría presentar orando a decir una cosa así si uno antes no perdonó. Y es como una condición bien marcada, lo que estaba diciendo, ¿no?
3: Sí, hablábamos de Mateo, Mateo 6:12, que dice, perdona nuestras ofensas, como también nosotros perdonamos a los que nos ofenden. Entonces, imagínate si tendríamos que perdonar día a día a todos los que nos ofenden.
2: Sí.
3: Y si no queremos perdonar, no nos van a perdonar a nosotros.
2: No.
3: Esto es así.
2: Y también ver cómo el perdón... no sé si atributo llamarle, pero sí es una característica de Dios, ¿no? Porque si hoy estamos hablando de poder perdonar nosotros y de tener al Señor Jesucristo en nuestras vidas, es porque Dios nos perdonó a través de Jesús, ¿no? Y bueno, el Salmo 86:5 dice, tú Señor eres bueno y perdonador. O sea, lo está describiendo el salmista, ¿no? Eres bueno y perdonador. Grande es tu amor por todos los que te invocan. Después, un pasaje que yo realmente no había leído, o si lo leí no recordaba, está en Miqueas 7:18 y dice, ¿qué Dios hay como tú que perdone la maldad y pase por alto el delito del remanente de su pueblo? No siempre estarás airado, porque tu mayor placer es amar. Tu mayor placer es amar, o sea, es impresionante, ¿no? En esa época como que los dioses de las otras naciones eran todo lo contrario, ¿no? La gente les tenía miedo porque si no se les hacía una ofrenda, si no se hacía tal ritual, por ejemplo, no sé, pensaban que dejaba de llover o que se moría alguien o atribuían tantas cosas. Y sin embargo, en Miqueas leemos esto, ¿no? ¿Qué Dios perdona y el placer es amar? Y amar es dar, y amar tiene que ver con otro, ¿no? Con sus criaturas que somos nosotros. Y no tiene que ver con recibir este
3: sacrificios.
2: Sí.
3: Y él, lo único que él quiere es que le alabemos,
2: que le
3: honremos y que le amemos.
2: Sí.
3: Sí, nada más. Es algo tan poco que nos pide, porque en realidad no te está diciendo sacrifica a tu perro, sacrifica a alguien
2: como
3: por mí,
2: tantas cosas.
3: Como acto de amor. Como claro, sí, vemos pila de religiones, ¿no? Que a veces yo tengo una nena, bueno, Oriana, de 7 años, que pasamos y vemos siempre algún trabajito de esos, con gallina, y ella dice, ay, yo cuando tenga mis pollos no los mato. Digo, no, Ori, no. Porque ella quiere tener una granja, le digo, no, Ori, vos no vas a tener tus pollos para matarlos. Pero, ¿con qué necesidad, no? De dar una vida. Y él no te está pidiendo nada porque él lo dio todo por nosotros. Por amor, él lo hizo todo por nosotros. Y estamos libres.
2: Pero
3: lo que tenemos que hacer es cumplir con sus mandamientos. Y una de sus cosas es perdonar.
2: Qué importante, ¿no? Esto, el tema de perdonar, que es parte de reconocer al Señor, ¿no? Él dijo que lo confesare, que lo reconociera públicamente.
3: Exacto.
2: Delante de los hombres, él lo iba a reconocer delante del Padre.
3: Sí, también eso, ¿no? Porque yo cuando... Yo decía, bueno, sí, Dios me va a perdonar. Te mandas alguna.
2: Sí.
3: Me como la masita en el ayuno.
2: Sí.
3: Pero Dios me va a perdonar. Pero el pecado tenés que decirlo, ¿no? En la oración. Perdóname, Señor, porque le hablé mal a mi madre. Perdóname, Señor, porque hice un engaño. Decirlo en la oración, porque si no, tampoco es cumplido ese perdón.
2: Sí, totalmente. El arrepentimiento, ¿no? La confesión y también el temor por este Dios, que si bien su mayor placer es amar, tiene todo el poder para, o sea, si él quisiera, como se habla, se hubiese podido bajar de la cruz y terminar con todos los que estaban allí burlándose de él y haciéndole
3: ayer
2: tantas
3: maldades.
2: Ayer yo
3: les estaba explicando a mis hijos, ¿no? Esta parte también de que Jesús lo dio todo por nosotros. Y digo, chiquilines, Tiago, que es un adolescente y está con todas las pilas, me dice, ay mamá, dice, imagínate ser Jesús, yo ni loco, doy la vida por todos ustedes, pero que cada uno de su vida. Claro. Y tal cual, porque él por amor lo hizo, ¿no? Uh-huh. Y para que todos seamos perdonados.
2: Uh-huh. Sí, tal cual. Dice, 1 Juan 2:2, él es el sacrificio por el perdón de nuestros pecados, y no solo por los nuestros, sino por los de todo el mundo. O sea, él el sacrificio lo hizo por todo el mundo, sin importar quién lo fuera a amar, quién no lo fuera a amar, quién le fuera a devolver, no, que no tenemos tampoco cómo devolverlo, ¿no?
3: Sí. Los que lo pegaban a latigazos cuando él iba con su cruz, él por todos los hizo.
2: Por todos.
3: Que mañana la vecina me mira mal y yo, mira, sí voy a darle el perdón. Mm. Vecina, hago un muro más alto.
2: Claro.
3: Pero, claro, es así. Sí. Lamentablemente estamos viviendo en este mundo que es un mundo continuamente de guerra. Uh-huh. Y bueno, y más en guerra espiritual estamos continuamente.
2: Sí, la lucha no es contra sangre y carne. Fueron cosas muy fuertes las que te pasaron. Porque que tu madre te deje. ¿Qué hiciste en ese momento? O sea, ¿cómo te las arreglaste? O sea, Dios te ayudó, ¿no?
3: Y claramente. Primero, pero, sinceramente, me alejé de la palabra. Sí, así, rotundamente dije.
2: Claro.
3: Esto no es para mí. Uh-huh. Yo no sé por qué a ellos les va bien, pero a mí no me está sirviendo. Uh-huh. Me alejé de la palabra, sí. Uh-huh. Bueno, me fui a vivir con mi tía, después viví con mi madrina, fui viviendo como uh-huh. vaca de pobre, como quien dice. Que la vaca de pobre se escapa del ganado y se va para uh-huh. todos lados. Y bueno, hasta que un día me cruzo con una amiga y me dice, no, pero vos tenés que volver a los caminos. Dice, eso es una enseñanza, dice, el enemigo siempre está atacando, tenés que volver a los caminos. Uh-huh. Y bueno, cuando volví a los caminos, fue marchando todo en pie. Y ella me acuerdo que me decía, dice, ¿qué es lo que más anhelas? Y digo, yo quiero estar con el padre de mi hijo. Uh-huh. Y hoy quiero, que es Robert, mi esposo actual, quiero estar con el padre de mi hijo. Y bueno, y quiero que mi vida sea una vida, entre comillas, normal, ¿no? Una madre, un padre, una familia, estar bien con mis padres. Porque yo con mi padre estaba bien, pero con mi madre no. Uh-huh. Porque había quedado embarazada, Robert era un adicto, era todo malo en mi vida,
2: también,
3: todo negro.
2: Hay otro claro. Perdón, ¿no? También.
3: Sí, Robert, sí, lo sí. habíamos hablado la vez pasada, sí. que era adicto. Y bueno, pobre.
2: Había desaparecido,
3: sí,
2: ¿no?
3: Sí, le di la espalda y opté por Tiago y yo. Claro. Porque si no,
2: la prioridad del hijo.
3: Eran muchos problemas y otro más no quería. Uh-huh. Entonces, bueno, y ahí volviendo a los caminos. Gracias a Dios encontré gente que me pudiera hablar, que me enseñara, ¿no? Lo que era lo hermoso de la vida, como yo hoy trato de transmitir y de dar testimonio de esto, que uh-huh. ves parejas destrozadas. Hoy vi una compañera también y le digo, mira, Dios te ama. Y como hijos de Dios, Dios no quiere que pasemos mal. Uh-huh. Dios quiere lo mejor para nosotros. Tenemos que buscarle y amarlo a él, conocerlo y ver su rostro para después poder ver lo hermoso que él tiene para nosotros. Uh-huh. Porque es hermosa la vida que Dios me ha dado hoy día. Uh-huh. Yo cuento para atrás y vuelvo para atrás, o con Robert a veces nos sentamos y miramos y decimos, ¿por qué hemos pasado esto? ¿Por uh-huh. qué decidíamos eso? Porque estábamos en el mundo y no conocíamos a Cristo. Uh-huh. El habernos alejado de la palabra, la verdad que fue muy duro para nosotros. Uh-huh. Y hoy nuestro entorno se mueve en él. O sea, uh-huh. no damos un paso sin decir, Señor, bendice la bicicleta porque nos vamos en bici a trabajar. Uh-huh. Señor, bendícenos, uh-huh. Señor, guárdanos. Sí. En todo sentido, ¿no? Porque
2: voy a contar algo que me pasó estando contigo. Y fue que al principio como que Robert, hasta que pasó esto, él como que un poco se resistía con el tema de la iglesia,
3: sí,
2: ¿no?
3: Sí, sí.
2: Con el tema de ir, bueno, no estoy cansado, alguna cosa así. Pero el otro día veníamos y me acuerdo que llegabas tarde a una reunión en la iglesia y Robert te mandó un audio diciendo, nosotros estamos prontos esperándote para salir. Sí. Y uno dice las cosas que hace el Señor, ¿no? En la vida de las personas, porque Él también, a través de ese perdón, sintió la misericordia del Señor, ¿no? Sí, a través del perdón que vos le pudiste dar, también la misericordia del Señor y la nueva oportunidad que le dio para que hoy puedan estar viviendo de la manera que están viviendo. Y van a tener que seguir perdonando, porque todos tenemos que seguir perdonando
3: a diario. Vida, ¿no? Pero sí, Robert ha cambiado un montón. Que sí, que estábamos en una reunión nosotras y él me llama y yo le dije, ay, llegamos tarde, digo, ya está. Digo, no vamos al culto. Y él me dice, estamos prontos nosotros, es venir y nos vamos. Claro. Y la verdad que sí, que él ha cambiado muchísimo, ha conocido su rostro y divino.
2: Bien, sin duda vamos a conversar de algunos otros temas contigo, ¿no? Porque por lo que me contabas, sin irnos mucho del tema del perdón, tenés algunos sueños, algunos proyectos, algunas ideas con respecto a todo lo que tuviste que vivir y la adicción de Roberto.
3: Sí.
2: Y así que en unos próximos programas lo hablaremos o lo hablaremos ya cuando se esté haciendo realidad, Dios mediante. Así que ha sido un gusto tenerte con nosotros nuevamente, Karen, Diana para mí, pero sí. Karen, es realmente como que a uno lo desafía, ¿no? Uno dice a veces con cosas tan pequeñas es como que le cuesta tanto y hay gente que ha tenido que afrontar cosas que son como un choque, ¿no? Así brusco. Y sin embargo el Señor lo ha ayudado. Gracias. Gracias por estar
3: con nosotros. Y todos podemos. Sí. Ante la oración todos podemos romper esas cadenas. No es que voy al pastor, voy a hablar con la pastora, a ver. No, todos podemos romper esas cadenas. Bendiciones para todos. Y un besote enorme, Vicky.
2: Bueno, muchas gracias. Gracias a ustedes, amigas, también por estar con nosotros. 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Repito, 00598-99000-540. 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

Si usted quiere impartir vida nueva a su matrimonio, trate de pensar como un adolescente otra vez. Todos recordamos con cariño o de alguna otra manera la locura de nuestros días de noviazgo. Las actitudes de timidez, el galanteo, el tratar de conquistar a la pareja. Pero a medida que llegamos al matrimonio, la mayoría de nosotros piensa que deberíamos dejar atrás los juegos románticos. Pero quizá no hemos cambiado tanto como pensamos. La verdad es que nuestras relaciones románticas siempre tendrán algunas características de la sexualidad de la adolescencia. A los adultos todavía nos gusta la emoción de la conquista, la atracción de lo inalcanzable, la emoción de lo nuevo y el aburrimiento con lo viejo. Los impulsos inmaduros se controlan y se reducen en una relación de compromiso, pero nunca desaparecen totalmente. Y esta es la clave para mantener vivo el matrimonio. Si las cosas parecen haber perdido su novedad entre usted y su cónyuge, quizás ustedes deberían recordar algunos trucos viejos. Repetir algunos de los momentos felices que sirvieron para unirlos. Tal vez es hora para un poco de misterio, un poco de coqueteo, una cita para volver a visitar los lugares donde su amor era nuevo. Si actuar como un adolescente nuevamente parece un poco inmaduro, recuerde esto. En los mejores matrimonios, la conquista nunca ha terminado realmente. Les habla el Dr. Dobson de Enfoque a la Familia.

0: la salvación de Dios. ¿Qué es la salvación de Dios? El amor de Dios revelado a la humanidad. La adopción divina para todos los que aceptan a Jesús. El perdón de los pecados para todos los que se lo piden. La esperanza viva para todos los que en Él creen. Mas a todos los que le recibieron, los que creen en su nombre, les dio potestad de llegar a ser hijos de Dios. Juan 1:12.
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2: La radio te informa la hora. 7:38 minutos.

0: Dios le bendiga.
1: Jesús, hoy no te llama para juzgarte, ni para golpearte, mucho menos para acusarte, tampoco te está condenando. Él quiere un momento contigo, para que puedas sentir ese gran amor tan incomparable, e inmediatamente sientas esperanzas, vida, fuerzas, aliento, y puedas ser salvo. Cuando sientes a Jesús tan cerca, puedes entender algo, que su presencia es suficiente. Ven a Él pronto.

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1: PE 1488. ¿Por qué te abates, oh alma mía, y te turbas dentro de mí? Espera en Dios, porque aún he de alabarte, salvación mía y Dios mío.
2: Estas palabras tan expresivas las encontramos tres veces en los Salmos. Hay una gran ganancia en esperar en el Señor, pues no hay nada imposible para Él.
1: Espera en Dios, es pues el título del mensaje de hoy, el cual escuchamos la segunda parte.
2: Ya llega la voz de Germán después de la pausa musical, acercándonos a esta reflexión de Marcel Manco.

Estimados amigos, los intérpretes concuerdan en que los Salmos 42 y 43 forman una unidad y en que el Salmo 42

23 es la continuación del Salmo 42. Además, los dos fueron escritos por los hijos de Coré. Cada salmo de los hijos de Coré es en sí el testimonio de un Dios muy misericordioso y lleno de gracia, ya que estas canciones bíblicas han sido compuestas por los descendientes de un linaje maldecido. Esto seguramente es un maravilloso consuelo para el creyente que proviene de una familia quebrantada. Nadie puede negar de dónde vino. Hay que vivir con esta verdad. Pero cada persona nacida de nuevo ha llegado a ser una criatura absolutamente nueva, de manera que incluso el pasado más horrible y también el de sus antepasados ha perdido su efecto aterrador. En este caso, tiene plena validez lo que dice 2 Corintios 5:17, de modo que si alguno está en Cristo, nueva criatura es. Las cosas viejas pasaron, he aquí todas son hechas nuevas. El salmista se encontraba en un pozo profundo. Sin embargo, no se quedó sentado allí desesperado, sino que se exhortó a sí mismo a levantar la vista. Miró desde el pozo oscuro hacia arriba al Señor y se dijo: espera en Dios, pues sabía que solamente en y con Dios podía encontrar la solución de sus problemas, la verdadera ayuda. Por eso también te digo a ti que quizá te encuentras en una situación muy difícil, sumamente grave, humanamente visto, sin salida. Recapacita, mi amigo, mi hermano. Recapacita, mira al Señor y encomiéndale tu alma. Espera en Dios. Levántate, resplandece. Mirando la gloria futura de Sión, el profeta exhorta al pueblo de Israel por mandato del Señor con las siguientes palabras que encontramos en Isaías 61. Levántate, resplandece, porque ha venido tu luz y la gloria de Jehová ha nacido sobre ti. Esta promesa también es para los que pertenecen a Jesucristo, para que Dios sea alabado a través de ellos. Tenemos aquí la gloria del Evangelio, pues sabemos quién es la verdadera luz del mundo, Jesucristo. En Juan 8:12 vemos que Él mismo dijo: yo soy la luz del mundo. ¿Qué tenemos que hacer entonces cuando estamos sentados en un pozo profundo y quisiéramos ser tocados nuevamente por la luz celestial, por nuestro Señor Jesús? Tenemos que levantarnos y reivindicar por fe nuevamente la luz de nuestro Salvador. Por eso la exhortación: levántate, resplandece, porque ha venido tu luz y la gloria de Jehová ha nacido sobre ti. La luz y la gloria del Señor están presentes, pero tenemos que levantarnos para apropiarnos nuevamente de ellas. Para eso necesitamos tomar la decisión de fe, de obedecer la exhortación: levántate, resplandece. Si nos levantamos por la fe, experimentaremos la luz y la gloria del Señor en nuestra vida, de la manera que está escrito: ha venido tu luz y la gloria de Jehová ha nacido sobre ti. El salmista hizo exactamente eso. Sus aflicciones y problemas eran sumamente serios, pero una cosa sabía con total certeza: tengo un Dios fuerte, para quien nada es imposible. Por eso no se quedó con el conocimiento teórico, sino que recapacitó y se levantó para tener nuevamente un encuentro con Dios, exhortándose a sí mismo: espera en Dios. Y acompañó la exhortación con una fe firme: porque aún he de alabarle, salvación mía y Dios mío. La Biblia de las Américas lo traduce así: pues he de alabarle otra vez por la salvación de su presencia. Quisiera animarte a hacer lo mismo que el salmista. No importan las aflicciones y los problemas con los cuales estás luchando. Recapacita y dite a ti mismo: quiero confiar nuevamente en Dios y esperar en Él. Tienes buenas razones para hacerlo, pues en 2 Pedro 1:3 está escrito: todas las cosas que pertenecen a la vida y a la piedad nos han sido dadas por su divino poder mediante el conocimiento de aquel que nos llamó por su gloria y excelencia.
Y en Romanos 8:32 leemos: el que no escatimó a su propio Hijo, sino que lo entregó por todos nosotros, ¿cómo no nos dará también con Él todas las cosas? Ya lo hemos recibido todo, pues con Jesús todas las cosas nos han sido dadas. Pero nuevamente, o por primera vez, tenemos que comenzar definitivamente a apropiarnos de eso. Si has llegado a ser un hijo de Dios a través del nuevo nacimiento, puedes decirle al Señor Jesús: Señor, te agradezco que en ti tengo todo lo necesario. Y si casi te hundiste en tus problemas y tu falta de fe, como Pedro en el lago de Genezaret, entonces ora diciendo: me acerco a ti, en quien todo me es dado. Quiero volver a confiar en ti. El levita Asaf todavía no sabía que en Jesucristo habita corporalmente toda la plenitud de la Deidad, como nos dice en Colosenses 2:9. Pero el Dios de Israel era todo para él. Por eso oró las palabras que encontramos en el Salmo 73, versículos 25 y 26. ¿A quién tengo yo en los cielos sino a ti? Y fuera de ti nada deseo en la tierra. Mi corazón y mi carne desfallecen, mas la roca de mi corazón y mi porción es Dios para siempre. Escrito está, juntamente con la exhortación, espera en Dios, va el grito de combate. Escrito está, pues este grito le da vida y dinamismo a la exhortación de esperar en Dios. La verdadera espera en Dios implica que levantemos como una bandera de victoria estas palabras: escrito está. Así como lo hizo el Señor Jesús cuando fue tentado por Satanás en el desierto, como lo leemos en Mateo capítulo 4, versículos 1 al 11. Cuando Jesús detuvo a Satanás en aquel entonces con las palabras: vete, Satanás, porque escrito está, aconteció algo grandioso. Dice el Evangelio: el diablo entonces le dejó, y aquí vinieron ángeles y le servían. Muchos hijos de Dios sufren bajo tentaciones y el peso del pecado. Sin embargo, con la palabra de Dios tenemos en las manos un arma eficaz. Cuando estamos en medio de la lucha contra el enemigo, contra el poder del pecado, el esperar en Dios significa que nos aferremos una y otra vez a la verdad absoluta de la palabra de Dios. Escrito está. En el mundo hay cada vez más inseguridad, pero una cosa es y seguirá siendo siempre segura: la palabra escrita de Dios. Dice el Salmo 119, versículo 89, para siempre, oh Jehová, permanece tu palabra en los cielos. También hoy hay creyentes que, utilizando las palabras del Salmo 42:9, se preguntan: ¿por qué andaré yo enlutado por la opresión del enemigo? A través de los medios de comunicación nos enfrentamos a tanta miseria y oscuridad que nos podría dar mucho miedo, y podríamos decir también, como el salmista en el verso 10, como quien hiere mis huesos, mis enemigos me afrentan. Pero hay algo que está sobre todo esto: la eternamente válida palabra de Dios. Leemos en Mateo 5:18 que Jesús dijo: de cierto os digo que hasta que pasen el cielo y la tierra, ni una jota ni una tilde pasará de la ley. Y en Marcos 13:31, el cielo y la tierra pasarán, pero mis palabras no pasarán. La palabra de Dios nunca se apagará. Brillará siempre y en todo lugar, pues como dice el Salmo 119, verso 130, la exposición de tus palabras alumbra, hace entender a lo simple. Nos alumbra el camino por el cual tenemos que andar. El versículo 105 dice: lámpara es a mis pies tu palabra y lumbrera a mi camino. La palabra de Dios permanece, aunque todo lo demás pase. Porque dice en Isaías 48, sécase la hierba, marchítase la flor, mas la palabra del Dios nuestro permanece para siempre. Estas dos palabras, escrito está, hoy más que nunca destacan la única e infalible seguridad absoluta. Bienaventurado el que se aferra a ella y conoce lo que está escrito en la Biblia para poder detener al enemigo con la palabra de Dios.
tú también espera en Dios, tomando siempre, como dice Efesios 6:17, la espada del Espíritu, que es la palabra de Dios, pues es un arma poderosa en la mano de cada cristiano creyente. Porque en la Biblia encontramos promesas que nos aseguran la victoria sobre todo poder enemigo, como por ejemplo la de 1 Corintios 15:57. Mas gracias sean dadas a Dios, que nos da la victoria por medio de nuestro Señor Jesucristo. Y finalmente, en 1 de Juan 5:4, y esta es la victoria que ha vencido al mundo, nuestra fe.

0: El tiempo se ha acabado y lamentablemente tenemos que terminar aquí, pero les invitamos a no perder la tercera y última parte de este mensaje en el próximo programa.
1: Mientras tanto, si usted desea hacernos una pregunta o un comentario, o si deseara recibir una copia escrita de este mensaje, espera en Dios, por favor anote la dirección que enseguida le vamos a ofrecer.
0: Nos despedimos entonces hasta la próxima, deseando que pasen muy bien y que Dios le bendiga. A continuación, le dejamos nuestros datos.
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3: La radio te informa la hora. 8:04.

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1: El día de hoy haremos una escala en el libro de Primera Corintios. Así como Las Vegas es considerada la ciudad del pecado de los Estados Unidos, Corinto era la ciudad del pecado del primer siglo. Estaba tan moralmente corrupta que su nombre mismo se convirtió en un sinónimo de una vida desenfrenada y de depravación moral. A la luz de este trasfondo, la iglesia de Corinto comenzó. El apóstol Pablo escribió esta epístola para corregir la conducta pecaminosa y mandar a los cristianos fieles a romper la comunión con miembros desobedientes y no arrepentidos y quitarlos de la iglesia. Pablo no solo corrigió la conducta, sino que él estableció el fundamento doctrinal para vivir correctamente.
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1: Comienza aquí otro programa de Llamada de Medianoche al cual le damos una cordial bienvenida.
2: Continuamos hablando de las siete dispensaciones de la historia de la salvación y llegamos hoy a la dispensación de la gracia o de la iglesia.
1: La dispensación de la iglesia también se señala como el nuevo pacto o el nuevo testamento. Es algo nuevo que no existía antes.
2: El nuevo pacto muestra cuán universal y perfecta es la obra de Jesús, la cual llevó a cabo por nosotros en la cruz.
1: Escuchamos este mensaje de Norbert Lead en la voz de Hermann Herbitsch después de una pausa musical.

Hola amigos, vamos a hablar hoy de la llamada dispensación de la gracia. Esta se abrió camino por medio de la primera venida de Jesús, de su muerte y su resurrección, que encontramos en los evangelios. Oficialmente comenzó con el derramamiento del Espíritu Santo en Pentecostés. Implica el fin del tiempo de la ley y el ingreso al tiempo de la gracia. El mismo se extiende en la Biblia hasta el último libro, el Apocalipsis, culminando con el rapto de la Iglesia de Jesucristo. La dispensación de la ley fue sustituida por la dispensación de la gracia. Podemos leer esto en Hebreos 8. Es un nuevo pacto en la sangre de Jesús, como Jesús mismo lo dijo en Lucas 22. Veamos entonces la sexta dispensación de la salvación, la dispensación de la gracia o la dispensación de la iglesia, también podemos llamarla así. El nuevo pacto muestra cuán universal y perfecta es la obra de nuestro Señor Jesucristo llevada a cabo en la cruz del Gólgota. No existe algo más sublime. Basados en este nuevo pacto podemos obedecer, como dice 1 Pedro 1, 13 al 16 y Juan 15, 9 al 14, las cartas doctrinales del Nuevo Testamento no nos llaman a guardar el pacto del Sinaí, sino el mandamiento de Cristo, el mandamiento del Espíritu. No alcanzamos la salvación por buenas obras, sino porque llegamos a las buenas obras por medio de la salvación. Por la gracia tenemos un nuevo fundamento para la obediencia. La ley de Cristo es mayor que la ley del Sinaí. La prueba de una fe verdadera es una vida cambiada. La fe verdadera lleva a verdaderos actos de obediencia. Es la consecuencia de la salvación en Cristo. Somos advertidos severamente de no tergiversar la gracia divina y transformarla en un desenfreno o de utilizar la libertad como pretexto para el pecado, como nos dice Judas 4 y en 1 Pedro 2, 16. La fe verdadera se demuestra en una profunda reverencia ante Dios y el deseo imperioso de vivir según los principios de su palabra y su voluntad. Sobre el nuevo pacto, la gracia en Cristo, la palabra de Dios dice en 2 Corintios 3, 6 al 13, el cual asimismo nos hizo ministros competentes de un nuevo pacto, no de la letra, sino del Espíritu, porque la letra mata, mas el Espíritu vivifica. Y si el ministerio de muerte grabado con letras de piedras fue con gloria, tanto que los hijos de Israel no pudieron fijar la vista en el rostro de Moisés a causa de la gloria de su rostro, la cual había de perecer, ¿cómo no será más bien con gloria el ministerio del Espíritu? Porque si el ministerio de condenación fue con gloria, mucho más abundará en gloria el ministerio de justificación. Porque aún lo que fue glorioso no es glorioso en este respecto, en comparación con la gloria más eminente. Porque si lo que perece, la ley del Antiguo Testamento, tuvo gloria, mucho más glorioso será el que permanece. Así que, teniendo tal esperanza, usamos de mucha franqueza, y no como Moisés, que ponía un velo sobre su rostro para que los hijos de Israel no fijaran la vista en el fin de aquello que había de ser abolido. Vemos entonces que el antiguo servicio o pacto llevaba a la muerte, pero en el nuevo camino de servicio o nuevo pacto, el Espíritu Santo regala vida. El pacto del Sinaí con sus leyes tuvo gloria, pero fue quitado. La justicia que trajo Jesús es mucho más gloriosa porque lleva a la meta y permanece por la eternidad. Por eso el cristianismo es muy superior a cualquier otra religión sobre la tierra. La fe en Jesucristo ofrece seguridad de salvación. Otras religiones dicen que hay que hacer algo para ser salvo. Jesús dice, crean y serán salvos. Un manual de instrucciones es bueno, pero si lo colocamos sobre un artefacto descompuesto, este no se repara solo. Un manual de instrucciones podría, a lo sumo, mostrar dónde está el error, pero no repararlo. Pero si el viejo aparato es reemplazado por uno completamente nuevo, es mucho mejor. Eso sucede con el nuevo nacimiento. Lo leemos en 2 Corintios 5, 17. De modo que si alguno está en Cristo,
nueva criatura es. Las cosas viejas pasaron, y aquí todas son hechas nuevas. Si uno se atiene al manual de instrucciones de la Biblia, la nueva vida quedará resguardada de fallas. El velo es quitado en Cristo. Leamos en 2 Corintios 3:13. Y no como Moisés, que ponía un velo sobre su rostro, para que los hijos de Israel no fijaran la vista en el fin de aquello que había de ser abolido. La gloria desvaneciente en el rostro de Moisés ya era un indicio de que el antiguo pacto se desvanecería. En Hebreos 8:13 está escrito al decir nuevo pacto, ha dado por viejo al primero, y lo que se da por viejo y se envejece está próximo a desaparecer. De hecho, el templo con todo su sacerdocio, los sacrificios y todo lo que le rodeaba desapareció unos años después. El velo ya había sido rasgado cuando Jesús murió en la cruz. Dios dio un camino completamente nuevo. Quien se aferre al antiguo pacto y crea ser justificado por el cumplimiento de los mandamientos del Antiguo Testamento, sin aferrarse a Jesús, habrá perdido el tren de la salvación. Ese es el problema de muchos israelitas hoy y todas aquellas personas que quieren ser justificadas solamente por buenas obras. También los gentiles tienen un velo, como lo vemos en Isaías 25:7, y este velo sobre las naciones recién será quitado en el reinado de los mil años. Pero para toda persona que se vuelve a Jesús, este velo les es quitado en su conversión. Ese es el milagro del nuevo nacimiento. La diferencia en el nuevo pacto es que Israel ya no tiene ninguna preferencia sobre los gentiles. En el antiguo pacto los israelitas aún tenían una preferencia sobre como pueblo de Dios, pero en el Nuevo Testamento Dios no se revela más a su pueblo por separado. El hombre es salvo únicamente por Jesús. Sin él, ambos están perdidos, porque Pablo dice en Romanos 10:12, porque no hay diferencia entre judío y griego. Y en 2 Corintios 3:14-18 dice, pero el entendimiento de ellos se embotó, porque hasta el día de hoy, cuando leen el antiguo pacto, les queda el mismo velo no descubierto, el cual por Cristo es quitado. Y aún hasta el día de hoy, cuando se lee a Moisés, el velo está puesto sobre el corazón de ellos. Pero cuando se conviertan al Señor, el velo se quitará, porque el Señor es el Espíritu, y donde está el Espíritu del Señor, allí hay libertad. Por tanto, nosotros todos, mirando a cara descubierta como en un espejo la gloria del Señor, somos transformados de gloria en gloria en la misma imagen, como por el Espíritu del Señor. Quien lea el Antiguo Testamento sin el Nuevo Testamento no encontrará la luz. El eunuco leía en el libro de Isaías y no encontraba explicación alguna para el significado del texto hasta que el evangelista Felipe se lo explicó y le llamó la atención acerca de Jesús. Esto lo leemos en Hechos 8, 34 y 35. Respondiendo el eunuco, dijo a Felipe, «Te ruego que me digas, ¿de quién dice el profeta esto, de sí mismo o de algún otro?» Entonces Felipe, abriendo su boca y comenzando desde esta escritura, le anunció el Evangelio de Jesús. El Evangelio de Jesús es el Nuevo Testamento. El Antiguo Testamento testifica de Jesús, pero el Nuevo Testamento testifica de su llegada. Por eso debe ser proclamado el Evangelio del Nuevo Pacto, el velo recién es quitado en Cristo. Veamos ahora las señales especiales de la dispensación de la gracia. Existe desde entonces un nuevo pacto, un Nuevo Testamento, así lo leemos en Mateo 26:28. Todos los hombres están destinados a la salvación en Cristo, como dice Juan 3:16. Cada uno que lo acepte por fe es escogido en Cristo. El Espíritu Santo fue derramado y esta fue la hora del nacimiento de la Iglesia. Los creyentes del nuevo pacto son bautizados con el nuevo nacimiento en el cuerpo de Cristo, lo cual es simbolizado con el bautismo físico. Jesucristo dio la orden de esparcir el Evangelio a todas las naciones en la Gran Comisión. La Iglesia de Jesús es un cuerpo compuesto por judíos y gentiles. Aquello que separaba fue quitado, como vemos en Gálatas 3:28, en Efesios 2:13 y 14, en lo que refiere a la salvación. No
hay diferencia entre judío y gentil, ni tampoco entre hombre y mujer. Hay diferentes disposiciones, como por ejemplo el orden en la iglesia, en la creación, la sociedad o la familia, las cuales hay que contemplar y seguir, pero delante de Dios, todos somos iguales. De este modo, surgió un nuevo pueblo entre judíos y las naciones. Ahora también está la iglesia. De ello lo leemos en 1 Pedro 2:10 y 1 Corintios 10:32. La iglesia, escogida antes de la fundación del mundo, como dice Pablo en la Epístola a los Efesios. Todas las naciones están bajo la bendición de Abraham, así como Dios lo prometió, ahí lo leemos en Gálatas 3, 8 y 9, y finalmente Romanos 10, 12, nos dice que quien crea en Jesús e invoque su nombre, será justificado por la gracia de Dios. En tanto que se dice hoy, si oyes su voz, mi querido amigo, no endurezcas tu corazón. Recibe a Jesucristo por su gracia y serás salvo.

0: realmente nos hemos quedado con ganas de escuchar más de este tema. Si les ha pasado lo mismo, no dejen de escuchar el próximo programa, donde continuaremos hablando de esta dispensación de la gracia.
1: Sí, seguiremos avanzando en el estudio de las 7 dispensaciones de la historia de la salvación. Si les ha interesado particularmente alguno de los temas tratados y desean recibir gratuitamente copia del mismo, por favor, tomen nota de la dirección que enseguida les vamos a ofrecer.
0: Tenemos que despedirnos, pero no sin antes desearles que pasen ustedes muy bien y que Dios les bendiga. Aquí va nuestra dirección.
2: 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Que Dios le bendiga.
3: La radio te informa la hora, 8:37 minutos.

ciertamente llevó Él nuestras enfermedades y sufrió nuestros dolores. Y nosotros le tuvimos por azotado, por herido de Dios y abatido. Mas Él, herido fue por nuestras rebeliones, molido por nuestros pecados. El castigo de nuestra paz fue sobre Él, y por su llaga fuimos nosotros curados. Todos nosotros nos descarriamos como ovejas, cada cual se apartó por su camino, mas Jehová cargó en Él el pecado de todos nosotros. Isaías 53, del 4 al 6.

El autor Jack London, en su cuento titulado Hacer un fuego, habla de un hombre atrapado en una tormenta de nieve en el Ártico. La temperatura había bajado a menos de 59 grados centígrados bajo cero, y trató de hacer una fogata para sobrevivir. Solamente tenía tres fósforos, y los dos primeros fueron apagados por el viento. Su vida dependía del único fósforo que le quedaba. Se las arregló para comenzar un pequeño fuego mientras lo protegía del viento con las manos y aguantaba la respiración. Y cuando parecía que iba a triunfar, cayó un poco de nieve de la rama de un árbol y apagó la llama. ¿Sabe? Hay una lección en este cuento que aplica a las relaciones románticas. Nada apagará más rápidamente la temblorosa llama del amor que insistir y esforzarse demasiado en hacerla arder. El vínculo emocional entre dos personas ocurre mejor en una atmósfera de confianza y libertad. Los que tratan de obligar a la otra persona a que les ame se parecen a la nieve cayendo sobre un pequeño fuego. ¿Cómo podemos convertir un pequeño fuego en una verdadera hoguera? Dándole suficiente oxígeno y confiando en la eficacia del combustible. Es que el amor debe ser confiado, debe ser libre y debe ser voluntario. Les habla el Dr. Dobson de Enfoque a la Familia.

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1: Rey de Reyes y Señor. La palabra de Dios dice:

Muy buenos días, mis queridos hermanos. Dios les bendiga. Bienvenidos a nuestro devocional diario. Hay un libro que se llama El Libro de Lamentaciones. Fue escrito por el profeta Jeremías. Hoy quiero leer unos versículos de este libro. Concretamente en el capítulo 3, del versículo 55 en adelante, la palabra del Señor nos dice lo siguiente: Invoqué tu nombre, oh Dios, desde la cárcel profunda. Oíste mi voz, no escondas tu oído al clamor de mis suspiros. Te acercaste el día que te invoqué y dijiste, no temas. El profeta Jeremías estuvo en Jerusalén durante 40 años predicando la palabra de Dios, advirtiéndoles tanto al rey como a todos los habitantes de dicha ciudad que se arrepintieran de sus pecados, que volvieran a Dios en genuino arrepentimiento, que se apartaran de la idolatría y de verdad se volvieran a Dios pidiéndole perdón y haciendo las cosas decentemente y con orden. Todo resultó en vano. No le hicieron caso, no prestaron atención, lo azotaron, lo encarcelaron, intentaron taparle la boca por todos los medios. Finalmente ocurrió la gran tragedia. Jerusalén, por las tropas del rey Nabucodonosor, es atacada, es saqueada, los muros derribados, el templo quemado, los tesoros de dicho templo fueron llevados a Babilonia y allí permanecieron en el cautiverio durante 70 largos años. Es entonces cuando él escribe este libro llamado Libro de Lamentaciones, donde él se lamenta por la condición trágica, triste y dolorosa de la ciudad, todo destruido, miles de personas perdieron la vida, una auténtica catástrofe nacional que se podía haber evitado si hubieran hecho caso a la palabra de Dios, si hubieran convertido, si hubieran arrepentido de sus pecados. Repito, todo esto se podía haber evitado. Pero lamentablemente, por un oído les entró la palabra y por el otro les salió. Y Jeremías, desde la cárcel, a veces, porque fue puesto allí por las autoridades de su época, invocaba al Señor, clamaba al Señor, se le conoce como el profeta llorón. ¿Cómo no va a llorar este hombre si durante 40 años nadie le prestó atención? ¿Cómo no va a sentirse mal este hombre al ver cómo su pueblo es llevado al cautiverio por pecados que podían haber sido perdonados si se hubieran arrepentido de corazón? Él sabe perfectamente que su Dios no lo ha abandonado. Pero su Dios, nuestro Dios, es un Dios justo, que no solamente es un Dios de amor, sino que señala el pecado, que nos llama al arrepentimiento, que ha dejado bien claramente sus instrucciones en su palabra para que vivamos decentemente y con orden. ¿Cómo pueden algunos pensar que viviendo en desorden, viviendo en pecado, viviendo en inmoralidad, etcétera, etcétera, se puede estar sirviendo al Señor? Bueno, esto es lo que algunos opinan y lo que algunos hacen. No importa la condición de mi vida privada, total, mi objetivo en la vida es servir a Dios. Pues si usted quiere servir a Dios, lo primero que tiene que hacer es poner su vida en orden, su vida privada, su supuesto matrimonio, su convivencia de desorden con su pareja, etcétera, etcétera. El pueblo, los habitantes de Jerusalén, pensaban que como allí en la ciudad de Jerusalén estaba el templo, pues a ellos no les iba a pasar nada. Eran como intocables. Somos intocables siempre y cuando hagamos la voluntad de Dios. Somos intocables y el Señor nos protegerá y nos cuidará siempre y cuando estemos alineados con Dios. Pero si nuestra vida no está en orden, si no estamos obedeciendo al Señor, si llevamos una doble vida, somos una cosa fuera de casa, en la iglesia, y otra muy diferente en nuestra vida privada, en el hogar, de intocables nada, todo lo contrario. El enemigo sabe perfectamente que no puede tocar, que no puede acercarse ni destruir a un hijo de Dios que está en luz, que está en obediencia, que está en santidad, que está en orden. Pero también el enemigo sabe, y usted debería saberlo, que cuando no estamos alineados con el Señor, pues somos presa fácil del enemigo y nos convertimos en blanco de sus ataques, de sus engaños, de sus tentaciones, etcétera, etcétera. Por algo dirá el Señor que en aquel día, en el día del juicio, muchos me dirán, Señor, yo en tu nombre eché fuera demonios. Señor, yo en tu nombre hice esto y aquello. Y el Señor les dirá a todos esos,
Apartaos de mí, hacedores de maldad, porque nunca os conocí. Hay personas que camuflan, que ocultan su vida privada, sus pecados, haciendo cosas y repletos de muchísimas actividades. Pero si los observáramos, sus vidas son un auténtico desastre. No son practicantes de lo que dicen creer, sino más bien todo lo contrario. Sin embargo, Jeremías no fue llevado al cautiverio, su vida la salvó, lo dejaron vivir en Jerusalén o donde él quisiera, porque él puso su mirada, su confianza y su vida 100% en las manos del Señor. Yo te pregunto a ti en esta mañana, ¿qué tipo de vida estás llevando? ¿Quieres servir al Señor? Gloria a Dios, qué bueno. Pero para servir al Señor, primeramente tendrás que poner en orden tu vida y tu casa, y después servir al Señor. Tengo la sensación de que algunos emplean la expresión quiero servir al Señor y en el fondo no tienen ni la más remota idea de lo que están diciendo. Servir al Señor. Servir al Señor es algo sagrado, es algo muy serio. Servir al Señor es poner nuestra vida 100% en las manos del Señor, confiar en Él. No hacer lo que me da la gana y luego con la excusa de que soy predicador, apóstol, profeta o como quieran llamarse algunos, puedo subirme a un púlpito y decir lo que no estoy practicando en mi vida privada. Lamentablemente esa es la situación de muchas personas, incluso de gente que está en el ministerio, que desde mi punto de vista, en mi opinión personal, hay algunos que nunca tenían que haber tenido cargos ministeriales o pastorales, porque sinceramente su vida privada es un auténtico desastre. Por algo dirá la palabra de Dios, a través de la pluma del apóstol Pablo, cuáles son los requisitos, ¿verdad?, para poder estar sirviendo al Señor en su obra. Pero a algunos no le prestan atención a estas cosas. Es la misma actitud, el mismo espíritu de la época de Jeremías. Tenemos el templo, de vez en cuando vamos y presentamos alguna cabrita, alguna oveja, algún sacrificio. Luego después adoramos en nuestros ratos libres a Baal, a Milcón o a cualquier otro dios y no nos va a pasar absolutamente nada. No se puede estar coqueteando con el pecado y pretender tener la bendición y el respaldo de Dios. Las consecuencias del pecado a corto y a largo plazo son terribles y reales, aunque no las crean algunos. Lean, por ejemplo, detenidamente, si pueden hoy, el capítulo 28 del libro de Deuteronomio, libro escrito por el gran varón de Dios Moisés, donde él habla de las consecuencias de la desobediencia y de las bendiciones que vienen por obedecer al Señor. El Señor no guarda silencio ante el desorden y la desobediencia, como algunos creen, que no pasa nada. Yo soy apóstol. La mayoría de los que se llaman apóstol ni son apóstoles ni son nada. Pero con el título, digamos como que ya eso les da el privilegio y la libertad de poder hacer lo que quieran y no se dan cuenta de que muchos de los consejos que dan son consejos antibíblicos. Por eso yo digo, y vuelvo a repetirlo hoy, si usted está en una iglesia, en una congregación, donde se tolera el desorden, donde se tolera el pecado, salga corriendo inmediatamente de ese lugar para que no se haga usted también copartícipe de esos desorden, porque estando ahí usted está diciendo que está de acuerdo con lo que ahí se está diciendo. Que Dios nos ayude a vivir vidas ordenadas. No somos perfectos, ni muchísimo menos, pero por lo menos nos esforzamos en agradar a Dios. Ese tiene que ser el objetivo prioritario en nuestra vida, agradar a Dios. Porque si estamos en el camino del Señor y no nos preocupa agradar a Dios, ni nos ocupamos en hacer su voluntad, entonces no hemos entendido absolutamente nada. Cristo confronta el pecado. Cristo en varias ocasiones dijo, vete y no peques más. Vete y no peques más para que no te venga una cosa peor encima. Así es que no te escondas detrás de un supuesto servicio. No te escondas detrás de un supuesto ministerio para justificar tu desorden o tu pecado, ni proyectes en los demás tu pecado y tu desorden como diciendo, bueno, hay algunos que hacen cosas peores que yo. Sin lugar a dudas, siempre habrá gente que haga cosas peores que nosotros, pero usted no tiene que compararse con nadie. Usted tiene que poner en práctica lo que dice la palabra de Dios y no compararse con nadie, sino mirar al Señor. Y cuando miras al Señor,
te das cuenta de que evidentemente nos falta mucho para poder llegar a ese nivel de santidad, de madurez, de consagración que el Señor demanda de todos y de cada uno de nosotros. Recuerden estas hermosas palabras: te acercaste a mí el día que te invoqué y me dijiste, no temas. El Señor nos dice, no temas si invocas al Señor en genuino arrepentimiento. Pero si estás en desorden, tienes que temer. Si no estás alineado con el Señor, esto de no temer no va contigo. Porque la persona que no agrada a Dios está fuera de la voluntad de Dios. Y por supuesto, esa paz no es real en tu vida. Por eso muchos tienen que pedir consejo y siempre encontrarán a alguien que justifique su pecado. Es curioso ver cómo hay personas que van a ciertos, digamos, ministerios o personas para pedir consejo y no van a otras porque saben que si van a otras personas le van a decir, hermana, hermano, querido amigo y amiga, lo que usted está haciendo es un desorden. Pero van a ciertos ministerios porque saben que esos ministerios le van a justificar, le van a avalar en su desorden, y vete tú a saber si los mismos que dan consejo también están viviendo igual o peor que la persona que pide consejo. En fin, que Dios nos ayude a llevar una vida ordenada y limpia delante del Señor y que Dios nos guarde de todo peligro y de todo mal. Oramos a nuestro buen Dios. Padre Celestial, gracias por tu paciencia, gracias por tu misericordia. Te pido, Señor, que vivamos una vida ordenada delante de ti. Guárdanos, Señor, de tomar malas decisiones. Guárdanos, Señor, de hacer, de pensar, de mirar, de anhelar cosas que tú no permites en tu palabra. Ayúdanos a darnos cuenta de una vez por todas que no se puede jugar con el pecado y pedir la bendición de Dios al mismo tiempo. Ayúdanos, Señor, a vivir en orden, agradándote a ti, sirviéndote a ti, que es la mejor vida que se puede vivir. Ponemos hoy nuestras vidas en tus manos y pedimos, guarda a tu iglesia, a tu remanente fiel, y a aquellos que quieren vivir en desorden y con la excusa de que te están sirviendo no le dan importancia al pecado, que tu Espíritu Santo hoy les hable y les muestre la realidad en la que están viviendo. Gracias por este nuevo día de vida, por todo lo que nos darás, y gracias por tu presencia en nosotros, en el nombre de Jesús. Amén. Y amén. Hermanos queridos, Dios les bendiga. Aquí seguimos adelante con nuestra escuela bíblica, muy contentos, muy animados. Este fin de semana estaremos, Dios mediante, visitando a nuestros hermanos, nuestra congregación en Madrid. Allí estaremos con ellos. Y seguimos adelante con este proyecto maravilloso de preparar obreros. Oren por nosotros para que todo vaya bien y de esta camada, primera camada de obreros, puedan salir personas que vayan al servicio, a la obra del Señor, y de esa manera el reino de Dios se siga extendiendo y que la sana doctrina se siga predicando, que lamentablemente cada vez se predica menos. Dios les bendiga, queridos hermanos. Mañana nos encontraremos, Dios mediante, en el siguiente devocional.

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1: La radio te informa la hora. 9:29 minutos.
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3: En el libro de San Marcos, capítulo 4, Jesús estaba hablando de cómo los incrédulos reciben el Evangelio, pero sus palabras se pueden aplicar a nosotros también. A veces, cuando leemos la palabra de Dios, nuestras mentes están llenas de problemas, preocupaciones y temores. La presión de las cosas que hay que hacer y las inquietudes por las decisiones de mañana son hierbas malas que pueden ahogar la palabra y hacerla infructuosa. Para controlar las malas hierbas, debemos pedir a Dios que tranquilice nuestro corazón de manera que podamos prestarle atención. Cuando pasemos a Dios nuestras preocupaciones, estaremos libres para disfrutar de su presencia y escuchar lo que Él tiene que decir. Amigo, si quieres desarraigar las malas hierbas de la ansiedad, ponte de rodillas.
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2: Es un placer, queridas oyentes de Entre Amigas, reencontrarnos en un nuevo programa en el cual estaremos hablando de discapacidad, un tema sumamente profundo, con diferentes aristas. Obviamente ya desde el arranque vamos a estar hablando incluso del concepto, si está bien usado o mal usado discapacidad. Lo estaremos conversando con la licenciada Adriana D'Agata en algunos minutos, pero antes quiero saludar a quien me acompaña hoy, Victoria San Martín. ¿Cómo estás, Vito? Bienvenida.
3: Muy bien, saludamos a todas nuestras amigas, gracias por estar por allí y quédense porque es una entrevista muy interesante. También la historia de por qué Adriana se inquieta por hacer este proyecto del que nos va a hablar, que se llama Bienvenidos Todos los Cuerpos. Por ahora es un proyecto que lo está desarrollando. Después tal vez tendremos alguna otra noticia. La comprometimos a venir por acá también.
2: Muy bien.
3: Bueno, trata de traer las realidades de las personas con discapacidad. O sea, persona primero, discapacidad después, era algo que ella nos enfatizaba. No solo traerlas a discusión, sino acciones concretas y también exponer algunas ideas y comportamientos erróneos de nosotros, de la comunidad, pero principalmente mostrar que no hay personas que no sean integrales, hay en realidad quienes pueden de una manera diferente.

0: comunicarse con nosotros a través de WhatsApp al 00598 99 000 540. Queridas amigas, es un gusto estar con ustedes. Hemos llegado al momento de la entrevista en este programa y hoy nos acompaña Adriana Gágata. Ella es licenciada en fisioterapia, en este momento está jubilada, retirada, como se puede decir en otros países, y forma parte de una red latinoamericana interreligiosa por los derechos de las personas con discapacidad. Con ella vamos a estar hablando justamente sobre los derechos y también sobre temas de interés para todos nosotros en cuanto a las personas con discapacidad, al trato y a la convivencia con ellos. ¿Qué tal, Adriana? ¿Cómo estás?
1: Hola, bien, muy bien. Muchas gracias por la invitación. La verdad es que un gusto poder compartir este tema con todos.
0: Es un gusto tenerte, en particular para las personas que tenemos familiares con algún tipo de discapacidad. Es muy importante porque uno lo trata a veces en familia, pero cuando viene un tercero no sabe cómo enfrentarse, ¿no? Incluso cuando sucede, por ejemplo, de nacimiento de alguien con discapacidad, la familia como que no sabe mucho qué sí, hacer, ¿no?
1: Son momentos muy difíciles, sí, como
0: son difíciles. Sí. Entonces, bueno, ¿puedes contarnos más o menos qué fue lo que te... O sea, tu experiencia primero, capaz como licenciada,
1: sí,
0: y de qué se trata Bienvenidos Todos los Cuerpos, que bueno, es lo que venimos a presentar.
1: Esto forma parte de un proyecto en el que estoy trabajando hace un tiempo, que bueno, si Dios lo permite, verá la luz. Pero ¿qué me motiva?, me preguntás vos. Y yo durante mucho, bueno, aparte de mi profesión, que está muy vinculada con los temas de discapacidad, ¿no?
0: Sí.
1: De rehabilitación, discapacidad, etcétera, he tenido en mi familia durante muchos años una hermana que tuvo una secuela de una operación, una discapacidad severa durante muchos años, y eso me llevó a investigar temas que tenían que ver más que con lo médico que ya sabíamos, y bueno, eso, con el trato, con cómo se manejan estas situaciones, al ver que la gente que se acercaba, que a veces no sabe qué hacer, qué preguntar, qué decir, qué comentario hacer, o viste, entonces todo eso me llevó a investigar mucho el tema del dolor, de la enfermedad, de la discapacidad, de por qué Dios permite, por qué a veces sí, por qué a veces no, por qué nos pasa esto, que son preguntas que siempre nos hacemos, ¿no? Entonces, eso fue durante muchos años y hace poco empecé a pensar en el tema del trato hacia las personas con discapacidad, ¿no? El buen trato, las buenas prácticas. Y bueno, me capacité en algunos temas y empecé a escribir algo y surgió esto que es lo que quiero compartir. El título, Bienvenidos Todos los Cuerpos. ¿Por qué? Bueno, Dios nos hizo con un cuerpo, ¿no?
0: Sí.
1: Diseñado por Él mismo, que forma parte de la creación a la que Él denominó buena en gran manera, ¿no? Vio Dios que todo lo que había hecho era bueno. Eso incluye nuestros cuerpos. Nuestros cuerpos es el escenario de muchas de nuestras alegrías, nuestros dolores, nuestro placer, las luchas, bueno, qué sé yo. Y el cuerpo ha sido como el gran dejado de lado en nuestra fe, digamos, ¿no?
0: Sí.
1: Esa influencia que hemos tenido, platónica, ¿no? De que el espíritu es lo bueno, el cuerpo es lo malo,
0: sí.
1: Esa separación, esa gran ruptura entre el cuerpo y el espíritu, ensalzando lo bueno del espíritu como lo conectado a Dios, y el cuerpo, la carne, lo malo conectado con lo malo. Claro. ¿No? Eso es clara influencia de Platón.
0: Sí,
1: ¿no?
0: sacando la integridad, sí, Platón.
1: Exacto,
0: lo que decía
1: separando
0: era que
1: el ser humano, ¿no? De hecho, sí. Vos sos muy joven, pero cuando yo era más joven se hablaba mucho de salvar las almas, sí. ¿No? De ir a buscar las almas, sí. De no sé qué. Y cuando vamos a buscar personas, sí. ¿No? No son solo almitas que vienen como fantasmitas, son cuerpos con problemas, con necesidades, con una cantidad de cosas. Entonces, es esta idea de volver a juntar en esa integralidad del cuerpo y el alma, porque somos las dos cosas, ¿verdad?
0: Uh-huh. Sí.
1: Y si una está mal, la otra está mal.
0: Sí. Incluso una puede influir en otra,
1: exactamente,
0: ¿no?
1: Exactamente, porque somos seres integrales. Uh-huh. Y no es un invento. Así nos creó Dios, uh-huh. porque así nos quería. Y aparte, vos fijate, en la encarnación, Jesús se encarna en un cuerpo igual al nuestro, ¿no? No viene como un ser espiritual solamente, viene como un ser humano, como nosotros, bueno. Esto no niega su naturaleza divina, pero vino en un cuerpo, claro. Una naturaleza humana plena. Cuando en la Biblia se habla de la iglesia como cuerpo de Cristo, otra vez se recurre al cuerpo,
0: sí.
1: ¿No? La importancia del cuerpo. El cuerpo de Cristo es un cuerpo que se vincula con gente. O sea, el cuerpo es muy importante. Uh-huh. En nuestra fe. Entonces, por esto meto el tema de bienvenidos todos los cuerpos, bienvenidas todas las personas con cuerpo y con alma, aunque esos cuerpos a veces estén dañados,
0: sí.
1: por distintas cosas, uh-huh. ¿No? Y bueno, yo me meto por ahí, por ese camino en el tema de la discapacidad. Por eso, bienvenidos todos los cuerpos.
0: Muy bien, porque pensaba, ¿no? Tantas veces por el lado de la alimentación, bueno, de los consumos problemáticos, del estrés y de tantas cosas, pero cuando hay una discapacidad física notoria, la pregunta que se hace muchas veces, o que nos hacen a quienes tenemos fe, es ¿y por qué Dios permite? ¿Por qué? ¿No?
1: Claro.
0: Pero creo que de alguna cosa de esas tal vez estemos compartiendo.
1: Sí.
0: Bueno, si te parece, comencemos a hablar de la discapacidad y de qué es la discapacidad.
1: Ahí está.
0: Por allí.
1: Mira, hay una definición, ¿no? Que es la que hace la OMS, que es muy muy interesante. Hay una declaración que también aparece por ahí con una definición muy buena, pero lo que quiero resaltar es que la discapacidad es un concepto que va evolucionando, ¿no?
0: Uh-huh.
1: Y que la Convención de los Derechos de las Personas con Discapacidad en el año 2006 dice que resulta de la interacción, la discapacidad resulta de la interacción de las personas que tienen alguna deficiencia, ¿no? Uh-huh. Con las barreras debidas a la actitud o al entorno, uh-huh. ¿No? Y que le evitan la participación plena y efectiva en la sociedad en igualdad de condiciones con los demás. O sea, la discapacidad no es solamente la deficiencia, ¿está? Uh-huh. La discapacidad es esa deficiencia que puede tener la persona, como ser ciego, por uh-huh. ejemplo, no lo podemos negar, sumada a las barreras que se van creando que le impiden a esa persona una participación plena,
0: uh-huh.
1: ¿No? En las mismas condiciones que los demás. ¿Cómo podríamos revertir esto, ¿no? Si a una persona ciega tiene la posibilidad de acceder a un, por ejemplo, en el caso de la lectura,
0: sí.
1: Pongámosle, tiene la posibilidad de acceder a la misma lectura que vos o que yo,
0: uh-huh.
1: en braille. Entonces,
0: exacto.
1: Está en igualdad de condiciones.
0: Sí.
1: Y la discapacidad disminuye. La deficiencia sigue estando,
0: sí.
1: pero la discapacidad disminuye porque tiene capacidad de poder leer y llegar a las mismas cosas que llegamos nosotros, que uh-huh. podemos ver.
0: Sí, totalmente.
1: Por ejemplo, una incapacidad para caminar es una deficiencia, uh-huh. ¿no? Mientras que una capacidad para entrar en un edificio, porque en la entrada hay escalones, Eso es una es discapacidad. Ah. La persona podría entrar al edificio si tuviera una rampa. Si no hay rampa, no puede entrar porque hay escalones. O sea, ¿el problema está en la persona o está en la barrera? ¿Entendés? La discapacidad está fuera del cuerpo de la persona. Está en el entorno que limita.
0: En el mundo no pensado para
1: personas. Hay una definición.

0: si el entorno te es favorable. Uh-huh. Si el entorno te es desfavorable, no. Y eso aumenta tu discapacidad. ¿Sabes qué? Hay una charla TED de una chica argentina que se llama Constanza Orbáiz. Ella tiene parálisis cerebral, es psicopedagoga, trabaja en un colegio en Argentina, y su charla TED, que la recomiendo, se puede buscar en YouTube, ella dice, entre otras cosas, discapacidad, poder distinto. ¿Entendés? Y sí, a mí me encanta esas dos palabritas, poder distinto. Podemos lo mismo, pero de distinta manera. Eso es diversidad funcional, ¿no? Poder distinto.
1: Estaba pensando mientras hablabas, ¿no? Justamente referido a este poder distinto y que perfectamente podrían haber ramas de trabajo, carreras dedicadas justamente a ser funcionales a las diferentes capacidades, ¿no? Como es un área que como que se deja de lado y no se atiende muchas veces. Se soluciona a veces con una rampa, bueno, con un ascensor.
0: Claro. Es que las barreras no son solo barreras arquitectónicas, claro, ¿no? Hay otra cantidad de barreras sobre las que hay que trabajar y de las que tenemos que tener conocimiento. Exacto. Porque a veces tenemos muy buenas intenciones, pero no sabemos cómo.
1: Ah, sí.
0: ¿Entendés? Entonces, las barreras no son solo las barreras arquitectónicas. Es relativamente fácil poner una rampa o generar pasillos más anchos donde pueda pasar una silla de ruedas, un baño adaptado. Bueno, esas son cosas muy buenas, pero hay otra cantidad de barreras que hay en nuestro medio y que a veces ni siquiera somos conscientes que existen.
1: Muchas veces pienso, ¿no?, en creo que la palabra sería segregación en las áreas de aprendizaje, ¿no?
0: Eso,
1: un docente poder explicar algo a una persona, por ejemplo, no vidente.
0: Claro.
1: Recuerdo que yo tenía un compañero en periodismo que lógicamente él tenía que tener su... Tenía que tener de otra forma las explicaciones porque habían cosas que él no las podía hacer. Claro. Y bueno, gracias a Dios se le abrieron muchos medios y él está trabajando justamente de lo que estudió. Pero pensaba, ¿no se prepara a los docentes en general para enfrentarse, por ejemplo, a un alumno con determinada discapacidad?
0: Sí, es muy difícil para los docentes. Más cuando tienen planes que cumplir, metas que alcanzar, ¿viste? Pero es un derecho de todas las personas con discapacidad la educación. Y es la educación la que se tiene que adaptar a ellos, ¿no?
1: Exacto.
0: Sí, creo que hay muchas cosas que cambiar. Los maestros, algunos logran hacerlo, pero tienen que pensar en doble planificación, en doble, lleva mucho tiempo.
1: Es un tema para los, ya es todo un tema de tiempo.
0: Sí, el tema de la educación es un tema importante. Pienso que tanto a nivel de niños como de adolescentes o de jóvenes, siempre es una riqueza tener diversidad en la clase, ¿no?
1: Sí.
0: En el aula. Un grupo de niños que con este tipo de diversidad, donde hay un chico que aprende distinto, que se mueve distinto, que es riqueza para todos.
1: Sí.
0: Pero es muy difícil de implementar por el tema de que los maestros tienen poco tiempo y tienen muchas metas que cumplir, pero tienen el derecho a educarse en el mismo ámbito que cualquier otro niño.
1: Sí, muchas veces está el tema de los asistentes, que es algo que es bastante nuevo, relativamente nuevo, ¿no?
0: Es difícil a veces de conseguir que el Estado algunos casos lo paga, en otros lo tienen que pagar los padres y es muy caro.
1: Es
0: y bueno,
1: carísimo,
0: es todo un tema complicado. Pero eso es parte de los apoyos que necesita la gente para alcanzar los mismos grados de educación, de formación, de que bueno, hay que buscarle la vuelta.
1: Sí, incluso de trabajo o de lo que fuera.
0: Sí, alcanzar un trabajo digno, solo a través de la educación.
1: Sí. Sí, sí.

0: Bueno, no, yo te llevé como para otro lado, pero nos quedamos en poder diferentes.
1: Hay dos perspectivas de la discapacidad, ¿no? ¿Qué es? Puede ser la afectación de la capacidad de hacer cosas o de relacionarse con otros. Podemos pensarlo desde esa manera, desde el lugar de la discapacidad. Discapacidad, discapacidad, menos capacidad, ¿no? Lo podemos ver desde ese lugar. O lo podemos ver personas con capacidad de hacer cosas con grado de funcionalidad diferente, o sea, la diversidad funcional. O sea, lo podemos ver desde el lado negativo, el no puede, no llega, no. O desde el lugar de, bueno, sí, puede de una manera diferente. Bien. La discapacidad que tenga una persona no es la identidad del individuo, ¿no? Sino que es un estado de funcionamiento de la persona. A veces pensamos, bueno, mira, aquel es ciego, pero esa no es la identidad de la persona, ¿no? Es una forma distinta en cuanto a las capacidades, pero no tendría por qué discapacitar a la persona. Funciona diferente.
0: Estoy pensando, y ahora es cortito, ¿no? Pero te llevo para otro lado, de cuando Jesús en una ocasión se encuentra con una persona ciega, él se pone delante de él y le dice, ¿qué quieres que te haga? Él no ve la discapacidad, él pregunta por la necesidad.
1: Claro.
0: ¿En qué te puedo ayudar?
1: Porque capaz, mirá, hay mucho, qué lindo eso. ¿Sabes? Primero, Jesús nunca adjetiva. No dice el ciego, el cojo. Esos nombres fueron puestos en la Biblia después, por la mujer encorvada, el cojo, el ciego, el no sé qué, el endemoniado. Jesús nunca adjetiva. Siempre son personas. Y Jesús pregunta, en este caso, pregunta, ¿qué querés? Capaz que lo que la persona quería era otra cosa. No era. O lo que Jesús quería era que esa persona dijera lo que necesitaba. No sabemos, pero Jesús deja la libertad de la persona de decir lo que necesita. El relacionamiento de Jesús con enfermos y con personas con discapacidad y eso es muy tierno, es muy respetuoso. Es un ejemplo en este campo, es un ejemplo como en todo, ¿no? Pero en esto es un ejemplo fundamental.
0: Bueno, nos habíamos quedado en la parte negativa sería la discapacidad, y lo diríamos de una forma positiva y correcta y amable, diciendo que puede de una forma diferente.
1: Distinta. Por lo menos, aunque no lo digas.
0: No.
1: Ponértelo en la cabeza. Cuando tú veas una persona con discapacidad, bueno, a ver, es una persona que puede distinto. ¿Cómo puedo ayudar a esta persona a que logre las cosas, aunque sea más lento o lenta, aunque tengamos que adaptarnos en una cantidad de cosas, ¿no? El niño jugando a la pelota, y alguno no puede agarrar la pelota. Bueno, ¿cómo podemos jugar a la pelota con ese niño si no puede agarrar la pelota? ¿Cómo podemos? Esas adaptaciones que me hace darme cuenta que todos podemos jugar a la pelota, pero podemos jugar diferente.
0: Claro. Si te parece, Adriana, queda la invitación para el próximo programa.
1: ¿Cómo no?
0: Para poder continuar hablando y queriendo esto que íbamos introduciendo, ¿no? Claro. De la relación de Jesús con los discapacitados, con los que tienen una forma diferente de poder hacer las cosas. ¿Cómo no? Y bueno, y continuar también hablando de lo que es tu trabajo y todos estos conceptos tan importantes.
1: ¿Cómo no? Con mucho gusto, Victoria, con mucho gusto.
0: Bueno, amigas, quédense por allí, que hay más programas.

0: El agradecimiento a Adriana D'Agata, que además estará en un próximo programa acompañándonos para hablar de este tema. Y justamente queríamos citar una reflexión del escritor Juan Baiton, que señala que la discapacidad está muy presente en la Biblia. Dice, podemos hablar de una discapacidad física concreta y al mismo tiempo de una invitación a reflexionar acerca de la discapacidad espiritual que toda persona y sociedad puede atravesar. La realidad que vivía un discapacitado en la época del Antiguo Testamento era de doble marginación. Por un lado, la propia limitación que podía sentir frente a otros y por otro lado, la limitación social causada por el rechazo y la marginación. Ambas limitaciones se retroalimentaban, causando así una profunda sensación de inferioridad, de no reconocimiento, de ser parte de los últimos. Sin embargo, como sabemos, la historia de la salvación empieza a iluminar la vida progresivamente y permite a las personas encaminarse por aquello que los lleva cerca de Dios. La realidad de los discapacitados no es la excepción. Por ello, luego de la rigurosidad de la ley, aparece la voz profética en las Escrituras y es un paso más en la comprensión de la presencia de Dios en el devenir humano. Y es así que el mayor reconocimiento a los discapacitados y su lugar como miembros plenos de la sociedad viene de Jesús. Una de las primeras curaciones en el Evangelio más antiguo que conocemos es a un paralítico. Lo encontramos en Marcos 2, 1 al 12 y sus paralelos en los Evangelios. En el texto, el milagro antecede discusiones entre la ley y el Evangelio. Jesús, desde el inicio de su ministerio, quiere poner en claro que la ley puede ayudar como limitar si es que no se pone al centro la dignidad de toda persona. La ley puede dar el diagnóstico, pero no es el médico. La buena noticia, que es Jesús mismo en sus acciones sanadoras, es la mejor terapia para todos los heridos de la historia. Jesús enseña que Dios es más que la ley. Jesús sanó y perdonó los pecados, generando un gran escándalo para los que se creían justos. Estas dos acciones van de la mano. Una sociedad es sana cuando es capaz de perdonarse y perdonar. Así el perdón tiene como finalidad mostrar el poder y el amor de Dios. Seguir a Jesús en el Nuevo Testamento es salir de todas esas parálisis internas que hacen que se mire al otro con algún rasgo de inferioridad, más cuando hay condiciones físicas que pudieran presuponerlo. Discapacidad nunca es sinónimo de incapacidad. Las parálisis y las limitaciones internas son más radicales porque no son fáciles de reconocer y pueden pasar desapercibidas al punto de ser socialmente aceptables. En Jesús, termina diciendo el escritor, vemos una realidad que permite abrir los ojos, caminar e involucrarnos frente a una sociedad que necesita constantemente ser sanada del prejuicio. Y con este concepto, Vito, nos quedamos agradeciéndole a, en este caso, a Adriana, que nos trajo estos temas. Esperemos que este proyecto tenga andamiento y en un próximo programa estaremos conversando con ella.
1: Sí, si te parece, compartimos con nuestras amigas ya las vías de comunicación, que es a través de WhatsApp, 00598 99 000 540. Pueden poner allí que el mensaje es para entre amigas, 00598 99 000 540. Arroba entre amigas llamada es el Instagram. entreamigas@llamadaweb.org es el correo electrónico y también pueden ingresar a la página www.llamadaweb.org. Muchas gracias por acompañarnos en este programa, las esperamos en el próximo.
2: Bienvenidos a Terapia para el Alma, un devocional del libro de los Salmos. Hoy reflexionaremos en la verdad del Salmo 7. En 2018, Patricia, una maestra de primera en Colombia, fue acusada falsamente de maltrato infantil por una madre que quería sacarla del colegio para poner una amiga en su puesto. Las redes sociales explotaron. Grupos de WhatsApp la crucificaron sin investigación. Recibió amenazas de muerte. Durante 4 meses, mientras el caso se investigaba, perdió 15 kilos y contempló el suicidio. Pensó que la vida no tenía sentido ante tanta injusticia y dolor. Su abuela le dijo, «Hija, cuando eres inocente no necesitas gritar, solo necesitas esperar que la verdad respire, que la verdad brille, que la verdad aparezca en el horizonte». El Salmo 7 dice, «Jehová Dios mío, en ti he confiado. Sálvame de todos los que me persiguen. Júzgame, oh Jehová, conforme a mi justicia y conforme a mi integridad». Salmo 7, verso 1, verso 8. David escribió este salmo cuando Cus, un benjaminita, lo calumnió ante el rey Saúl. enfrentaba acusaciones falsas, enfrentaba el dolor, la crítica, el chisme. Podían costarle la vida a este hombre, pero su respuesta no fue venganza, ni campaña de relaciones públicas, ni trending topic defendiéndose, ni buscando amigos que escriban en sus redes sociales que eres un buen tipo. Fue rendición judicial celestial. Dice el verso 6, levántate, oh Jehová, despierta para mí en el juicio. Haz juicio, haz justicia. Haz tú, Señor, lo que siempre sabes hacer. David estaba apelando a un tribunal más alto que la opinión pública. ¿Sabe algo que necesitamos entender en la era de la viralización instantánea? La vindicación rápida a menudo es superficial. La vindicación profunda muchas veces toma tiempo, y a veces mucho tiempo. Mire el verso 11 y 12. Dios es juez justo, pero también está airado cada día contra la injusticia. No es indiferente ante tu dolor, así que solo trabaja en tiempos divinos, no en tiempos de algoritmos. Si alguien te ha difamado, calumniado o destruido tu reputación injustamente, mira lo que dice el verso, vuelve a leer este salmo. Inocente, si eres inocente, revisa tu conciencia ante Dios, no ante las masas. Sigue confiado, apela al juez eterno, no al juicio de las redes ni la opinión de las personas. Vindicado, espera el tiempo correcto, no el más rápido. Esas tres cosas son necesarias trabajarlas. Inocente, confiado, vindicado. Patricia fue exonerada completamente cuando cámaras de seguridad demostraron la mentira. Pero lo más temeroso y, perdón, lo más poderoso fue su testimonio. La espera me enseñó, dijo ella, que mi identidad no depende de la aprobación humana. Y hoy hacemos esfuerzos inhumanos por la aprobación humana. Hoy es directora de ese mismo colegio. La madre que la acusó tuvo que disculparse públicamente. Oremos, y quiero orar por ti si estás viviendo momentos de injusticia. Juez eterno, entrego en tus manos las acusaciones injustas. No pelearé en redes sociales ni buscaré venganza viral. Confío que tu justicia es más certera que cualquier trending topic. Sé mi defensor, Señor. Confío en ti. En el nombre de Jesús. Amén. El verso 8 dice, juzgará Jehová a los pueblos. Así que no necesitas defenderte ante cada acusador, solo estar bien ante el juez correcto, ante el juez que hace justicia de la manera correcta. Que Dios te bendiga, que tengas un excelente día.
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5: ¿Qué es más fácil, recibir o dar? El dueño de uno de esos restaurantes con ventanilla para servir a los clientes mientras permanecen en su automóvil quedó sorprendido cuando una dama no solo pagó por su café, sino que también por el del motorista que estaba atrás. Con una sonrisa de satisfacción, el dueño le dijo al siguiente cliente que su café ya había sido pagado. El segundo cliente quedó tan complacido que él decidió también pagar por el café del motorista de atrás. Aquella cadena de amabilidad se extendió por un par de horas y alcanzó a 27 personas. Sorprendente, ¿no te parece? Que alguien espontáneamente esté dispuesto a darle algo bueno a otra persona y que haya tantos otros que, recibiendo cierto beneficio, deseen también beneficiar a otros de la misma manera. Lo que no nos sorprende es que esa gentileza se haya terminado. Llegó el momento cuando un cliente, al escuchar que su café ya estaba pagado, se agradó, recibió su cafecito, dijo muchas gracias y se marchó. Recibió, pero no se le ocurrió dar. Así es más fácil recibir que dar. Dios nos da en la Biblia amplia enseñanza acerca de recibir y dar. Jesús dijo a sus discípulos, de gracia recibisteis, de gracia dad. Dios desea que sepamos corresponder y que al recibir no solo nos sintamos favorecidos, sino que extendamos a otros la misma bondad. Dice también Jesús, todo lo que queráis que los hombres hagan con vosotros, así también haced vosotros con ellos. Con esto, Él nos da la oportunidad de tener la iniciativa. Desear, recibir o querer ser tratados bien, debe motivarnos a hacerlo así con otros y comenzar esa cadena de bien. Pero hay otro lado a ese tema, expresado también por Jesús. Con la medida que medís, os será medido. Al momento de arreglar cuentas con Dios, lo que diste o dejaste de dar, te será de la misma forma aplicado. En la vida, Dios quiere que aprendamos a recibir y dar, y no tan solo recibir y olvidar. La misma Biblia nos dice, más bienaventurado es dar que recibir.
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3: La radio te informa la hora. 10:11 minutos.

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1: En momentos de crisis, el tener que lidiar con el propio estado emocional y además darle respaldo a los hijos representa un gran esfuerzo. Soy Sixto Porras, de Enfoque a la Familia. La crisis se caracteriza por una gran convulsión emocional, por preguntas sin respuesta y un panorama confuso. Ante una situación de crisis, el hecho de que se encuentren los hijos de por medio puede aumentar la tensión. Sin embargo, es de gran importancia actuar con aplomo, ya que ellos necesitan de nosotros. De esta forma, cuando converse y dé respaldo a sus hijos, lo podrá hacer con mayor acierto. Comunique a sus hijos que la situación es temporal y hágales notar que aun cuando hay aspectos que se salen de su control, es posible mantener viva la esperanza. Invite a sus hijos a hablar de la situación y a identificar sus sentimientos. Examine en familia las dimensiones del problema y tómales en cuenta en la búsqueda de soluciones, sin poner en ellos la responsabilidad. Hable siempre con la verdad y sobre todas las cosas, expréseles su amor con palabras y gestos. Le habla Sixto Porras, de Enfoque a la Familia.

0: alabar a Dios en su santuario, alabarle en la magnificencia de su firmamento, alabarle por sus proezas, alabarle conforme a la muchedumbre de su grandeza, alabarle a son de bocina, alabarle con salterio y arpa, alabarle con pandero y danza, alabarle con cuerdas y flautas, alabarle con címbalos resonantes, alabarle con címbalos de júbilo. Todo lo que respira, alabe a Jehová. Aleluya. Salmos 150.
1: La radio te informa la hora. 10, 27 minutos.
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3: El apóstol Pedro nos dio la receta para una vida cristiana efectiva. Los dos ingredientes principales que Dios proporciona con su divino poder y sus preciosas promesas. Cuando mezclamos su poder con sus promesas en nuestras creencias y manera de vivir, somos más como Cristo. Luego, San Pedro enumeró los ingredientes que debemos añadir a nuestra fe: virtud, conocimiento, dominio propio, perseverancia, piedad, amor fraternal y amor. Si los incluimos todos, no seremos sin frutos ni tropezaremos en nuestro andar con el Señor.
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0: La radio te informa la hora. 10:47.
1: Jesús, hoy no te llama para juzgarte, ni para golpearte, mucho menos para acusarte, tampoco te está condenando. Él quiere un momento contigo, para que puedas sentir ese gran amor tan incomparable, e inmediatamente sientas esperanzas, vida, fuerzas, aliento, y puedas ser salvo. Cuando sientes a Jesús tan cerca, puedes entender algo, que su presencia es suficiente. Ven a Él pronto.

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1: Amigos de Preguntas y Respuestas, el equipo de producción se complace en presentarles un nuevo programa en el cual partimos de la inquietud de los oyentes y seguidores de nuestras publicaciones para luego estudiar a la luz de las Escrituras lo que dice Dios.
2: Así es, Rodrigo, y hoy tenemos una serie de preguntas con un gran contenido.
1: Sí, seguro que será muy aprovechable para cada uno de nosotros. Pero antes y como siempre, le invitamos a la primera pausa musical de nuestro programa. Que Dios le bendiga.

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1: Jorge, un oyente, nos dice lo siguiente: tengo hace varios días un sentir muy pero muy fuerte que el arrebato de la iglesia está por suceder y luego la segunda venida de nuestro Señor Jesucristo. ¿Qué sentir tienen ustedes, mis amados hermanos?
2: Gracias por escribirnos y compartir con nosotros la esperanza que ha llenado su corazón. No puedo decirle que estoy sintiendo algo especial en estos días, pero sí puedo decirle que espero al Señor Jesús todos los días. No hay ninguna cosa ni ninguna profecía que aún ha de cumplirse antes de que Él pueda venir a buscar a su iglesia. Todo creyente debería aguardar con expectativa el momento en el que seremos reunidos para siempre con nuestro amado Señor y Salvador Jesucristo. La Biblia, sin embargo, nos advierte también que no debemos engañarnos y de no ser engañados. Velad, pues, porque no sabéis cuándo vendrá el Señor de la casa, si al anochecer o a la medianoche o al canto del gallo o a la mañana, para que cuando venga, de repente, no os halle durmiendo. Y lo que a vosotros digo, a todos lo digo, velad. Estas son palabras que están escritas en Marcos, en el capítulo 13, versos 35 al 37. Hagamos también como los tesalonicenses que se convirtieron de los ídolos a Dios, para servir al Dios vivo y verdadero, y esperar de los cielos a su Hijo, al cual resucitó de los muertos, a Jesús, quien nos libra de la ira venidera. No dejemos de servir a Dios y aun cuando tengamos que esperar un poco más, no dejemos de esperarle.

0: Me gustaría saber más de ustedes. Cosas como a qué iglesia pertenecen, cuál es la visión más importante, ¿aplican espiritualmente las 10 palabras de la Torá?
1: La obra misionera llamada De Medianoche es un ministerio evangélico. Sus integrantes pertenecen a distintas denominaciones evangélicas. Aunque de distintas congregaciones, todos tenemos un profundo amor por el Señor Jesucristo, el Hijo de Dios, el Mesías de Israel y el Salvador del mundo. Creemos que la Biblia es la palabra de Dios y que en ella nos es revelado todo el consejo de Dios. De modo que, aparte de la Biblia, no necesitamos ninguna tradición oral o revelación adicional para saber lo que Dios quiso que supiéramos de Él. Las 10 palabras de la Torá se aplicaban literalmente. Cuando Dios dijo no matarás, quiso decir eso, que no hay que matar. El Señor Jesús puso los puntos sobre las íes cuando enseñó que el pecado ya comienza en el corazón. No es solo el hecho consumado que Dios desaprueba, sino también el deseo de cometerlo. Creemos que una interpretación espiritual resulta muchas veces en pura fantasía. ¿Cuál es el significado espiritual de matar, robar o codiciar? Sacarles el significado literal es cambiar las palabras claras e inconfundibles de Dios y sustituirlas por vagas interpretaciones humanas. Creemos que todo verdadero creyente ha nacido de Dios y que el Espíritu de Cristo mora en él. Pues de lo contrario dice Romanos 8:9 que si alguno no tiene el Espíritu de Cristo, no es de él. Ahora, los que son de Cristo no están bajo la ley de Moisés, una ley escrita en tablas de piedra la cual la gente usa como una lista de autoexamen para ver cómo andan, sino los que son de Cristo están bajo la ley de Cristo, escrita en sus corazones. Esto es el nuevo pacto que Dios ha prometido a Israel. El creyente no hace la voluntad de Dios porque los 10 mandamientos se lo exijan, sino porque el Espíritu Santo les impulsa a hacerlas. Esta es la fe que obra por el amor. O como dice Gálatas 5:22 y 23, el fruto del Espíritu es amor, gozo, paz, paciencia, benignidad, bondad, fe, mansedumbre, templanza. Contra tales cosas no hay ley. El creyente en Cristo no está bajo la ley, pero al ser guiado por el Espíritu Santo vive una vida que nada contradice la ley de Moisés. Espero que todo esto le sirva para meditar en la palabra de Dios, para buscar la comunión con el Señor Jesucristo, quien produce en nosotros tanto el querer como el hacer, por su buena voluntad.

0: Una amiga de nuestra misión dice así: escribo para preguntarles si hay algún nombre que su significado sea creyente en Dios o el que cree en Dios. Postdata, no importa el género.
1: No sé por qué motivo nos preguntamos por un nombre cuyo significado es el que cree en Dios, pero personalmente no sé de ninguno. Hay muchos nombres que significan algo que viene cerca, como por ejemplo, Elía, Jehová es mi Dios, Obed, que quiere decir siervo, Lemuel, consagrado a Dios, Abiel, Dios es mi padre, Ariel, león de Dios. Pero si realmente buscan un nombre que significa fe en Dios, podrían también pensar en un nombre femenino que se usa en el mundo de habla inglesa, Feth, fe. Si están buscando nombres para un futuro hijo, por favor no solo busquen un nombre con un buen significado, sino también uno que sea lindo y pronunciable. Como un consejo, podrían conseguir en una librería cristiana un diccionario de nombres bíblicos, donde ciertamente encontrarán mucho más nombres hermosos con lindos significados.

0: Alguien nos dice: me interesaría mucho saber sobre la profecía de que Damasco será arrasada, y que algunos creen que esto no ocurrirá antes del arrebatamiento de la iglesia. Lo que hoy está pasando en Siria da para pensar.
1: Supongo que su pregunta se refiere a la profecía sobre Siria en el capítulo 17 de Isaías. En los tiempos de Isaías, Israel, el reino del norte o de 10 tribus de Israel, había hecho una alianza con el rey de Siria contra Judá, el reino del sur o de las 2 tribus restantes. Era una alianza muy impía que hostigaba a Judá y a su rey Acaz. En Isaías 17 leemos que Dios se valdría del asirio para castigar tanto a Siria como a Israel. Los asirios vivían en lo que hoy es la región de Irak, Irán. El rey Acaz envió embajadores a Tiglat-Pileser, rey de Asiria, diciendo: yo soy tu siervo y tu hijo, sube y defiéndeme de mano del rey de Siria y de mano del rey de Israel, que se han levantado contra mí. Y tomando Acaz la plata y el oro que se halló en la casa de Jehová y en los tesoros de la casa real, envió al rey de Asiria un presente. Y le atendió al rey de Asiria, pues subió el rey de Asiria contra Damasco y la tomó, y llevó cautivos a los moradores de Kir y mató a Resín. Durante un tiempo, Damasco dejó de ser una ciudad y su rey había muerto. Su población había sido deportada y la ciudad fue reconstruida recién años más tarde. Algunos expositores entienden que después del juicio anunciado por Isaías 17, nunca más debería ser reconstruida. Esto, sin embargo, no es lo que dice la palabra de Dios. Aún durante el reinado milenial de Cristo encontramos el nombre de Damasco en los capítulos 47 y 48 de Ezequiel, donde se relatan los futuros límites de la tierra de Israel. La situación actual en Siria es muy explosiva, y lo que pasará en los próximos días será de mucha importancia para la seguridad de Israel. Sin embargo, según la profecía de Isaías, no sería Israel quien pondría fin a Damasco, sino el asirio, lo cual ya pasó alrededor del año 730 a.C. Esto no quita que en todo el acontecer en el Oriente Medio Dios tiene la última palabra. Él muda los tiempos y las edades, quita reyes y pone reyes. Dios mismo un día pondrá a su rey sobre Sion, y ante él toda rodilla se doblará y toda lengua confesará que Jesucristo es el Señor para gloria de Dios Padre. Todavía no vemos que todas las cosas le sean sujetas, pero vemos a aquel que fue hecho un poco menor que los ángeles, a Jesús, coronado de gloria y de honra.

0: Queridos oyentes, esperamos que este programa haya sido muy aprovechable para todos ustedes. Nos despedimos, pero hasta un próximo encuentro. Dios mediante, aquí en esta radio. Queremos dejarles nuestras vías de contacto.
1: Claro que sí, pueden comunicarse con nosotros escribiéndonos por correspondencia a Llamada de Medianoche, casilla 6557, Correo Central, Montevideo, Uruguay. Por correo electrónico pueden dirigir sus dudas a preguntas y respuestas @llamadaweb.com o directamente a través de nuestra página web www.llamadaweb.com.
0: Fue un gusto compartir con ustedes este programa.
1: Que Dios les bendiga.

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2: El tiempo para instruir a nuestros hijos es cuando ellos son pequeños. Cuando llegan a la adolescencia, nuestro trabajo como padres es principalmente el de dejar de hablar y comenzar a escuchar. Cuando nuestros hijos llegan a la adolescencia, ya saben qué es lo que esperamos de ellos, y lo que necesitan más que nada es una persona que les escuche. Esto puede ser inconveniente, especialmente si a su adolescente le gusta estar despierto de noche, o si quiere hablar con usted mientras está leyendo un libro interesante, pero es mejor que deje de leer. Préstele toda su atención y escuche. No discuta con él ni lo critique. Si es oportuno, haga preguntas como: ¿crees que lo que vas a hacer o piensas hacer es prudente? Dígale: cuéntame más, para animarlo a seguir hablando. Vuelva a expresar lo que él le dijo a usted en sus propias palabras. Pregúntele: ¿de manera que te sientes así? Como usted comprenderá, los adolescentes tienen un nivel muy bajo de tolerancia para la crítica y los consejos que no han solicitado. Y si hace eso, ellos estarán renuentes la próxima vez que usted quiera hablarles. Por otra parte, qué privilegio más grande es tener un adolescente que quiera hablar, y qué bueno es para ellos tener padres que estén dispuestos a escucharle. Les habla el Dr. Dobson, de Enfoque a la Familia.

Él está en toda la creación. Habita en la alabanza de su pueblo. Vive en el corazón del creyente fiel y verdadero. Y hoy está tocando a la puerta de tu corazón. Quiere que lo conozcas y te aseguro que tu vida cambiará. Tanto que después no vas a poder vivir sin Él. Y verdaderamente será lo mejor. Los cielos cuentan su gloria y el firmamento anuncia la obra de sus manos. Síguelo.

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2: La radio te informa la hora. 11:23 minutos.

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1: Un nuevo encuentro y una nueva oportunidad de escuchar la Palabra de Dios. En esta oportunidad con la segunda parte del mensaje de Ernest Craft, una postura de expectativa, el rapto y sus consecuencias.
2: Jesús habló muy claramente de nuestro futuro glorioso, y aún así parece que muchos creyentes lo han olvidado completamente.
1: Para ellos es importante ser bendecidos aquí y ahora, ganar más dinero y ganar el mundo para poder llevar una vida mejor.
2: ¿No les falta realmente a estos cristianos ojos iluminados? Si ya tenemos la promesa de vivir toda la eternidad con Él, deberíamos avanzar totalmente en la purificación y santificación.
1: Ya llega la voz de Herman Harvich para continuar con este edificante mensaje. Pero primero, la pausa musical.

Amigo oyente, en el programa anterior terminamos con esta exhortación. Purifíquese para el encuentro con el esposo. Y dijimos que esa fue la lucha del apóstol Pablo, la cual expresa en 2 Corintios 11:2. Porque os celo con celo de Dios, pues os he desposado con un solo esposo para presentaros como una virgen pura a Cristo. Esta purificación es necesaria para vivir solamente con Él. Piense cuán glorioso futuro Él ha planeado para usted. Dijimos que en 1 Pedro 1:15 está escrito, como aquel que os llamó es santo, sed también vosotros santos en toda vuestra manera de vivir. Es necesario vivir en la santificación para que podamos vivir toda la eternidad en la gloria con Él. Así nos dice en Hebreos 12:14, seguid la paz con todos y la santidad, sin la cual nadie verá al Señor. Cuando Ruth se preparó para el encuentro con Boaz, vemos que en Ruth 3:3, que Noemí le dijo, te lavarás pues y te ungirás, y vistiéndote tus vestidos irás a la era. Te lavarás tiene que ver con purificación. La esposa tiene que estar a la par con el esposo. Ese es el incansable trabajo de Dios en nosotros, como dice en Romanos 8:29. Porque a los que antes conoció, también los predestinó, para que fuesen hechos conforme a la imagen de su Hijo, para que Él sea el primogénito entre muchos hermanos. Por eso, a veces también somos sacudidos y movidos. Es el proceso de afinación para que seamos más parecidos a Jesús. La purificación y santificación es lo que precede al rapto. Así dice 1 Tesalonicenses 3:13. Para que sean afirmados vuestros corazones, irreprensibles en santidad delante de Dios nuestro Padre, en la venida de nuestro Señor Jesucristo con todos sus santos. Y leemos en 2 de Pedro 3:14 que dice, por lo cual, oh amados, estando en espera de estas cosas, procurad con diligencia ser hallados por Él sin mancha e irreprensibles en paz. A un creyente se le preguntó, ¿eres aún un pecador? Sí, lamentablemente, contestó. ¿Cuál es entonces la diferencia entre tu estado anterior y tu estado actual? El hombre permaneció en silencio un momento, entonces respondió seriamente. Antes era un pecador que seguía el pecado. Ahora soy un pecador que huye del pecado.

En Primera Tesalonicenses capítulo 4, donde se habla del rapto, en los versículos 13 al 18 leemos dos veces que abundéis en ello más y más. En otras palabras, que reflejen cada vez más de Jesús. Pablo perseguía esta meta, así nos lo dice en Filipenses 3:12. No que lo haya alcanzado ya, ni que ya sea perfecto, sino que prosigo por ver si logro asir aquello para lo cual fui también asido por Cristo Jesús. Su deseo era ganar a Cristo y ser hallado en Él, según los versículos 8 y 9. Noemí también le dio a Ruth el consejo de ungirse y vestirse los mejores vestidos para su encuentro con vos. Lo leemos esto en Ruth 3:3. No solo tenía que estar lavada y pura, sino también desprender un buen aroma y dar a conocer por sus vestidos que este encuentro era algo especial para ella, porque los vestidos de fiesta solo los usamos para las fiestas. Nuestras vestiduras deberían ser, según Colosenses capítulo 3, versos 12 al 14, entrañable misericordia, benignidad, humildad, mansedumbre, paciencia y amor. Con estas vestiduras estamos a la par de nuestro esposo y también desprendemos olor fragante. En esto deberíamos trabajar y prepararnos para el rapto. Puede ser que ensuciemos nuestros vestidos, que volvamos a andar con nuestras viejas vestiduras que señalan hacia nuestro propio ser en vez de señalar hacia Jesús. Entonces, de repente, se vuelve a hallar fornicación, avaricia, ira, enojo, malicia, blasfemias y palabras deshonestas en nuestra vida. Podemos ver esto en los versículos 5 al 8. La palabra de Dios clama, diciéndonos en los versículos 9 y 10, despojado del viejo hombre con sus hechos y revestido del nuevo. Y en 1 Tesalonicenses 4:1 nos dice, así abundéis más y más, o sea, en agradar a Dios. Ser cada vez más parecido a Jesús, ese debería ser nuestro continuo esfuerzo. ¿Acaso no sucede que los matrimonios que viven en armonía se unen cada vez más en sus pensamientos y deseos? Puede pasar que el hombre diga algo y la mujer asegure también haber pensado lo mismo. De la misma manera, Jesús quiere ver más y más en nosotros que nuestros pensamientos sean como los de Él, que nuestros deseos sean como los de Él y que nos preocupemos por aquello que le gusta a Él. La iglesia tiene la misma tarea que la mujer con respecto a su marido. En Efesios 5:23 leemos, porque el marido es cabeza de la mujer, así como Cristo es cabeza de la iglesia, la cual es su cuerpo y Él es su Salvador. La mujer debe ser sumisa al esposo. De la misma forma, la iglesia debe someterse a Jesús y abundar así cada vez más en lo que a Él le agrada. Pero ¿cuántas veces vivimos para agradarnos a nosotros mismos, en vez de preguntarle a Él, de obedecerle y hacer lo que Él dice? Veamos ahora cómo la palabra de Dios nos dice que la paciencia es necesaria. Leemos en Hebreos 10:37, que dice, porque aún un poquito, y el que ha de venir vendrá, y no tardará. Y antes, en el versículo 36, dice, porque os es necesaria la paciencia, para que habiendo hecho la voluntad de Dios, obtengáis la promesa. No sabemos cuándo volverá el Señor Jesús. Eso nos condiciona a una espera continua. Podemos ser impacientes y así llegar a una manera de vivir errada. En Mateo capítulo 24, versículos 48 y 49, se describe una situación así. Si aquel siervo malo dijere en su corazón, mi señor tarda en venir, y comenzare a golpear a sus consiervos, y aun a comer y a beber con los borrachos. Y en Santiago capítulo 5, versículos 7 al 9, se expresa el mismo pensamiento de esta forma.
Por tanto, hermanos, tened paciencia hasta la venida del Señor. Mirad cómo el labrador espera el precioso fruto de la tierra, aguardando con paciencia hasta que reciba la lluvia temprana y la tardía. Tened también vosotros paciencia y afirmad vuestros corazones, porque la venida del Señor se acerca. Hermanos, no os quejéis unos contra otros, para que no seáis condenados. He aquí el juez está delante de la puerta. La impaciencia con relación al futuro es un peligro. Los años pasaron y estábamos muy esperanzados de que Él iba a volver pronto, pero hasta ahora Él no ha venido. Si ya no tenemos frente a nuestros ojos la esperanza de que Él realmente puede venir en cualquier momento, nuestra manera de ser se caracterizará por la indiferencia. Como Él igual no viene, entonces no importa si yo... Nos falta la conciencia de su presencia. Cuidemos que, por causa de la impaciencia, no renunciemos a la esperanza y terminemos actuando como los burladores que menciona el apóstol Pedro en su segunda epístola, capítulo 3, verso 4, y dice así: ¿Dónde está la promesa de su advenimiento? Porque desde el día en que los padres durmieron, todas las cosas permanecen así, como desde el principio de la creación. Mis amigos, el Señor no se descuidará en cumplir su promesa. Él vendrá, pero como dice en el versículo 9, es porque Él tiene tanta paciencia que aún no ha venido, porque no quiere que nadie se pierda. Hubo casos de mujeres que se casaron nuevamente después de la Segunda Guerra Mundial porque no habían recibido ninguna noticia de su esposo y pensaron que nunca más volvería. Pero un día el esposo volvió y la mujer ya se había casado con otro. Imaginemos lo que significaría si Jesús nos encontrara así en su venida, porque ya no contábamos con Él. Querido amigo oyente, sea paciente y fortalezca su corazón sabiendo que el Señor vendrá y con Él la gloria.

0: queremos mencionar una vez más las alentadoras palabras con que concluyó el mensaje.
1: Querido amigo oyente, sea paciente y fortalezca su corazón, sabiendo que Él vendrá y con Él la gloria.
0: ¡Qué hermosa esperanza! Guardémosla en nuestro corazón y esperemos con alegría la conclusión del mensaje en el próximo programa.
1: Si mientras tanto desean comunicarse con nosotros, tomen nota por favor de la dirección que enseguida les vamos a proporcionar.
0: Hasta la próxima. Entonces, que pasen muy bien y que Dios les bendiga. Aquí van nuestros datos.
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0: se encontrarán en situaciones que no están bien y que crean enormes problemas espirituales, físicos y emocionales, puesto que son pecaminosas. A veces también crean bebés. Es importante retardar entonces el proceso y empezar desde el principio. ¿Está de acuerdo?
1: Me gustaría compartir una historia con usted. Una muchacha a la que aconsejé tuvo su primera experiencia sexual cuando tenía 15 años. A partir de ahí tuvo toda una serie de compañeros sexuales y no fue sino hasta que tenía 22 años y su vida estaba hecha pedazos que recurrió a mí para que fuera su consejero. Su vida cambió cuando encontró a Jesucristo. Me atreví a decirle que Dios ahora podría traer a alguien a su vida que fuera capaz de satisfacer todas sus necesidades. Conoció a un joven y empezó a salir con él, y después de 2 meses me habló para decirme que finalmente la había besado. Pensé, qué irónico que esta muchacha que tenía su vida deshecha por haber tenido relaciones sexuales con muchos jóvenes, ahora que ha encontrado a Jesucristo, me hable para decirme que un muchacho la besó.
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0: Muy bienvenido, querido oyente, a un nuevo programa de preguntas y respuestas.
1: Muchas gracias por sintonizarnos y acompañarnos durante nuestra programación.
0: Luego de una pausa musical, daremos comienzo a nuestro programa de hoy.

0: Demos lugar a la primera pregunta del día de hoy, que dice así: ¿no tiene Dios la culpa de todo?
1: Cuando, después de la caída, Dios pidió cuentas a Adán, este señaló hacia Eva: la mujer que me diste por compañera me dio del árbol y yo comí. Cuando Dios luego se dirigió a la mujer, esta también echó la culpa de sí, diciendo: la serpiente me engañó y comí. En lo que respecta a nuestra culpa, manifestamos un comportamiento extraño. Siempre echamos lejos de nosotros la culpa, hasta que al final declaramos a Dios culpable de todo. Pero sucede lo inimaginable. En Jesús, Dios tomó sobre sí toda la culpa. Al que no conoció pecado, es decir, a Jesús, por nosotros lo hizo pecado, dice 2 Corintios 5:21. El juicio de Dios sobre el pecado del mundo se descarga en el Hijo de Dios. El anatema es lanzado contra él con toda vehemencia. Durante 3 horas el país queda envuelto en tinieblas y el crucificado es realmente abandonado por Dios. Cristo se dio a sí mismo por nuestros pecados, para que nosotros podamos salir absueltos. Este es el manifiesto del amor de Dios. No hay mejor mensaje que el Evangelio.

0: Una pregunta que ha dado lugar a muchas especulaciones es la siguiente que vamos a plantear. ¿Ha creado Dios el mal?
1: En la primera epístola de Juan leemos que Dios es luz y no hay tinieblas en él. Dios es absolutamente puro y perfecto, y los ángeles proclaman: Santo, Santo, Santo Jehová de los ejércitos. Él es el Padre de las luces, de modo que el mal jamás puede provenir de él. La Biblia relaciona el origen del mal con la caída de Satanás, que en otro tiempo fue un querubín, un ángel de luz, y que quiso llegar a ser semejante al Altísimo, dice Isaías 14:14. El profeta Ezequiel también describe su orgullo y su caída. Perfecto eras en todos tus caminos, desde el día en que fuiste creado hasta que se halló en ti maldad. A causa de la multitud de tus contrataciones fuiste lleno de iniquidad, y pecaste. Por lo que yo te eché del monte de Dios, y te arrojé de entre las piedras de fuego, oh querubín protector. Se enalteció tu corazón, yo te arrojé por tierra. Por sucumbir a la tentación, la primera pareja humana cayó bajo la esclavitud del pecado. De este modo el mal halló entrada en esta creación. Es evidente que Satanás logró de este modo su poderío sobre este mundo, porque no tenemos lucha contra sangre y carne, sino contra principados, contra potestades, contra los gobernadores de las tinieblas de este siglo, contra huestes espirituales de maldad en las regiones celestes.

0: Pasamos ahora a una pregunta formulada por una alumna de un instituto bíblico y que dice así: ¿puede usted darme argumentos científicos que prueben la existencia del infierno?
1: El campo de la ciencia tiene límites bien definidos que a menudo se pasan por alto. Las posibilidades de conocer y explicar procesos solo se limitan a fenómenos mensurables del mundo material. Cuando los fenómenos no pueden ser medidos ni expresados en cifras, las ciencias no pueden explicar nada acerca de ello. Las ciencias naturales, por consiguiente, no deben traspasar sus propios límites. De lo contrario, dejan de serlo y se rebajan al rango de las especulaciones. Esta es la razón por la cual las ciencias no son ninguna fuente de información para conocer algo acerca del origen o el fin del mundo. Del mismo modo, ninguna ciencia puede dar respuesta acerca de lo que acontece al otro lado de la muerte. Pero aunque la ciencia no nos puede decir nada acerca de la existencia del infierno, no obstante, existe un lugar único capaz de darnos certidumbre sobre esta cuestión. Es la cruz del Gólgota, que podemos ver la realidad del cielo y del infierno. La cruz es la que mejor interpreta las Escrituras. Si todos los humanos entraran automáticamente al cielo, la cruz hubiera sido superflua. Si hubiera habido otra religión o otro medio para dar la salvación, Dios no habría consentido que su Hijo amado se desangrara en la cruz. Por eso podemos leer claramente en la cruz que el infierno existe verdaderamente. El Señor Jesucristo hizo todo para que fuéramos librados del infierno. Sin la obra del Gólgota estaríamos todos destinados a la condenación. Podríamos resumir la obra de la cruz en la siguiente frase: aquí salva el Hijo de Dios del infierno. Nunca se ha hecho cosa mayor en favor de los hombres que en la obra del Gólgota. El Señor Jesús predicó encarecidamente sobre el amor y la misericordia, la gracia y la justicia, invitando a sus oyentes al cielo, pero habló también con particular seriedad sobre el infierno. Lo describe como un abismo sin fondo, un lugar donde el gusano de ellos no muere y el fuego nunca se apaga, un lugar de castigo eterno. Conociendo esta realidad, Él nos avisa con una intensidad vehemente, insuperable, para que no terminemos en ese lugar. Por tanto, si tu ojo derecho te es ocasión de caer, sácalo y échalo de ti, pues mejor es que se pierda uno de tus miembros y no que todo tu cuerpo sea echado al infierno. Mejor te es entrar en la vida cojo o manco que teniendo dos manos o dos pies ser echado en el fuego eterno.

0: Hemos visto hasta ahora de dónde proviene el mal y cómo nos afecta a todos los seres humanos. Vemos ahora la última pregunta del día de hoy relacionada al perdón de Dios y cuál es la salvación que Él nos ofrece a través de Cristo. La pregunta dice lo siguiente: ¿no habría sido acaso más productivo que Jesús hubiese sufrido solo por los pecados de aquellos que solicitasen el perdón y no por los pecados del mundo entero?
1: Según la ley de Dios, la paga del pecado es la muerte. Supongamos que durante toda la historia de la humanidad, un solo ser humano se hubiese convertido por el Evangelio de Jesucristo, entonces también, para aquella sola persona, la muerte es la paga del pecado. Hermann Bethel dijo que el amor de Jesús era tan grande que hubiese llevado a cabo su acto de rescate aunque hubiese habido un solo pecador arrepentido. Pero la obra redentora del Hijo de Dios es de tal dimensión que es suficiente para todos los hombres. Por esta razón Juan el Bautista pudo exclamar: «He aquí el Cordero de Dios, que quita el pecado del mundo». Ahora todo el que quiera puede aceptar el perdón. La historia que sigue ilustra bien esta verdad. Un terrateniente rico irlandés dio una vez un sermón muy original a todos los que trabajaban en sus fincas. Dio a conocer el siguiente anuncio en los lugares más importantes de sus propiedades: «El lunes próximo estaré entre las 10 y las 2 en la oficina de mi casa de campo. Durante ese tiempo estoy dispuesto a pagar todas las deudas de mis trabajadores. Se deberán presentar las facturas aún sin pagar». Esta oferta insólita fue el tema principal durante los días que siguieron. Algunos lo consideraban como un engaño. Otros sospechaban que tenía que haber gato encerrado porque nadie había ofrecido jamás tal cosa. Llegó el día anunciado. Numerosas personas acuden. A las 10 en punto, el propietario entra y sin decir una palabra desaparece tras la puerta de su oficina. Nadie se atreve a pasar. Lo que sí hacen es discutir con denuedo sobre la autenticidad de la firma y los motivos del jefe. A las 11:30 finalmente una pareja de ancianos llega a la oficina. El anciano, con un atado de facturas en la mano y con voz temblorosa, pregunta a las personas presentes si es efectivamente allí donde las deudas son pagadas. «Hasta ahora no ha pagado nada», se mofan de él. «Hasta ahora nadie lo ha intentado todavía», agrega otro. «Pero si de verdad cancela las deudas, entonces volved enseguida a informarnos». A pesar de todo, la pareja de ancianos se atreve a pasar. El propietario les recibe con amabilidad, suma las cantidades y le da un cheque firmado por valor de la suma total. Cuando se disponen a salir agradecidos de la oficina, le dice: «Por favor, quédense aquí hasta las 12, hasta que cierre la oficina». Los dos ancianos le cuentan que la gente que está esperando fuera quieren oír de ellos si la oferta es verdad. Sin embargo, el propietario se muestra intransigente. «Vosotros habéis confiado en mi palabra, y aquellos que esperan afuera deben hacer lo mismo si desean que sus deudas sean canceladas». La oferta del propietario se dirigía a todos sus trabajadores y su fortuna era suficiente para cubrir las deudas de todo el personal. Pero solo el matrimonio que confió en su palabra salió libre de deudas. De igual modo, la muerte de Cristo bastaría para la redención de todas las personas. Así que como por la transgresión de uno, o sea de Adán, vino la condenación a todos los hombres, de la misma manera por la justicia de uno, es decir, de Jesús, vino a todos los hombres la justificación de vida. La oferta de salvación es para todos los hombres, y por eso puede ser anunciada a todas las personas, pero solo se salvarán los que, confiando en la palabra de Jesús, se atreven y le acepten a Él personalmente.

0: Bien amigos, hemos llegado al final de nuestra programación por el día de hoy y nos gustaría mucho recibir sus comentarios y también sus preguntas.
1: Así es, puede escribirnos a Llamada de Medianoche, casilla de correo 6557, Correo Central, Montevideo, Uruguay. Y por correo electrónico puede dirigir sus dudas a preguntasyrespuestas@llamadaweb.com o directamente a través de nuestra página web www.llamadaweb.com.
0: Gracias por escucharnos y será hasta la próxima.
1: Que Dios les bendiga y nos reencontramos en nuestro próximo programa.

0: La radio te informa la hora. 12, 25 minutos.
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0: Mi Dios es omnipotente. Tiene el poder sin límites e inagotable. En otras palabras, poder infinito. Es omnisciente. El estado de tener un conocimiento total. La cualidad de saberlo todo. Es omnipresente. Capacidad de estar presente en todas partes simultáneamente. Significa que Dios está siempre presente en todas partes. Ese es mi Dios.
1: ¿Prefiere usted la muerte que la vida? ¿Qué tal, amigos? Soy David Ormachea. Un proverbio dice, mejor es el día de la muerte que el día del nacimiento. Aunque nosotros lloramos en los velorios y celebramos los cumpleaños, el apóstol dice, porque de ambas cosas estoy puesto en estrecho, teniendo deseo de partir y estar con Cristo, lo cual es muchísimo mejor, pero quedar en la carne es más necesario, por causa de vosotros. Pablo y Salomón dicen, si se me concedieran mis preferencias, yo elegiría pasar de este mundo a la eternidad. Prefiero estar con la divinidad en vez de estar en la humanidad. Pero el proverbio no dice que no vale la pena vivir, sino que debido a las aflicciones que existen en este mundo y la maravillosa vida en la presencia de nuestro Dios, es mucho mejor estar con nuestro Señor que en este mundo pecador. Por supuesto, en medio de los conflictos y las angustias, ¿quién no desea estar con Dios? Estar con un Dios maravilloso es mucho mejor que ser parte de este mundo pecaminoso. ¿Prefiere usted la vida que la muerte?
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1: La radio te informa la hora. 12, 51 minutos.
2: No solamente los órganos genitales integran la sexualidad o son parte de la sexualidad, es todo el cuerpo. Entonces, si mi cuerpo no funciona bien, no voy a poder expresar mi sexualidad. Por ejemplo, yo estoy muy débil, tengo carencia de ciertas vitaminas y minerales. Puede ser que mi organismo no responda para tener, fisiológicamente hablando, una sexualidad satisfactoria. Entonces ahí estaríamos tocando un poquito más lo fisiológico.

Día 33. ¿Cómo actúan los siervos genuinos? El que quiera ser grande tiene que hacerse un siervo. Marcos 10:43. Podrán ver lo que son por lo que hacen. Mateo 7:16. Servimos a Dios al servir a otros. Es un principio inalterable. El mundo define la grandeza en términos de poder, posesiones, prestigio y posición. En nuestra cultura egoísta, con su mentalidad de yo primero, actuar como siervo no es un concepto muy popular que digamos. Jesús, sin embargo, midió la grandeza en términos de servicio y no de estatus. Dios determina la grandeza de usted por medio de cuánta gente sirve, no de cuánta gente le sirve. Observe un detalle interesante. Hay miles de libros que han sido escritos acerca del liderazgo, pero muy pocos acerca del servicio. Todos quieren ser líderes, nadie quiere ser siervo. Preferimos ser generales a soldados. Incluso los líderes cristianos quieren ser siervos líderes, no solo simples siervos. Pero para ser como Jesús, tienes que ser un siervo. Y aunque conocer tu molde es importante para servir a Dios, tener el corazón de un siervo es mucho más importante, mis amigos. Sin el corazón de un siervo, será tentado a mal usar su molde para su propio beneficio. Y también serás tentado a usarlo como una excusa para eximirse de atender cualquier necesidad que puedas ver a través de tu vida. A menudo, Dios prueba nuestros corazones al pedirnos que sirvamos en maneras que no hemos sido moldeados. Si ves a un hombre que cae en una zanja, Dios espera que lo ayudes, no que digas, no tengo el don de misericordia o de servicio. Aunque pueda que no tengas el don para hacer una tarea en particular, puede que seas llamado a hacerla si no hay nadie con ese don en ese momento. Tu ministerio primario debe ser en el área de tu molde, pero tu servicio secundario es donde sea necesario en el momento oportuno. Tu molde revela tu ministerio, pero tu corazón de siervo revela tu madurez. No es necesario tener un talento o un don especial para quedarse después de una reunión de iglesia para levantar la basura o doblar las sillas. Todo lo que se requiere es carácter. ¿Cómo sabe si tiene el corazón de un siervo? Jesús dijo, podrán ver lo que son por lo que hacen. Permítame compartir algunos puntos que nos van a ayudar a evaluarnos. Número 1. Los siervos genuinos se hacen disponibles a servir. Los siervos no llenan su tiempo con otros afanes que podrían limitar su disponibilidad. Pregúntese esto. ¿Yo estoy a la disposición de Dios en todo momento? ¿Puede Dios estropear mis planes sin que yo me enoje o me resienta? Como siervo, mi amigo, usted no es el que escoge dónde o cuándo es que va a servir. Ser siervo significa poner a un lado su derecho de controlar su horario y dejar que Dios lo interrumpa cuando sea necesario. Segundo punto, los siervos genuinos le prestan atención a las necesidades. Los siervos siempre están alerta buscando maneras de ayudar a otros. Cuando ven una necesidad, aprovechan la oportunidad para atenderla. Número 3. Los siervos genuinos hacen lo mejor que pueden con lo que tienen. Los siervos no dan excusas, no posponen nada y no esperan por mejores circunstancias. Los siervos nunca dicen, uno de estos días o cuando tenga tiempo. No, ellos simplemente hacen lo que necesita ser hecho. La expectativa de Dios es que usted haga lo que pueda con lo que tenga, donde sea que esté. Cuarto punto, los siervos genuinos hacen toda tarea con igual dedicación. Cualquier cosa que los siervos hagan, la hacen con todo su corazón. El tamaño de la tarea es irrelevante. El único asunto es, ¿necesita ser hecha? Y si la respuesta es sí, el siervo lo va a hacer con total dedicación. Quinto punto, los siervos genuinos son fieles en su ministerio. Los siervos acaban sus tareas, cumplen con sus responsabilidades, cumplen sus promesas y completan sus compromisos. No dejan un trabajo a medias y no claudican cuando se sienten desanimados. Son dignos de confianza y se puede depender en ellos. Y el sexto y último punto, los siervos genuinos son modestos. Los siervos no se promueven a sí mismos o tratan de atraer la atención a sí mismos.
En lugar de actuar para impresionar y de vestirse como si fueran personas exitosas, se ponen el delantal de la humildad para servir a otros. Si son reconocidos por su servicio, lo aceptan humildemente, pero no permiten que la notoriedad los distraiga de su trabajo. Así que, mis estimados amigos, sabiendo esto, no se desanime cuando su servicio es desapercibido o cuando no lo tomen en cuenta. Siga sirviendo a Dios. Entréguese de lleno al trabajo del Señor, confiando que nada de lo que hace por Él es un desperdicio de tiempo o esfuerzo. Dios nota hasta el más pequeño servicio y lo recompensará. Recuerde las palabras de Jesús: si como mis representantes dan aunque sea un vaso de agua a un pequeño, ciertamente serán recompensados.

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1: ¿Qué tal, amigo? ¿Cómo le va? Quisiéramos comenzar el programa de hoy haciéndole algunas preguntas.
2: ¿Cómo están sus ánimos estos días? ¿Se encuentra cansado o afligido por algo? ¿Está estresado por tantas actividades y preocupaciones? Creo que todos nos sentimos así a veces.
1: Es verdad. Le hacemos estas preguntas, amigo, porque en el estudio de hoy del Salmo 23 veremos que Jesús nos quiere hacer descansar, hallar reposo y confortar nuestras almas. En instantes, Guillermo Sauchuk se extenderá sobre este tema.

Continuamos recorriendo el Salmo 23, amigos, y llegamos a los versículos 2 y 3, donde el salmista expresa: en lugares de delicados pastos me hará descansar, junto a aguas de reposo me pastoreará, confortará mi alma. Lo que leemos allí es expresión de equilibrio interno, calma del alma y de un corazón que se ha aquietado delante del Señor. Por todas partes en el mundo actual aumentan el estrés, la debilidad y la inquietud, y esto también invade el campo cristiano. Sin embargo, nuestra gran ventaja como hijos de Dios es que podemos pedir a Jesucristo en oración que nos dé de su calma y de su paz. Hoy más que nunca necesitamos lo que nos describen los versículos 2 y 3, los pastos delicados, las aguas de reposo y la confortación de nuestras almas. El buen pastor no quiere atormentar a los suyos, sino que quiere darles una y otra vez el reposo que necesitan. Lo vemos, por ejemplo, en Marcos capítulo 6. En el versículo 7 leemos cómo los 12 discípulos son enviados para hacer grandes cosas en el nombre de Cristo. Llamó a los 12 y comenzó a enviarlos de dos en dos y les dio autoridad sobre los espíritus inmundos. Los 12 obedecieron y cumplieron esta importante misión. Y saliendo, predicaban que los hombres se arrepintiesen, y echaban fuera muchos demonios, y ungían con aceite a muchos enfermos y los sanaban. Luego regresaron a Jesús para contarle con alegría todo lo que habían pasado. ¿Y se alegró el Señor por eso? ¿Los alentó enseguida a seguir adelante? No, solamente les dijo: venid vosotros aparte a un lugar desierto y descansad un poco. El propio Señor Jesús llevó a sus discípulos a lugares de delicados pastos y a aguas de reposo para confortar sus almas. Los tomó de la mano y los guió a un lugar tranquilo que él conocía. ¿No fue un buen trabajo lo que hicieron los discípulos para Jesús? Claro, por supuesto, ya que él mismo los había enviado. Pero ¿por qué no reaccionó él a lo que ellos le contaron? ¿Por qué en lugar de eso los llevó a un lugar de reposo? Porque el Señor sabía exactamente que sus discípulos estaban exhaustos. Y Él también sabe cuando nosotros estamos estresados y cansados, cuando la lucha de fe casi nos aplasta. ¿Y qué hace entonces? Trata de llevarnos a pastos delicados y aguas refrescantes. Esta siempre fue la intención del Señor también para Israel. Por eso les dijo a su pueblo en Isaías 30: en descanso y en reposo seréis salvos, en quietud y en confianza será vuestra fortaleza, y no quisisteis. En la actualidad, los hijos de Dios están más estresados y agotados que nunca. El llamado síndrome de desgaste profesional entre los cristianos es más común de lo que pensamos. Muchos hermanos en la fe están postrados, tristes y hasta depresivos. En esta situación algunos incluso buscan ayuda en el alcohol, en los psicofármacos, para encontrar un poco de sosiego. Es evidente que este es un boomerang peligrosísimo. En su lugar sería bueno que nos refugiáramos a cada momento en los brazos de Jesús, el buen pastor, pues nuestro Señor tiene solamente un deseo para sus hijos estresados, como lo tenía en aquel entonces para los discípulos exhaustos: llevarlos al descanso antes de que se derrumben bajo la carga del trabajo y los problemas de la vida. Él siempre actuará de la manera como lo encontramos descrito en Isaías 42. No acabará de romper la caña quebrada, ni apagará la mecha que apenas arde. Con fidelidad hará justicia. Pero hay muchos que no quieren dejarse ayudar por el Señor, o simplemente han perdido de vista al buen pastor. Muchos cristianos se cansan trabajando según sus propios planes, sin preguntar por la voluntad de Dios. También el pueblo de Israel creía poder hacer las cosas sin el Señor, pero Dios justamente quería llevar a su pueblo cansado de sus propias luchas a delicados pastos y aguas refrescantes. En Isaías 30 leemos: en descanso y en reposo seréis salvos, en quietud y en confianza será vuestra fortaleza. Sin embargo, el pueblo fue reacio, y no quisisteis, sino que dijisteis: no, antes huiremos en caballos. Agrega el texto bíblico: debemos tener el deseo y la disposición de decir sí cuando el buen pastor nos quiere llevar al reposo.
En Lucas 10 se registra la visita del Señor Jesús a las hermanas Marta y María en Betania. Marta se puso a trabajar con mucho esfuerzo para atender dignamente al Señor. María, sin embargo, se sentó a los pies del huésped y lo escuchó. Viendo esto, Marta se enojó y pidió al Señor que le dijera a María que le ayudara. Pero el Señor Jesús le respondió: Marta, Marta, afanada y turbada estás con muchas cosas, pero solo una cosa es necesaria, y María ha escogido la buena parte, la cual no le será quitada. Vemos aquí, pues, una mujer creyente bastante estresada, y estoy convencido de que una de las razones de la visita del Señor Jesús era guiar al descanso a Marta, que estaba afanada y turbada con muchas cosas, pero no pudo hacerlo. ¿Por qué no? Simplemente porque ella no quería ser guiada al descanso. Marta no estaba dispuesta a romper con su habitual ritmo de trabajo, aunque hubiera sido una gran liberación para ella. Muchos hijos de Dios hoy en día son dominados por esta misma actitud. Agotan sus fuerzas en el trabajo, en la familia, en el ministerio para el Señor, sin escuchar la voz de Dios y sin disposición para hacer su voluntad, y de esa forma quedan al borde de un colapso nervioso. Sin embargo, ya hace mucho que el Señor quiere guiar a estas personas a delicados pastos y a aguas refrescantes para confortar sus almas. María aprovechó la ocasión cuando Jesús fue huésped en su casa y a todo costo quiso escuchar lo que Jesús tenía para decirle. En el versículo 39 de Lucas 10 dice que esta tenía una hermana que se llamaba María, la cual, sentándose a los pies de Jesús, oía su palabra. En María vemos al Hijo de Dios que ha entrado en el reposo. Ella permitió que el Señor la guiara hacia los delicados pastos y a las aguas refrescantes, y fue confortada por Él. Y es justamente lo que el buen pastor con tanto gusto nos quiere dar. Sin embargo, no es fácil encontrar la quietud en medio de la agitación de la vida diaria. Usted debe tener una firme disposición, tiene que ser el deseo de su corazón volver a encontrar la quietud. De nada nos sirve saber teóricamente muchas cosas de la Biblia si no las practicamos. Dice Santiago: pero sed hacedores de la palabra y no tan solamente oidores, engañándoos a vosotros mismos. ¿Cuál fue la experiencia de María cuando se sentó a los pies de Jesús y escuchó sus palabras? Encontró una renovada y profunda comunión con el Señor. Lo mismo quiere lograr el Señor en usted, llevándole hacia delicados pastos, guiándole al agua refrescante y confortando allí su alma. Él mismo es el pasto delicado, el agua refrescante y la confortación para nuestras almas. Cuando imaginamos pastos delicados, pensamos en una pradera con pasto verde, lleno de savia, en el fondo de un valle que emana una profunda quietud. Se dice por ahí que el color verde tranquiliza, y este tranquilizador color verde tiene mucho que ver con Jesús, que es la fuente de todo descanso. En Mateo 11 lo escuchamos decir: llevad mi yugo sobre vosotros y aprended de mí, que soy manso y humilde de corazón, y hallaréis descanso para vuestras almas. Jesucristo mismo le invita a venir a Él y a encontrar en Él el verdadero descanso. Quiere llevarle a aguas de reposo. Esto nos hace pensar en Juan capítulo 7. En el último y gran día de la fiesta, Jesús se puso en pie y alzó la voz diciendo: si alguno tiene sed, venga a mí y beba. El que cree en mí, como dice la Escritura, de su interior correrán ríos de agua viva. Además, el buen pastor quiere confortar nuestras almas. Esta confortación solamente la encontramos en Él mismo. Pero, ¿cómo sucede esto en la práctica? El buen pastor busca a la persona que ha comprado con su sangre y se ofrece a sí mismo. En aquel entonces, en Betania, buscó personalmente a María y a Marta. También en este momento Él sabe cómo se encuentra usted, amigo, y cómo es la situación de su trabajo y en su familia. Hoy Él se le ofrece por medio de la palabra escrita. Él mismo dijo en Juan capítulo 5, las Escrituras son las que dan testimonio de mí. Estoy convencido de que un hijo de Dios preocupado e inquieto por las circunstancias de su vida
es atraído fuertemente por el Espíritu Santo hacia el buen pastor. Es como si el Espíritu Santo le dijera: lo que necesitas son los delicados pastos y las aguas de reposo del pastor. Y el mismo Espíritu impulsa al Hijo de Dios a abrir las Escrituras, por medio de las cuales Jesucristo se quiere manifestar a él. Si se siente impulsado a leer la Biblia, hágalo, pues entonces el buen pastor le guiará a delicados pastos y aguas de reposo para confortarte allí. También David estuvo exhausto, sin ánimo y sin fuerza, como leemos en 1 Samuel 30. Y David se angustió mucho, porque el pueblo hablaba de apedrearlo, mas David se fortaleció en Jehová su Dios. Yo también puedo testificar que muchas veces, cuando me sentía vacío y exhausto, el Señor me fortaleció y me animó nuevamente. El buen pastor me guió de nuevo a su reposo por medio de su palabra, y estoy seguro que así también lo está queriendo hacer contigo.

0: Deseamos de corazón que pueda comenzar a poner en práctica lo que escuchamos, el estar dispuesto a ser conducido por el Señor Jesús para hallar el reposo y la tranquilidad que todos necesitamos en estos días que corren.
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0: Gracias por acompañarnos en este programa y esperamos encontrarle la próxima emisión para seguir encontrando tesoros escondidos en este Salmo 23. Hasta entonces, bendiciones.
1: 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Que Dios le bendiga.
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0: Este es un momento para detenerse y pensar en lo que realmente tiene valor. Esta es una reflexión para hoy. 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
1: El sodio es un elemento metálico blando y blanquecino que, aunque no se encuentra en estado libre, sí está presente en muchos compuestos. El cloro es otro elemento metaloideo de color verdoso, más denso que el aire y de olor sofocante. En pequeñas concentraciones en el aire irrita los órganos respiratorios y en mayores concentraciones produce pérdida de sangre por la boca. Pero el cloro, combinado con el sodio, produce cloruro de sodio, o sea, la sal común, la sal que usas para darle sabor a las comidas. Vivir en una relación apropiada con los demás también demanda una combinación de elementos. Algunos de esos elementos no existen por sí solos. Otros, por sí solos, pueden ser tan irritantes que causan daño y desbaratan la relación con otros. Para preservar esa relación se necesita combinar varios elementos que juntos sean tan eficaces como la sal. Dice la Biblia: sea vuestro hablar siempre con gracia, sazonado con sal, para que sepáis responder a cada uno. Hay veces es difícil saber cómo responder a algunas personas, gente de mal humor o con personalidades difíciles de tratar. Si has de responderle con palabras sazonadas, es decir, con palabras que les sepan bien, necesitarás entonces poner en práctica la paciencia. A la vez, básico a toda relación humana provechosa es expresar la verdad. También dice la Biblia: desechando la mentira, hablad verdad cada uno con su prójimo. Pero la verdad, por sí sola, como el cloro, puede causar daño. La Biblia indica que la verdad debe ser aplicada con amor, y agrega que el amor todo lo sufre, todo lo cree, todo lo espera, todo lo soporta. Así es, la fórmula para tratar con los demás involucra muchos elementos, los cuales no existen independientemente en el ser humano. Ni tú ni yo podemos producir tales cosas como amor, gozo, paz, paciencia, benignidad, bondad, fidelidad, humildad o dominio propio. Cosas que son imperativas para apropiadamente relacionarse con otros. Esos elementos proceden única y directamente de Dios y de lo que Él haga con su espíritu en tu vida para producirlos. La pregunta es si tú estás permitiendo que Dios lo haga.
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2: La radio te informa la hora, 13:27.

Jesús, hoy no te llama para juzgarte, ni para golpearte, mucho menos para acusarte, tampoco te está condenando. Él quiere un momento contigo, para que puedas sentir ese gran amor tan incomparable, e inmediatamente sientas esperanzas, vida, fuerzas, aliento, y puedas ser salvo. Cuando sientes a Jesús tan cerca, puedes entender algo, que su presencia es suficiente. Ven a Él pronto.

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1: Acusado de violar y asesinar a una niña, el hombre confesó su crimen. Con la confesión hecha, el abogado acusador fácilmente comprobó culpabilidad. La dificultad se presentó porque en esa localidad tal crimen demanda la pena capital. Pero la defensa argumentó que en este caso no debería aplicarse porque el reo, en su niñez, había sido objeto de abuso y negligencia por parte de sus padres. Esto, se argumentó, produjo cierto trauma en su desarrollo mental y emocional. Esto, se dijo, le hizo cometer el crimen. En resumidas cuentas, aquel hombre no era responsable por sus acciones, sino que fue el trato recibido en su niñez la verdadera fuente de su conducta. Aunque lo hizo, alguien o algo más es responsable, pero él no. Nuestra experiencia confirma el hecho de que el hombre siempre busca la manera de evitar responsabilidad por sus hechos, tratando de culpar a otros. Desde el niño que cuando quiebra los platos dice que su hermanito lo empujó, hasta el joven que culpa a los compañeros por enseñarle a drogarse, o el esposo que responsabiliza a su mujer por la mala conducta de los hijos, o el mandatario que dice no haber robado al fisco, sino que fueron sus ministros y oficiales. Algunas frases favoritas son, por tu culpa, fulano me dijo que lo hiciera, me forzaron a hacerlo, o tú eres el responsable. Todo comenzó cuando Dios le preguntó a Adán, ¿has comido del árbol que yo te mandé no comieses? Y Adán respondió, la mujer que me diste por compañera me dio del árbol y comí. Y la mujer dijo, la serpiente me engañó y comí. Ninguno quiso, ni nadie quiere hoy, tomar la responsabilidad por sus propias acciones. Es más fácil culpar a otro, pero dice la Biblia, el que peque morirá. El hijo no cargará con la iniquidad del padre, ni el padre con la iniquidad del hijo. Y agrega que Dios imparcialmente juzga según la obra de cada uno. Por lo tanto, conducíos en temor. Nadie podrá culpar a otro cuando estemos dando cuentas a Dios.
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0: Recordemos que cada día es una oportunidad que Dios nos regala para crecer, aprender y amar más. La Biblia nos anima diciendo: encomienda al Señor tu camino, confía en Él y Él lo hará. Salmos 37:5. No sabemos todo lo que vendrá, pero sí sabemos que Dios camina con nosotros. Pongamos nuestros planes en sus manos. Vivamos con fe, esperanza y agradecimiento. Y confiemos que Él guardará de nosotros.
1: La radio te informa la hora. 13:49.

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El tema para el día de hoy, la tormenta. La lectura se encuentra en el libro de Mateo capítulo 7. Por tanto, cualquiera que oye estas palabras

0: en tu vida. Pasa algo y eso se convierte en un catalítico para todo lo que has arriesgado. En el Everest, ese algo fue una feroz tormenta invernal. Según el periodista Todd Burgess, dijo:
1: de no haber sido por la tormenta, los alpinistas podrían haberse salido con la suya al correr tantos riesgos, pero la tormenta sacó a flote sus debilidades.
0: Las cosas que están en riesgo hoy en nuestras vidas, cosas de indiferencia o desobediencia espiritual, pueden abrumarnos cuando vienen las tormentas. Jesús contó una historia de los edificadores necios y sabios para resaltar la importancia de la obediencia a sus palabras. Dijo, por tanto, cualquiera que oye estas palabras mías y las pone en práctica, será semejante a un hombre sabio que edificó su casa sobre la roca. La obediencia a Cristo no elimina las tempestades de la vida, pero sí determina si caemos o permanecemos de pie en la tormenta. Pensamiento para este hermoso día. Las tormentas de la vida revelan la fortaleza de nuestra fe.

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1: Yo no sé qué tenía Daniel, que cuando oraba León.
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2: Toma nuestras vidas, oh Señor.

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2: Amigas, bienvenidas a un nuevo programa. En esta oportunidad tenemos para comentarles que en Uruguay, en 2025, el 15 de octubre de 2025, se aprobó lo que fue llamado la Ley de Muerte Digna y de Eutanasia, en realidad, de lo que se estaba hablando. Uruguay se convirtió así en el primer país latinoamericano en legalizar esta práctica, y hoy nos acompañan como representantes de ACUPS, que es la Asociación Cristiana Uruguaya de Profesionales de la Salud, Clelia Kerner, que ella es licenciada en Trabajo Social, y también el doctor Arthur Hain, que es doctor en Medicina Interna y Familiar. Los saludo, Clelia, ¿cómo estás?
3: Buenas, un gusto poder estar aquí, muchas gracias por la invitación.
2: Uh-huh. Doctor, muchas gracias por estar con nosotros.
4: Bueno, es un gusto también para mí, un privilegio poder participar de este espacio.
2: Sí, también es muy bueno poder escucharlos porque fue un proceso que a mi entender se dio muy rápido, muy fugaz en nuestro país. Y es algo que no solamente está pasando acá, sino que se está empezando a extender a otros países el hecho de proponer este tipo de ley, ¿no? Hace un tiempo atrás, no sabemos, amigas, ustedes cuando nos estén escuchando, pero resonó mucho el caso de Noelia Castillo, una muchacha española que tomó la decisión de optar por la eutanasia a raíz de su tema de sufrimiento emocional y psíquico, y es algo que trajo de nuevo al primer plano ese tipo de cosas. Les contamos que Clelia y Arthur estuvieron presentes en la Comisión de Salud del Senado, aquí en Uruguay. Vamos a hablar un poco sobre eso. ¿Cómo fue esa experiencia? ¿Qué fue lo que convocó a cada uno? Y vamos a ir por allí desglosando este tema que es tan... se pueden hablar tantas cosas. Hemos tenido programas sobre la práctica en sí y... también se ha hablado desde el punto de vista bíblico, pero es media obvia la pregunta, pero ¿qué fue lo que lo convocó a usted a poder ir a presentarse, y también cómo fue la preparación para ese día?
4: Nosotros tuvimos una experiencia previa en 2024, que tuvimos con otro grupo, que esa vez quedó archivado el proyecto. En ese momento se llamaba eutanasia. En el 2020 había habido un intento de legalizar o el suicidio asistido. Uh-huh. Eso naufragó ya en el mismo parlamento, pero después en el 2024 se intentó legalizar la eutanasia. Uh-huh. Y ahí estuvimos con un grupo, y quedó un senador dijo que no votaba, o sea, y entonces no consiguió mayoría y no. Uh-huh. Y quedó archivado. Uh-huh. Hasta nueva legislatura, o hasta que entonces en el 2025 la nueva legislatura lo retomó con el respaldo de otras mayorías, y nuevamente es que, como ya teníamos antecedente de parte de ACUPS, de haber ha sido ACUPS convocado por muchos motivos.
2: Uh-huh. Un referente.
4: Ahí está, de la sociedad civil, y también nos mandaron la invitación de expresarnos. Sí. Eso es una opción que uno tiene, puede no usarla. Uh-huh. El rótulo en el 25 de la ley cambió. Uh-huh. ya no se llamaba eutanasia, sino se llamaba el derecho a la muerte digna.
2: Uh-huh. Fue cambiando, fue mutando, sí, ese nombre, sí, de el, sí, 2020, suicidio, sí, asistido, eutanasia en 2024, sí, y, bien, en 2025...
4: Derecho a la muerte digna.
2: Derecho a la muerte digna, ¿no? Sí. Como viendo, sí, por, sí, cambiar el nombre, al sí, a la misma situación, bueno, finalmente... se dio, ¿no? Mm. También con personas que eran afines a la idea. Clelia, por tu parte.
3: Fue sorprendente porque, como dijo el doctor Arthur, el equipo de ACUPS que estaba venía preparando todo el material con anterioridad y todo eso, no podía estar. Entonces... Me llamaron a mí desde la perspectiva del suicidio, que es con lo que he trabajado estos últimos años, el tema de la prevención del suicidio. Y encontramos ahí una similitud entre la eutanasia y el suicidio, este deseo de muerte, ¿no? Uh-huh. Deseo de muerte. Y por ahí fuimos... bueno, pusimos eso en el parlamento, esta similitud y este... peligro,
2: la alerta, ¿no?
3: Que está,
2: ¿no?
3: esta alerta de que en un país como Uruguay, donde el índice de suicidio es altísimo comparado a muchos otros países, y ya sabemos de eso, una ley que como que amerita que uno quiera morirse, ¿no? Es bastante, una alerta muy, muy, muy importante. ¿No? Entonces fue por este lado que yo pude estar ahí y estar defendiendo también nuestra postura de a favor de la vida. ¿No?
2: Sí, esto. Totalmente. Algo de lo que vamos a hablar más adelante es justamente comentar para aquellos que nos estén escuchando y tal vez notan que en sus países se está empezando a manejar este tema. Y les contamos que tanto Arthur como Clelia, ellos no son uruguayos, y fueron los que fueron a representar. Qué importante el organizarse y el poder estar, más allá de que se dio esta situación, de que no podían, de que las personas no podían, pero qué importante es estar preparado de antemano, sabiendo que es una agenda que va a llegar en algún momento y que va a bueno, va a tener que tener a personas preparadas y dispuestas, ¿no? Sobre todo, y qué bueno que pudieron ser ustedes acá en Uruguay.
3: Y sobre eso, estuvimos en dos oportunidades, ¿verdad? Estuvimos en la primera, era no era el Parlamento, era la Cámara Baja, ¿no era? Que fue anterior, en el año anterior.
4: Las dos veces fue en el Senado.
3: Las dos veces fue en el Senado.
4: Sí,
3: en comisiones diferentes.
4: Sí, a eso sí.
3: Sí, es verdad. Nosotros fuimos en dos oportunidades. En la primera oportunidad nosotros fuimos y cuando caminábamos ahí por el Parlamento oramos que el Señor nos dé la palabra de sabiduría, ¿no? En cómo está eso. Y yo, el hecho de que soy brasileña, yo pensaba, pa, ¿qué estoy haciendo acá en el Parlamento uruguayo, ¿no? Y yo decía, bueno, me voy a quedar calladita y voy a estar orando por todos. Y eso salió bien la primera vez. La primera vez no dije nada. Y estaba el doctor Arthur, estaba una otra doctora también en aquella primera oportunidad, la doctora Sandra Orgón.
4: Germán
3: también, éramos el grupo. Éramos cuatro en aquel entonces. Y bueno, yo me quedé calladita. En esta segunda instancia estábamos el doctor Arthur, una otra psicóloga, Laura Hernández, y estaba yo, y yo caminando por el pasillo orando, Señor, yo voy a estar calladita orando por ellos. Sí. Y en determinado momento, la que estaba dirigiendo me mira y dice, bueno, ¿y cuál es tu parte?
2: Sí, pasa al frente, Clelia.
3: Y decime tú, ¿no? ¿Por qué no a la eutanasia? Entonces ahí pude hablar y nadie me dijo que y yo era extranjera, ¿no? Mm. Bueno, ya de inicio dije, bueno, soy brasileña, así que
2: perdonen alguna. Pero si tendrías para aportar sobre todo a este tema, dado el trabajo que has estado realizando, que también Dios te ha colocado para realizar acá en Uruguay, que hablamos del grupo de ayuda a supervivientes de suicidio.
3: Exacto.
2: Que sí, la fundadora es Clelia con su esposo. Uh-huh. Y están haciendo un trabajo también con gente que se ha sumado de aquí de Uruguay, que hace muchísima falta y que no existía un grupo en instancia así, ni siquiera, o sea, tampoco en lo que es la parte que no tiene que ver con la fe. Uh-huh. Si bien existen grupos de ayuda o líneas de emergencia que por ahí pueden funcionar o no, este formato de poder acompañar y de en conjunto poder hablar las diferentes realidades de cada uno, escuchar a los supervivientes, a los familiares, uh-huh, escuchar lo que pasa el día después, ¿no? Uh-huh. Y justamente poder exponer este tipo de cosas en el Senado, en el que, como decía el doctor Artur, a veces sale uno que habla de un tema y entra otro por otro tema, y es como un tránsito que viene a ser como un trámite, pero se está hablando de cosas que son súper importantes. Artur, cuando conoció la decisión de Senado, ¿qué fue lo que le generó? Además de la tristeza, lógicamente, como también como profesional y como cristiano.
4: Yo quiero decir primero que yo nací en Uruguay.
2: Ah, claro.
4: Sí, sí. Mis abuelos fueron inmigrantes, mi padre vino con 12 años al país. Así que...
2: Bien.
4: Bueno, yo sabía que... La primera vez en el 24, cuando pasó a archivo, lo vi como un milagro. Uh-huh. Y en el 2025 sabía que esto se podía dar.
2: Sí.
4: O sea, es que ya se conocía una amplia mayoría en diputados, es un nuevo escenario que como médico no nos habíamos imaginado antes.
2: Sí.
4: De hecho, hace 10 años atrás solamente, el Colegio Médico del Uruguay fue fundado en el 2012, y para su fundación hubo que hacer como un acto de votación. Uh-huh. O sea, ¿cómo es? Y en esa votación también se incluyó el Código de Ética Médica, que no había un Código de Ética Médica.
2: Uh-huh.
4: Y fue votado por 80% de bueno, tuvo varios lugares donde fue el acto eleccionario. Uh-huh. Interior, pero también en Montevideo, el 80% de los médicos que pasaron a votar, a refrendar, vamos a decir, la fundación del Colegio Médico y también el Código de Ética Médica, votaron a favor. Y eso significaba que la eutanasia es un acto en contra de la ética médica.
2: Uh-huh.
4: Incluso el Colegio Médico iba a velar de que si alguien tenía potestad, después eso que fue votado, refrendado por 80% de los médicos,
2: uh-huh,
4: todavía el Parlamento consideró bueno aprobarlo como ley nacional.
2: Uh-huh.
4: Y entonces eso, practicar eutanasia significaba 10 años de perder el título.
2: Ajá.
4: Y no poder ejercerla. Uh-huh. hasta ese día.
2: Uh-huh.
4: Y a partir durante 2500 años antes de Hipócrates,
2: sí, sí, sí,
4: siempre fue un acto que era contrario a la profesión médica.
2: Uh-huh.
4: Y en la cual el médico debía abstenerse.
2: Uh-huh.
4: Por más que podía haberse tentado. Pero,
2: sí, un escenario completamente diferente, como
4: exacto,
2: decía, ¿no?
4: Entonces,
2: y se involucra al cuerpo médico en algo que tiene que ver con todo lo contrario de lo que
4: exacto,
2: se ha preparado.
4: Durante, digamos, en América del Sur, quien se forma en medicina, tiene todos los países tienen sus códigos de ética médica.
2: Uh-huh.
4: Y bueno, si tú estudias en Argentina o estudias en Brasil, no sé cómo es el código de ética médica, pero probablemente diga que la eutanasia es contraria a la profesión.
2: Uh-huh.
4: Bueno, acá en Uruguay, desde ese día, pasa a ser un derecho, o sea, no, está el derecho a la muerte digna. Al médico no se le obliga en lo personal, puede objetar de conciencia, pero sí se emplaza, vamos a ir a la,
2: claro,
4: al sistema de salud.
2: Se sobrepone, se superpone.
4: A garantizar ese derecho.
2: Sí.
4: Entonces, pasa a ser como. Cambiar
2: la cara opuesta.
4: La cara opuesta, ¿no? Los nuevos médicos que se formarán tendrán que formarse con esa posibilidad,
2: con esa visión,
4: de que eso sea. Ahí está.
2: Es un cambio de paradigma, entonces.
4: Es un cambio de paradigma. ¿No? Es muy profundo. Vamos a decir, en lo social, hay una cosa que entiende la sociedad, hay una cosa que siente la sociedad, hay una cosa que lee el representante de la sociedad, que es el político. ¿Está? Pero acá estamos incursionando en una en sobrepasar una línea roja que al menos hasta a los médicos se le había impuesto, se habían autoimpuesto y la sociedad lo había refrendado de esa forma, ¿no?
2: Sí.
4: Ahora como que podemos estar se nos solicita luchar por la vida, pero también se nos solicita en alguna circunstancia tener que hacernos cargo de terminar esa vida.
2: Sí.
4: Entonces eso es una
2: y además
4: se argumenta, vamos a decir, los argumentos, que cómo se puede hacer eso, un código de ética votado por miles de médicos, como autoimponiéndose ese límite, transformaron ley en el Parlamento, ¿cómo se puede cómo se puede borrar? Bueno, se nos dijo, yo no soy legista, habría que preguntarle a un legista, que cuando se enuncia un derecho, que sería el derecho a la muerte digna, la ley queda supeditado al, o sea, el derecho está por encima de esta,
2: de los acuerdos,
4: de esta restricción. Entonces ahora la pregunta es si se puede tener derecho a la muerte, que sea digna, todos deseamos, pero ¿qué es digno? ¿Es la muerte, puede ser digna alguna vez? Son muchas preguntas filosóficas.
2: Sí. Total, es que decir derecho y decir muerte en la misma oración es algo que es completamente sin sentido, ¿no?
4: Sí.
2: Justamente el primer derecho que tenemos es el derecho a la vida, justamente, y entonces se entra en una contradicción. ¿Cuál fue tu sentir? Me imagino, Clelia, conociéndote un poco, pero
3: fue justamente eso. ¿Cómo nosotros podemos luchar por la vida, por un lado, y promover leyes que aporten a la muerte? ¿No? Un paradigma, ¿no? Como dijiste, una cosa que contradice a la otra. Fue una de las cosas que nosotros presentamos en el Parlamento con relación a la salud, prevención del suicidio. Nosotros luchamos para por la vida, luchamos con aquella persona que está sin visión, sin deseo de vivir, y luchamos para que, bueno, ella encuentre razón de vivir, está todo bien, y de pronto viene algo y dice, bueno, si quieres morir, ahí está la eutanasia para hacerlo, ¿no?
2: Sí.
3: En el Parlamento nosotros también pusimos la cuestión, uno de los argumentos que teníamos es el tema de los cuidados paliativos.
2: Exacto, ¿no? Tengo por acá, Clelia, lo que hablaron ese día, fue el 19 de septiembre que estuvieron, y algo que se repite, ¿no? Es que las personas no quieren morir, sino quieren dejar de sufrir.
3: Exacto.
2: Tenían los argumentos médicos, que era lo que nos hablaba el doctor Arthur, que es contrario a la ética profesional y que se agrega al rol médico de luchar por la vida la función de provocar la muerte. Entonces,
3: contradictorio.
2: Hay un impacto en lo que es la vida y la práctica profesional, ¿no? Después también los cuidados paliativos. El 50% de la población no accede a cuidados paliativos y los más pobres son los más afectados. En donde se aprobó la eutanasia hay experiencias de que no solamente es para casos terminales, sino también para no terminales, porque lo que dice la ley o cómo se presenta la ley es que tienen que ser mayores de edad, psíquicamente aptos, una enfermedad incurable, irreversible y con sufrimientos insoportables. Es lo que se aprobó. Y sin embargo, en otros lugares, en los que ya se ha aplicado, se extendió a otros. Por allí hay algún vacío legal y se extiende. Los argumentos psicoemocionales, bueno, lo que hablaba Clelia de la eutanasia, que se asemeja muchísimo al suicidio. Uruguay tiene la mayor tasa de suicidios en América, y una de las cosas que yo leía cuando estaba preparando la entrevista para conversar con ustedes es que Uruguay es pionero, que Uruguay es, o sea, como dándole un lugar de predominancia, de avance a Uruguay, que como que Uruguay está adelantado por haber hecho eso, ¿no? Y estamos hablando de en porcentajes, ¿no? 21,1 por cada 100.000. Por cada 100.000 personas. O sea, estamos hablando de 2 a 3 suicidios diarios en Uruguay. El riesgo de aumentar las conductas suicidas, y que no se brinda también dentro de los cuidados paliativos la parte de la psicoterapia y la psiquiatría, ¿no?
3: Sí, sí. Y otro dato importante en ese tema es que el último registro que tenemos, las cifras oficiales, es de 2024. 2025 todavía no salió, va a salir ahora en julio recién, ¿no? Los datos. Pero además de los suicidios, están los intentos. Y el año 24 estaba más de 5.000 intentos, ¿no? O sea, este deseo de muerte, este deseo de querer morirse, está muy presente. Y recordando un poco lo que dijiste de Noelia, ¿no? Fue la chica, el sufrimiento de ella estaba también a raíz de una tentativa de suicidio. Fue lo primero. Ella había intentado el suicidio a raíz de este intento. Las secuelas fueron muy, muy difíciles. Entonces, todo un proceso de este dolor. Tú me nombrabas el tema del dolor insoportable y algo que con el doctor no hablamos, ¿qué es el dolor insoportable? Y hoy día, ¿qué parámetros podemos decir? Porque el dolor es individual. Para mí puede ser un dolor insoportable algo, y para el otro no es. ¿Cuál es el umbral del dolor? Nosotros en el tema específicamente de prevención del suicidio, vemos, por ejemplo, adolescentes que al perder un examen se quieren morir porque no soportan el dolor de la pérdida de un examen. Mientras cuando vemos una persona que está luchando con un cáncer agresivo, con un dolor importante, ese es el dolor insoportable. ¿Cuál es el dolor insoportable?
2: Claro, es muy subjetivo.
3: Es muy subjetivo todo eso. ¿No? Pero sí, el dolor está presente. Pero cuando, volviendo un poco a los cuidados paliativos, cuando se da la oportunidad de ser cuidados, ¿no? Y acompañados, acogidos, y tanto con las personas como nosotros trabajamos con el grupo de apoyo, cuando estas personas se sienten acogidas, tienen otras perspectivas, empiezan a tener otra visión del mundo, se empieza a abrir. Escuché una doctora hablando de la consecuencia de la eutanasia en los cuidados paliativos, porque mucha gente entraba a los cuidados paliativos con esta visión: ya no hay salida, mi vida está terminando, solo que quiero, me quiero morir. pero al no tener esta ley aprobada, se luchaba, y la persona en el caminar uh-huh. y ser acogida, y ser atendida, y ser cuidada, ella cambiaba su manera de vivir y terminaba bien su vida, ¿no? Uh-huh. En estados terminales. Con la posibilidad de la eutanasia, se corta eso. Uh-huh. Entonces, bueno, la persona ya llega a cuidados paliativos diciendo, bueno, prefiero la eutanasia.
2: Exacto.
3: Entonces, no le da el espacio para poder vivir, y vivir bien, y morir bien.
2: Y morir bien. Con la tecnología tan avanzada, venimos de unas fechas en las que se acaba de ir en una expedición de dar vuelta a la luna, ¿no? Estamos hablando de que no se puede aliviar un sufrimiento insoportable a las personas y se

0: Y también entra un poco ahí, nos seguíamos un poco, Clelia, pero tiene que ver mucho también el tema del aborto. Hay una organización que se dedica a hacer gratuitamente ultrasonidos a las mujeres que están pensando en abortar, y muchas de ellas en un gran
1: Cambia.
0: porcentaje, en un gran porcentaje, cambian la decisión que ya tenían tomada. Yo quiero agradecer a los dos por este tiempo. Gracias también por haber representado no solamente a quienes somos cristianos y sabemos que la vida tiene un propósito desde la concepción y desde la eternidad en realidad, sino a las personas que no estaban de acuerdo también y que no pudieron hablar, no pudieron alzar la voz ni levantar la mano y decir yo no estoy de acuerdo. Gracias por estar ahí con nosotros.
2: Bueno, gracias a ustedes por darnos
1: Gracias. Sí,
2: la
1: sí.
2: oportunidad.
1: Gracias por ese espacio tan especial. Siempre recordando, ¿no?, que dentro de este espacio cristiano que estamos, Jesús nos promete vida y vida en abundancia, ¿no? Que siempre hay esperanza. Hay esperanza. Nosotros con el tema del suicidio siempre decimos, queremos siempre terminar con esta frase, hay esperanza, uno no está solo, hay esperanza. Y en ACUPES también, en la Asociación Cristiana, en la página de ACUPES, hay varios charlas y conferencias que tratan temas que son muy buenos para eso también.
0: Bien,
1: Nos
0: para
1: quedamos así.
0: la página de ACUPS, que es la Asociación Cristiana Uruguaya de Profesionales de la Salud. También pueden ponerse en contacto con nosotros en la página de llamada de medianoche, que es llamadaweb.org, y les agradecemos por acompañarnos en un nuevo programa. Que pasen bien.
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5: ¿Produce acaso aliento y afirmación lo que digo de otras personas? ¿Hablo normalmente de lo malo o de lo bueno que tienen los demás? ¿Soy primordialmente positivo o negativo? Proverbios capítulo 10, verso 11 describe la boca del justo como manantial de vida. El verso 20 llama a la lengua del justo plata escogida. El verso 21 dice, los labios del justo apacientan a muchos. Las dos constantes son, primero, una persona que es justa, justa con Dios en lo íntimo. Y segundo, palabras que alimentan y reaniman a otros. Al igual que nuestro Salvador, quien hablaba palabras que daban vida, podemos alentar y elevar los espíritus de los demás hoy por lo que decimos sobre ellos.
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0: El Evangelio según Mateo, capítulo 20.
1: El reino del cielo es como un propietario que salió temprano por la mañana con el fin de contratar trabajadores para su viñedo. Acordó pagar el salario normal de un día de trabajo y los envió a trabajar. A las 9 de la mañana, cuando pasaba por la plaza, vio a algunas personas que estaban allí sin hacer nada. Entonces las contrató y les dijo que al final del día les pagaría lo que fuera justo. Así que fueron a trabajar al viñedo. El propietario hizo lo mismo al mediodía y a las 3 de la tarde. A las 5 de la tarde se encontraba nuevamente en la ciudad y vio a otros que estaban allí. Les preguntó, ¿por qué ustedes no trabajaron hoy? Ellos contestaron, porque nadie nos contrató. El propietario les dijo, entonces vayan y únanse a los otros en mi viñedo. Aquella noche, le dijo al capataz que llamara a los trabajadores y les pagara, comenzando por los últimos que había contratado. Cuando recibieron su paga, los que habían sido contratados a las 5 de la tarde, cada uno recibió el salario de una jornada completa. Cuando los que habían sido contratados primero llegaron a recibir su paga, supusieron que recibirían más, pero a ellos también se les pagó el salario de un día. Cuando recibieron la paga, protestaron contra el propietario. Aquellos trabajaron solo una hora, sin embargo, se les ha pagado lo mismo que a nosotros, que trabajamos todo el día bajo el intenso calor. Él le respondió a uno de ellos. Amigo, no he sido injusto. ¿Acaso tú no acordaste conmigo que trabajarías todo el día por el salario acostumbrado? Toma tu dinero y vete. Quise pagarle a este último trabajador lo mismo que a ti. ¿Acaso es contra la ley que yo haga lo que quiero con mi dinero? ¿Te pones celoso porque soy bondadoso con otros? Así que los que ahora son últimos, ese día serán los primeros y los primeros serán los últimos.
2: Mientras Jesús subía a Jerusalén, llevó a los 12 discípulos aparte y les contó en privado lo que le iba a suceder.
1: Escuchen, subimos a Jerusalén, donde el Hijo del Hombre será traicionado y entregado a los principales sacerdotes y a los maestros de la ley religiosa. Lo condenarán a muerte. Luego lo entregarán a los romanos para que se burlen de él, lo azoten con un látigo y lo crucifiquen. Pero al tercer día se levantará de los muertos.
2: Entonces, la madre de Santiago y de Juan, hijos de Zebedeo, se acercó con sus hijos a Jesús. Se arrodilló respetuosamente para pedirle un favor.
1: ¿Cuál es tu petición?
3: Te pido, por favor, que permitas que en tu reino mis dos hijos se sienten en lugares de honor a tu lado, uno a tu derecha y el otro a tu izquierda.
1: No saben lo que piden. ¿Acaso pueden beber de la copa amarga de sufrimiento que yo estoy a punto de beber?
4: Claro que sí. Podemos.
1: Es cierto. Beberán de mi copa amarga, pero no me corresponde a mí decir quién se sentará a mi derecha o a mi izquierda. Mi padre preparó esos lugares para quienes él ha escogido.
2: Cuando los otros 10 discípulos oyeron lo que Santiago y Juan habían pedido, se indignaron. Así que Jesús los reunió a todos y les dijo:
1: ustedes saben que los gobernantes de este mundo tratan a su pueblo con prepotencia y los funcionarios hacen alarde de su autoridad frente a los súbditos. Pero entre ustedes será diferente. El que quiera ser líder entre ustedes deberá ser sirviente. Y el que quiera ser el primero entre ustedes deberá convertirse en esclavo. Pues ni aun el Hijo del Hombre vino para que les sirvan, sino para servir a otros y para dar su vida en rescate por muchos.
2: Mientras Jesús y sus discípulos salían de la ciudad de Jericó, una gran multitud los seguía. Dos hombres ciegos estaban sentados junto al camino. Cuando oyeron que Jesús venía en dirección a ellos, comenzaron a gritar:
5: ¡Señor! ¡Hijo de David!
6: ¡Hijo de David!
5: ¡Ten compasión
6: de nosotros!
5: ¡De nosotros!
7: ¡Cállense!
2: Sin embargo, los dos ciegos gritaban aún más fuerte:
5: ¡Señor! ¡Hijo de David!
6: ¡Ten compasión de nosotros!
2: Cuando Jesús los oyó, se detuvo y los llamó.
7: ¿Qué quieren que haga por ustedes?
5: ¡Señor! ¡Queremos ver!
2: Jesús se compadeció de ellos y les tocó los ojos. Al instante pudieron ver. Luego lo siguieron.
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0: El andar de los hijos de Dios. Los hijos de Dios deben andar en novedad de vida, por fe, en el Espíritu, en amor, en la verdad, según sus mandamientos, con prudencia, en forma digna del Señor, en la luz. Y andad en amor, como también Cristo nos amó y se entregó a sí mismo por nosotros, ofrenda y sacrificio a Dios, en olor fragante. Efesios capítulo 5, verso 2.

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1: La radio te informa la hora. 15, 8 minutos.
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1: ¿Cómo les va, amigos? Aquí estamos nuevamente para presentarles otro programa de Llamada de Medianoche.
2: Como ya lo anunciamos, hoy estaremos escuchando la segunda parte del mensaje sobre la séptima dispensación o dispensación del reino.
1: Y este mensaje es a su vez el último del estudio de Norbert Lead, las siete dispensaciones de la historia de la salvación.
2: Lo acerca hasta nosotros, como siempre, después de la pausa musical, la voz de Hermann Herbitsch.

Queridos amigos, estamos tratando la séptima dispensación de la historia de la salvación o la dispensación del reino. Habíamos hablado en el programa anterior del final del tiempo de la iglesia y habíamos comenzado a ver las señales del reino mesiánico de paz. Vamos a repasar algunas cosas que habíamos dicho. Jesús volverá con sus santos en poder y gloria e Israel será rescatado. Todos los judíos dispersos serán reunidos. La tierra será reconquistada para Dios y liberada del señorío de Satanás. Eso repercutirá positivamente en toda la creación, en el hombre, los animales, la naturaleza, y la tierra será renovada o renacida. Satanás será atado por 1000 años. Eso concuerda con la duración del reino mesiánico sobre la tierra. Jesús se sentará como Mesías en el trono de David en Jerusalén, y el Espíritu Santo será derramado sobre Israel. Israel será cabeza de todas las naciones. Los habitantes de Israel, no judíos, serán integrados al país y al pueblo como judíos nativos. En cierto sentido, se llega a un estado palestino en Israel. Los extranjeros que hayan tenido hijos en Israel, los palestinos, recibirán una parte del territorio como herencia. El Señor reinará desde Sión y será rey sobre toda la tierra. Será un señorío teocrático y Dios vivirá entre los hombres. De ahí que habrá justicia y paz entre todos los pueblos, al igual que justicia social. El reinado tendrá condiciones paradisíacas. Y mencionamos a William MacDonald, que escribió en un comentario del Antiguo Testamento: será un tiempo increíble para este mundo cansado y lleno de conflictos. El tiempo dorado, el cual anhela la humanidad, habrá comenzado. Los gemidos de la creación serán silenciados y la paz y la prosperidad florecerán. Todo lo que en el Salmo 72 está escrito en forma de deseo, en algunas traducciones está en modo futuro, será realidad cuando el Salvador levante su reluciente reinado. Los pasajes que apoyan todas estas afirmaciones ya se mencionaron, o mejor dicho, los he ofrecido en el programa anterior. Entonces, usted puede solicitarlos o puede entrar a nuestra página de internet buscando estos estudios y podrá acceder a todo este material si usted anhela hacer concienzudamente este estudio. Continuamos. La eternidad penetrará en este periodo y será realidad. Lo podemos ver en Apocalipsis 21 y 22. Ya en la lectura de estos capítulos, el cielo y la tierra casi no se diferencian en las descripciones. El milenio es en cierto sentido una parte de la eternidad. El tiempo paradisíaco en el huerto del Edén fue muy parecido. En aquel entonces la eternidad penetró en el tiempo. La separación recién vino con la caída. Para esta intervención del cielo, de eternidad, en la tierra, que es el tiempo, la estrella de David nos puede servir como una linda ilustración. La estrella de David está formada por 2 triángulos. Un triángulo puede simbolizar la Trinidad de Dios, Dios Padre, Dios Hijo y Dios Espíritu Santo. Es el triángulo que señala de arriba hacia abajo. El otro sería la llamada Trinidad del Hombre, cuerpo, alma y espíritu. Este triángulo va desde abajo hacia arriba. Así el Señor interviene desde arriba hacia la humanidad y ésta alcanza a Dios desde abajo hacia arriba. Además, se llevarán a cabo las bodas del Cordero, Jesús con su esposa, la Iglesia. Lo leemos en Apocalipsis 19. Y la Jerusalén celestial estará en la tierra, Apocalipsis 21. Los convertidos de la gran tribulación serán despertados y co-gobernarán, Apocalipsis 24 al 6. La Iglesia de Jesús también estará presente, pero de otra forma, diferente de los cuerpos físicos en la tierra. La Iglesia tendrá un cuerpo glorificado, se moverá entre cielo y tierra, semejante a los ángeles, quizá. Vamos a una pausa.

Por el primer Adán vino la maldición, pero por el segundo Adán vendrá la bendición sobre toda la creación, como dice Pablo 1 Corintios 15, 45 al 47. Por el primer Adán perdimos el paraíso. El segundo Adán nos traerá el paraíso de vuelta. El primer Adán pecó en un huerto de allí, el del Edén. El segundo Adán se sometió en obediencia al Padre también en un huerto, Getsemaní. El primer Adán, y además Eva, recurrieron a un árbol y la serpiente obtuvo el poder sobre él. Y el segundo Adán también recurrió a un árbol, el tronco de la cruz, y la serpiente perdió su poder. Sí, el primer Adán trajo la muerte, el segundo Adán trajo la vida. Con relación a esto podemos verlo claramente en Isaías capítulo 4, 11, 35, 65, 66, en Apocalipsis 19 al 22 también. El reiterado fracaso de la humanidad, estuvimos viendo en cada dispensación. El tiempo del reinado demuestra que el hombre, a pesar de las mejores condiciones, sigue siendo un pecador. Nadie puede decir que Dios es malo. Hizo todo para salvar a los hombres y al final del tiempo lo dio todo en su Hijo. En el reino milenario, los hombres lo verán incluso cara a cara, pero el hombre fracasó en cada tiempo, también fracasará en el último. Satanás engañará nuevamente a los hombres y los ejércitos de Gog y Magog se juntarán contra Cristo. Las consecuencias de la rebelión, bueno, se llegará a un juicio de fuego y a la destrucción de la tierra. Satanás será juzgado y arrojado al lago de fuego, al igual que la muerte. Dios juzgará en el juicio final a todos los hombres incrédulos. Hay un nuevo cielo y una nueva tierra. Y finalmente Dios será todo en todo. Veamos ahora del juicio final. Hay que decir que todo aquel que cree en Jesús e invoca su nombre será salvo incondicionalmente. Las promesas más valiosas, eternas y celestiales le serán dadas, pero quien ignora al dador de estos regalos no recibirá gracia alguna al final. Y esto significa que no estará escrito en el libro de la vida y por eso será juzgado por sus obras. Pero ya que nadie puede ser justificado por obras, estos hombres van a la perdición eterna. Van a un lago de fuego, cuyo fuego nadie puede apagar. En este lugar no hay más gracia ni misericordia. Es un lugar de sufrimiento, lloro y lamento. No hay esperanza de que este sufrimiento se detenga. Los perdidos estarán eternamente perdidos. Sin embargo, nadie podrá llamar injusto a Dios. Nadie se justificará o defenderá. Cada uno sabe que con razón está en ese lugar. Quisiera citar ahora un ejemplo ilustrado de la entrada al cielo de Randy Alcorn. No entrará en ella, o sea, la ciudad, la Nueva Jerusalén, ninguna cosa inmunda o que haga abominación o mienta, sino solamente los que están inscritos en el libro de la vida del Cordero. Esto dice Apocalipsis 21, 27. Y nos dice Randy, una cantante fue invitada a cantar en la iglesia en la boda de un hombre muy rico. En la invitación decía que ella y su esposo estaban invitados después de la boda a la recepción y al banquete. Cuando terminó la ceremonia en la iglesia, los invitados pasaban por donde estaba un camarero, quien se encontraba en la entrada del salón y verificaba los nombres de los invitados con un libro de visitas. Cuando le tocó al matrimonio, sus nombres no figuraban en el libro. No hubo excusa, explicación o protesta que sirviera. La mujer incluso añadió, «Soy la cantante, canté durante la boda». Pero el hombre le contestó, «Quien sea usted, lo que haya hecho, no importa. Si su nombre no está en este libro, no puede participar de la fiesta». Llamó a un mesero y le dijo, «Por favor, guíe a estas personas al ascensor». Avergonzados y con lágrimas en los ojos, abandonaron la casa. ¿Qué había pasado?
La mujer le contó a su esposo: cuando llegó la invitación, no tuve tiempo. No me preocupé de enviar la respuesta de la invitación. Además, al fin y al cabo soy la cantante. Pensé que seguramente podría participar sin la confirmación de la invitación. A continuación, Randy Alcorn escribe: desde siempre hubo incontables personas que no tuvieron tiempo para responder a la invitación de Jesús a su banquete. Muchos están convencidos que lo bueno que han hecho, como por ejemplo concurrir regularmente a una iglesia, bautizarse, cantar en el coro o ayudar en una olla comunitaria para los pobres, es suficiente para permitirles entrar en el cielo. Pero las personas que no aceptan el regalo del perdón de pecados que les hace Cristo son personas cuyo nombre no está escrito en el libro de la vida del Cordero. Mi querido amigo, ¿está tu nombre escrito porque has respondido a su invitación? No confíes en tus propias obras.

0: Bueno, finalmente llegamos a la última parte del estudio, las siete dispensaciones de la historia de la salvación.
1: Creemos que ha sido muy importante y edificante para cada uno de nosotros ahondar más en este tema.
0: Así que si alguien ha quedado con alguna duda, una pregunta, o quisiera solicitar alguno de los mensajes en forma escrita, para poder estudiarlos más detalladamente, por ejemplo.
1: No duden en comunicarse con nosotros. Anote, por favor, la dirección que enseguida le ofrecemos.
0: Nos despedimos.
2: 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Para comunicarse de una forma más rápida, puede escribirnos un email a estudiosbiblicos@llamadaweb.com. También recuerde que puede visitarnos en internet en www.llamadaweb.com. Muchas gracias y será hasta un próximo encuentro.
3: La radio te informa la hora. 15:29 minutos.

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1: Gracias por estar nuevamente junto a nosotros, queridos amigos oyentes. Les damos una muy cordial bienvenida al programa.
2: Escuchamos hoy la última parte de la profecía bíblica, una prueba de Dios.
1: Veremos la profecía cumplida como prueba de credibilidad y el poder de Jesús.
2: Ya llega la voz de Germán Harbich guiándonos en este mensaje de hoy. Pero antes, hacemos una pausa musical.

Hola amigos oyentes, ¿cómo están? En el mensaje La Profecía Bíblica, una prueba de Dios, veníamos viendo a Jesús como profeta y que las palabras y afirmaciones de Jesús se cumplirán en un 100% porque son eternas y además son espíritu y vida. Para dar peso a sus promesas y demostrar, por ejemplo, que Él es capaz de dar vida aún más allá de la tumba, Jesús resucitó a Lázaro, a la hija de Jairo y también al hijo de la viuda de Naín. La gente vio entonces que esto era la profecía cumplida como prueba de la credibilidad y del poder de Jesús. Veamos ahora cómo anunció la crucifixión. Jesús anunció e ilustró muy concretamente la forma de su muerte con un acontecimiento del Antiguo Testamento que se encuentra en Números 21, versículos 4 al 9. Así como Moisés, siguiendo el mandato del Señor para salvación de los israelitas mordidos por las serpientes venenosas, levantó una serpiente de bronce bien visible sobre un asta. Y cuando alguna serpiente mordía a alguno, miraba a la serpiente de bronce y vivía, como dice el versículo 9. Así también el Hijo del Hombre iba a ser físicamente elevado para señal y para salvación, según sus propias palabras, como dice en Juan 3, 14 y 15. Esto sucedió a pesar de que Jesús, según el derecho romano, no podría haber sido crucificado, lo que Pilato aseguró un par de veces durante su interrogatorio. Hablemos ahora de la profecía de la destrucción del templo y de Jerusalén. Jesús horrorizó a sus discípulos cuando anunció la destrucción del templo, el cual el rey Herodes había mandado a reconstruir y mejorar durante años. A pesar de que 40 años más tarde, durante la conquista de Jerusalén, el general romano Tito ordenó expresamente a sus soldados no tocar el templo y mucho menos destruirlo, en el año 70 después de Cristo se cumplió justamente aquello que Jesús había anunciado. Ahora la profecía de la eternidad de la palabra de Dios y la proclamación mundial del Evangelio. ¡Qué afirmaciones totalmente insensatas las de aquel joven predicador callejero a quien perseguían aquellos primitivos galileos prehistóricos! ¡Ese debe estar loco!, habrán murmurado los fariseos y escribas. Pero Jesús lo dijo completamente convencido. El cielo y la tierra pasarán, pero mis palabras no pasarán. Hoy alguno que otro todavía se burla, pero con la inexcusable miopía, porque desde Nueva Zelanda, pasando por Siberia hasta Portugal, desde Tánger en Marruecos hasta Ciudad del Cabo en Sudáfrica y desde los esquimales hasta Tierra del Fuego, en todas partes de este mundo encontramos seguidores de Jesucristo. Y hasta el día de hoy existen 2.426 idiomas a los cuales toda la Biblia o el Nuevo Testamento o algunas partes de la misma han sido traducidas. Todas estas profecías bíblicas cumplidas nos exhortan a estar despiertos. Pensemos en las señales, especialmente en dirección al tiempo de la tribulación y la posterior aparición gloriosa del Rey de Reyes, pero también en el rapto de la Iglesia, la esposa de Jesucristo, y preparémonos para eso. Los cristianos nacidos de nuevo ya sienten como una atmósfera de partida. Analicemos ahora la profecía y el Espíritu Santo. Comencemos con la venida del Espíritu Santo. Jesús les prometió a sus discípulos la llegada y compañía del Espíritu Santo y los preparó para esto. Lo recordamos especialmente en Pentecostés, la fecha del nacimiento de la Iglesia de Jesús. Esta representa en todos lados los efectos visibles del actuar del Espíritu Santo cuando los cristianos rescatados y reconciliados se reúnen. Después de tantas persecuciones,

Juan 16, 12 y 13. Aún tengo muchas cosas que deciros, pero ahora no las podéis sobrellevar. Pero cuando venga el Espíritu de verdad, Él os guiará toda la verdad, porque no hablará por su propia cuenta, sino que hablará lo que oyere, y os hará saber todas las cosas que habrán de venir. En el versículo 12, Jesús anuncia la venida del Espíritu Santo. Muchos, sin embargo, pasan por alto la última parte de la promesa donde Él claramente menciona que el Espíritu de Dios luego también revelará las cosas que han de venir o las cosas futuras. Después de Pentecostés habrá por lo tanto declaraciones proféticas especiales, las que encontramos en las cartas de Pablo, Pedro, Judas y Juan. A continuación veremos solo un ejemplo de lo que el Espíritu Santo ha revelado después de Pentecostés. El arrebatamiento. Entre cristianos a veces hay discusiones con respecto a si la segunda venida de Jesús ocurrirá en una o en dos etapas. Esto también se podría definir como un síntoma de analfabetismo profético. En la primera carta a la iglesia de Corinto, la cual Pablo escribió aproximadamente 23 años después de Pentecostés, el apóstol deja saber a sus lectores que a él, por el Espíritu Santo, le fue revelado un misterio que según consta en 1 Corintios 15, 51 y 52. Se trata de la venida del Esposo Celestial para traer de regreso a su amada esposa. Ya que la iglesia, la esposa comprada por precio de sangre, también era un misterio, esta venida especial de Jesús no será conocida anteriormente. Es revelado y explicado aquí como un misterio. En conexión con 1 Tesalonicenses 4:13 al 18, es absolutamente comprensible cuando en el versículo 17 aparece el concepto de arrebatamiento. ¿Cómo es posible que haya personas que realmente aseguran que el término arrebatamiento no aparece en la Biblia? En el Nuevo Testamento se revelan 8 misterios importantes en lo concerniente a la historia de la salvación. La otra aparición gloriosa conocida del divino Mesías, con las nubes del cielo venía uno como un hijo de hombre, vemos esto en Daniel 7, 13 y 14, es evidente. Incontables veces Jesús se identificó con esta figura profética, el Hijo del Hombre, dándose a sí mismo ese título. La última vez frente al sumo sacerdote, como leemos en Mateo 26, 63 y 64, quien definitivamente tomó esta expresión como una blasfemia contra Dios, confirmando así el juicio divino sobre Israel. Veamos ahora la aplicación práctica. En Lucas 21, 28, se nos pide que observemos atentamente los sucesos que ocurren a nuestro alrededor y en el mundo y que los evaluemos a la luz de la Biblia. Dice, cuando estas cosas comiencen a suceder, erguíos y levantad vuestra cabeza porque vuestra redención está cerca. Aunque muchas de las llamadas señales del fin y sus antesalas, las cuales anunció el Señor Jesús, son de naturaleza negativa, su cercanía nos debe hacer recordar los cumplimientos proféticos. Dios lo ha anunciado. Él está sentado en el trono, su palabra es realidad y en eso podemos confiar en todo sentido. Esto genera una gozosa certeza que nos hace mirar agradecidos, como dice Hebreos 12:2. Puestos los ojos en Jesús, el autor y consumador de la fe. Algo parecido encontramos en Hebreos 10, 25, donde somos llamados a no dejar de congregarnos, como algunos tienen por costumbre, sino exhortándonos y tanto más cuanto veis que aquel día se acerca. Adormecerse al volante de un auto puede tener consecuencias fatales. Pero aquí se trata de la salvación o la perdición eternas. En vez de solo alegrarnos de nuestra propia salvación como cristianos nacidos de nuevo, debería sacudirnos la profecía cumplida y las cada vez más continuas apariciones de la cuenta regresiva apocalíptica, como si se tratara de una adrenalina espiritual, para no dejarnos estar en nuestra conformidad, dormitando y apáticos. Debería

impulsarnos a llevar a otras personas, con hechos y palabras, al camino de la salvación en Jesucristo, para que también ellos puedan tomarse de su mano horadada en la cruz del Gólgota y sean sanados por sus heridas. El perdón de pecados solamente puede ocurrir por la sangre derramada del Cordero de Dios, por Jesucristo, quien era libre de pecado, pero se hizo pecado por nosotros, y al cargarlo sobre él, soportó voluntariamente la terrible muerte de cruz. Como dice en Isaías 53:5, mas el herido fue por nuestras rebeliones, molido por nuestros pecados, el castigo de nuestra paz fue sobre él, y por su llaga fuimos nosotros curados. Dios nos quiere usar precisamente en estos últimos tiempos, antes del arrebatamiento, para que, como dice Gálatas 6:10, hagamos bien a todos, y mayormente a los de la familia de la fe, dando testimonio a las personas que aún están viviendo en sus pecados, que Jesús vino a este mundo para llamar a los pecadores y no a los supuestos justos. En 1 Timoteo 2:4 nos dice que Dios quiere que todos los hombres sean salvos y vengan al conocimiento de la verdad. Por eso, Jesús nos llama metafóricamente en Lucas 14:23 de la siguiente manera: ve por los caminos y por los vallados y fuérzalos a entrar para que se llene mi casa. Quien por razones de salud o de vejez ya no puede salir, está llamado a apoyar. Apoyar la proclamación del Evangelio, posiblemente con sus bienes, pero especialmente con la oración. La recompensa no faltará, ya que en 1 Corintios 2:9 dice: cosas que ojo no vio, ni oído oyó, ni han subido en corazón de hombre, son las que Dios ha preparado para los que le aman.

0: Gracias por su compañía, estimados oyentes. Terminamos así con el tema La profecía bíblica, una prueba de Dios.
1: Si desearan una copia escrita del tema en forma totalmente gratuita, pueden solicitarla a la dirección que enseguida les vamos a ofrecer.
0: Nos despedimos hasta nuestro próximo encuentro, deseando que pasen muy bien y que Dios les bendiga.
1: Hasta entonces, y tome nota de nuestra dirección, por favor.
0: Obra misionera, Llamada de Medianoche, Casilla de Correos 6557, Montevideo, Uruguay. También puede enviarnos un email a estudiosbiblicos@llamadaweb.com. Y si lo desea, puede visitarnos en nuestra página en internet www.llamadaweb.com. Que Dios le bendiga.

0: Día 34. Pensando como un siervo. Mi siervo Caleb piensa diferente y me sigue radicalmente. Números 14:24. Piensen en ustedes de la misma manera que Cristo Jesús pensó de sí. Filipenses 2, verso 5. El servicio empieza en la mente. Ser siervo requiere un cambio mental, un cambio en la actitud. Dios siempre está más interesado en por qué hacemos algo que en lo que hacemos. Las actitudes cuentan más que los logros. Los siervos genuinos sirven a Dios con una mentalidad que tiene cinco actitudes. Número uno, los siervos piensan más en otros que en sí mismos. Se enfocan en otros, no en ellos mismos. Esta es la verdadera humildad. No que pensemos menos de nosotros mismos, sino que pensemos menos en nosotros mismos. Estos siervos se olvidan de sí mismos. Pablo dijo, olvídense de ustedes mismos por un tiempo, para que extiendan una mano ayudadora. Segundo punto, los siervos piensan como administradores, no como dueños. Los siervos recuerdan que Dios es el dueño de todo. En la Biblia, un mayordomo era un siervo encargado de administrar toda una hacienda. Por ejemplo, José fue esa clase de siervo cuando era prisionero en Egipto. Potifar puso a José encargado de toda la casa. Después el carcelero puso a José encargado de toda la cárcel. Eventualmente el faraón puso a José encargado de toda la nación. El servicio y la administración van juntos. La Biblia dice, la cosa más importante que se requiere de tales siervos es que sean fieles a su dueño. ¿Cómo estás administrando los recursos que Dios te ha entregado? Tercer punto, los siervos piensan en su trabajo, no en lo que otros están haciendo. No se comparan, critican o compiten con otros siervos o ministerios. Están demasiado ocupados haciendo el trabajo que Dios les ha dado. La competencia entre los siervos de Dios es ilógica por muchas razones. Todos estamos en el mismo equipo. Nuestra meta es que Dios se vea bien, no nosotros mismos. Cuarto punto, los siervos basan su identidad en Cristo, porque recuerdan que son amados y aceptados mediante la gracia. Los siervos no tienen que probar lo que valen. Voluntariamente aceptan trabajos que gente insegura consideraría debajo de la dignidad de ellos. Uno de los ejemplos más profundos de servir con un autoconcepto seguro es cuando Jesús le lavó los pies a los discípulos. Lavar los pies era el equivalente a ser un lustrador de zapatos, un trabajo sin estatus para este sistema social. Pero Jesús sabía quién era y por lo tanto, ese trabajo no afectó su concepto de sí mismo. La Biblia dice, Jesús sabía que el Padre había puesto todas las cosas bajo su poder y que había venido de Dios. Entonces, se levantó de la cena, se quitó su manto y se ciñó una toalla a la cintura. Si va a ser un siervo, tiene que consolidar su identidad en Cristo. Solo las personas seguras de sí mismas pueden servir. Y el quinto y último punto. Los siervos piensan en el ministerio como una oportunidad, no como una obligación. Disfrutan de ayudar a las personas, de satisfacer necesidades y de hacer su ministerio. Sirven al Señor con gozo. ¿Y por qué lo hacen con gozo? Porque aman a Dios, porque están agradecidos por su gracia, porque saben que servir es el mejor uso de la vida y porque saben que Dios ha prometido una recompensa. Jesús dijo, el Padre honrará y recompensará al que me sirve. Y Pablo hizo eco de esta misma idea cuando dijo, Él no olvidará lo duro que han trabajado por Él y cómo han mostrado a Él su amor al cuidar de otros cristianos. Imagínese qué pasaría si tan solo 10% de todos los cristianos en el mundo tomaran en serio su papel de siervos genuinos. Imagínese todo el bien que se podría hacer. ¿Estás dispuesto a ser una de esas personas? No importa cuál sea tu edad, Dios te usará si empiezas a actuar y a pensar como un siervo. Un famoso pensador dijo esto, las únicas personas felices son aquellas que han aprendido a cómo servir.
1: La radio te informa la hora, 16:05.
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hasta el fin. En la Biblia, la expresión hasta el fin adquiere una gran importancia. Hasta el fin debemos permanecer firmes. Hasta el fin debemos mantener la osadía de la esperanza. Hasta el fin debemos mantener la confianza. Hasta el fin debemos mantener la plena certeza de la esperanza. Hasta el fin debemos guardar las obras de Cristo. Permanece.

0: Hay mucho por hacer, pero en estos instantes tengamos la reflexión para hoy. 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
1: Los políticos prometen todo, no importa cuán desfavorable sea la situación. Cuando lleguen al poder, dicen ellos, todo cambiará. Habrá trabajo, comercio, justicia, se pagarán las deudas, la corrupción desaparecerá. En resumen, utopía. La que no existe habrá llegado. El error más grande es nuestro al creer tales promesas, sabiendo que en la mayoría de nuestros países la crítica situación hace imposible los cambios y mejoras instantáneas que usualmente se prometen. Solo un poder infinito, sobrenatural, puede realizar el cambio que, de otra manera, las circunstancias presentes hacen imposible. Para Abraham, las circunstancias parecían tan desfavorables que solo Dios podía prometer y verdaderamente cumplir. Dios le prometió una tierra de bendición y mucha descendencia. Al entrar a Canaán, Abraham tenía 75 años y Dios le repitió la promesa. Cuando tenía 100 años y Sara, su esposa, 90, una vez más, Dios prometió. Toda circunstancia lógica y normal estaba en contra de ver realizada la promesa. Pero a pesar de la aparente imposibilidad, Abraham creyó a Dios, el Dios que, según la Biblia, da vida a los muertos y llama las cosas que no son como que si fuesen. Abraham confió en un Dios con poder sobrenatural y que hace lo humanamente imposible. Como Abraham creyó en la extraordinaria promesa de tener descendencia, también Dios quiere que hoy creamos en sus promesas a través de Jesucristo. La prevalencia de lo corrupto, predominancia de la injusticia, continua decadencia social, moral y económica, la pobrísima perspectiva de mejorar las condiciones que se viven, parecieran negar el prospecto de algo beneficioso. Visto desde el punto de vista puramente humano, tendremos que concluir que en efecto no hay esperanza. Sin embargo, como Abraham vio más allá de las circunstancias hacia el poder de Dios y confió en él, tú y yo necesitamos también poner los ojos del corazón en el poder de Dios y en lo que la Biblia dice son las preciosas y grandísimas promesas dadas por medio de Jesucristo y según las cuales esperamos cielos nuevos y tierra nueva en los cuales mora la justicia. ¿Crees tú esto?
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Jesús, hoy no te llama para juzgarte, ni para golpearte, mucho menos para acusarte, tampoco te está condenando. Él quiere un momento contigo, para que puedas sentir ese gran amor tan incomparable, e inmediatamente sientas esperanzas, vida, fuerzas, aliento, y puedas ser salvo. Cuando sientes a Jesús tan cerca, puedes entender algo, que su presencia es suficiente. Ven a Él pronto.

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1: La radio te informa la hora. 16, 32 minutos.
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3: Muchas veces nos resulta más fácil quedarnos donde estamos que responder al llamado que se nos hace a algo diferente y que va a requerir esfuerzo. Casi siempre, antes de responder a un llamado, tratamos de evaluar lo que vamos a perder dejando algo y lo que podamos ganar si respondemos a aquello a lo cual se nos llama. Si hemos de ganar, nos vamos. Si no, nos quedamos. Escucha la siguiente historia. Andando junto al mar de Galilea, Jesús vio a Simón y a Andrés, su hermano, que echaban la red en el mar porque eran pescadores. Y les dijo: «Venid en pos de mí, y haré que seáis pescadores de hombres». Y dejando luego sus redes, le siguieron. Pasando de allí un poco más adelante, vio a Jacobo, hijo de Zebedeo, y a Juan, su hermano, también ellos en la barca, que remendaban las redes. Y luego los llamó, y dejando a su padre Zebedeo en la barca con los jornaleros, le siguieron. Lo extraordinario de este incidente es que a todos los que Jesús llamó en aquella ocasión respondieron positivamente de inmediato, sin vacilación. Ir en pos de Cristo significaba mucho más que seguirle para un paseo por el lago de Galilea. Este era un llamamiento que implicaba un cambio a algo nuevo, dejando todo atrás. Un llamamiento que implicaba aprendizaje, y aprendizaje significaba sumisión como discípulo a aquel quien los llamaba. Lo nuevo a lo que Jesús les llamaba era a ser pescadores de hombres, y aunque es probable que aquellos hombres no entendieron de inmediato todo lo que eso significaba, ellos, como pescadores, sabían que la pesca era una ardua tarea que demandaba entrega y dedicación. ¿Estarías tú dispuesto a dejar lo que tienes para responder a un llamado como este? Jesús continúa hoy haciendo un llamado a hombres y a mujeres. Un llamado con el propósito de hacer algo nuevo en ellos. El llamado fundamental que Él nos hace es a que nos identifiquemos con Él, que seamos de Él, que pertenezcamos a Él. Jesús dijo a los que no creían: «Vosotros no creéis porque no sois de mis ovejas. Mis ovejas oyen mi voz y me siguen, y yo les doy vida eterna y no perecerán jamás».
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1: Bienvenidos al programa de llamada de medianoche. El mensaje que comienza hoy se titula Pentecostés, cuando el apóstol Pedro citó al profeta Joel.
2: Su autor es Thomas Ice, pero llegará a nosotros como siempre en la voz de Herman Harvich y está basado en el pasaje de Hechos 2:14 al 16 que dice así.
1: Entonces Pedro, poniéndose de pie con los once, alzó la voz y les habló diciendo: varones judíos y todos los que habitáis en Jerusalén, esto os sea notorio y oíd mis palabras, porque estos no están ebrios como vosotros suponéis, puesto que la hora es la tercera del día. Mas esto es lo dicho por el profeta Joel.
2: Una pausa musical y enseguida comenzamos con el mensaje. Les deseamos una buena recepción del mismo.

Amigos, gracias por acompañarnos. Vamos a comenzar leyendo nuevamente el pasaje de Hechos capítulo 2, versos 14 al 16, que dice así: Entonces Pedro, poniéndose en pie con los once, alzó la voz y les habló diciendo: Varones judíos y todos los que habitáis en Jerusalén, esto sea notorio, y oíd mis palabras, porque estos no están ebrios como vosotros suponéis, puesto que es la hora tercera del día. Mas esto es lo dicho por el profeta Joel. Muchos representantes del preterismo, que creen que la mayoría de las profecías de los postreros tiempos ya se ha cumplido y que ya nos encontramos en el reino de Dios, de la teología de la equivalencia, que cree que Israel ya no es el pueblo del pacto y que ha sido desechado por Dios por toda la eternidad y que la iglesia ha tomado su lugar, o de la teología del pacto, que en general creen que Dios ha cumplido todas sus promesas para Israel en Jesucristo, quien ha levantado a la iglesia como pueblo del nuevo pacto. A menudo, todos estos citan Hechos 2:16 para fundamentar su interpretación de las Escrituras. No obstante, yo no creo que las declaraciones de Pedro provean una base para sus conclusiones. En realidad, Pedro se refiere al profeta Joel tan solamente para demostrar que el Espíritu Santo es el causante de los acontecimientos de Hechos 2, del mismo modo que el Espíritu Santo es el causante también de los acontecimientos en Joel 3. Los primeros 12 versículos de Hechos 2 describen el derramamiento del Espíritu Santo en Pentecostés y la subsiguiente reacción de aquellos que permanecían en la incredulidad. La pregunta de los burlones sugería que los discípulos de Cristo estaban llenos de mosto, como vemos en el versículo 13. Pedro contestó esta pregunta concreta explicando en los versículos 15 y 16. Estos no están ebrios, como vosotros suponéis, puesto que es la hora tercera del día, mas esto es lo dicho por el profeta Joel. A continuación,

ocurrió, según Hechos 2, en Pentecostés, en todo sentido, queda muy corta en lo que al cumplimiento respecta. La acción del Espíritu en Joel no puede ser separada de los acontecimientos que sucederán durante la gran tribulación, de modo que Hechos 2 no puede ser el cumplimiento, a no ser que la gran tribulación hubiera ocurrido en ese tiempo, lo que no es el caso. La inconfundible explicación de Pedro en el versículo 16, utilizando las palabras «esto es», representa el inconfundible lenguaje de la comparación, no del cumplimiento.

Muchos creen que por lo menos una parte de Joel 3 ya ha sido cumplida en Hechos 2, ya que, después de todo, Pedro lo citó. Pero si observamos más de cerca la referencia que Pedro hizo de Joel, vemos que él no se refirió al cumplimiento. La palabra cumplir no es usada en Hechos 2. Él más bien habló de la semejanza, esto es. O sea, la semejanza entre la acción del Espíritu de Dios en el futuro, como se describe en Joel, y lo que el Espíritu Santo hizo en los comienzos de la iglesia. Pedro citó extensamente Joel 3, 1 al 5 en su prédica de Pentecostés, Hechos 2, 17 al 21. En Hechos 2, 17, Pedro, inspirado por el Espíritu Santo, cambió la declaración en aquellos días de Joel 3, 1 por en los postreros días. Con eso enfatizó el hecho de que la declaración de Joel no había sido cumplida en sus días, sino que se debería esperar un tiempo futuro de tribulación. La expresión postreros días se refiere a la tribulación. Podemos ver esto en muchos pasajes, como por ejemplo, se los voy a decir, Deuteronomio 4:30, capítulo 31, versículo 29, Isaías 2:2, Jeremías 23:20, 30:24, capítulo 48, verso 47, en Ezequiel 38:16, Daniel 2:28, y en el capítulo 10, verso 14, y también en Miqueas, capítulo 4, verso 1. ¿Qué es lo que describe Joel en el capítulo 3, verso 1 al 5? Se refiere a la acción del Espíritu de Dios en los acontecimientos que girarán alrededor de la aún futura segunda venida de Cristo. Como ya hemos dicho, Pedro se refería a la similitud de aquello que el Espíritu Santo hará en el futuro de la nación de Israel con aquello que hizo hace alrededor de 2000 años en Pentecostés. El derramamiento del Espíritu sobre toda carne en el contexto del pasaje de Joel se refiere a la conversión de Israel durante el futuro tiempo de la tribulación. Esto también es insinuado a través del hecho de involucrar a los diversos niveles de la sociedad judía en Joel 2:28, donde dice: profetizarán vuestros hijos y vuestras hijas, vuestros ancianos soñarán sueños y vuestros jóvenes verán visiones. En el futuro, vendrá un tiempo en el cual el Espíritu tendrá influencia en todos los niveles de la sociedad israelí. El contexto claramente limita el área de aplicación a Israel. Una limitación de ese tipo significa que este pasaje no describe lo que ocurrirá dentro de la iglesia de los creyentes gentiles. El significado exacto del pasaje se refiere a un tiempo en el cual Dios proveerá a todos los niveles de la sociedad israelí con la más alta revelación. Podemos ver esto en Proverbios 1:23, que dice: he aquí, yo derramaré mi espíritu sobre vosotros y os haré saber mis palabras. El tiempo se acaba, pero los invito a acompañarnos en el próximo programa, donde continuaremos viendo que Arnold Fichtenbaum explica que los escritores neotestamentarios judíos citaban el Antiguo Testamento a la manera tradicional judía. A menudo daban a un texto del Antiguo Testamento un significado espiritual o una aplicación nueva, y al hacerlo, ellos no negaban que lo que decían

0: Lamentablemente tenemos que terminar. Quisiera mencionar nuevamente las palabras de Proverbios 1:23. He aquí, yo derramaré mi espíritu sobre vosotros y os haré saber mis palabras.
1: Esta promesa se refiere al pueblo de Israel, pero nosotros los cristianos podemos apropiarnos de ella por la fe.
0: Así es, porque el Espíritu Santo que mora en nosotros nos revela continuamente la palabra de Dios para que podamos comprenderla.
1: Gracias al Señor por eso. Y si desean escuchar más acerca de este tema, acompáñennos en la próxima emisión del programa.
0: También les recordamos que tomen nota de nuestra dirección para poder comunicarse con nosotros.
1: Hasta nuestro próximo encuentro, que la bendición de Dios les acompañe, y aquí van nuestros datos.
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No sé si le pasa a usted lo que me pasa a mí a veces, que es que admiro mucho a las personas que saben imitar a alguien y lo hacen perfecto. Lo hacen tan bien que uno se siente con la otra persona. De hecho, aquí en Colombia hay una persona que lo hace muy bien y se gana muy buen dinero ese hombre. Hace buenas imitaciones, la gente se ríe. Y empezó a hacerlo porque tenía la cualidad, el arte de imitar. Yo lo he intentado, yo he imitado algunas cosas y me salen. Pero ¿sabe qué? Me he dado cuenta que es la práctica la que hace que yo venza y pueda lograr imitar realmente. De hecho, hoy en día hay concursos y realities de música, de cantantes. Yo me llamo, se llama uno de los realities. Y se imitan a personajes y hay algunos que hasta físicamente uno dice, oiga, se parecen. Pero hay otro que pienso que es más fuerte, el que logra caracterizar a varios y hacen un show tras show y en menos de segundos, en cuestión de segundos, logran cambiarse y con una sola peluca. Vi un programa en México buenísimo de imitación, pero con una calidad impresionante en cuanto a las voces, en cuanto a la caracterización en segundos. Y esto me hace pensar un poco acerca de cómo somos nosotros para imitar. La palabra de Dios me enseña, cuando Pablo le escribía a los corintios, por favor, yo les pido que sean imitadores de mí, así como yo imito a Cristo. Y esa pregunta, le cuento que es fuerte. ¿Seríamos capaces de decirle a las personas que nos rodean, oiga, imítenme a mí como yo soy imitador de Cristo? ¿Estamos en esa capacidad? ¿Qué estoy imitando yo hoy en día? ¿De qué forma estoy influenciando para imitar o por imitar lo bueno? ¿Será que realmente dentro de cada uno de nosotros está las ansias, el deseo, el anhelo de imitar lo bueno? ¿Por qué? ¿Por qué lo digo? Porque es que nosotros, el ser humano, somos dados fácilmente a imitar lo malo. Y nos cuesta imitar lo bueno, las buenas costumbres, las cosas que son con sacrificio y que se sale adelante. Y es que tal vez por naturaleza somos inclinados al mal. Tal vez nosotros, por ese deseo y la carne pecadora que tenemos, hace que caigamos y nos cuesta imitar el bien. Por alguna razón, somos muy ligeros para adquirir malos hábitos, pero lentos para que en mí se inculquen buenos hábitos. ¿Cuánto nos cuesta empezar a madrugar? ¿Cuánto nos cuesta empezar a tener buenos hábitos alimenticios? ¿Cuánto nos cuesta aprender un nuevo idioma? ¿Aprender un curso, estar en un curso de algo? ¿Aprender? No perder el tiempo. Por eso te pregunto, ¿qué es lo que estoy imitando? Lo que tienes que preguntarte. ¿Yo seré capaz de decirle a las demás personas, hey, amigos, compañeros, por favor sean imitadores de mí como yo soy de Cristo? Sí, tengo esa capacidad, como lo hizo Pablo. ¿Sabe por qué? Porque muchas veces nuestra vida no está imitando a Cristo. Muchas veces nuestra vida no es el reflejo de que Él vive en nosotros. Muchas veces no estamos viviendo como verdaderos hijos de Dios. Una cosa es asistir a una iglesia, otra diferente es decir yo soy cristiano, y otra diferente, muy diferente, es decir yo soy creyente y vivo y me comporto y actúo y soy una persona distinta que marca la diferencia. Creo que cada día nosotros aprendemos algo, pero nosotros tenemos que entender que cada día necesitamos aprender más de Él, del Señor, del Dios Todopoderoso. Necesitamos más aprender a imitarlo a Él. Necesitamos hablar como hijos de Dios, comportarnos como hijos de Dios, reaccionar como hijos de Dios. ¿Cómo estamos reaccionando? Esa es la otra pregunta. ¿Cómo es que estamos viviendo en este mundo actual, que estamos viendo lo que estamos viendo? ¿Qué salen de mi boca? ¿Qué palabras? ¿Qué pensamientos hay en mi mente? ¿Cuál es la forma en la que reacciono en este mundo actual? Me duele cuando una persona me dice, y no te estoy juzgando, escúchame. Me duele cuando una persona dice, no puedo, es que me gana el pecado, es que no soy tan fuerte. Cuando el pecado es más fuerte que yo, creo que tenemos que revisar cómo estoy viviendo mi vida y realmente, si el pecado me domina, no puede ser más fuerte que yo, porque Dios nos ha dado autoridad para enfrentar cosas, situaciones, adversidades, todo lo que se pueda levantar. Así que nosotros tenemos que traer a nuestra memoria la tarea de imitar a Cristo. Que hoy reconozcamos que necesitamos comportarnos, que necesitamos vivir
de una manera diferente. Que aprendamos a imitar lo bueno y desechemos lo malo. Lo que no te sirve, sácalo de tu vida. El problema no puede ser más grande de toda la capacidad que me dio Dios como ser humano. El ser humano está capacitado para lograr dominar y enseñorear. Así que un pecado, algo que te doblega, no te puede ganar. Todo se puede y todo lo puedo en el que me fortalece. Así que nosotros tenemos que ser sinceros, humildes y venir delante de Dios. Señor, perdóname porque no te estoy imitando. Perdóname porque estoy haciendo las cosas mal. Señor, quiero ser imitador tuyo, a pensar bien lo que hago, a vivir como tú quieres que yo viva. Ayúdame, Señor. Y quiero vivir para ti en el poderoso nombre de Cristo Jesús. Amén.

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1: A veces, incluso los mejores padres no pueden aceptar fácilmente a sus hijos tal como ellos son. Les habla el Dr. Dobson de Enfoque a la Familia. Por ejemplo, a menudo los padres de un niño que es muy tímido me preguntan cómo pueden ayudarlo a salir del cascarón. En el hogar, él puede hacer declaraciones profundas, puede compartir sus observaciones sobre la vida y la naturaleza del universo, puede incluso decir las bromas más cómicas, pero en público es como si se hubiera tragado la lengua y baja la cabeza como si se la hubieran pegado al pecho. ¿Por qué es tan introvertido cuando está cerca de personas desconocidas? Podría ser porque él ha sido dañado o rechazado en el pasado, pero es más probable que él nació siendo así. Su timidez es simplemente una función de su temperamento innato. Mi consejo para los padres de esta clase de niño es simplemente este: deje de tratar de hacerlo ser algo que él no puede ser. Vaya con la corriente, aceptándolo tal como él es. Luego busque las cualidades especiales que le dan a ese muchacho o muchacha potencialidad e individualidad. Usted, como padre o madre, se sentirá menos frustrado por medio de esta aceptación y le garantizo que lo mismo le sucederá a su hijo. Les habla el Dr. Dobson de Enfoque a la Familia.
2: La radio te informa la hora. 17:09 minutos.

0: Recuerde que dos son mejor que uno. ¿Qué tal, amigos? Soy David Ormachea. La Biblia nos enseña que dos son mejor que uno, y esta es una gran verdad, no solo en la vida personal o familiar, sino también en la vida ministerial. Para el ministro poco sabio o inseguro, es atemorizador formar discípulos que crezcan y se desarrollen sabiamente, pero para el líder sabio y seguro de su ministerio, de sus dones y talentos, no existe temor de ayudar a que desarrollen su vida quienes deben continuar con la labor cuando no estemos y colaborar mientras vivimos. Solo así podremos alcanzar metas mayores y ser más efectivos en la vida ministerial. Es difícil ser un gran discipulador y ocupar el lugar de mayor jerarquía en una organización o iglesia, pero también es difícil encontrar segundos, subalternos, discípulos que estén felices en su proceso de formación y que no vivan desesperados por ocupar el primer lugar sin haberse preparado bien para ocupar el segundo, porque nadie puede ser un buen primero sin haber sido un buen segundo.
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Jesús hoy no te llama para juzgarte, ni para golpearte, mucho menos para acusarte, tampoco te está condenando. Él quiere un momento contigo para que puedas sentir ese gran amor tan incomparable e inmediatamente sientas esperanzas, vida, fuerzas, aliento y puedas ser salvo. Cuando sientes a Jesús tan cerca, puedes entender algo, que su presencia es suficiente. Ven a Él pronto.

0: La radio te informa la hora. 17, 29 minutos.
1: ¿Quién manda en su vida? Saludos, soy David Ormachea. Nos encanta cantar que Jesucristo es el Señor, y si nos preguntan desde el púlpito quién es la persona más importante de nuestra vida, en coro respondemos que quien manda en nosotros es nuestro Salvador y Señor. Pero en la práctica, cuando toma sus decisiones, cuando debe decidir sus reacciones, ¿quién realmente tiene la última palabra? ¿Usted y sus gustos o pasiones, o el Señor y sus bíblicas convicciones? Jesucristo es el Señor, y este nombre está reservado para aquel que tiene dominio, imperio, potestad soberana, y ese es Jesucristo, nuestro Salvador. Significa que Él solo debe tener toda la autoridad sobre nuestras vidas y nadie más. Al declararlo Señor, afirmamos nuestra alianza con Él, nos humillamos ante su autoridad, nos comprometemos con su reino y destronamos nuestra voluntad para decidir hacer la voluntad de nuestro Dios. Mi pregunta es, ¿de acuerdo a esta descripción es Jesucristo el Señor? O en otras palabras, ¿quién manda en su vida? ¿Es realmente quien manda a Jesucristo, su Salvador y Señor?
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0: La radio te informa la hora. 17:49 minutos.
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1: Bienvenidos amigos a un nuevo programa de llamada de medianoche. Esperamos que se encuentren listos para continuar con el análisis del Salmo 23, que ya está en su séptima parte.
2: Sí, se trata de una serie que está basada en el libro El Señor es mi pastor, escrito por el hermano Marcel Malgo. Si le ha gustado, si quisiera adquirirlo para usted o para regalárselo a alguien que quizás lo esté necesitando, no olvide hacer su pedido por los medios que le daremos al final del programa.
1: En instantes, Guillermo Sauchuk nos acerca al final del comentario del capítulo 5 de este Salmo 23. Le pedimos al Señor que el estudio de hoy resulte de bendición para todos los oyentes.

Amigos, el versículo 5 del Salmo 23 que estamos analizando dice así: aderezas mesa delante de mí en presencia de mis angustiadores, unges mi cabeza con aceite, mi copa está rebosando. Podemos ver aquí que al buen pastor, el Señor Jesús, le es dado todo el poder en el cielo y en la tierra, como afirma Mateo 28. ¿Por qué digo esto? Bueno, ¿dónde es que prepara a los suyos una mesa en presencia de sus angustiadores? Un Jesús.

cabezas con aceite y hace rebosar sus copas. En el valle de sombra de muerte. Esto solamente lo puede hacer quien ha vencido la muerte en la cruz del Gólgota. De esta forma, estamos viendo que el verso 5 es la aplicación práctica del verso 4 que hemos estado tratando en el programa anterior. Si la vara del buen pastor simboliza la protección completa ante el enemigo y su cayado es una imagen de la paz y la calma que se puede experimentar en medio de un valle oscuro, entonces el versículo 5 nos muestra la consecuencia práctica de esto. Habla de una mesa aderezada delante de mí. Esta mesa también simboliza la calma y la paz en el Señor a pesar del valle oscuro y por lo tanto correspondería al cayado del buen pastor. Por otro lado, el hecho de que el Señor prepara esta mesa para los suyos en presencia de sus angustiadores requiere la protección completa contra los enemigos, lo que es simbolizado por la vara del buen pastor. ¡Qué mensaje glorioso para todos los que han llegado a ser ovejas del buen pastor por la fe en Jesús! Luego leemos en el Salmo 23, 5. Unges mi cabeza con aceite. En la Biblia, el aceite siempre es una imagen del Espíritu Santo. Cuando en Hechos 1 leemos, recibiréis poder cuando haya venido sobre vosotros el Espíritu Santo, se habla aquí del sellado o de la unción por el Espíritu Santo. Pero las palabras, unges mi cabeza con aceite, mi copa está rebosando, proféticamente no solo se refieren al sellado, sino también al ser lleno del Espíritu Santo, y justamente cuando uno se encuentra en el valle de sombra de muerte. Asimismo, esto nos hace pensar en las palabras de Jesús en Juan 7. El que cree en mí, como dice la Escritura, de su interior correrán ríos de agua viva. ¿No es algo sumamente maravilloso el hecho de que el Señor prometa a los suyos el poder del Espíritu Santo justamente en el valle oscuro? Es decir, en tiempos de angustias y problemas. Ahora, cuando se trata de ser lleno del Espíritu Santo, ¿cómo es que ocurre esto? El ser lleno del Espíritu Santo tiene que ver con su obra en nosotros. Cuando soy lleno del Espíritu de Dios, Él puede hacer su obra en mí y a través de mí. El Señor Jesús dijo lo siguiente respecto a la obra del Espíritu Santo en Juan 16. Pero cuando venga el Espíritu de verdad, Él os guiará a toda verdad. Él me glorificará. Cuando Jesús dice que el Espíritu Santo nos guía a toda la verdad, se refiere en primer lugar a sí mismo como Hijo de Dios. De esta forma, el Espíritu de Dios quiere que todo lo que nos es dado en Cristo llegue a ser una realidad viva en nosotros, los hijos de Dios. Como la palabra de Dios misma es la verdad, y el Espíritu Santo glorifica al Señor Jesús, y todo lo tenemos en Él usando solamente la palabra, es de suma importancia que leamos la Biblia regularmente, que oremos y que actuemos según lo leído. De esta manera, como hijos de Dios nacidos de nuevo, seremos llenos del Espíritu de una manera cada vez más profunda y más amplia. Y permitiremos que el buen pastor prepare para nosotros una mesa aderezada en presencia de nuestros angustiadores. El que es lleno del Espíritu Santo, con el poder de victoria y de resurrección de Jesucristo, no puede ser dañado por el enemigo, aunque esté en un valle oscuro. Como se desprende también de otros pasajes de la Santa Escritura, esto no es solamente algo teórico, sino que ha sido experimentado en muchas ocasiones por los creyentes. Un ejemplo de esto es el episodio que registra Hechos 3. Cuando Pedro y Juan sanaron en el nombre de Jesucristo a un paralítico delante de una puerta del templo llamada La Hermosa, después de que Pedro predicó a la multitud que se juntó allí, hablándoles especialmente de la resurrección de Jesús de los muertos y del poder de su nombre, los saduceos, que no creían en la resurrección, se enojaron e hicieron detener a los apóstoles. Les echaron mano
y los pusieron en la cárcel hasta el día siguiente porque era ya tarde, dice Hechos capítulo 4. Al otro día, los dos discípulos fueron traídos ante los gobernantes y ancianos que les preguntaron, ¿con qué potestad o en qué nombre habéis hecho vosotros esto? Entonces Pedro, lleno del Espíritu Santo, les respondió con estas impresionantes palabras. Gobernantes del pueblo y ancianos de Israel, puesto que hoy se nos interroga acerca del beneficio hecho a un hombre enfermo, de qué manera éste haya sido sanado, sea notorio a todos vosotros y a todo el pueblo de Israel que en el nombre de Jesucristo de Nazaret, a quien vosotros crucificasteis y a quien Dios resucitó de los muertos, por él este hombre está en vuestra presencia sano. Este Jesús es la piedra reprobada por vosotros los edificadores, la cual ha venido a ser cabeza del ángulo. Y en ningún otro hay salvación, porque no hay otro nombre bajo el cielo dado a los hombres en que podamos ser salvos. En cierta manera, Pedro y Juan, después de haber estado encarcelados toda la noche, estaban en un valle oscuro. Pero, ¿qué sucedió? El Señor Jesús, su buen pastor, les aderezó mesa en presencia de sus enemigos. Con gran serenidad y calma pudieron enfrentar a sus adversarios. ¿Por qué? Porque el Señor ungió sus cabezas e hizo rebosar sus copas, es decir, fueron llenos del Espíritu Santo. El relato bíblico dice que Pedro, lleno del Espíritu Santo, les dijo, «Gobernantes del pueblo y ancianos de Israel». Aquí no dice que Pedro recibió el Espíritu Santo, ya que lo había recibido en Pentecostés, sino que en esta situación difícil fue llenado de una manera especial con poder desde la altura. El Señor hizo rebosar su copa y Pedro experimentó en forma extraordinaria la presencia del Señor por medio del Espíritu Santo. Cuando nos encontramos en un valle oscuro y levantamos la mirada hacia Jesús, el autor y consumador de la fe, es cuando experimentamos la realidad de la promesa del Salmo 23, verso 5. Amigo, puede ser que usted se encuentre en este momento en un valle oscuro donde hay muy poca luz y sienta muchas luchas y contratiempos. Por eso, le quiero animar a que bajo ninguna circunstancia se aparte de la presencia del buen pastor. Manténgase a su lado, aférrese a su callado, será revestido de nuevas fuerzas desde las alturas, de modo que la victoria del Gólgota estará bien presente delante de sus ojos. Esto le infundirá confianza, coraje y perseverancia para poder ir con alegría por el camino que quizás en este momento le parezca triste y desolado. Así podrá experimentar lo que Pablo le escribió a los filipenses desde la cárcel en Roma. Regocijaos en el Señor siempre. Amigo, el ejemplo de Esteban vale también para usted. Justamente en el momento en que sufra problemas y aflicciones, puede esperar una unción especial desde el santuario celestial y experimentar de una manera maravillosa la obra del Espíritu Santo, que le mostrará la gloria de Cristo, le manifestará la infinita grandeza de su victoria y le hará ver nuevamente que para él no hay nada imposible.

0: Al terminar el programa de hoy, solo nos queda el deseo de agradecer al Señor por su sostén permanente en las dificultades y por la esperanza tan hermosa que nos asegura más allá del final de nuestras vidas. ¿No le parece?
1: Así es, porque las dificultades siempre llegan, en algunos casos con más frecuencia, en otros con más gravedad, pero lo que importa es tener la seguridad de que el Señor está allí con nosotros, nos llena de su Espíritu y nos ofrece, mientras tanto, ricas bendiciones.
0: Ahora nos despedimos, amigos, pero recuerde que para hacernos llegar sus comentarios sobre este estudio puede hacer uso de los medios que le daremos a continuación. Le agradecemos su compañía en el programa de hoy y, si Dios quiere, lo esperamos en la próxima emisión. Bendiciones.
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Hola amiga, gracias por tu compañía. Una frase popular dice que el dinero gobierna el mundo, pero sabemos que su valor no supera la esfera de lo terrenal y aún así, en este mundo el dinero o las riquezas no pueden conseguirlo todo. Cuando hacemos un viaje al exterior, tomamos el recaudo de cambiar nuestro dinero por la moneda del país a donde nos dirigimos. De otro modo, no podemos adquirir nada y se nos presentarían muchísimas dificultades. De la misma forma, cuando dejemos este mundo para dirigirnos a la eternidad, nada de lo que tenemos aquí será útil para pagar nuestra deuda, porque allí no hay casas de cambio. La Biblia nos dice que sin nada hemos venido a este mundo y sin duda nada llevaremos. Por tanto, debemos estar a cuentas con Dios mientras estamos en este mundo. El apóstol Pedro escribió en su carta: Fuisteis rescatados de vuestra vana manera de vivir, no con cosas corruptibles como oro o plata, sino con la sangre preciosa de Cristo. Podemos decir entonces que el pago por nuestro pecado es la sangre derramada en la cruz del Calvario y solo ella es capaz de saldar nuestra deuda. Cuando tengamos que pasar a la eternidad, podremos llevar solamente una cosa según hayamos decidido en este mundo. Si rechazamos la salvación que Dios nos ofrece, llegaremos a la eternidad con nuestros pecados que nos acusarán y condenarán para siempre. Pero si aceptamos el perdón de Dios, entraremos a la eternidad con la promesa que el mismo Jesús nos hizo. Me iré, prepararé lugar y volveré para que donde yo estoy, ustedes también estén. Ni el oro ni la plata pueden darte vida eterna. Confía en Jesús y recibe la salvación por gracia. Estamos a tu disposición para aclarar tus dudas. Puedes escribir un mail a deamigaamiga@gmail.com. Recibirás nuestro consejo y también el folleto Necesito Ayuda. Será hasta nuestro próximo encuentro, si Dios

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El tema para el día de hoy, ¿quién tiene la culpa? La lectura se encuentra en Lucas capítulo 13. ¿Pensáis que estos galileos eran más pecadores? Una pareja de esposos murió cuando un conductor borracho chocó su auto. ¿Por qué sucedió esto? Eran buenas personas, activos en su iglesia y muy amados. No tuvieron la culpa en absoluto y no podemos culpar a Dios porque el otro conductor se haya emborrachado. Algunas personas culparían al diablo. Sin embargo, debemos reconocer el hecho de que un conductor intoxicado que pierde el control de su auto tiene probabilidades de matar a alguien. Jesús se refirió a dos tragedias que ocurrieron en su época. En una de ellas, Pilato mató a unos galileos y mezcló su sangre con la de sus sacrificios. En la otra, 18 israelitas murieron al caerles encima una torre. La idea era que la gente que moría así debe haber sido culpable de pecados horrendos. Jesús rechazó esa manera de pensar. Dijo a sus oyentes de que en lugar de tratar de encontrar un culpable, debían ver esos acontecimientos como un llamamiento al arrepentimiento. Si lo rechazaban voluntariamente como Mesías y persistían en ese pecado, tendrían que enfrentarse a un final temible. Cuando nos enteremos de tragedias inexplicables, contentémonos con dejar sin respuesta la pregunta ¿por qué? Seguros del amor de Dios, veamos estos acontecimientos como una época para el examen de conciencia y el arrepentimiento. Pensamiento para este hermoso día. Las tragedias de la vida son un llamamiento a reflexionar y a arrepentirnos.

Él se hizo pobre para que nosotros fuésemos enriquecidos. Él no tenía dónde morar para que nosotros tuviésemos un hogar. Él fue el varón de dolores para que nosotros tuviésemos alegría. Él lloró para que nosotros fuésemos consolados. Él sufrió sed para que nosotros fuésemos saciados. Él fue hecho pecado por nosotros, para que nosotros fuésemos hechos justos. Él se vació de todo, para que nosotros tuviésemos la plenitud. Este es nuestro Señor.

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1: La radio te informa la hora. 18:25 minutos.

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1: ¿Cómo están, amigos? Bienvenidos a un nuevo programa de estudio de llamada de medianoche.
2: En el día de hoy estaremos compartiendo el último programa de la serie ¿Cuál es la diferencia?, basado en el libro de William McDonald, que lleva el mismo nombre. Y fíjese qué tema nos toca en esta conclusión: aspectos de las glorias de Cristo.
1: ¿Sabe usted que el Señor tiene varias dimensiones de su gloria? Bueno, a continuación lo estudiaremos en detalle de la mano de Guillermo Sauchuk, quien llega con la conclusión de esta nueva serie.

este programa, amigo, quisiera hacer referencia a algunos aspectos de las glorias de Cristo. Cuando decimos las glorias de Cristo, nos referimos a sus supremas excelencias, ya sean su persona, su posición o su obra. Puede significar también sus perfecciones morales y espirituales que se ven con ojos de fe a través de la palabra de Dios. O puede significar su magnificencia física y esplendor en el cielo en el tiempo presente o cuando vuelva a la tierra como Rey de Reyes y Señor de Señores. Es imposible enumerar las glorias del Señor Jesús. Ellas acaban con el vocabulario humano. Por eso, querido amigo, en este programa nos limitaremos a 7 aspectos de esa gloria como se ven en la Biblia. En primer lugar, hablaremos de su gloria personal, original, como Dios Hijo. Esto se refiere a todas las excelencias y perfecciones de la Deidad de Cristo. Es una gloria eterna e inherente. Él no es nada menos que el resplandor de la gloria de Dios, como nos enseña Hebreos 1:3. El Señor Jesús no podía vaciarse de su gloria y dejarla atrás. Es parte intrínseca de su ser. Incluye todos sus maravillosos atributos y virtudes. Al venir a este mundo, el Señor cubrió esa gloria con un velo de carne, un cuerpo humano, pero estaba allí en todo su momento y resplandeció en ciertos momentos, como en su transfiguración, relatada por ejemplo en Mateo capítulo 17. En segundo lugar, cuando hablamos de su gloria posicional en el cielo, hacemos referencia a que desde la eternidad el Señor Jesús ocupaba una posición de honor indescriptible y de esplendor. Diariamente era la delicia de su Padre y el objeto de la adoración angelical, pero cuando se trató de la redención de la humanidad, Él no sentía necesidad de aferrarse a esa posición a todo coste. Al contrario, se humilló a sí mismo, según explica Filipenses 2. O traducido quizás más literalmente, decimos que se vació o se derramó. Pero es muy importante comprender que la humillación del Salvador solo se refiere a su posición en el cielo y no a su persona. Un príncipe puede dejar el palacio para vivir en la selva, pero no hay manera en que pueda renunciar a su propia persona. En Juan capítulo 17, el Salvador oró así: "Ahora pues, Padre, glorifícame tú al lado tuyo, con aquella gloria que tuve contigo antes que el mundo fuese". En otras palabras, pedía la restauración de la gloria posicional que tenía con el Padre, pero que dejó a un lado al venir al mundo. En tercer lugar, nos encontramos con la gloria de su vida terrenal como Hijo del Hombre. En este sentido, como hombre sobre la tierra, el Señor Jesús era glorioso en los milagros que hacía. Este principio de señales hizo Jesús en Caná de Galilea y manifestó su gloria, dice Juan capítulo 2. Era glorioso en las perfecciones de su carácter. No conocía pecado, no hizo pecado y no hubo pecado en él. Era tan moralmente perfecto que no podía hacer nada de su propia voluntad. Solo podía hacer las cosas que el Padre le diera que hacer y solo podía hablar lo que su Padre le diera que hablar. Pilato tuvo que admitir que no halló delito en él y la decisión de Herodes fue que Cristo no había hecho nada digno de muerte. El ladrón que murió a su lado testificó que Jesús no había hecho ningún mal, y aún Judas confesó que había entregado sangre inocente. Jesús no solo era glorioso en su impecabilidad, sino también en su hablar. La gente de Nazaret se maravilló a las palabras de gracia que salieron de su boca, y los oficiales enviados a arrestarle confesaron en Juan 7, «Jamás hombre alguno ha hablado como este hombre». Era glorioso en su humanidad perfecta. Esto también se conoce como la gloria moral del Señor Jesucristo. En cuarto lugar, hablamos de sus glorias adquiridas como consecuencia de ir a la cruz en nuestro lugar y resucitar de la tumba. Así se perfeccionó como Salvador. Por eso en Hebreos capítulo 2 leemos: «Porque convenía a aquel por cuya causa son todas las cosas y por quien todas las cosas subsisten, que habiendo de llevar muchos hijos a la gloria,
perfeccionase por aflicciones al autor de la salvación de ellos. Claro está que no podía ser perfeccionado en cuanto a su persona. En este aspecto siempre había sido perfecto, pero podía llegar a ser el Salvador perfecto, y así fue. El Señor aludió a esta gloria adquirida cuando, anticipando el Calvario, dijo en Juan capítulo 2, «Ha llegado la hora para que el Hijo del Hombre sea glorificado». Además de adquirir gloria como el Salvador perfecto, el Señor Jesús ganó otros honores por su encarnación y obra de sacrificio. Sin su encarnación, nunca podría ser Mesías, porque el Cristo debía ser descendiente de David. Sin el Calvario, no podría ser sumo sacerdote, abogado, mediador, intercesor, redentor, buen pastor, heredero de todo, juez ni cabeza de la iglesia. Nunca tendríamos el nombre que es sobre todo nombre, ni sería el primogénito de entre los muertos. Cualquier título derivado de su encarnación, muerte, sepultura y resurrección tiene que ver con glorias adquiridas. Que Él sea glorificado en sus santos es algo que solo podría pasar como resultado de su obra en el Calvario. Tras la obra de la muerte en la cruz, llega la gloria de su resurrección y ascensión. En Juan capítulo 17, nuestro Señor habla como si lo del Calvario ya hubiese sucedido. Ruega que el Padre le glorifique, esto es, levantándole de los muertos, para que el Hijo entonces glorifique al Padre. Tenemos un pasaje similar en Juan capítulo 13. Cuando Judas, pues, hubo tomado el bocado, luego salió y era ya de noche. Entonces, cuando hubo salido, dijo Jesús, «Ahora es glorificado el Hijo del Hombre, y Dios es glorificado en él». Aquí habla de su muerte como la manera en que fue glorificado y por medio de la cual trajo gran gloria al Padre. Ahora, parafraseemos el versículo 32. «Puesto que Dios es glorificado por la obra de Cristo en la cruz, Dios le glorificará, esto es, levantándole de los muertos, y lo hará prontamente». Esto es exactamente lo que sucedió. Le resucitó al tercer día, y la gloria de su resurrección y ascensión se fusiona con su eterna gloria en el cielo. Son inseparables. A continuación, debemos mencionar la gloria de su segunda venida y reino. Hay más referencias en el Nuevo Testamento a esta gloria que a cualquier otra. Algunas son que el Hijo de Hombre vendrá con las nubes del cielo con poder y gran gloria, como lo enseña Mateo 24. Segunda de Tesalonicenses 1 agrega que en aquel día Él será glorificado en sus santos y admirado entre todos los creyentes. Cuando se siente en su glorioso trono, Él premiará a los apóstoles y a todos sus seguidores, según Mateo 19, y según Mateo 25, juzgará a las naciones. En Lucas 9, explica que se avergonzará de los que se avergonzaron de él y de sus palabras cuando venga en su propia gloria. Y Primera de Pedro 4 agrega que los que participan de los sufrimientos de Cristo ahora se regocijarán con gran gozo cuando sea revelada su gloria en el milenio. Otra mención más de la gloria de Cristo en su reino se halla en Juan 17. Allí Jesús dice, «La gloria que me diste, yo les he dado, para que sean uno, así como nosotros somos uno». En un sentido, compartimos ahora algunas de sus glorias como hijos de Dios, como sus hermanos, como miembros de su cuerpo y coherederos con Él. Además, nosotros compartiremos su gloria cuando reinemos con Él por 1000 años, según lo señala Apocalipsis 20. Cuando Él se manifieste en gloria, nosotros también seremos manifestados con Él en gloria. En el tiempo presente, el mundo ni reconoce ni aprecia al pueblo de Dios. Por esto el mundo no nos conoce, porque no le conoció a Él, explica Primera de Juan 3. Pero Colosenses 3 aclara que cuando Él sea manifestado en gloria, los creyentes también estaremos en gloria. Cuando Cristo, vuestra vida, se manifieste, entonces vosotros también seréis manifestados con Él en gloria. Entonces el mundo verá la unión entre el Señor Jesucristo y sus seguidores. Conocerá que el Padre ha enviado al Hijo y que Dios ama a los santos como ama a su Hijo. Por último, también debo mencionar la gloria presente del Señor Jesús en el cielo. Su deseo, expresado en Juan 17,
es que los que le amen estén con gloria y honor, como señala Hebreos capítulo 2. Pero vemos a aquel que fue hecho un poco menor que los ángeles, a Jesús, coronado de gloria y de honra a causa del padecimiento de la muerte, para que por la gracia de Dios gustase la muerte de todos. Y Primera de Pedro 5 nos deja en claro que su gloria presente en el cielo es la misma que lo llama Pedro su gloria eterna. Dice, «Mas el Dios de toda gracia, que nos llamó a su gloria eterna en Jesucristo, después que hayáis padecido un poco de tiempo, Él mismo os perfeccione, afirme, fortalezca y establezca». No obstante, hay un sentido en que es diferente de su gloria personal antes de que vino al mundo. Él ahora está en el cielo como un hombre glorificado, además de la gloria de su deidad. Su presente gloria es una combinación de todas sus glorias, tanto las inherentes como las adquiridas. Es la gloria de su deidad, su humanidad, sus atributos, sus oficios y su carácter. No somos llamados a compartirlas, sino a regocijarnos en ellas y alabarle por ellas eternamente.

0: Damos gracias al hermano William McDonald por este análisis que ha compartido con nosotros, que nos permite apreciar cuán grande y cuán glorioso es el Señor Jesús, pero también cuánto nos falta conocer y aprender de Él.
1: Para repasar estos temas que hemos estado conversando y recordar aquellos que tocamos hace tiempo, le recomendamos que adquiera el libro en el que se basó esta serie. Se llama ¿Cuál es la diferencia? Y como ya lo dijo Victoria, lo escribió William McDonald. Haga su pedido por los medios que le daremos al cierre.
0: Y agradecemos por habernos acompañado durante todas estas emisiones y le animamos a que sintonice el próximo programa, cuando estaremos comenzando una nueva serie que seguramente le resulte de gran interés. Mientras tanto, le deseamos ricas bendiciones del Señor.
1: 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Que Dios le bendiga.
2: La radio te informa la hora, 18:50.

Muy buenos días, mis queridos hermanos y amigos. Bienvenidos como cada día a nuestro devocional diario. Hoy nos vamos al hermoso libro de Nehemías, concretamente al capítulo 4. Voy a leer a partir del versículo 13. Prestemos atención a lo que hoy nos dice la palabra de nuestro buen Dios. Entonces, por las partes bajas, detrás del muro y en los sitios abiertos, puse al pueblo por familias, con sus espadas, con sus lanzas y con sus arcos. Después miré y me levanté y le dije a los nobles y a los oficiales y al resto del pueblo: no temáis delante de ellos, acordaos del Señor grande y temible. Pelead por vuestros hermanos, por vuestros hijos y por vuestras hijas, por vuestras mujeres y por vuestras casas. Hermanos queridos, hemos estudiado recientemente el hermoso libro de Nehemías y ha sido de muchísima bendición. Un hombre que recibe la noticia de que la ciudad de Jerusalén está totalmente destruida, totalmente arrasada, no hay templo, no hay murallas, no hay absolutamente nada. Es un montón de escombros. Pero este hombre, ante esta noticia que recibe, no se queja, no empieza a criticar a los que destruyeron a la ciudad, sino que ora al Señor y le pide gracia para que el rey, al cual él está sirviendo como copero en el palacio, en Susa, la capital del reino en aquel momento, le permita ir a Jerusalén y ponerse manos a la obra. Porque él sabe que quejándose, lamentándose, las cosas no van a cambiar, todo va a seguir exactamente igual. Él se pone manos a la obra, pasa de la oración a la acción, porque sabe perfectamente que hay que hacer algo. Él organiza al pueblo, él le abre su corazón a los que viven allí y a los que fueron con él y les dice: vamos a cambiar la situación. Vamos a ponernos a trabajar y vamos a levantar estas murallas que le van a dar protección a nuestras familias, a nuestros hijos, en definitiva al resto de la ciudad. Pero el trabajo era mucho, las piedras eran enormes y no solamente eso, sino que además tenían que enfrentarse con enemigos. Pero el Señor le dio una capacidad para organizar, para motivar al pueblo realmente extraordinaria. Y a pesar de que tuvieron muchos obstáculos y muchas dificultades y pruebas, etc., en 52 días, aquella enorme muralla, todo el perímetro de la ciudad de Jerusalén fue levantado. Todo un milagro. Pero tuvieron que aprender varias cosas. Primero, trabajar en equipo. Cada familia tenía que reconstruir su parte del muro. Si no lo hacía, perjudicaba a los demás, porque por ahí había una brecha que el enemigo podía utilizar para atacar y destruir a la ciudad de Jerusalén y a los habitantes. No solamente eso, sino que además vemos que Nehemías es un hombre que permanentemente está buscando la ayuda, el respaldo de Dios. Él sabía que sin el favor de Dios era imposible emprender y terminar aquella obra. Finalmente, hay algo que me llama también mucho la atención de Nehemías. Y es que es un hombre que se da cuenta que si el aspecto espiritual no funciona, si no se toman medidas preventivas y si no se es radical en algunas decisiones, todo va a seguir igual y van a volver otra vez a ocurrir los mismos problemas por los cuales años atrás fueron deportados a Babilonia por 70 años. Hermanos queridos, hoy nosotros no estamos levantando una muralla, digamos, física, de bloques, de cemento, de arena, pero sí estamos injertados en este olivo, si estamos como piedras vivas en la iglesia, en el cuerpo de Cristo. Y cada uno de nosotros tiene una función que cumplir, unos talentos y dones que poner al servicio de la obra de Dios, para que de esa manera la iglesia se vaya edificando. Porque he dicho en varias ocasiones que el Señor Jesucristo, cuando se refirió a su iglesia, no habló de que voy a crear como un efecto instantáneo a mi iglesia, sino voy a edificar a la iglesia, lo cual lleva un tiempo. Y ahí tú y yo jugamos un papel fundamental. ¿Lo estamos cumpliendo? ¿Estamos realmente involucrados en las cosas del reino o estamos distraídos y despistados y no sabemos ni dónde pararnos ni qué hacer? No es tiempo para perder el tiempo, valga la redundancia. Es tiempo de ponernos manos a la obra y decirle al Señor, como aquel varón de Dios: heme aquí, Señor, envíame a mí. Es tiempo de ponernos manos a la obra y decir: Señor, cuenta conmigo, porque hay mucho trabajo que realizar, la obra es inmensa y los obreros son muy pocos.
Que el Señor nos ayude a todos y a cada uno de nosotros a entender que nuestro papel es fundamental en el reino y que tenemos algo que aportar y que tenemos muchas cosas que hacer. Que el Señor guarde nuestros corazones de cosas que no sirven absolutamente para nada y tengamos esta pasión y esta carga por el reino de Dios. Hay creyentes que su preocupación es llegar a fin de mes. Hay creyentes que su preocupación es conseguir unos papeles, unos documentos, para poder permanecer en el país donde viven y de esa manera, pues, estar tranquilos. ¿Sí? Hay creyentes que no saben ni lo que tienen que hacer, ni los dones que tienen, ni a lo que Dios les ha llamado y a lo que no les ha llamado. Es lamentable ver cómo muchos creyentes que tenían que ser soldados activos en el reino de Dios y estar aportando, pues están de brazos cruzados perdiendo el tiempo, quejándose y lamentándose y hablando siempre de sus problemas, de sus enfermedades, de sus hijos, de sus matrimonios, de su familia, y se olvidan de todo el potencial que el Señor puso en ellos para que fueran personas eficaces en el reino de Dios. Nehemías organizó al pueblo. Hoy en día el Señor quiere organizar y dirigir y pastorear nuestras vidas por medio de su palabra y por medio de las personas que Él pone en nuestro camino para ayudarnos a crecer y a ser efectivos en el reino de Dios. No perdamos el tiempo, no importa la edad que tengas, si eres joven o adulto o mayor, da igual. Lo importante es que tú sepas a lo que Dios te ha llamado y que estés activo en las cosas de Dios y que te preguntes, ¿por qué hago lo que estoy haciendo? Es la voluntad de Dios que te dediques a lo que te estás dedicando. Si es así, gloria a Dios, siga adelante. Pero imagínate que estás involucrado, que estás invirtiendo tu tiempo, tu dinero, tus recursos en cosas que no es la voluntad de Dios ni de su agrado. Entonces, hermanos queridos, ya no nos pertenecemos a nosotros mismos. La Biblia dice que hemos sido comprados a precio de sangre, y la sangre es la de Jesucristo, que nos compró, que nos redimió para hacer ahora su voluntad y no la nuestra. Espero que este sea el deseo de tu corazón, y así como Nehemías pasó de la oración a la acción, nosotros pasemos de la teoría a la práctica. Porque hay gente que tiene, sí, muchos planes, muchos proyectos, muchas buenas ideas, y son expertos en decirle a los demás cómo tienen que hacer las cosas. Ojalá que Dios les diera les dé el discernimiento y la sabiduría también para saber lo que ellos tienen que hacer. Conté hace tiempo la anécdota de una persona que me encontré cerca de aquí, de mi casa, diciéndome cómo teníamos que ser los pastores, cómo teníamos que hablar, cómo teníamos que comportarnos, cómo teníamos que vivir. Lo tenía clarísimo. Pero yo le dije, lamentablemente, qué lástima que no sepas cómo tienes tú también que comportarte y cómo tienes que moverte en el reino de Dios. Hermanos queridos, oremos en este día para que el Señor nos ayude a todos y a cada uno de nosotros a estar en el lugar donde Dios quiere que estemos, enfocados y alineados con Él, en obediencia, en orden, en santidad, para que de esa manera no estemos perdiendo el tiempo, ni se lo hagamos perder a los demás, sino que podamos ser como Nehemías o uno de los obreros del equipo de Nehemías, activos, construyendo la parte de la muralla que le correspondía, también armados y protegidos, porque hay enemigos tanto dentro como fuera, aunque sabemos que nuestra lucha no es como la de los tiempos de Nehemías o de Josué o de otros personajes bíblicos. Nuestra lucha no es contra sangre y carne, sino contra principados y potestades, contra gobernadores, huestes espirituales de maldad en las regiones celestes. También estamos en batalla, pero peleamos desde la victoria. La victoria que Cristo obtuvo por nosotros en la cruz del Calvario y que es nuestra, y que tú tienes que aplicar y vivir en esa victoria todos los días de tu vida, permanentemente. Oramos entonces al Señor, dándole gracias por esta palabra y dándole la bienvenida a un nuevo día con la bendición, el favor y el respaldo de nuestro buen Dios. Señor Jesús, gracias por todo lo que hiciste por nosotros en la cruz del Calvario. Hoy en el nombre de Jesús oramos al Padre para que tú nos guíes y nos muestres el camino y tu voluntad para que podamos ser eficaces y estar activos en el reino de Dios. Gracias por todo lo que estás haciendo, por todas las puertas que estás abriendo, por todos los lugares donde estamos llevando tu palabra, la sana doctrina cada día. Pero Señor, te pedimos que tú sigas obrando más y más, que nos sigas usando, y te damos gracias por tu fidelidad, porque tú has suplido y lo harás toda necesidad que haya para que tu obra avance y no se detenga por nada ni por nadie. Gracias por este nuevo día de vida. Guárdanos del maligno, guíanos y danos un día victorioso, Señor.
y que podamos ser útiles en tus manos. En el nombre de Jesús. Amén. Y amén. Hermanos queridos, Dios les bendiga. Hoy con una lluvia tremenda aquí torrencial en Tenerife, pero le damos gracias al Señor porque también esto forma parte de las bendiciones de nuestro buen Dios. Dios les bendiga, nos encontraremos mañana, Dios mediante, en el próximo devocional. Hasta entonces, que Dios nos guarde y nos pastoree a todos.

0: ¿podrías tú dar una palabra de ánimo a este padre que nos escucha en este momento?
1: Yo estoy convencido de que hay muchos padres hoy en todo el mundo que nos está escuchando que están cargando pesos que no les corresponde llevar. En el momento en que uno empieza a tomar a sus hijos, a mis hijos, en una forma muy personal, se nos olvida que al final nuestros hijos son de Dios realmente. Y tal vez una palabra de esperanza es: Dios quiere tomar a tus hijos y no es una carga que es justo que tú lleves, porque Dios ya escogió llevarla por ti. Lo que tenemos que darle es a Dios la oportunidad de tomar a nuestros hijos en sus manos, porque conozco muchos padres que, porque aman a sus hijos, confunden el luchar por ellos y empiezan a aferrarse a sus hijos de tal forma que Dios dice: ok, si tú quieres jugar mi papel, como soy un caballero, yo no me voy a imponer sobre lo que tú quieres hacer. Y yo creo que es oportunidad muy buena para que sea algún padre o alguna madre que nos está escuchando que piensa que ya sus hijos se perdieron y que no hay esperanza. Este es un buen momento para decirle: ¿sabes qué, Señor? Perdóname por haberme aferrado a mis hijos y haber olvidado de que realmente mis hijos son tus hijos. O sea, tú estás más interesado en la felicidad de mis hijos que yo mismo.
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1: Queridos amigos del programa de Preguntas y Respuestas, sean todos ustedes muy bienvenidos a un nuevo encuentro en el cual estaremos compartiendo con usted la respuesta a dos preguntas.
2: La primera es en cuanto a María, la madre del Señor Jesús, y dice así: ¿es María la reina del cielo?
1: Sin lugar a dudas, será muy interesante la respuesta a esta pregunta. Y la otra, la segunda pregunta es: ¿cuántos arcángeles existen?
2: Esperamos que tengan una agradable recepción del programa y que pasen muy bien y a través de estas respuestas salgan edificados. Vamos a la primera pausa del programa.

0: Jorge, ¿qué nos respondes acerca de esta pregunta? María, la reina del cielo, ¿cómo se debe clasificar esta veneración a María desde el punto de vista bíblico? ¿Será ella la reina del cielo o solamente es un ser humano común y corriente?
1: Para comenzar, quisiéramos aclarar que en la Biblia no encontramos ninguna indicación de una veneración a María, así como lo practica la Iglesia Católica. De esto se desprende que una adoración de este tipo tiene que ser rechazada. Pero no obstante, de todo corazón, unimos nuestra voz al cántico de Elizabeth, en el cual ella le dice a María: «Bendita tú entre las mujeres y bendito el fruto de tu vientre». Este elogio bíblico de Elizabeth expresa la actitud de María ante el decreto de Dios. Su devoción, su humildad y su disposición a hacer la voluntad de Dios y dejar que la misma sucediera en su vida, contra viento y contra marea. Lo que va más allá de este elogio, sin embargo, ya sea la directa veneración de María o también el culto alrededor de María, lo debemos de rechazar a la luz de la Biblia, especialmente tomando en cuenta las palabras de Dios. En Éxodo, en el capítulo 20, versos 2 y 3, donde dice: «Yo soy Jehová tu Dios, que te saqué de la tierra de Egipto, de casa de servidumbre. No tendrás dioses ajenos delante de mí». Consideremos brevemente los atributos que la Iglesia Católica le adjudica a María y comparémoslos con lo que la Biblia dice al respecto. A María se le atribuye una concepción inmaculada o también un perpetuo estado de impecabilidad. Estos atributos adjudicados a María se encuentran en clara contradicción con las declaraciones de la Palabra de Dios, que dice en Romanos 3:23: «Por cuanto todos pecaron y están destituidos de la gloria de Dios». El rey David incluso dice en el Salmo 51:7: «Purifícame con hisopo y seré limpio, lávame y seré más blanco que la nieve». Estas declaraciones, y enfatizamos el «todos» de la carta a los romanos, se aplican sin excepción. Eso claramente incluye a María e invalida cualquier declaración contraria. La Biblia tampoco habla de una eterna Virgen María. Es verdad que María era virgen cuando quedó embarazada de Jesucristo por el Espíritu Santo. Esto está expresamente documentado en la Biblia. Pero después del nacimiento de Jesús, María dio a luz varios otros niños. En Mateo 13, 55 y 56 leemos: «¿No es este el hijo del carpintero? ¿No se llama su madre María y sus hermanos Jacobo, José, Simón y Judas? ¿No están todos sus hermanos con nosotros? ¿De dónde, pues, tiene este todas estas cosas?». Tan solamente a través de este pasaje bíblico queda claro que María perdió su virginidad después del nacimiento de Jesús. Tampoco es sostenible la declaración «María, la Madre de Dios». Según el punto de vista católico, sí, María es la madre corporal de Jesús, pero no la Madre de Dios. En el sentido que lo dicen los católicos, ya que le adjudican a María una semejanza con Dios, y además la exaltan como reina del cielo, a la cual se le debe conceder especial veneración. Esto, sin embargo, no lo encontramos en la Biblia. La misma nos dibuja un cuadro diferente de María. Dice el texto bíblico en Juan, en el capítulo 2, versos 1 y 2, «Al tercer día se hicieron unas bodas en Canaán de Galilea, y estaba allí la madre de Jesús. Y fueron también invitados a las bodas Jesús y sus discípulos». Aquí María es descrita como la madre de Jesús. Lo que este rol de madre significa lo expresa claramente la carta a los romanos, que dice así en el capítulo 1, versículos 3 y 4, acerca de su Hijo, nuestro Señor Jesucristo, que era del linaje de David según la carne, que fue declarado Hijo de Dios con poder, según el Espíritu de Santidad, por la resurrección de entre los muertos. Con eso, la Biblia aclara que Jesús, según la carne, recibió un cuerpo humano a través de María, pero acerca de su carácter divino, Pablo escribe Hijo de Dios con poder, según el Espíritu de Santidad. Si bien María fue la vasija humana, el carácter divino de Jesús solo y únicamente resulta del poder del Espíritu Santo. De modo que el término católico Madre de Dios es engañoso, y Reina del Cielo es un término que encontramos en la Biblia solamente en relación con la idolatría, en Jeremías 7:18, donde dice que los hijos recogen la leña, los padres encienden el fuego, y las mujeres amasan la masa para hacer tortas a la reina del cielo y para hacer ofrendas a dioses ajenos para provocarme a ira. María la corredentora. En esta cualidad se dice que María habría tenido parte en la salvación realizada por Jesucristo. Esto debe ser rechazado como una falsa doctrina, pues contradice las claras declaraciones de la Biblia, donde dice que Cristo nos redimió de la maldición de la ley, hecho por nosotros maldición, porque está escrito: maldito el que es colgado en un madero. Nos dice Gálatas 3:13, y Cristo nos ha liberado. Cristo estuvo colgado en la cruz. Cristo pagó por nosotros, no María. En la Biblia no existe ningún indicio que respalde el concepto de María la corredentora. Más bien, justamente los apóstoles testifican lo contrario en Hechos 16:31, donde ellos dijeron: cree en el Señor Jesucristo y serás salvo, tú y tu casa. Por eso nos atenemos a las palabras de la Biblia en 1 Juan 5:12, donde dice: el que tiene al Hijo tiene la vida. El que no tiene al Hijo de Dios no tiene la vida. El concepto de María, la mediadora de la gracia. En relación a esto, en esta función, ella intercedería por nosotros ante Dios en el cielo. Justamente ella, como madre, dicen, podría comprender mejor nuestros problemas y preocupaciones, interponiéndose adecuadamente. Pero a esto se opone la declaración de las Escrituras, en 1 Timoteo 2:5, donde dice: porque hay un solo Dios y un solo mediador entre Dios y los hombres, Jesucristo hombre. Acerca de eso dicen también las Escrituras en Hebreos 4:14 al 16: por tanto, teniendo un gran sumo sacerdote para llegar a Dios en el lugar santísimo que traspasó los cielos, Jesús, el Hijo de Dios, retengamos nuestra profesión. Porque no tenemos un sumo sacerdote que nos pueda compadecerse de nuestras debilidades, sino uno que fue tentado en todo según nuestra semejanza, pero sin pecado. Acerquémonos, pues, confiadamente al trono de la gracia para alcanzar misericordia y hallar gracia para el oportuno socorro. Jesucristo es nuestro sumo sacerdote. Jesucristo es quien nos representa ante Dios y Jesucristo es quien nos comprende como ningún otro. Otro concepto referido a la ascensión de María. La Biblia relata solo de dos personas que ascendieron al cielo, además de Jesucristo. Ellos son dos hombres del Antiguo Testamento. Uno de ellos fue Enoc, que se menciona en Hebreos 11:5, y Elías, mencionado en 2 Reyes, capítulo 2, versículo 11. Estos dos son los únicos de quienes la Biblia nos informa que no murieron, sino que fueron llevados por Dios directamente al cielo. Decir esto también de María carece, entonces, de todo fundamento bíblico. Según la doctrina católica, María habría sido exaltada por Dios como reina del cielo y debería ser loada con la adoración correspondiente. Esta declaración no puede ser sostenida a la luz de la Biblia y por esa razón debemos rechazarla decididamente. Quedémonos entonces con lo que María verdaderamente es: una mujer judía bendecida que tuvo el privilegio de llevar al Mesías bajo su corazón y de darle vida. Una mujer que no temió el deshonor y que estuvo dispuesta a recorrer el camino del desprecio por Jesús, y justamente en esto, en su confianza, en su amor y su fe, se aferró a Jesucristo. Por eso también nosotros queremos hacer aquello a lo cual María misma nos llama en Juan 2:1 al 5. Al tercer día se hicieron unas bodas de Canaán de Galilea, y estaba allí la madre de Jesús, y fueron también invitados a las bodas Jesús y sus discípulos. Y faltando el vino, la madre de Jesús le dijo: no tienen vino. Jesús le dijo: ¿qué tienen conmigo, mujer? Aún no ha venido mi hora. Su madre dijo a los que servían: haced todo lo que os dijere. A este llamado también queremos atenernos nosotros, y con eso estaremos bien. Vayamos a una pausa musical y regresamos rápidamente con la siguiente pregunta.

0: Amigos oyentes, compartimos con ustedes la siguiente pregunta que dice así: ¿cuántos arcángeles existen? Algunas personas dicen que hay 7 de ellos, otros piensan que es uno solo, el arcángel Miguel.
1: Sí, existe solamente un arcángel. Todo lo demás son especulaciones que van más allá de la palabra de Dios. Según la fe católica y otras tradiciones, existirían entre 4 y 7 arcángeles. Pero esa opinión no tiene nada que ver con la Biblia. Ese pensamiento más bien se alimenta del libro apócrifo, es decir, no bíblico, llamado Tobías. El único arcángel mencionado en la Biblia es Miguel. En Judas 9, por ejemplo, leemos: pero cuando el arcángel Miguel contendía con el diablo, disputando con él por el cuerpo de Moisés, no se atrevió a proferir juicio de maldición contra él, sino que dijo: el Señor te reprenda. A esto nos queremos atener, y no agregarle nada, pero nada más, a la palabra de Dios.

0: estimados amigos, esperamos que hayan quedado satisfechos con estas respuestas. Sabemos que la palabra de Dios es fiel y que solo debemos concentrarnos en ella.
1: Deseamos que hayan pasado un momento agradable junto a nosotros.
0: Nos despedimos hasta el próximo programa, pero antes queremos dejarles nuestras vías de comunicación. Recuerden que pueden escribirnos a Llamada de Medianoche, casilla 6557, Correo Central, Montevideo, Uruguay. Por correo electrónico pueden dirigir sus dudas a preguntasyrespuestas@llamadaweb.com o directamente a través de nuestra página web www.llamadaweb.com.
1: Con gusto también aceptaremos su solicitud de amistad en Facebook. Recuerden que somos Llamada de Medianoche Uruguay.
0: Nos despedimos, que Dios les bendiga y hasta la próxima.

0: La radio te informa la hora. 19:44 minutos.
1: Jesús, hoy no te llama para juzgarte, ni para golpearte, mucho menos para acusarte, tampoco te está condenando. Él quiere un momento contigo, para que puedas sentir ese gran amor tan incomparable, e inmediatamente sientas esperanzas, vida, fuerzas, aliento, y puedas ser salvo. Cuando sientes a Jesús tan cerca, puedes entender algo, que su presencia es suficiente. Ven a Él pronto.

Números, capítulo 23. Jehová es mi pastor, nada me faltará. En lugares de delicados pastos me hará descansar. Junto a aguas de reposo me pastoreará. Confortará mi alma. Me guiará por sendas de justicia, por amor de su nombre. Aunque ande en valle de sombra de muerte, no temeré mal alguno, porque tú estarás conmigo. Tu vara y tu cayado me infundirán aliento. Aderezas mesa delante de mí, en presencia de mis angustiadores. Unges mi cabeza con aceite, mi copa está rebosando. Ciertamente el bien y la misericordia me seguirán todos los días de mi vida, y en la casa de Jehová moraré por largos días.

0: Miguel, hoy en día muchos matrimonios están pasando por problemas y separaciones que pueden desmotivar a algunos jóvenes a la hora de considerar casarse en el futuro, ¿no crees?
1: Así es, Cari. Sin embargo, estudios recientes han demostrado que es posible predeterminar el éxito o el fracaso matrimonial antes del día de la boda.
0: ¿En serio? Eso sí que es motivador. ¿Y de qué manera?
1: Bueno, ante todo, evitando algunos errores comunes al escoger a nuestro futuro cónyuge. Por ejemplo, tomar la decisión de casarse con demasiada rapidez.
0: Es cierto, Miguel. Hay que tomarse todo el tiempo necesario para considerar una decisión tan importante.
1: Tener expectativas irreales también es un error común que podría dañar la relación en el futuro.
0: Así es, Miguel. Tengamos en mente estos detalles para cuando llegue el momento de escoger a nuestro futuro esposo.
1: O esposa.
0: Sin excusas.
1: Sin excusas.
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Así es, Señor. Declaramos eso, Señor, en esta noche. Tú eres el Rey. Tú eres el Rey, Señor.

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1: La radio te informa la hora. 20:16 minutos.
2: Una receta para tener una vida familiar renovada podría comenzar con esta simple frase: disminuya la velocidad. Les habla el Dr. Dobson, de Enfoque a la Familia. No cabe duda de que el mundo moderno es demasiado agitado. Las personas trabajan mucho y juegan mucho, y rara vez tienen tiempo para hablar o sentarse a descansar. Esta clase de marcha desesperada no es saludable para nadie o para la vida familiar. Todos necesitamos desperdiciar algún tiempo de vez en cuando en actividades entretenidas, como caminar lentamente pateando piedritas y pensando cosas agradables. Yo puedo darle una receta simple para una vida más feliz y saludable, pero debe ser puesta en práctica por toda la familia. Primero, nunca le agregue a su horario algún tipo de actividad que requiera mucho tiempo hasta que usted resuelva quitar otra de igual dimensión. Segundo, su familia debe decidir simplemente reducir la marcha. Aprenda a decir no con gentileza. Resista la tentación de ir en pos de más placeres, más aficiones, más compromisos sociales. Permanezca firme en su decisión. Esta no es una tarea fácil, pero le puedo asegurar que este esfuerzo dará resultado. Si su decisión es lo suficientemente firme, aún las familias más ocupadas podrán aminorar el paso y encontrar una nueva magnitud de cordura y salud. Les habla el Dr. Dobson, de Enfoque a la Familia.

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1: ¿Cómo les va, amigos? Saludamos cordialmente a nuestros asiduos oyentes y también a los que se incorporan hoy a nuestra audiencia.
2: Desde hace tiempo estamos siguiendo el estudio de Marcel Malgo, La Elección de los Doce, referida por supuesto a los apóstoles.
1: De la elección de estos hombres, hecha por el mismo Señor Jesús, podemos ver lo que es el verdadero discipulado y lo que no lo es.
2: Ya hemos visto la vida y característica de la mayoría de ellos, y hoy toca el turno a Jacobo, hijo de Alfeo.
1: Sin más, vamos a dar paso a la voz de Germán Harbich, quien hoy nos acercará a este mensaje después de la pausa musical.

¿Cómo están, queridos amigos oyentes? Para comenzar a hablar de este apóstol, primero vamos a leer el pasaje que nos ha servido de guía en este estudio. Me estoy refiriendo a Mateo capítulo 10, versos 1 al 4, y dice lo siguiente. Entonces, llamando a sus 12 discípulos, les dio autoridad sobre los espíritus inmundos para que los echasen fuera y para sanar toda enfermedad y toda dolencia. Los nombres de los 12 apóstoles son estos: primero Simón, llamado Pedro, y Andrés su hermano, Jacobo, hijo de Zebedeo, y Juan su hermano, Felipe, Bartolomé, Tomás, Mateo el publicano, Jacobo, hijo de Alfeo, Lebeo, por sobrenombre Tadeo, Simón el cananista, y Judas Iscariote, el que también le entregó. Veamos en primer lugar una característica muy peculiar. El nombre de Jacobo, el hijo de Alfeo, únicamente se menciona en las distintas listas de apóstoles y casi en último lugar. También es mencionado algunas veces en relación a su madre, como podemos ver en Mateo 27:56, en Marcos 16:1 y en Lucas 24:10. Este Jacobo también es llamado Jacobo el menor, en Marcos 15:40, para diferenciarlo de Jacobo el hijo de Zebedeo. Podemos concluir entonces que este último era mayor o más grande que Jacobo, el hijo de Alfeo. Ahora, detengámonos un poco a pensar, ¿cómo fueron llamados los discípulos? Los hermanos Pedro y Andrés, así como también Jacobo y Juan, fueron llamados a seguirle cuando estaban trabajando. Eso lo vemos en Mateo 4, 19 al 22. Esto seguramente fue algo que los acompañó durante toda su vida. Una y otra vez se deben haber acordado de ese momento impresionante cuando fueron llamados, de su rutinaria y gris vida al discipulado de Jesús. Casi podemos escucharlos decir: Pedro, ¿recuerdas? Juan, ¿aún te recuerdas? La historia del llamado de Felipe y Natanael, también llamado Bartolomé, también era extraordinaria. Así leemos en Juan 1, 43 y 45 y 47 al 50. Dice: el siguiente día quiso Jesús ir a Galilea y halló a Felipe y le dijo: sígueme. Felipe halló a Natanael y le dijo: hemos hallado a aquel de quien escribió Moisés en la ley, así como los profetas, a Jesús, el hijo de José de Nazaret. Cuando Jesús vio a Natanael que se le acercaba, dijo de él: he aquí un verdadero israelita en quien no hay engaño. Le dijo Natanael: ¿de dónde me conoces? Respondió Jesús y le dijo: antes que Felipe te llamara, cuando estabas debajo de la higuera te vi. Respondió Natanael y le dijo: Rabí, tú eres el Hijo de Dios, tú eres el Rey de Israel. Respondió Jesús y le dijo: porque te dije te vi debajo de la higuera, ¿crees? Cosas mayores que estas verás. Esto pudo haber marcado la vida posterior de los discípulos. También Mateo fue llamado de manera especial desde el banco de los tributos, como se relata en el Evangelio de Mateo 9:9. Esto debe haber conmovido enormemente a este hombre. Pero, ¿qué sucedió con Jacobo, el hijo de Alfeo? Lo vamos a ver enseguida después de la siguiente pausa musical.

Nos preguntábamos antes de la pausa, ¿qué sucedió con Jacobo, el hijo de Alfeo, en cuanto a su llamado a seguir a Jesús? ¿Acaso él también podía considerarlo como un acontecimiento extraordinario? No lo sabemos. Pero una cosa es segura. En algún momento, hubo un día en su vida en el que entró en el círculo de los doce por intermedio de Jesucristo. Pero la Biblia no habla acerca de ese día. No da ningún indicio de si esta elección sucedió de alguna forma espectacular. La Biblia no menciona una palabra de más, pero tampoco una palabra de menos. Si en el caso de Jacobo, el hijo de Alfeo, no hay una palabra sobre su elección al apostolado, entonces tampoco hay algo espectacular que decir al respecto. Debe haber sido un suceso inadvertido, algo que en algún momento sucedió en completa quietud. Pero a pesar de esto, este Jacobo fue un apóstol que fue recibido en el círculo de los discípulos por intermedio del mismo Señor Jesucristo. Aunque justamente con Jacobo, el hijo de Alfeo, se podría haber esperado una historia especial referente a su llamado, ya que él seguramente estaba emparentado por parte materna con Jesucristo. En Juan 19:25 se nombran precisamente las siguientes tres mujeres. Estaban junto a la cruz de Jesús, su madre y la hermana de su madre, María, mujer de Cleofas, y María Magdalena. El nombre Cleofas es una forma griega del nombre arameo Chalpaj, el cual también se puede tomar por Alfeo. Por eso se deduce que Cleofas sería Alfeo, el padre del apóstol Jacobo, y eso hace a María, mujer de Cleofas, madre de Jacobo. Y esta María es nombrada como hermana de María, la madre del Señor. Contra eso, podríamos presentar dos contraargumentos. Primero, en Juan 19:25, no se presentan tres, sino cuatro mujeres. Por lo tanto, la hermana de su madre y María, mujer de Cleofas, serían dos personas distintas. No, como suponemos, una y la misma. Segundo, se podría decir que dos hermanas de sangre seguramente no llevarían el mismo nombre, pero el traductor bíblico Ludwig Albrecht escribió en un comentario que dos hermanas llevaran el mismo nombre no era nada raro en aquel entonces. Así también el rey Herodes el Grande tenía dos hijos, ambos se llamaron Herodes. También, para el profesor de Biblia Abraham Meister, esto no era ningún problema. Él escribió en su explicación del nombre Cleofas, esposo de María, la hermana de la madre de Cristo. Tiendo de la suposición de que este Jacobo estaba emparentado con Jesucristo, no es absurdo pensar que debe haber un vínculo especial entre Jesucristo y la familia de Alfeo. A pesar de eso, no sabemos nada sobre la profesión, la vida, la forma de actuar o el servicio de este apóstol. El tiempo se nos acaba. Por eso les invito a seguir escuchando acerca de la vida de Jacobo en el próximo programa. Hasta entonces, queridos oyentes, y que Dios les bendiga.

0: Gracias por su compañía. Esperamos que nos acompañe también en la próxima vez que anunciemos el programa de Llamada de Medianoche.
1: Allí concluiremos con la vida de este apóstol y seguramente aprenderemos nuevas e interesantes cosas para nuestra vida de discipulado.
0: Queremos recordarle que si en algún momento le interesa obtener algunos de estos temas tratados en forma escrita, con mucho gusto se lo enviaremos gratuitamente.
1: También pueden comunicarse con nosotros si desean hacernos una pregunta o un comentario o recibir gratuitamente una muestra de literatura.
0: Solo tienen que tomar nota de nuestra dirección que enseguida les vamos a proporcionar. Por mi parte me despido hasta la próxima, deseando que pasen muy bien.
1: Sí, también me despido y hasta nuestro próximo encuentro.
0: 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Que Dios le bendiga.

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1: Comparta su aflicción y pida oración. ¿Cómo están, amigos? Soy David Ormachea. La oración es hacer un contacto intencional con nuestro Dios y Creador, ya sea por medio de nuestras palabras o de nuestros pensamientos. La oración es la voz de la fe y el medio que nos invita a salir de nuestro puesto de espectador y nos ubica como participantes con Dios en asuntos que nos incumben. Mientras pasamos tiempo en su presencia, los pensamientos divinos poco a poco llegan a ser nuestros pensamientos y sus caminos nuestros caminos. La verdad es que en nuestra oración Dios no aprende nada. Los que realmente aprendemos somos nosotros. Por eso debemos orar por alguien que sabemos que se encuentra en necesidad. Y al orar también debemos ser específicos. Si usted se encuentra en medio del sufrimiento, no se aísle, busque a otra persona. Le aseguro que hay decenas que al saber su condición estarán dispuestas a orar por usted con todo su corazón. Note que no son los líderes los que tienen que saber, es usted quien tiene que informar para que ellos sepan y oren por usted. Que Dios le bendiga y no se olvide que la oración es maravillosa.
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3: La radio te informa la hora, 20:42 minutos.

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1: Estas son algunas sugerencias para vencer una actitud quejumbrosa. Recuerde que los problemas no tomaron a Dios por sorpresa. Él sigue teniendo el control. ¿Cree que Dios tiene una solución, una provisión o un regalo de sabiduría igual a tu dificultad? Ora afirmando tu fe en Dios y expresando tu confianza en su amante propósito para ti, y espera dispuesto, confiando en que Dios hará su perfecta voluntad. Alábalo, incluso antes de que actúe. Esta alternativa a la queja le da a Dios una oportunidad para que pueda trabajar creativamente tanto en nosotros como en nuestras circunstancias.